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0: Somos feliz en Cristo Jesús. Las 6:09 PM. Vamos a activar por aquí nuevamente las líneas telefónicas porque en esta tarde, como ya pues acostumbramos, mi hermano, vamos a hacer la pregunta de la tarde. Y ahora yo le quiero preguntar a usted, ¿qué cree que está arruinando más vidas hoy? Vaya pensando, mi hermano. Yo sé que aquí pues nos escucha solo gente inteligente, solo gente hermosa que tiene pues opiniones para compartir con nosotros. ¿Qué cree usted que está arruinando más vidas hoy? ¿La falta de conocimiento o la falta de dominio propio? 9420-0766. Vamos a ver, hermano, vamos a pensar. Es la hora de pensar. Es la hora de pensar en HCH Radio 9420-0766. ¿Qué cree usted que está arruinando más vidas hoy? ¿La falta de conocimiento o la falta de dominio propio? Por aquí, ¿qué nos dicen? Bendiciones. Buenas tardes.
1: Hola.
0: Hola, hola, hola. Bendiciones.
1: Yo quería decir que me puede hacer un gran favor.
0: Ajá.
1: Que si me felicita un tío de mi mamá que está cumpliendo años hoy.
0: ¿Y cuántos años está cumpliendo?
1: 73.
0: Ay, ¿y qué le quiere decir usted a su tío?
1: Que lo quiero mucho.
0: Muy bien, ahí está hecho su saludito entonces. Que la pase muy bien su tío hoy.
1: Y se llama Francisco Antonio.
0: ¿Francisco?
1: Sí.
0: Muy bien, ahí está hecho el saludo para Francisco. Saludo de cumpleaños.
1: Quiero que le pida las mañanitas.
0: Vaya pues, mi niña preciosa, que Dios me le bendiga.
1: Y saludos para mi papá y que hoy es el día del maestro, que a mi profe, que es a mi Dalia Martínez.
0: Ay, qué lindo, ahí está hecho su saludito para su maestra y también para su papá.
1: Yo me llamo María Fernanda.
0: Saluditos, María Fernanda. Un fuerte abrazo.
1: Un saludo para mi papá.

0: sus pensamientos. Yo pienso que por eso.
1: Sí. Bueno, ahí está, mire, ya, muchas gracias, hermana, ya hemos recibido su
0: Gracias a usted.
1: opinión. Muy bien,
0: Gracias.
1: seguimos, muy bien, hermana, seguimos por aquí escuchándole. Vamos a ver, bendiciones.
2: Hola, buenas tardes. Bendiciones, hermana Liz.
1: Bendiciones para usted también, mi querido hermano. ¿Usted qué opina acerca de la pregunta? ¿Qué cree que está arruinando más
2: Mire,
1: vidas hoy, la falta de conocimiento o la falta de dominio propio?
2: yo digo que la mayor parte de la gente que se está arruinando es una parte por falta de conocimiento, pero más por falta de dominio propio. Porque nosotros los cristianos, pues como tenemos un dominio propio, no creo que ya los estemos arruinando. Es mi manera de pensar, va, porque ya en el que ya tiene el dominio propio, que es el que nos da nuestro Señor Jesucristo, pues ya sabemos lo que estamos haciendo y lo que los puede contaminar y lo evitamos. Y la persona que no tiene ese dominio propio, pues se indilga en todo lo que ahora está arruinando la raza humana, que es las redes sociales. ¿Verdad? Es mi forma de pensar, hermana.
1: Bueno, muchas gracias, hermano, por su comunicación. ¿Nos dijo su nombre, por favor?
2: Adán Domínguez, de aquí, Residencial Jardines del Valle, San Pedro Sula.
1: Saluditos, hermano Adán, que Dios me lo
2: Ok,
1: bendiga.
2: bendiciones, hermana.
1: Amén. Las 6:13, vamos a seguir escuchándole a usted, nuestro querido oyente que nos está dejando. Recuerde que es por medio de audio. ¿Qué cree usted que está arruinando más vidas hoy? ¿La falta de conocimiento o la falta de dominio propio? Vamos por aquí, le escuchamos. Bendiciones.
3: Tal es para mí que el dominio propio, pienso yo, y los celulares que han venido también a, en parte han venido a que ligera, son buenos, es bueno, sí, pero ha venido también a perder un poco la juventud. Bendiciones, Héctor Flores Castro, Antonio Zamorano, las sigo escuchando toda la noche.
1: Muchísimas gracias, que Dios me lo bendiga, mi hermano. Hemos escuchado su opinión.
4: Buenas tardes, hermana Liz, que Dios me la bendiga.
1: A usted también, que Dios me le bendiga. Vamos a ver, permítame.
4: Diga, pues fíjese que para mí yo digo que es la falta de dominio propio, porque si uno pone de su parte, yo creo que se puede.
1: Muy bien. Vamos por aquí, bendiciones. Hola, hola, bendiciones.
5: Bendiciones, hermano Rick.
1: ¿Cómo está usted, mi querida hermana?
5: Aquí estamos, mire, para mí, yo digo que es la falta de conocimiento.
1: Falta de conocimiento. ¿Por qué, mi hermana?
5: Ah, porque a veces nos dejamos guiar por otras personas, sabiendo que vamos a hacer lo malo, lo hacemos ante los ojos de Dios, son malos y para nosotros creemos que es bien.
1: Bueno, mire, y
5: Sí,
1: ya le hemos
5: sí.
1: escuchado.
5: Bueno, amén, hermana.
1: Que Dios me le bendiga. Gracias por su opinión.
6: Buenas, buenas. Un saludo. Para mí que es falta de dominio propio.
1: Falta de dominio propio.
7: Bendiciones, hermana. Yo de aquí de Villanueva la escucho, Villanueva Cortés. Yo pienso que es por falta de conocimiento, porque la palabra dice, por falta de sabiduría. ¿Cómo es que dice? Ay,
1: Mi
7: me
1: pueblo
7: equivoqué.
1: perece por falta de conocimiento. Vamos por aquí.
8: Dios le bendiga, hermana. Lo que nos está afectando es la falta de dominio propio, porque pienso que el conocimiento todos lo tenemos, pero no tenemos la práctica. Y el mundo nos está invadiendo con competencias, con apariencias, con quién es el mejor, con quién es el más fuerte. Y todo lo que es la tecnología también ha venido a dañarnos a nosotros, aún los cristianos, ¿verdad? No nos podemos confiar y pues a veces somos un poco débiles. Entonces pienso que la falta de dominio propio es lo que nos está fallando hoy en día.
1: Muy bien, ahí está, miren, las 6:16. Qué interesante poder escuchar pues las respuestas de nuestros oyentes. Muchos, algunos dicen que lo que más está arruinando vidas es la falta de conocimiento, mientras que otros pues consideran que es la falta de dominio propio. Y la verdad.

0: ¿Verdad? Es que ambas cosas están relacionadas. ¿Sabe por qué? Permítame, vamos a escuchar por aquí a ver qué nos dicen. ¿Tenemos más audios? ¿Nos están llegando más audios?
1: Hermana, yo pienso que es la falta de temor, porque dice la palabra, el principio de la sabiduría es el temor. Temor al Señor, temor a hacerle daño a nuestro prójimo. Falta de temor.
0: Muy bien, ahí está. Mire, falta de temor, dice nuestra hermana. Y es que están relacionadas ambas cosas, hermano, porque hay personas que toman malas decisiones o hemos tomado malas decisiones simplemente porque nunca recibimos la información correcta. Quizás nunca tuvimos una guía adecuada o tal vez crecimos sin aprender ciertos principios que nos habría evitado mucho dolor. En Oseas 4:6, mi pueblo fue destruido porque le faltó conocimiento. A este versículo se refería nuestra hermana. Mi pueblo fue destruido porque le faltó conocimiento. La Biblia reconoce, hermano, que la ignorancia puede traer consecuencias. Pero también encontramos otra realidad. Hay personas que sí saben, saben qué es correcto, saben qué les hace daño, o sabemos qué es lo correcto, sabemos qué nos hace daño, sabemos qué es lo que deberíamos de cambiar, sabemos qué camino deberíamos tomar, y aún así terminamos haciendo lo contrario. Entonces el problema ya no es la falta de conocimiento. El problema es que el conocimiento por sí solo no siempre cambia la conducta, mi hermano. No siempre va a cambiar la conducta si usted se pone a pensar o si usted lo ve desde esa manera. Vamos a ver usted qué sigue opinando. 9420-0766, ese es el número. 9420-0766. Vamos a seguirle escuchando, vamos a seguirle escuchando. Usted sigue opinando qué es lo que usted piensa, qué es lo que usted cree acerca de esto. Mi hermano, ya leímos también ese bonito versículo. Por aquí tenemos audio. Vamos a escuchar este audio y luego vamos a continuar con la reflexión de esta hermosa tarde. ¿Qué nos dicen por aquí? Vamos a ver, bendiciones. Hola.
2: Destruido porque le faltó conocimiento.
0: Hola, vamos a ver, permítame, seguimos escuchándole. Bueno, ahí está, lo adelantamos y nos manda que nos esté escuchando. Muchísimas gracias. Por aquí tenemos comunicación, sí, bendiciones.
3: Buenas tardes, yo quisiera dar una opinión un poco amplia sobre la pregunta que están haciendo.
0: A ver, le escuchamos, mi hermano, ¿cuál es su nombre? Mire, antes.
3: Mi nombre es Luis Alonso Aguilar, tengo 70 años.
0: Sí, hermano Alonso, le escuchamos.
3: Y yo me crecí con mi mamá porque a mi papá lo mataron que yo tenía 2 años, el otro hermano mío, yo tenía embarazada ella, el otro tenía 4 años y el otro 4 años, entonces éramos 4 varones. Entonces, mi mamá era bien pobre, quedó sin casa, quedó totalmente en la calle porque no tenía nada, nada. Uh-huh. Y ella habló con nosotros, los dijo, miren hijos, yo no les voy a poner otro hombre, pero sí ustedes me van a hacer caso lo que yo les diga y vamos a trabajar. Mi mamá los empezó a llevar a trabajar de 6 años al campo. Sí. Veníamos con el tercio de leña en la tarde y llegaba ella a hacer la cena. Estaba terminada de hacer la cena como a las 9 de la noche. Y de allí ella se ponía a hacer pan con cosas fiadas para ir a vender de casa en casa. En ese tiempo era por 5 que vendía.
0: Sí.
3: Y sin embargo, el siguiente día ella venía debajo de aquellas grandes tormentas, bien mojaditas, con la roba de maíz adentro del canasto, para arreglar la cena. Es como a las 11 de la noche le estaba dando la cena. ¿Y sabe qué hacía mi mamá?
0: Uh-huh.
3: Vaya, hacía, hijo, vamos a hincarlos, démosle gracias a Dios que ya comieron, y empezaba a aconsejarlos. Hijos, no vayan a andar metiéndose a otro solar ajeno. No vayan a andar burlándose de una persona. No vayan a andar hablando malas palabras. Uh-huh. Y empezaba a darles la doctrina cristiana, cómo teníamos que vivir. Y cuando nosotros llegamos a los 15 años y a los cuatro varones, reflejó en nosotros tanto el honor que los padres de familia decían, si los hijos de Doña Pancha me piden una hija, se la damos con todo gusto.
0: Ajá.
3: Entonces, esa misma semilla germinó y yo tengo 10 hijos, nadie fuma, nadie toma, nadie anda en malos pasos, porque yo hablé con ellos también y les dije, miren hijos, el día que ustedes anden en malos pasos, yo soy el que los voy a denunciar, no es otra persona. Y gracias a Dios, me escucharon, mis hijos, nadie toma, nadie anda hablando malas palabras, que perro, que nada de eso, porque yo siempre estoy en esa formación con ellos, cómo es la vida. Entonces, la formación del hijo empieza desde niño, porque mi mamá no los perdonaba nada. Si un mango llevábamos, teníamos que decirle cómo lo habíamos conseguido, y si no, lo mandaba a dejar a donde el dueño del solar. Y hoy esa coquetería es la que ha arruinado la niñez, porque hoy el niño, desde que tiene 2 años, él manda. Si quiere, le presta el celular a la mamá, y si no, no, porque yo lo he visto en los comedores. Un día, una muchacha tenía una niña de 3 años, y la abuelita va a llamarle a la hija, mamita, présteme el celular, que mi mamá no está hablando. No se lo quiso dar por ningún motivo. Entonces, el hijo desde ahí empieza a mandar. Ahí está el problema. Ay, disculpe, pero esa es mi opinión.
0: Sí. Ay, es válido, mi querido hermano. Muchas gracias por su opinión. Que Dios me lo bendiga siempre, nuestro hermano. Mire, 6 de la tarde con 24 minutos. Es bien interesante. Vamos a ver, tenemos más comunicación. A ver qué nos dicen. Hola, hola, bendiciones.
4: Hermana Liz, en el libro de Oseas, capítulo 4, versículo 6, está la respuesta. Mi pueblo perece por falta de conocimiento.
0: Ajá.
4: Mire qué válido lo que acaba de decir nuestro hermano en este momento, nuestro hermano que acaba de colgar la llamada. Entonces, mire, ¿de qué conocimiento perece el pueblo? El conocimiento de la presencia del Señor, del conocimiento de experimentar los frutos del Espíritu, ¿verdad? Entonces, Oseas, capítulo 4, versículo 6, ahí está la respuesta para que los hermanos de oyentes de HCH Radio puedan escudriñar. Oseas, capítulo 4, versículo 6, mi pueblo perece por falta de conocimiento. Ahí está la respuesta.
0: Bueno, amén, hermano. Amén. Gracias. Muchas gracias, hermano. Gracias por su opinión. Que Dios me lo bendiga. ¿Sí?
4: Amén.
0: A usted también. Bueno, de hecho, ya estábamos pues tocando también ese versículo donde dice que mi pueblo fue destruido porque le faltó conocimiento. Pero por eso yo le digo, en realidad no es la falta de conocimiento, porque sabemos qué camino debemos tomar, sabemos, como le decía hace unos minutos, sabemos qué cosas debemos cambiar, sabemos qué es lo que nos hace daño, sabemos qué es lo correcto, y aún así nosotros terminamos haciendo lo contrario. Entonces, le repito, por eso el problema ya no es la falta de conocimiento. El problema es que el conocimiento, hermano, le voy a repetir esto, el problema es que el conocimiento por sí solo no siempre va a cambiar nuestra conducta. Todos conocemos personas muy inteligentes, pero también esas personas inteligentes en muchas ocasiones tomaron decisiones que arruinaron su vida, capaz. También conocemos personas con pocos estudios, pero poseen una sabiduría admirable para poder vivir. Y por eso quizás la pregunta no es cuál de las dos cosas es más importante. Quizás la verdadera pregunta es, ¿de qué sirve el conocimiento si no somos capaces de aplicarlo? ¿De qué sirve el conocimiento si no somos capaces, hermano, de aplicarlo? Porque el conocimiento puede, lo que puede hacer es que el conocimiento puede mostrar la puerta. Pero el dominio propio es lo que nos ayuda a poder cruzarla. El conocimiento puede señalarnos el peligro, pero el dominio propio es lo que nos hace detenernos. El conocimiento puede enseñarnos el camino, pero el dominio propio es lo que nos mantiene caminando por él, hermano. Sed hacedores de la palabra, dice el Señor, y no tan solamente oidores. Es lo que dice en Santiago 1:22. Vamos a ver por aquí qué nos dicen. Hola, hola, bendiciones.
5: Bendiciones.
0: Bendiciones, ¿cómo está usted? ¿Cuál es su nombre?
5: José, el que le acaba de llamar ya rato.
0: Ajá, cuente, ¿y usted qué opina acerca del tema?
5: ¿Cómo dice?
0: ¿Qué opina acerca del tema?
5: ¿Aló?
0: Sí, le escuchamos. ¿Qué opina usted acerca del tema de lo que estamos hablando en esta tarde?
5: Pues bien, no, yo quiero decirle usted.
0: ¿Mande?
5: Me deja trancado, ¿eh?
0: Ajá. Bueno, gracias, hermano. Que Dios me lo bendiga. Entonces, hay algo que pocas veces nosotros analizamos. Cuando una persona fracasa, casi siempre buscamos esa explicación inmediata. ¿Y sabe qué decimos? No, es que le faltó preparación. No, es que le faltó experiencia, le faltó conocimiento. Pero pocas veces nos detenemos a pensar que algunas de las decisiones más destructivas de la vida no se toman porque alguien esté ignorando algo, hermano. Se toman muchas veces porque alguien creyó que las consecuencias nunca lo iban a alcanzar. Y ahí aparece otro problema muy humano. Esa tendencia a pensar que las advertencias, hermano, no son solamente para otros y no para nosotros. Porque es bastante curioso. Cuando escuchamos la historia de alguien que perdió a su familia, que cayó en una adicción, que arruinó una amistad o que destruyó su reputación, ¿sabe qué? Nosotros solemos pensar, ¿cómo pudo llegar hasta ese punto? Pero la realidad es que casi nadie llega de repente. La mayoría va poco a poco, va paso a paso, hermano. Va decisión tras decisión, va justificación tras justificación, hasta que un día la consecuencia se vuelve imposible de ignorar. Y en Proverbios 22:3, el avisado ve el mal y se esconde, mas los simples pasan y reciben el daño. ¡Qué poderoso versículo! No dice que el sabio ve el mal cuando ya ocurrió, dice que lo conoce antes, hermano. Y quizás ahí está una de las mayores diferencias entre la sabiduría y la imprudencia también. La sabiduría piensa en la mañana, la imprudencia solo piensa en el momento. La sabiduría está preguntando, ¿y a dónde me va a llevar esto? La imprudencia sabe qué está haciendo, se está preguntando, pero ¿y qué tiene de malo hacerlo una vez? ¿Qué tiene de malo hacerlo una vez? Muchas veces nosotros pedimos a Dios que nos libre de grandes caídas, pero no prestamos atención a los pequeños desvíos. Y esos pequeños desvíos, hermanos, son peligrosos. ¿Y sabe por qué? Porque casi nunca parecen peligrosos. Un grado de diferencia parece insignificante. Pero ¿sabe qué? Después de muchos kilómetros termina llevándonos a un destino completamente distinto. Y lo mismo ocurre con nuestra vida. Una actitud tolerada, un valor abandonado, una verdad ignorada, hermano, una advertencia despreciada. Y con el tiempo, la distancia entre donde nosotros estamos y donde deberíamos estar se vuelve enorme. Primera de Tesalonicenses 5:21. Examinadlo todo, retened lo bueno. tal vez una de las preguntas más importantes no sea cuánto sabemos, ni siquiera cuánto control tenemos. Tal vez la pregunta sea, ¿estamos evaluando seriamente la dirección que estamos tomando de nuestras decisiones? Hermano, muchas veces la vida no cambia únicamente por los acontecimientos grandes. Cambia por las pequeñas decisiones que estamos repitiendo una y otra y otra y otra vez. Y al final, más que preguntarnos qué sabemos o qué sentimos, ¿qué tal si mejor nos preguntamos hacia dónde me está llevando la forma en que yo estoy viviendo hoy? Porque el futuro rara vez, hermano, aparece de repente. La mayoría de las veces llega construido por decisiones que parecían pequeñas cuando nosotros las tomábamos. Y no sé qué decisión le recuerda a usted en este momento y dice, de verdad, yo tomé esta decisión y me llevó a esto y me llevó a lo otro. Fíjese que como ciudad derribada y sin muro es el hombre cuyo espíritu no tiene rienda. Es lo que dice Proverbios 25, 28. Como ciudad derribada y sin muro es el hombre cuyo espíritu no tiene rienda. Para entender este versículo hay que recordar que en la antigüedad, mi hermano, las ciudades estaban rodeadas por murallas. Los muros eran su protección, eran lo que impedía que cualquier enemigo entrara, era lo que impedía que cualquiera entrara a robar, a destruir o que conquistara la ciudad. Una ciudad sin muralla quedaba expuesta a todo, no tenía defensa, no tenía límites, no tenía protección. Cualquiera podía entrar, hermano. Cualquiera podía causar daño. Y por eso Salomón compara a una persona sin dominio propio con una ciudad derribada y sin muro. Ya estuvimos hablando de la falta de conocimiento. Pero vea este versículo. Como ciudad derribada y sin muro es el hombre cuyo espíritu no tiene rienda. No está hablando de alguien sin inteligencia, no está hablando de alguien sin dinero, no está hablando de alguien sin talentos. Está hablando de alguien que no sabe gobernarse a sí mismo. Alguien que se deja dominar por cada impulso, por cada emoción, por cada enojo, por cada deseo, por cada reacción. Es una persona que no tiene límites internos. Y cuando una persona pierde sus límites internos, termina vulnerable a muchas cosas, hermano, que pueden destruir. Vivimos en una época donde se habla mucho de libertad. La gente quiere ser libre para hacer lo que quiera. Libre para decir lo que quiera, libre para reaccionar como quiera, libre para vivir sin restricciones. Pero la Biblia nos presenta una verdad muy diferente. No toda libertad es verdadera libertad. Porque si algo controla nuestro carácter, si algo está controlando nuestras emociones, nuestros impulsos, nuestras decisiones, entonces ya no somos tan libres como creemos. Hay personas que creen que son libres porque nadie les está dando órdenes. Pero son esclavas de su enojo, son esclavas de su orgullo, otras son esclavos de la necesidad de aprobación, otros de la envidia, otros de la impulsividad, otros de los hábitos que nunca lograron controlar. Y lo más peligroso es que muchas veces, hermano, esas cadenas son invisibles, nadie las ve. Ni siquiera quien las lleva a veces las ve. Hay algo que me llama la atención en las historias de la Biblia. Muchos hombres no fueron derrotados por enemigos más fuertes que ellos. Fueron derrotados por algo que llevaban dentro. Sansón no cayó porque los filisteos fueran más fuertes, hermano. Primero cayó porque no supo gobernar ciertos deseos. Saúl no perdió solamente un reino. Perdió el control de sí mismo mucho antes de perder el trono. Jonás no tuvo una tormenta porque el mar estuviera enojado. La tormenta comenzó dentro de él cuando decidió huir de aquello que Dios ya le había pedido. Y eso sigue ocurriendo hoy. Usted podrá decir, pero ¿y por qué trae esas historias si son del pasado? Bueno, porque sigue ocurriendo hoy. Muchas de las batallas más grandes de nuestra vida no están afuera, están adentro, mi hermano. Y aquí hay algo que a mí me hace, de verdad, me hace pensar. La mayoría de nosotros, hermano, nos preocupamos mucho por proteger las cosas externas. Ponemos cerraduras en las puertas, protegemos nuestras cuentas, cuidamos nuestros bienes, nos preocupamos por la seguridad. Pero pocas veces nos preguntamos, ¿quién está cuidando mi corazón? ¿Quién está cuidando mis pensamientos? ¿Quién está vigilando aquello que permito crecer dentro de mí? Porque hay un versículo que todos lo sabemos, en Proverbios 4:23. Sobre toda cosa guardada, guarda tu corazón, porque de él mana la vida. Qué interesante, hermano, que la Biblia no dice que guardemos primero nuestras posesiones. Dice que guardemos el corazón, porque todo lo demás nace de ahí. Las palabras nacen del corazón, las decisiones nacen del corazón, las reacciones, ¿de dónde nacen? Del corazón, las prioridades, la dirección de nuestra vida. Muchas veces nace del corazón. Y quizás el problema de muchas personas no es que tengan malos sueños, ni siquiera que tengan malas intenciones, hermano. El problema es que creemos que siempre vamos a tener otra oportunidad para corregir aquello que hoy estamos ignorando. Pero ¿sabe qué? La vida no funciona así. No siempre va a funcionar así. Hay palabras que no las vamos a poder retirar nunca. Hay decisiones que van a dejar marcas. Hay momentos que no van a regresar. Hay oportunidades que van a pasar una sola vez en la vida. Y por eso el dominio propio es tan importante. Porque muchas veces la diferencia entre una bendición y un problema no está en una gran decisión. Está en un pequeño momento. Un minuto de paciencia. Un minuto de prudencia. Un minuto de silencio. Un minuto de reflexión antes de actuar, hermano. Ese minuto lo que puede hacer es que puede cambiar muchas cosas. El que tarda en airarse es grande de entendimiento. Es lo que dice Proverbios 14:29. La Biblia llama fuerte, hermano, a esa persona que sabe detenerse cuando todo dentro lo que quiere hacer es reaccionar. Porque cualquiera puede explotar, cualquiera puede gritar, cualquiera puede responder impulsivamente. Lo difícil es mantener el control cuando las emociones quieren tomar el mando. ¿Qué áreas de mi vida están gobernando mis decisiones sin que yo me dé cuenta? Porque una ciudad sin muros puede verse hermosa por fuera. Puede tener edificios, puede tener riquezas, puede tener movimiento, pero ¿sabe qué? Sigue siendo vulnerable. Y de la misma manera, una persona puede aparentar fortaleza por fuera, mientras por dentro existen áreas que aún no han sido entregadas a Dios. No hemos entregado muchas áreas a Dios, hermano, y por eso en Proverbios 25:28 no es simplemente un versículo sobre el autocontrol, es una advertencia. Recuerda que el mayor peligro no siempre viene de lo que está afuera. Muchas veces viene de aquello que nosotros dejamos entrar y nunca, hermano, nunca aprendimos a gobernar. Quizá la verdadera fortaleza no consiste en vencer a otros. Consiste en permitir que Dios transforme nuestro carácter. Hermano, que Él pueda transformar ese carácter hasta llegar al punto que nuestras emociones, nuestros impulsos, nuestras decisiones ya no dirijan nuestra vida, sino que sea Él quien la dirija. Porque Dios no nos ha dado espíritu de cobardía, sino de poder, de amor y de dominio propio, es lo que dice en 2 Timoteo 1:7. Porque una vida protegida no es aquella que nunca enfrenta ataques. Es aquella, hermano, que tiene muros firmes. Aquella que tiene muros firmes cuando los ataques llegan. Eso es lo que pasa. Eso es lo que pasa, mi querido hermano. Las 6:42, 6:42, ya casi nos vamos a desconectar. Porque se viene HCH nocturno ya en un rato se viene HCH nocturno. Entonces, después de escuchar sus opiniones, quizás la respuesta no sea tan sencilla como escoger una sola opción. Porque una persona sin conocimiento puede cometer errores por ignorancia. Pero una persona con conocimientos y sin dominio propio puede terminar cometiendo exactamente los mismos errores, aún sabiendo que está mal. La falta de conocimiento puede hacernos tropezar con algo que ni siquiera vimos venir. Pero la falta de dominio propio puede hacernos caer en algo que nosotros vimos venir desde lejos. Por eso la vida no solamente necesita personas informadas. Necesita personas transformadas. Personas que no solo sepan qué es lo correcto, sino que tengan esa fortaleza para poder vivirlo. Porque de poco sirve conocer el camino si nunca caminamos por él. De poco sirve reconocer la verdad si no permitimos que esa verdad cambie nuestras decisiones. Quizá el conocimiento nos muestra la dirección, pero el dominio propio nos va a ayudar a permanecer siempre en ella. Cuando aparecen las tentaciones, cuando las emociones, la presión o los impulsos, el dominio propio tiene gran parte en nuestra vida. Y tal vez ahí está la gran lección de esta noche. No basta con aprender más. También necesitamos aprender a gobernar aquello que puede alejarnos de lo que ya sabemos que es correcto. Mire lo que dice en Proverbios 23:12. Aplica tu corazón a la enseñanza y tus oídos a las palabras de sabiduría. Eso es lo que nos dice Proverbios 23:12. Aplica tu corazón a la enseñanza y tus oídos a las palabras de sabiduría. La ignorancia puede cerrar nuestros ojos, pero la falta de dominio propio puede llevarnos a ignorar lo que ya vimos, todo aquello que ya vimos. Por eso la sabiduría no consiste solamente en saber más, sino que de ahora en adelante nosotros digamos, yo voy a vivir mejor. De ahora en adelante vamos a vivir mejor. Pero cuando aprendamos a reconocer todas esas cosas que sabemos que no nos hacen bien. Las 6:46, vamos por aquí, le escuchamos. ¿Qué le parece? Habilitamos nuevamente las líneas telefónicas 9420-0766. A ver qué nos dicen por aquí, bendiciones. Hola. A ver, casi no se le escucha, mi hermana.
6: Amén, hermana Licega, amén. Quien nos está cuidando el corazón y la vida de nosotros y todo lo que cargamos por dentro es mí.
0: Amén, vamos a ver, permítame por aquí.
6: Padre Celestial que esté en el cielo, mi Rey de Reyes, Señor de Señores, Él es el que cuida de nosotros todos, hermana Licega.
0: Amén, ahí está, mira, ahí está nuestra hermana dando su opinión. Por aquí tenemos más, le escuchamos.
7: Falta de dominio propio,
0: dice nuestro hermano. Por aquí nos escriben, dice, todas las cosas me son lícitas, mas no todas convienen. Todas las cosas me son lícitas, mas yo no me dejaré dominar de ninguna. Mire, 1 Corintios 6:12. Muchas gracias, hermana, por su opinión.
8: Bendiciones. Para mí, yo pienso que está fácil ahí, porque el ejemplo, porque recuerde Salomón, él tenía mucha sabiduría, pero al final la falta de dominio propio lo llevó al fracaso.
0: Mire, ahí está, más claro No lo pudo decir nuestro hermano. Salomón tenía toda la sabiduría, pero la falta de dominio propio lo llevó a caer. Ahí está, entonces nosotros, de ahora en adelante, mi hermano, solo porque sabemos, no sabemos la Biblia, o solo porque sabemos cosas desde siempre que nos han dicho que nos han hecho, no nos confiemos. Por saber un poco no nos confiemos, porque podemos caer. Y por saber un poco que nosotros creemos que lo sabemos todo, nos creemos que tenemos la potestad de juzgar a otros, de criticar a otros, de hacer sentir mal a otros. Porque pensamos que ya lo sabemos todo, que ya tenemos resuelto todo. Y no, hermano, esto no es
7: amén,
0: así.
7: Hermano, amén. Eso tenía es la bendición y la palabra fuerte. Un entendimiento, gracias a Dios. Propio, le escucho aquí en Camalote, en Santa Bárbara. Bendiciones y yo le bendiga.
0: Amén. Bendiciones. Dios me lo bendiga también a usted. En Quimistán, Santa Bárbara, dice nuestro hermano. Bueno, ahí está, mire. Todos tenemos cosas por aprender todos los días. El Señor nos ha dado inteligencia, pero también nos ha dado espíritu de dominio propio. Dice que Él no nos ha dado ese espíritu de cobardía. No, hermano. De temor, sino que de amor, de dominio propio. Eso es lo que ha puesto el Señor en nuestras vidas. Les repito, decimos muchas veces, no, es que, como dice, que mi pueblo perece por falta de conocimiento, o el pueblo es destruido por falta de conocimiento. Pero en estos tiempos tenemos conocimiento, pero no lo aplicamos. Solo encerramos ese conocimiento, pero en nuestro diario vivir no aplicamos nada de ese conocimiento que ya tenemos. Y queremos saber más y más y más todos los días, y no está mal. Pero, ¿de qué nos sirve tanto conocimiento sin la práctica? No nos sirve, hermano, de nada. Vamos por aquí, nos siguen llegando más audios, le escuchamos.
9: Amén, hermana. Amén, hermana. Buenas tardes. Pero no lo aplicamos. Excelente reflexión, hermana. Bien, le digo. Nos edifica y nos ayuda mucho escuchar esta palabra. Elena Cáceres, de aquí de Comayagua, hermana.
0: Comayagua, que Dios me les bendiga a todos los que están en Comayagua.
10: Hermana Liz, Dios le bendiga a mi hermana.
0: Amén.
10: Fíjese que la gente usa como algunos adagios, que dice que el alma tiene tres enemigos, el mundo, el diablo y la carne, hermana. Uh-huh. Entonces, nosotros, hermana, dormimos con la carne, caminamos con la carne, andamos por donde quiera con la carne. Y eso fue lo que dijo el apóstol Pablo, mi hermana, cuando dijo a Timoteo, ten cuidado de ti mismo. Mira esa palabra, ten cuidado de ti mismo, los que te ven, los que te oyen. Como está diciendo usted, hermana, puede tener la gente mucho conocimiento, puede leer mucha Biblia. Y también le agrego a lo que dije Salomón, el sabio ve el mal y se aparta. Recuerde que esta es una guerra. Recuerde cuando usted levanta la mano y dice, acepto a Cristo, me decido por Cristo, desde allí se le levanta una guerra sin precedente y sin nombre a usted, mi hermana, y a mí también, y a todo aquello que levantamos la mano para recibir a Cristo. Entonces, es una vida, la vida cristiana es una vida de guerra, hermana. Y le mencioné la carne porque eso es lo que quiere decir Pablo Timoteo, ten cuidado de ti mismo y los adagios que le mencioné, los enemigos que tenemos nosotros. Entonces, es una vida de cuido, de precaución. Como dijera en la parte militar, hermana, como un campo minado, tenga cuidado, tenga mucho cuidado como cristiano, como cristiana. Entonces, como le digo, es una guerra abierta, una guerra campal que mantenemos nosotros contra el enemigo y contra nuestra misma carne.
0: Bueno, mira, y estábamos escuchando importante opinión que nos estaba agregando nuestro hermano. Muchísimas gracias a todos. Se marcan las 6:52 minutos, 6:52 minutos, hermano precioso. el Señor es bueno, Él sigue hablando nuestras vidas, a diario sigue hablándonos, a diario nos hace ver en qué cosas estamos fallando, qué cosas debemos de cambiar, pero estamos tan ocupados que no nos queda chance ni siquiera de pensar y decir, hey, esto que estoy haciendo no está bien. Esto que estoy diciendo no está bien. Esto que estoy pensando no está bien. Ya basta de cuidarnos de los hermanos de la iglesia, de los vecinos, de los familiares. Ya basta de estarnos cuidando solo de ellos. Pero nos hemos olvidado que del ojo de Dios nadie se puede esconder. No nos podemos esconder. Nos creemos inteligentes. Creemos que le estamos jugando la vuelta a Dios. ¿A Él quién lo va a engañar? ¿Quién lo va a engañar? Vamos a la iglesia, llevamos mucho conocimiento, pero en la casa, en la calle, ¡ey! Nos faltó el dominio propio y ¡pah! Caímos. Hermano, hay que preocuparnos. Preocupémonos por agradar a Dios todos los días. Agradar a nuestro Dios. Ya no sigamos con el mismo juego de que el domingo yo soy cristiano. De lunes a sábado yo hago lo que se me da la gana. Eso no es lo correcto. Porque entonces, ¿a quién andamos agradando? Entonces, ¿qué andamos haciendo? ¿Con quién queremos quedar bien? ¿Acaso con el hombre, hermano? ¿Acaso con el hombre? Porque le repito, los domingos en la iglesia no sabemos la Biblia del Génesis al Apocalipsis. Y los días de semana también la sabemos del Génesis al Apocalipsis, con la diferencia que la aplicamos solo la parte que a nosotros nos conviene. Y eso no es así. Nos queremos creer inteligentes porque decimos, ¡ey! Es que mira mi sabiduría, es que mira mi conocimiento que yo tengo de la palabra. Pero no, hermano. Los hechos son los que hablan. Nuestras acciones son las que hablan. ¿Qué estamos haciendo? ¿A quién estamos agradando? Vuelvo y le pregunto. ¿A quién estamos agradando? ¿Con quién queremos quedar bien? Vamos a ver por aquí qué nos dicen.
11: Bendiciones, hermano. Yo pienso, bueno, no es que pienso, sino que la palabra es que es por misericordia, es que es para el que Dios tiene misericordia, no para el que corre ni para el que vuela. Y el otro dice, ¿por qué no me elegiste vosotros a mí? Sino que yo los elegí a vosotros y por buenos no merecemos nada, bueno, solo Él. Pero si la misericordia nos alcanza, pues, o nada más que hay que forzarse.
0: Ahí está la clave.
11: Forzado por entrar por la puerta, angosta, dice la palabra. Entonces, bendiciones, hermano.
0: Amén. Mire, ahí está la clave, forzarse. Todos los días nos debemos esforzar. Nadie dijo que este camino iba a ser fácil. No, hermano. Todos los días estamos luchando. Toditos los días, hermano. Estamos pidiéndole perdón al Señor. ¡Qué barbaridad, Señor! Planché en esto. ¡Qué barbaridad, Señor! Hice esto, hice lo otro. Perdóneme, Señor. Lo que pasa es que muchas veces nosotros hacemos las cosas y ni siquiera le decimos, Señor, hice esto, hice lo otro. Necesito de su perdón. Y hay otro punto también. A veces es que abusamos de la gracia. Sabemos que lo que estamos haciendo no es correcto. Y aún así lo hacemos y decimos, total, si el Señor a mí me perdona. Y así vivimos. De esa manera estamos viviendo. Pero eso queda ya en cada quien. Recuerde que cada quien va a dar cuenta. Vamos a dar cuenta en aquel día. Yo voy a dar cuenta de todo lo que haga en esta tierra. Pero no está de más que siempre recordemos que debemos esforzarnos, que debemos buscar la manera de hacer las cosas diferente. Eso es lo que a nosotros nos toca, mi hermano. 6:56 PM, ya nos tenemos que ir, ya se vienen las noticias. No usemos la palabra del Señor solo para volarle machete a los demás. No usemos la palabra del Señor solo para decir, es que yo sé ando en lo correcto y vos no. O yo he escuchado también, es que usted se va a ir para el infierno. ¿Qué es eso? No somos quién para decir, este sí se va para el infierno y este no, este va para el cielo, este se va conmigo para el cielo. No somos quién, no somos llamados a eso. Ante los ojos de Dios todos somos iguales. Pero usted y yo, usted tiene la decisión, usted sabe qué es lo que quiere. Yo sé qué es lo que quiero. Y si yo estoy haciendo las cosas incorrecto, yo sé qué es lo que me espera también. Porque de esta vida nadie se va sin pagar, hermano. Todos tenemos que pagar la cuenta. Sean cosas buenas o cosas malas, algo vamos a cosechar. 6:57 PM, no basta. Así como dice este buen tema de Juan Carlos Alvarado. Y con esto nos despedimos. Ya la compañera Kenia Sánchez queda con usted hasta las 3:00 AM. Que Dios bendiga su noche de jueves. No basta.

Bienvenidos a las noticias a través de HCH Nocturno. Estos son nuestros titulares. Unidad de Política Limpia multa con más de 146 millones de lempiras a Nasralla por irregularidades y otros 14 candidatos electos. Hay una mano política interesada en sacarme de la competencia, incluso dentro del Partido Liberal, asegura el ex candidato presidencial Salvador Nasralla tras informe. En alerta, comisionado denuncia que el gobierno les retiró la protección antes de presentar informe. Nos sentimos amenazados por el Estado, manifiestan. Alerta por la pobreza en Honduras. El 61.1% de los hogares viven en condición de penuria, según informe de Instituto Nacional de Estadísticas. En su día, Conferencia Episcopal dice que no podemos exigir excelencia educativa si el maestro está desprotegido. Le reconocen como artesano del bien común y reclaman dignidad para el gremio. ¿Por qué no se ha publicado la Ley de Justicia Energética después de 17 días de su publicación? Cuestionan diferentes sectores de la sociedad. Y en el campo internacional, gobierno de Estados Unidos restringirá el financiamiento de medicinas a miles de inmigrantes legales a partir del 1 de octubre. Y presidenta Claudia Sheinbaum pide a Estados Unidos rendir cuentas sobre lucha antidrogas tras exigencia de Donald Trump. Estas y otras informaciones a continuación en HCH Nocturno.

0: 7:03. Buenas noches. Bienvenidos todos a Hable Como Habla Nocturno. Hoy llovió. Llovió en la capital de 30 a 40 minutos aproximadamente. Fuerte, no como veníamos acostumbrados en los últimos días, que solo era la intención, y nos alegra poderle informar eso. Fernando Berríos, ¿cómo está?
1: ¿Qué tal, Cecia Raquel? Muy buenas noches. Buenas noches para todo el pueblo hondureño. Gracias por vernos, por escucharnos, por seguirnos a través de las redes sociales. Muy contentos, imagínense ustedes lo que hemos llegado, muy contentos aquí en la capital
0: de la República. A celebrar una lluvia.
1: A celebrar que ha llovido, imagínense a lo que nos lleva el cambio climático. Pero más allá de decir a lo que nos lleva el cambio climático, es a lo que hemos llevado nosotros los seres humanos, a nuestro planeta. Hemos trastocado el clima a tal grado que estamos en más de la mitad del mes de septiembre y apenas esta es la primera lluvia que nos cae, por lo menos aquí en la capital de la República.
0: ¿La primera?
1: La primera. Increíble.
0: Así porque que durara tanto tiempo, ¿verdad?
1: Sí.
0: Porque, las, por ejemplo, el 15 fueron 5 o 10 minutos y
1: sí,
0: leve.
1: Brisitas.
0: Y brisas, sí.
1: Brisitas. Ya en otros años, para esta temporada, ya más bien los suelos empiezan a estar saturados. Hay problemas de agua, terrible sequía en diferentes comunidades del territorio nacional. Hoy precisamente me hablaban de la montaña de Azacualpa, que ha sido un lugar generoso en cuanto a la producción agrícola, precisamente porque hay abundancia de lluvia para esas temporadas, pero no hay una gota de agua en la montaña de Azacualpa. Y gracias a Dios esta lluvia pues ha caído por la generosidad de Dios, por el amor de Dios. Ha caído y, bueno, nos beneficia y debería de ser un motivo para hacernos reflexionar también, Cecil.
0: De la importancia y cómo debemos descuidar el vital líquido, de cómo debemos de cuidar también nuestros recursos naturales,
1: claro,
0: cuidar el medio ambiente, defenderlo. Porque sí, el humano, nosotros somos los que hemos provocado estos cambios.
1: Todo se devuelve. En la madre naturaleza, en los ciclos de la vida de la madre naturaleza, todo se devuelve. Así es que cuando usted piense en la sequía, pues no culpe a nadie, o sea, culpe
0: a nosotros mismos.
1: ¿Cuánto se le metió fuego al bosque?
0: Sí.
1: En marzo, en abril, en mayo, ardieron los bosques hondureños, los bosques centroamericanos. ¿Y qué espera después de que hemos quemado nuestros bosques? ¿Que la lluvia abunde en el país?
0: No, imposible.
1: No es así, ¿verdad?
0: No, imposible.
1: Imposible.
0: Bueno, gracias a Dios, hoy se registró la primera lluvia con bastante tiempo, una lluvia fuerte en la capital de la República. En otros sectores del país sabemos que sí ha estado lloviendo. Qué bueno, la lluvia es una bendición. Hasta ahora no hay incidencias por lo vulnerable que somos y que lo hemos dicho. Cuando empiece a llover también van a venir otros problemas en el país, pero hasta ahora no se han reportado.
1: Estuvo trabajando mucho en dragado de ríos y en limpieza de cunetas, en limpieza de alcantarillas.
0: Tiempo y condiciones hubo para esa gente.
1: Las hubo, y qué bueno que se aprovechó ese tiempo de sequía. ¿Verdad? Enhorabuena por las autoridades que tomaron previsiones a tiempo, porque generalmente cuando caen las primeras lluvias y todos los tragantes están obstruidos, lo que pasa es que hay inundación, pero hasta el momento no tenemos ningún reporte de daños aquí en la capital, así es que esperamos que siga siendo de la misma manera durante el transcurso de todo el invierno, que ojalá y de aquí para adelante sea más generoso.
0: Así es. Bueno, 7:06. Iniciamos de inmediato con la información para aprovechar el tiempo. Hay una agenda informativa bastante cargada y vamos de inmediato con Luisa Nariva, porque hoy la Unidad de Política Limpia presentó el informe con los candidatos que no justificaron, no presentaron sus informes de lo gastado en las elecciones anteriores. Y Salvador Nasralla es el único ex candidato a la presidencia de la República que ha recibido una sanción. Fuerte sanción.
1: Sí, es una fuerte sanción en el caso del ex candidato liberal Salvador Nasralla, pero Cecia, en el caso de la Unidad de Política Limpia, además de lo que se gasta, la Unidad de Política Limpia trata de saber de dónde provienen los ingresos de las campañas políticas. Y yo creo que este esfuerzo los mismos políticos lo aprobaron, en el sentido de que cada centavo que ingresara a sus campañas tenía que saberse de dónde venía. ¿Por qué? Porque no queremos más financiamiento de narcotráfico, de crimen organizado, dineros provenientes del lavado de activos o de cualquier estructura criminal que quiera meter sus manos en los procesos políticos y de esa manera socavar las bases democráticas del país. De manera que, en este caso, lo que el ingeniero Salvador Nasralla, según la Unidad de Política Limpia, tenía que justificar es de dónde provinieron 73 millones de lempiras que ingresaron a la campaña y que todavía ellos no saben quién aportó esos 73 millones de lempiras.
0: Así es. Por su parte, el ingeniero Narrala ha dicho que hay una mano política interesada en sacarlo de la competencia porque las acciones vienen después de que él anunció nuevamente su intención de buscar la presidencia de la República de Honduras y de ser el máximo líder en la institución política que él actualmente se encuentra, que es el Partido Liberal. Vamos de inmediato con Luis Andariva, que nos tiene los detalles.
2: Dime de qué presumes y te diré de qué careces, dice un dicho muy popular, que se aplica al informe presentado por la Unidad de Financiamiento, Transparencia y Fiscalización de Partidos Políticos, conocida como Política Limpia, en el que se detalla una sanción histórica que se aplica al ex precandidato presidencial Salvador Narrala por más de 146 millones de lempiras por no haber sido transparente en la declaración de 21 aportaciones recibidas que superan los 120 salarios mínimos durante la campaña electoral del 2025 y que llegaron a sumar un total de 123 millones de lempiras. Según el artículo 22 de la ley, las aportaciones que superan la cantidad de 120 salarios mínimos deberán realizarse por cheques y depósitos bancarios para poder tener claridad de los datos de los aportantes.
3: Y en el propio escrito manifestó que por un olvido no había venido a presentar los registros de esas aportaciones que se habían recibido. Como le menciono, la ley es bien clara, el artículo 56, y establece que se debe de sancionar el doble por primera vez de lo que no se reportó. En este caso son 21 aportaciones que superan los 73 millones de lempiras. Y por tanto, al aplicarle el doble de eso no declarado, no reportado, es que se aplica la sanción de 146 millones y fracción de lempiras.
2: El acta sancionatoria fue leída íntegramente por la secretaria de la Unidad de Política Limpia, mediante la cual se conoció que el ex candidato presidencial estuvo informado de todas las inconsistencias encontradas. Incluso se agotaron los términos para poder subsanar en debida forma y la respuesta remitida fue que se había olvidado contestar las notificaciones. Además, se encontró un cheque con un valor superior a los 120 salarios mínimos emitido a nombre del Partido Liberal de Honduras que fue depositado a las cuentas personales del ex candidato presidencial.
4: En fecha 20 de mayo del 2026, el sujeto obligado y su responsable financiero presentaron un escrito de contestación y los formatos de notificación de las aportaciones a 120 salarios mínimos. En dicho escrito reconocieron que las notificaciones no se presentaron oportunamente debido a un olvido. Sexto, el dictamen técnico de subsanación de fecha 5 de junio del 2026 concluyó que los formatos fueron presentados después de recibidas las aportaciones y calificó el hallazgo número 1 como no subsanado. Asimismo, señaló que no se registró un cheque como aportación de personas jurídicas que fue emitido a favor del Partido Liberal de Honduras y depositado en la cuenta de campaña del sujeto obligado, sin que constara documentación de endoso o traslado a favor del candidato.
2: Se sancionaron a 556 de los 2.116 candidatos que participaron en las elecciones generales, de los cuales 14 fueron electos, entre los que se encuentran diputados y alcaldes, quienes

0: De no hacerse efectivo el pago, ya es la Procuraduría General de la República la que va a tener que encomendar o hacer las acciones correspondientes de cobro. Pues estamos hablando que en el caso de los diputados son 51 millones de lempiras y en el caso de los candidatos alcaldes andamos más o menos por la cantidad de 600 mil lempiras.
1: Algunas organizaciones de sociedad civil como el Consejo Nacional Anticorrupción respaldan el informe presentado por la Unidad de Política Limpia. Además, aseguran que la aplicación de este tipo de sanciones evita manejos irregulares de los fondos en las campañas.
2: Cabe en el mejor momento, ¿no? Porque ya nosotros estábamos esperando hace meses este trabajo por parte de Política Limpia. Pero bueno, ya han concluido en el informe. Esto nos demuestra que no solamente la narrativa de hablar de transparencia y de lucha contra la corrupción basta. Yo creo que hay que ser serios y más cuando tenemos personas que están en la política pública, en la política partidaria y que realmente tienen que apegarse a lo que establecen las instituciones, que es al final rendir cuentas. Llámese el señor Salvador Narrala o llámese cualquier otra persona.
1: Pero sin dar la cara al pueblo hondureño y a los medios de comunicación, el ex candidato Salvador Narrala respondió a través de las redes sociales a la sanción de 146 millones de lempiras que deberá pagar.
3: Pero yo también tengo la obligación de hablar del contexto político. Resulta imposible ignorar que todo esto ocurre cuando he decidido continuar mi participación dentro del Partido Liberal y disputar democráticamente su conducción como presidente del Consejo Central Ejecutivo del partido y el futuro político del país.
1: El consejero del CNE, Eduardo Fuentes, aseguró que estas sanciones aún no pueden determinar la inhabilitación o no de los candidatos que van a participar en las próximas elecciones.
4: El CNE no está llamado ni hoy ni el otro año, sino hasta la convocatoria a elecciones primarias a conocer solicitudes de inscripción. Ya en ese momento pues se conocerá que cada uno de los candidatos cumplan o no cumplan con los requisitos. Lo que sí le puedo afirmar es de que del Consejo Nacional Electoral no se va a inscribir a una persona que no cumpla requisitos, ni tampoco se le va a limitar a alguien que el derecho le asiste para participar a un cargo de elección popular, poderlo hacer. Todas las inscripciones en su debido momento serán conocidas con la objetividad y con el respeto al principio de legalidad que tiene que caracterizar a cualquier institución de la administración pública.
1: Las sanciones fueron aprobadas por mayoría de votos debido a que el comisionado Vladimir Mendoza, representante del Partido Libertad y Refundación, se encuentra bajo incapacidad médica justificada, por lo cual se pudo argumentar su inasistencia. Con el apoyo en cámaras de Axel Flores y la edición de Alba Costa, para HCH Noticias les informó Luis Anarib.
5: Vamos a ver qué ocurre finalmente luego de este informe presentado por la Unidad de Política Limpia. Generalmente los políticos no pagan estas sanciones, se terminan ellos en el Congreso Nacional dando los beneficios para que no haya ningún castigo para los que no cumplen con la ley, y la mayoría de diferentes partidos no cumplen. Entonces, así como le cuentan las costillas a Salvador Narrala, que se las cuenten a todos y que sean informes objetivos, concretos, y que la transparencia venga pareja también de todos lados. Eso yo creo que el pueblo hondureño es lo que más espera.
6: O terminan perdonando multas.
5: Sí, es que se perdona.
6: Producto de acuerdos que puedan haber posteriormente, ¿verdad? Porque al final esto obliga a los políticos a hablar, a dialogar.
5: Ahora, el ingeniero Salvador Narrala debe rendir cuentas sobre esos 73 millones.
6: Sí, él y todo político que recibe fondos de financiamiento para sus campañas políticas. Es que es la ley. La ley dice que tiene que decir de dónde vienen esos fondos si superan determinado monto.
5: Pero de el manera techo que, de 500
6: así
5: millones
6: como se aplica a él, se tiene que aplicar a todos, porque las campañas políticas se mueven 2.000, 3.000, 4.000, 5.000 millones de lempiras. Y eso va dependiendo del tamaño de los partidos políticos, pero también del calibre que tiene el candidato y las posibilidades que tenga de ganar también.
5: Sí, porque reciben apoyo de diferentes grupos y no es nuevo los financiamientos tan cuestionados que en los últimos años se ha logrado hasta comprobar. Ha trascendido, hay audios, hay videos, hay juicios en Estados Unidos que han mencionado la entrega de este dinero a la mayoría de partidos de nuestro país.
6: Sí.
5: Y aquí pasa sin pena ni gloria. Bueno, 7:17, seguimos con más información y vamos ahora con Daniela Mejía, porque la pobreza y el desempleo, mientras continúan los conflictos políticos, mientras se siguen peleando el poder, mientras están discutiendo

0: la repartición del pastel, los hondureños siguen aumentando en la línea de extrema pobreza.
1: Bueno, y esto no lo decimos nosotros, no lo dice Cecia, no lo dice Fernando Berríos, lo dice el Instituto Nacional de Estadísticas en un informe que ha presentado este día, donde reporta que más de 1.7 millones de hogares viven en pobreza y que hay 76 mil más en este año 2026. También la desocupación laboral ha subido de 4.9 a 7.1%. Y ha disminuido lamentablemente la fuerza laboral. Pero todos estos datos demográficos y socioeconómicos son presentados por nuestra compañera Daniela Mejía.

0: La pobreza vuelve a ganar terreno en Honduras. Según el nuevo informe del Instituto Nacional de Estadística, la pobreza pasó de un 60.1% en el 2025 a un 61.1% este 2026, es decir, un aumento de un punto porcentual. Pero la pobreza extrema también subió, al pasar de 38.3% a 39.7%, es decir, 1.4 puntos porcentuales más. En números, los hogares en condición de pobreza aumentaron de 1.625.077 a más de 1.700.000, lo que significa que hay 76.929 hogares pobres adicionales en apenas un año. El panorama también muestra señales preocupantes en el mercado laboral. La fuerza de trabajo se redujo de 4.286.430 personas en el 2025 a 4.085.577 este 2026, es decir, una baja de 200.853 personas.
1: Un incremento del 1.4 en pobreza extrema, y en el caso de los factores, pues se debe a toda la parte económica, pues el tema de los combustibles es un impacto fuerte, porque esto viene a impactar en todo lo que es la cadena de valor de toda la industria. Entonces eso genera un efecto a nivel de canasta básica y todo eso, y eso es lo que nosotros medimos para poder identificar la pobreza. La encuesta se hace en los 18 departamentos, tenemos el área urbana y el área rural, y pues el mayor impacto se da en el área rural.
0: Al mismo tiempo, los hondureños con problemas de empleo aumentaron de 2.045.156 a 2.077.483, es decir, 32.327 personas más enfrentan dificultades para encontrar un trabajo o conseguir suficientes horas e ingresos. A esto se suma el repunte de la desocupación. La tasa pasó de un 4.9% en el 2025 a un 7.1% este año, un incremento de 2.2 puntos porcentuales. Estas cifras generan preocupación porque combinan más pobreza, mayor desocupación y una reducción de la fuerza laboral, en momentos en que los hogares también enfrentan presiones sobre sus ingresos y el costo de vida. Sectores económicos plantean la necesidad de impulsar inversión, generación de empleo formal, productividad y políticas de largo plazo que permitan atacar las causas estructurales de la pobreza.
2: Muestra la cruda realidad que seguimos viviendo en nuestro país, en donde el tema de la desigualdad y la pobreza siguen acrecentándose cada vez más. Y este año lo volvemos a observar. Y esto es prácticamente a consecuencia de diferentes factores que han venido incidiendo tanto en el ámbito económico como en el ámbito social. Recordemos que a lo largo de este año hemos mantenido una escalada de precios derivados precisamente de los incrementos que ha habido en del petróleo. En los hogares necesitan precisamente tener condiciones en las cuales se pueda propiciar el nivel de vida y bienestar, por ejemplo en términos de empleo, que en este sentido es otra de las variables que nosotros vemos que realmente está siendo afectada. Un 71.1% de desempleo había en el país, realmente nos llama la atención.
0: Por su parte, el gobierno cataloga los resultados del INE como una radiografía de la situación que atraviesa Honduras y sostiene que servirán como referencia para orientar las políticas destinadas a enfrentar estos problemas.
3: Porque nos presenta una radiografía de lo que es el mercado laboral de nuestro país, y también de lo que es la pobreza, porque del resultado de los mismos pues evidencia lo que son retos, desafíos que tenemos como país, con el propósito de mejorar, de realizar la implementación de políticas públicas que vayan en función también de superar algunos problemas estructurales que tenemos en el país. Mejorar los corredores logísticos, infraestructura, salud, seguridad jurídica, a través de mejorar, ¿verdad?, lo que son las respuestas a todos los usuarios para que en definitiva nosotros podamos lograr mayor inversión nacional y extranjera.
0: El gobierno ahora debe traducir este diagnóstico en resultados concretos en la población hondureña, porque detrás de las estadísticas hay miles de familias que necesitan empleo, ingresos y mejores condiciones de vida. Con las imágenes de Kevin Ruiz, la edición de Alejandro Enríquez, para HCH Noticias, Daniela Mejía.
4: Aumenta la pobreza, más de 1.7 millones de hogares, y yo me atrevería a decir que son más incluso, más de 1.7 millones.
5: Bueno, es que si usted multiplica 1.7 por 5 personas en promedio, que es el promedio universal para medir un hogar, se está hablando casi de 10 millones de hondureños en pobreza, ¿verdad? Así de sencillo.
4: Sí, por eso se sabe que cerca del 70% vive en estas condiciones en el país. Y Honduras está pagando una factura muy alta en economía, producto de conflictos internacionales, el alto costo del transporte y de todo está provocando déficit poblacional. Bride Leuceda, es que no sé los detalles.

0: ¿Quién iba a pensar que un problema tan lejano, la guerra en el Oriente Medio, iba a causar grandes consecuencias económicas en el país, principalmente en el alto costo de los carburantes? Situación que agrava la economía de absolutamente todo, principalmente el alto costo del pasaje.
1: Y todos los productos subieron, incluso transportistas adujeron que no podían seguir operando bajo esas circunstancias. Pero luego, cuando baja más de 10 lempiras el precio de los combustibles, nadie le bajó el precio a los productos que habían incrementado durante esos días donde que estábamos pagando precios exorbitantes. Si bien es cierto, el precio internacional de la gasolina que compramos en el Golfo ha subido en los últimos días por el reavivamiento del conflicto en el Golfo, no significa que esto va a ser una excusa, reitero, para volverle a subir a los productos que nunca bajaron durante el precio estuvo alto. Así que animamos y exhortamos a las autoridades a estar vigilantes y pendientes y a la población a denunciar a los malos hondureños, los malos comerciantes que abusan de estas circunstancias que se dan a nivel internacional.
0: El petróleo mueve la economía y lamentablemente en Honduras se tiene que comprar ya procesado. Esto significa que la situación económica no mejorará, principalmente para el transporte de personas, para el transporte económico y para el acarreo de cargas nacionales e internacionales.
2: Es importante mencionar que el crudo es solamente un factor entre 10 que influyen en los precios refinados, que son los productos que nosotros consumimos aquí en el país. Aquí no importamos petróleo crudo, sino que ya refinado, como son las gasolinas, el diésel, el queroseno.
0: Sumado a eso, otros problemas que en el país no se resuelven por parte de las autoridades y que principalmente el rubro del transporte enfrenta.
3: Lastimosamente, el esquema de seguridad del Estado, usted lo puede ver que está colapsado o fracasado. Lastimosamente hemos visto pasear diferentes gobiernos que tienen una promesa de exterminar o acabar con la extorsión o darle seguridad en los barrios y colonias a los ciudadanos, y usted lo puede ver que cada día se incrementa. Mire, ya hemos visto que la excusa que hay es que no denuncia a la gente. Mire, es difícil que una persona que vive en un barrio y colonia donde una estructura criminal domina vaya a denunciar. ¿Qué condiciones le genera el Estado para que esa persona denunciar? No, más de 25 mil millones al año en seguridad, más la tasa de seguridad, que verdaderamente le da una, la seguridad que el pueblo hondureño está exigiendo y el sector transporte también lo exige. Vimos hace un mes la muerte de un compañero dirigente de la ciudad de Siguatepeque. ¿Dónde está la investigación? ¿Dónde está la judicialización? Entonces, no solo el sector transporte pide resultados en tema de seguridad, sino que el pueblo en general.
0: Aunque en Honduras sigue la búsqueda de petróleo, misma que inició hace años, pero todavía no hay resultados. Es básicamente un sueño despierto.
4: Con respecto al tema del petróleo, siempre se ha dicho que en el sector de la Mosquitia, en el Cabo de Gracias a Dios, se encuentra petróleo. Para eso, pues, tuvimos contacto con varias empresas, sobre todo con base en el Reino Unido, para poder hacer las primeras exploraciones. Esto viene de ya mucho tiempo atrás en esos lugares. Para eso se necesita hacer algún tipo de perforaciones bien profundas para poder revisar si hay petróleo. Es un tema que ahí ha estado, ¿verdad?, en el análisis, mas no se ha podido concretar por temas de aspectos medioambientales la exploración si hay o no hay petróleo en el sector de la Mosquitia aquí en Honduras.
0: Honduras está pagando una factura muy cara por una guerra extranjera. El alto costo de los carburantes ha encarecido la vida, la canasta básica y absolutamente todo en nuestro país. Con la edición de Jorge Godoy, junto a Gerson Ávila y Walter Gutiérrez, soy Bridele Uceda para Hable Como Habla Televisión Digital.
5: Bueno, muchas gracias a nuestro compañero Bridele Uceda. Quisiéramos ser portadores de mejores noticias, pero lamentablemente los combustibles, prepárese usted porque van a tener un severo aumento, Cecia.
6: Otra vez.
5: Gasolina super casi 5 lempiras. Casi 5 lempiras de acuerdo a proyecciones que ya hay, producto de la escalada de precios que ha habido. Gasolina super más de casi 5 lempiras, gasolina regular más de 2 lempiras, el queroseno casi 5 lempiras y el diésel va a aumentar más de 3 lempiras.
6: Elevados.
5: Es un golpe fuerte, es un golpe fuerte. El gobierno tiene que tomar medidas urgentes, urgentes, porque el bolsillo del hondureño no puede, Cecia, soportarlo.
6: Tenemos 8 meses de esta administración.
5: De la escalada de precios.
6: Y 8 meses de aumentos.
5: Sí.
6: Y no han hecho nada, no se ha visto que están tomando medidas, hablan de un subsidio. Sí. Que se dejó desde la administración anterior y que ha
5: mantenido... que lo han ido aumentando, supuestamente, ¿verdad?
6: Pero que el precio es lo único que el hondureño reciente que ha aumentado, porque sí, realmente está elevadísimo el precio de los combustibles. Usted antes, su carro, llenaba el tanque con 1,000 lempiras, ahora le pone 1,000 lempiras y está a la mitad.
5: Sí, y se entiende que hay un problema internacional. Esa parte creo que todo hondureño lo entiende, que hay un problema internacional.
6: Pero no se entiende cuando a nivel internacional baja y acá jamás se refleja.
5: Sí, eso es importante.
6: Nunca se refleja.
5: Eso es importante. El gobierno tiene que clarificar cómo hace la fórmula de los combustibles para poder dar un precio final al consumidor. Porque, Cecia, al final lo que el gobierno debe procurar es que el ciudadano, cuando vaya a la bomba de la gasolinera, tenga reflejado en la bomba un descuento importante, pero que sea un descuento real para la persona cuando va a la, sí, a la bomba, a la gasolinera. Pero si nos llenamos de cifras, si nos llenamos de porcentajes, eso no satisface al hondureño. El hondureño lo que quiere saber es que cuando va a la bomba no va a pagar tanto, sino que va a pagar menos, producto de alguna medida compensatoria que el gobierno tenga que dar. Porque, Cecia, a este nivel que vamos, ¿a cuánto va a llegar el combustible en el mercado internacional? Si está subiendo cada semana 5 o 10 dólares.
6: ¿Y sabe qué pasa? Que a los gobiernos no les importa, a los políticos menos, porque como ellos no están gastando combustible, son nuestros impuestos los que van a pagar allá con las chequeras, con las tarjetas, sí, de nuestros impuestos. Entonces no sienten, no tienen empatía, no les importa que realmente el pueblo está sufriendo.
5: Aquí lo importante es que, como hay una perspectiva muy clara de que no va a haber rebaja de los combustibles en el mercado internacional, el gobierno tiene que tomar medidas contundentes.
6: Que revelen la fórmula.
5: O revelar la fórmula o tomar otras medidas contundentes.
6: A la par, yo creo que ambas cosas.
5: Claro, a la par, pero algo tiene que hacer el gobierno para poder frenar esta ola de aumentos que entendemos que no somos... No, ya lo dijo Bridel, estamos apenas explorando a ver si hay petróleo en Honduras. Uh-huh. Y no va a ocurrir, Cecia, al final
6: tenemos años escuchando eso.
5: Tenemos años, todos los gobiernos vienen a explorar si hay petróleo o no hay petróleo en la Mosquitia. Pero bueno, alguna medida tendrá que tomar el gobierno y ojalá la anuncien pronto. Seguimos hablando de noticias ahora positivas. 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
6: 7:33.
5: Sí, tenemos también noticias positivas, Cecia, porque es importante darle también noticias positivas, uh-huh, al pueblo, ¿verdad?
6: Sin duda, vamos en este momento a establecer un contacto con nuestro compañero Wilmer Montoya. Nos da a conocer que Banco de Occidente celebra sus 75 años y ha renovado las instalaciones en el municipio de Arizona Atlántida para un mejor servicio a los clientes. Adelante, Wilmer.
7: Así es, efectivamente, compañeros televidentes de HCH Televisión Digital, HCH Radio en la 101.5 FM. Usted que nos escucha en todo el departamento de Atlántida y es esta una buena noticia. 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
8: Edgardo Rodríguez.
7: Edgardo, pues es importante la apertura de esta agencia en Arizona Atlántida.
8: Claro que sí, definitivamente tenemos en este año, cumplimos 75 años y de estar en esta comunidad 25 años. 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
7: Esto para la zona agrícola y ganadera pues es bastante importante porque es el fuerte de la zona.
8: Definitivamente, esta es una zona eminentemente agrícola. Hay bastante comercio también, hay ganadería, palma africana, y nosotros apoyamos todos los rubros.
7: En esta forma también ustedes tienen, al aperturar esta agencia, una promoción del 7.
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7: Bueno, sus palabras para todos los que nos ven a través de HCH con esta agencia aperturada y renovada en esta zona que es muy importante.
8: Agradecemos la fidelidad de nuestra clientela, principalmente del interior del país, en especial Arizona, que por mucho tiempo estuvimos dando el servicio de atención en una pequeña oficina. Hoy en día estamos más abiertos, con más comodidad, y estamos agradeciendo a esa fidelidad de nuestra clientela.
7: Muchísimas gracias, efecto, don Otilio. 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
9: 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Nosotros damos un servicio, Banco de Occidente se ha caracterizado por saber seleccionar, ¿verdad?, el material humano. Siento y considero de que estamos los mejores y pues damos gracias a Dios por eso.
7: Bueno, muchísimas gracias. En efecto, esto es lo que se está ocurriendo aquí en el municipio de Arizona Atlántida, donde pues se ha renovado y reaperturado la agencia de Banco de Occidente en Arizona Atlántida. Compañeros, yo regreso a los estudios principales de Hable Como Habla Televisión Digital. Les informó Wilmer Montoya.

0: vamos a ir a una pausa comercial, pero al regresar, millonarios recursos se han destinado para atender las emergencias en salud y en la infraestructura vial. Sin embargo, ¿qué tan transparente ha sido el manejo de esos recursos? Esto al regresar.
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15: Con 44 minutos. Gracias a todos por seguir con Hable Como Habla Nocturno. Vamos con Mauricio Matute hasta el sector sur del territorio hondureño.
0: Así es, porque se ha dado un hecho lamentable. Una persona ha perdido la vida, pero que sea nuestro compañero Mauricio Matute quien nos informe desde Nacaome qué es lo que ha ocurrido. Buenas noches. Especial.
16: Así es, buenas noches compañeros del estudio, lastimosamente debemos de informar este hecho lamentable que se ha dado pues aquí en la ciudad de Nacaome, donde una joven ha decidido quitarse la vida colgándose de una viga. Lastimosamente pues cuando ya llegaron los familiares fue demasiado tarde. Este hecho lamentable ha sucedido pues en la colonia Sor Dionisia de esta ciudad de Nacaome. La joven de nombre Marbella Flores, se le conoce pues aquí en la ciudad de Nacaome, residente en el barrio Suyapa de esta ciudad, pues ha decidido desafortunadamente colgarse de una viga, quitándose la vida instantáneamente. Recientemente ella se había graduado, pues hoy ha partido a la presencia del Señor, si así él lo desea. Y por supuesto, pues los familiares muy dolidos de inmediato pues la trasladaron hacia su casa de habitación, donde se le hará el velatorio correspondiente. Con este informe, con cámaras de Alexa Matute, soy Mauricio Matute desde la ciudad de Nacaome para HCH Televisión Digital. Volvemos con ustedes.
15: Muchas gracias, Mauricio. Lamentable esta noticia registrada en este sector del país. Continuamos con más información. Vamos de inmediato con Astrid Sánchez, porque ella nos da a conocer que millonarios recursos han sido destinados a la emergencia de salud y a la red vial de Honduras, pero persisten las dudas sobre su ejecución y sobre todo la transparencia.
17: La transparencia sobre los recursos ejecutados bajo los decretos de emergencia continúa generando cuestionamientos. Según el Instituto de Acceso a la Información Pública, entre un 60 y 70% de la información requerida habría sido presentada hasta el momento.
18: Cuando tenemos los portales diferenciados de la CIP, de la Secretaría de Salud, del Instituto Hondureño de Seguridad Social, permite de que en tiempo real se revisen los datos y no bajo datos de PDF. Entonces es un avance, sabemos que lo deberíamos hacer en todas las instituciones obligadas, pero bueno, debo decirle que en esos portales trae consigo de que vayan trabajando en un 60-70% subiendo la información de acuerdo a lo que van ellos realizando.
17: Para la emergencia de red vial se aprobaron alrededor de 1.400 millones de lempiras. Sin embargo, según el diputado Eder Mejía, durante lo que va del año se habrían ejecutado aproximadamente 550 millones, dejando pendiente una parte importante de los recursos autorizados.
19: Beneficios que se han llevado a cabo en los últimos meses a través de este decreto de emergencia en materia de salud. En materia del presupuesto aprobado en el decreto de la red vial pavimentada y no pavimentada del país, que se aprobó en el Congreso Nacional, este se aprobó con un presupuesto de alrededor de 1.400 millones de lempiras. La información que hemos obtenido es que ya han habido avances y que va a una inversión de más de 550 millones de lempira.
17: En la emergencia vial, los registros oficiales del Instituto del Acceso a la Información Pública reflejan un gasto total de 2.127.5 millones de lempiras. De esta cantidad, 1.440.5 millones corresponden a contratos de construcción y supervisión, mientras otros 838.3 millones aparecen como registros de emergencia. El portal también reporta 2.836 kilómetros intervenidos.
9: Han ido mucho con el tema de bacheo, más que a diferencia de nosotros que lo hacíamos con concreto hidráulico y siguiendo también con el programa de la compra de maquinarias. Así que habría que ver cuáles son los resultados, evaluarlos y sobre todo ver si la inversión va de acuerdo a los alcances requeridos, sobre todo para poder llegar a los puntos más álgidos que nosotros decimos comúnmente en ingeniería civil.
17: Sobre estas intervenciones, autoridades anteriores han señalado que gran parte de los trabajos ejecutados corresponden a limpieza, bacheo y reparaciones puntuales y mantenimientos más que una construcción completa de nuevas carreteras. Mientras tanto, persisten interrogantes sobre el destino y los resultados de los recursos destinados al sistema sanitario, especialmente en medicamentos, cirugías, contratación de personal, pagos e insumos para los centros asistenciales. En el caso específico de la emergencia del Seguro Social, el portal del Instituto del Acceso a la Información Pública registra actualmente 2.127.5 millones en compras y otros registros, en los cuales aproximadamente 2.003.8 millones corresponden a compras y 123.7 millones a otros registros en lempiras. También aparecen 338 órdenes de compra y 32 proveedores.
12: Los hospitales privados, y nosotros aquí lo que queremos conocer es un informe detallado con transparencia de cuánto se ha invertido, cuáles han sido los empleos directos que se han otorgado en especializaciones, las compras que han realizado. Queremos conocer a cabalidad a quienes se les han atendido. Yo creo que es un derecho.
17: Analistas consideran necesario que las instituciones publiquen periódicamente cuánto dinero ha sido comprometido, pagado y ejecutado, así como los resultados obtenidos para facilitar la fiscalización de los recursos utilizados bajo los decretos de emergencia.
13: El IAIP registra ahora 2.280 millones de lempiras que están en contratos de construcción, están en ejecución de obras. Eso es casi tres veces el monto inicial, lo cual no es un problema siempre y cuando se hubiera cumplido el compromiso de hacer informes oficiales trimestrales de la ejecución de este fondo. Entonces, no sabemos realmente si hubo o no hubo ejecución.
17: Entre miles de millones de lempiras destinados a salud y carreteras, no solo está en ejecutar los recursos, sino en transparentar su destino y demostrar que resultados concretos han generado para la población hondureña. En cámaras de Eric Gómez, edición de Alejandro Enríquez, Astrid Sánchez.
15: Gracias, Astrid. 751. 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Y continuamos con más información. Vamos de inmediato con nuestra compañera Stephanie Rivera. Ella nos da a conocer que Óptica Santa Lucía, ubicada en Mall Multiplaza, ofrece las mejores marcas y una amplia variedad de aros para todos los gustos.
20: Gracias, compañeros en el estudio. 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
21: 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Con esta gran noticia regresamos con ustedes en cámara de Yesua Flores.
15: Gracias, Stephanie. Y este sábado, usted no se pierda en la capital de la República, y para los que quieran venir a disfrutar igual del concierto de Ozuna, un espectáculo gratuito gracias a HCH, a Banco Atlántida y a la Alcaldía Municipal del Distrito Central, usted lo va a poder disfrutar en el Boulevard Suyapa. El sábado a partir de las 6 de la tarde lo abre nuestra compañera Milagro Flores, porque sí, habrá concierto.
0: Como le llaman, teloneros, creo que les...
15: Estará Milagro Flores, estarán Los Halcones,
0: sí,
15: y posteriormente Ozuna, para que vayan a disfrutar de la música. Mire, nosotros decíamos en la mañana, realmente Milagro Flores tiene un público que la quiere.
0: Claro.
15: Que la quiere mucho, que la sigue.
0: ¿Cómo y va se llama a encender? ¿El estilo de Milagro? El raspe. Ella le está apostando mucho al raspe, ¿verdad? Cumbia, reggaetón, punta, raspe.
15: La crítica.
0: Sí, pero creo que donde ella más impacta es cuando canta raspe. Así es que los que son fan de Milagro.
15: No, y la última canción.
0: Ozuna, hay que ir.
15: La última canción tiene una letra bien bonita. La última canción tiene una letra bien bonita, la verdad. Y ella iba a estar. Mire, Milagro Flores, yo siempre lo he dicho, es la presentadora de entretenimiento, la mejor. Es la mejor presentadora de entretenimiento. Tiene un carisma, un aguante para ella bailar las horas que sea en tacones. El talento. Ella siempre ha dicho, aunque no cante, pero yo canto. Ella entretiene, sí, es que ella entretiene.
0: Tiene aura.
15: No, ella, pero de sobra, pero de sobra. Entonces va a estar dejando todo en el escenario, sin duda alguna.
0: Yo voy a ir porque yo quiero ir a bailar raspe.
15: Bueno, ahí va a estar. Los Halcones aquí han estado en fechas especiales y también son un éxito, garantizado. Ellos generan muchas emociones en el público. Entonces ahí van a estar Los Halcones también el 19 de septiembre. Y obviamente
0: se cierra. ¿Recomendaciones,
15: Ceci?
0: Irse temprano.
15: Cómodo. Irse temprano porque hay dos motocicletas que se van a estar sorteando al final del concierto. El concierto se va a transmitir a través de HCH también, para que usted lo disfrute a través de casa por si no puede venir, pues lo ve en las pantallas de HCH. Váyase cómodo. Que espere después del concierto para ver si se lleva la moto. ¿Verdad? Espere a ver si se lleva la moto y disfrute.
0: Vaya con amigos.
15: Sí, ya uno lleve pertenencias de valor, lo de siempre, porque usted sabe que aunque haya seguridad, sí, pero unos a la boda y otros a la COVID.
0: Seguridad,
15: sí,
0: pero es
15: claro,
0: mejor no exponerse, ¿verdad?
15: Sin duda alguna.
0: O en un jaloneo por ahí le revientan una cadenita o algo, ¿verdad? Entonces mejor no hacerlo.
15: Va a estar, mire, va a estar bueno. Este espectáculo va a estar bueno, premios, entretenimiento, HCH siempre se encarga de generarle alegría al pueblo, si es lo que más necesita. Mire, si estábamos hablando, hoy hemos dado una cantidad de noticias tristes, cantidad de problemas que enfrenta este país. Sí. Entonces este es un escape.
0: Una ruta de escape.
15: Para que se distraigan, así que no se pierdan el Capital Fest, 448 aniversario de la capital, que comienzan las actividades el 19. Sí. Con este concierto, imagínense cómo va a abrir.
0: Diversión garantizada, porque es lo que ha ocurrido en los años anteriores también. Son miles de personas que se apostan, sí, aquí en este magnífico escenario.
15: Va a resultar insuficiente, creo yo, en esta, claro, ocasión, porque es que Ozuna está bien pegado.
0: Está bien pegado.
15: Los Halcones gustan mucho. Óigame,
0: Milagro.
15: Óigame, Milly Flow jala una cantidad de gente impresionante.
0: Sí.
15: Tiene 3 millones de seguidores en solo en una red social, en TikTok otros millones, en el Facebook más millones, no sé realmente cuántos tiene, pero, o sea, mucha gente también va a ir por verla a ella.
0: Sí, claro.
15: Entonces es éxito garantizado. El sábado. Desde las 6 de la tarde comienza la transmisión en el Boulevard Suyapa. Mañana va a estar cerrado desde las 5 de la tarde, para que tome usted ahí nota, desde las 5 el viernes, desde Vigos, frente a la Universidad Nacional Autónoma, sí, de Honduras, hasta Plaza Orquídea, para que evite transitar por la zona. HCH le está garantizando entretenimiento, 100% entretenimiento, gracias a Banco Atlántida, HCH y a la alcaldía, porque Ozuna, una aventura para los amantes de esta música, pues ahí van a ir a disfrutar este concierto gratuito en el Capital Fest 448. ¿Entonces va a ir a bailar usted?
0: Por supuesto que sí. En primera fila.
15: ¿Qué milagro lo puede poner ahí de bailarín?
0: No, pues si
15: quiere. Porque dice que quiere bailar raspe.
0: Si Milagro quiere bailar conmigo.
15: Si quiere ese privilegio,
0: si
15: dígale.
0: Ella quiere bailar con este muchacho.
15: Mire
0: aquí,
15: que ya le vamos a mandar. Ya le vamos a. Suba esa parte, Marianel, para que lo vea Milagro.
0: El reto.
15: El reto. No, yo sé que usted se sube.
0: No, yo me subo. Sí, me bajo también.
15: No, de eso se trata, disfrutar y, claro, ser feliz, hacer las cosas que a usted le hacen feliz independientemente de lo que diga el resto. Mientras no le haga daño a nadie, usted puede hacer lo que quiera.
0: Totalmente.
15: Aunque sea el ridículo, mire.
0: No, pero el ridículo no lo vamos a hacer.
15: No, y además usted sí baila y a usted le gusta y, sí, y Milagro le enseña unas dos que tres clases.
0: Mire cuando bailamos punta aquí.
15: Milagro es bailarina profesional.
0: Mire, ¿sabe que cuando bailamos punta aquí con Carolina Lanza y, ajá, con María Fernanda?
15: El 15.
0: ¿Sabe qué dijo la gente?
15: Ajá.
0: Enséñele Fera a bailar a dos durangas, dijo. Así decía la gente. La gente, yo no decía eso.
15: Es que la gente siempre critica, ¿verdad?
0: Sí.
15: No es feliz ni quieren que los demás sean felices.
0: No, vamos a ir a bailar, vamos a ir a bailar el sábado.
15: Pero es que usted dijo raspe.
0: Vamos a bailar raspe, pero si cualquier ritmo que me pongan, lo bailo.
15: Bueno, ahí está, ahí está Fernando haciendo el reto aquí. 8:02. 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
0: 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Vamos a ir a una pausa, a una breve pausa comercial. Ya volvemos.
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21: Un completo resumen de los hechos policiales ocurridos aquí en Tegucigalpa, alrededores y a nivel nacional también. Adelante, Nelson.

0: Muchas gracias, compañero control principal de Habla Como Habla Televisión Digital y HCH Radio a nivel nacional. De inmediato presentamos el resumen de sucesos registrados en el territorio nacional.
1: Las autoridades de medicina forense adscritas al Ministerio Público entregaron varios cuerpos de ciudadanos que murieron en diferentes circunstancias y que por X o Y razón no habían sido retirados por sus familiares. Familiares de Jimmy Adalid Enrique Villalta, 37 años de edad, originario de Teopacente y El Paraíso, retiraron su cuerpo a la morgue del Ministerio Público, cuyo ingreso estaba desde el 4 de junio del presente año. El cuerpo del agricultor fue entregado por las autoridades de medicina forense y fue trasladado hasta Teopacente y El Paraíso, donde será sepultado. Asimismo, desde el pasado 15 de septiembre, se encontraba en la morgue del Ministerio Público el cuerpo del jovencito Javi Yaret Salgado Corrales, de 15 años, quien murió en accidente de tránsito en la carretera CA5 Sur, a la altura del kilómetro 36. El fallecido era originario de Ojojona, al sur de Francisco Morazán, y residente en Sabana Grande, hasta donde fue trasladado su cuerpo para su cristiana sepultura. Asimismo, los familiares de José Eduardo Murillo Matamoros, de 18 años de edad, retiraron el cuerpo de la morgue del Ministerio Público y fue trasladado hasta Moroselía del Paraíso. Mientras tanto, los familiares de Ingrid Gabriela Cruz Martínez, de 33 años de edad, lograron completar la documentación y retirar el cuerpo de la joven mujer, quien fue raptada desde hace varios días en Chamelecón, San Pedro Sula, y su cuerpo fue encontrado el pasado viernes en el Mirador de Zambrano, kilómetro 35, en Francisco Morazán.
2: Hace unos momentos, la familia de la joven Ingrid Gabriela Cruz Martínez, de 33 años de edad, retiró el cadáver de su pariente, cuyo cuerpo permaneció aquí ya que su familia no se había hecho presente, ya que ellos son de la zona norte del país y se les había dificultado el traslado. Pero gracias al equipo de identificación, tanto de la Dirección Policial de Investigaciones, así como de Medicina Forense del Ministerio Público, pues se logró identificar a esta joven, cuyo levantamiento se hizo en esta zona de Zambrano, aquí en Francisco Morazán.
1: Funcionarios policiales, con el apoyo de la Dirección Policial de Investigaciones, capturaron a un menor infractor, supuesto miembro activo de la pandilla 18, por suponerlo responsable del homicidio en contra de Abel Rodríguez Romero, hecho registrado el pasado miércoles en horas de la noche en la colonia La Joya, en Tegucigalpa.
3: De agentes de la Dirección Policial de Investigaciones asignados al Departamento de Delitos contra la Vida ejecutaron la aprehensión de un menor infractor de 16 años, esto por suponerlo responsable en la infracción penal de homicidio y porte ilegal de arma de fuego. Según investigaciones, este menor participó en un hecho violento registrado el día de ayer en horas de la noche en la colonia La Joya de la capital, en donde pierde la vida el ciudadano Abel Rodríguez Romero. Supuestamente este menor infractor es supuesto miembro activo de la estructura criminal Pandilla 18, con el

0: Que llegó la ambulancia de nosotros, estado crítico, y el otro pues con fracturas. Mira, estamos llamados a los jóvenes que lo que más es, pues asistan lo que es a los accidentes de moto, que anden con sus trajes que no es necesario, sus botas o zapatos, pero no anden con chancletas y anden con su casco, porque estos muchachos andaban sin casco los dos.
1: Un supuesto pastor evangélico fue capturado en la aldea Las Cuchillas, en Santa Bárbara, por suponer responsable de otras agresiones sexuales.
2: Efectivamente, la Dirección Policial de Investigaciones en las últimas horas ha capturado a un supuesto pastor de origen argentino, el cual pues está siendo acusado supuestamente por los delitos de violación y otras agresiones sexuales en perjuicio de dos menores de edad. De esto, la aldea La Cuchilla de Arada, Santa Bárbara.
1: A criterio de los concesionarios del transporte, ellos están preparados con toda la tecnología para la modernización de la flota del transporte urbano en la capital. Solo falta la respuesta del gobierno de la República.
3: Nosotros, como consorcio CICSA, donde Marvin Galo es el presidente, fuimos a presentarle al presidente Afura el proyecto de modernidad con nuestros socios estratégicos. Nuestros socios estratégicos ya están listos, nosotros estamos listos para empezar un tema de modernidad del transporte. ¿Qué significa cuando decimos está listo? Está listo el banco que va a recaudar el dinero, que va a manejar el fideicomiso. Está listo la red de recarga donde los hondureños van a poder recargar. Está listo la empresa tecnológica, es una empresa mexicana que con más de 40 años de experiencia. Estamos listos como consorcio, que seamos los que vamos a manejar la operatividad. Estamos listos con un plan de inversión para cambio de flota también como consorcio, y buscamos que el gobierno esté listo para que verdaderamente este próximo año se vea un arranque del tema de la modernidad y que la gente pueda ya utilizar el servicio y ver qué es lo que nosotros proponemos.
1: La Policía Militar del Orden Público detuvieron a dos ciudadanos por aprovechamiento y explotación ilegal de productos forestales en el sector de la Lagunita, San Luis, Santa Bárbara. Miembros del tercer batallón de la Policía Militar del Orden Público, con el apoyo del C9 y el tercer batallón de protección ambiental, mediante operaciones de protección ambiental, efectuaron la detención de dos ciudadanos por suponer los responsables del delito de aprovechamiento y explotación ilegal de productos forestales en perjuicio del medio ambiente hondureño. Para HCH Noticias y HCH Radio a nivel nacional, con imágenes de José Oseguera, René Wilfredo Martínez, el acompañamiento de Marlon Barahona y la edición de Roberto Briceño, les informó Nelson Sorto.
4: Bueno, y adelantamos una información en informes especiales porque en el interior de una vivienda allá en San Pedro Sula, en el popular barrio Medina, ha sido encontrado lamentablemente sin vida una persona de 60 años de edad. De acuerdo al informe preliminar que nos da nuestro compañero Orlin Castro, se trata de un hombre de aproximadamente 60 años que ha sido encontrado sin vida en el interior de su vivienda aquí en el popular barrio Medina de la ciudad de San Pedro Sula.
5: Vamos siempre en el norte del país con más noticias. En este momento vamos con Ernesto Alonso Rojas. Él también nos da a conocer las noticias ocurridas en este sector durante esta fecha.

Gracias, compañeros en estudios, televidentes de HCH, Hable Como Habla. A esta hora les presento un resumen, lo más importante noticiosamente que sucedió en San Pedro Sula y sus alrededores. En Dos Caminos Villanueva, el señor Víctor Pavón, de 52 años, supuestamente iban a asaltarlo, delincuentes lo asesinaron porque él se habría opuesto a la acción criminal. Este mediodía el Ministerio Público, a través de la Fiscalía Especial contra los Delitos Tributarios y Conexos, la ATIC, la Policía Militar y el Orden Público, realizaron dos inspecciones en locales por una investigación relacionada con una presunta defraudación fiscal. Las diligencias se originan por denuncias sobre la distribución y comercialización de un potenciador sexual de origen colombiano que, según el Ministerio Público, habría ingresado al país de forma irregular y no contaría con el registro sanitario emitido por ARSA. En la acción judicial no se capturaron personas, solamente se decomisó producto que...

0: habría llegado de manera ilegal. En medio de una profunda crisis sanitaria, hoy asumió el nuevo director del Hospital Mario Catarino Rivas, doctor Edgardo Iraeta, quien le dice a los hondureños que no pierdan las esperanzas. El sistema sanitario va a mejorar en el país.
1: Para mí es un honor poder ser la voz de muchas personas y de un hospital tan complejo como es el Hospital Mario Catarino Rivas, que atiende a la población del noroccidente del país. Para mí es un honor y sé el compromiso que... Y es responsabilidad de nosotros como equipo de gestión poder darle un resultado a las personas que están trabajando. ¿Por qué? Porque un personal que tiene el respaldo de su gestión, de las personas, de la Secretaría de Salud, que ya me lo ha demostrado también. El pueblo hondureño debe saber que aquí en el Hospital Mario Catarino Rivas tienen las personas para escuchar, que somos nosotros. Somos un equipo que estamos atentos a esas necesidades. Tengo el gusto de presentarles a la doctora Luden Martínez. Ella es la subdirectora, y la doctora Viviana West, jefa de gestión clínica. Un equipo que aquí falta más parte del equipo, ¿verdad? Y sepan, aquel que está en su casa y a sus familiares, que estamos aquí para escuchar. Completamente la certeza de la responsabilidad con la que estamos tomando el cargo, y sé que la gente nos va a apoyar. Pero es que poco a poco se van a dar cuenta cómo estamos junto de la mano con la Secretaría de Salud, dándole camino a esos proyectos que van a beneficiar a la población del noroccidente del país.
0: Ya se acerca la semana del feriado morazánico y por ello se espera generar unos 11.000 nuevos puestos de trabajo. Pero la Cámara de Comercio está advirtiendo que esa modalidad tiene muchos candados y debe ser más accesible para dar los resultados esperados. Así lo expresa el presidente de la Cámara de Comercio e Industria de Cortés, Karim Cubeín.
2: Estamos a pocos días del inicio del feriado de la Semana Morazánica, que es una semana de paz y tranquilidad, una semana de familia, hablando de unos aproximados 600 millones de lempiras, que va a haber un derrame económico que viene a dar apoyo a la que son nuestros emprendedores, más de 500 mil personas que vayan a conocer a Honduras. La mayoría de la población concentra más en su ciudad, en su aldea, pero sí, Honduras es rica con toda la belleza que lo que tiene, y cualquier rincón en Honduras es un lugar para pasar bien, para disfrutar en familia. Pues nosotros estamos esperando más de 11.000 empleos que pueden generar durante esa semana o durante el mes, porque siempre no solamente se necesita en temporada del feriado, se necesita también tiempo de antes para hacer las preparaciones de materia prima, de todo el tipo de preparaciones en el lugar, y también un tiempo después. Y ese, gracias a la estabilidad que tenemos actualmente, lo sentimos o lo estamos sintiendo, el efecto extranjero, de la política extranjera con los costos de combustibles, y que ese viene a afectar igual a la bolsa del hondureño, pero esperamos que resuelva eso y disfrutando esas vacaciones en familia.
0: Este día la ministra de Desarrollo Social, Fátima Juárez, hizo entrega unas 9.000 becas a igual número de estudiantes de la Costa Norte, donde se espera que a través de la proyección del gobierno se les pueda dar las facilidades a estos hondureños de tener acceso a una educación superior.
3: Hoy aquí tuvieron la oportunidad de poder accesar a una plataforma que se tuvo en todo lo que son las redes de la Secretaría de Desarrollo Social, CEDESOL, y donde ellos optaron con los requisitos establecidos en esa plataforma, y donde los que calificaron somos los que vemos hoy aquí. Después que ellos han ingresado esa documentación, que nosotros vemos que cumplen con todos los requisitos, se mandan a validación a cada una de las universidades. Sí. Para saber si en realidad la documentación que ellos envían la tiene la universidad, que puede ser universidad pública o universidad privada. No, yo creo que les puede preguntar a cada uno de ellos si en algún momento se les preguntó qué color político son, porque esa es una instrucción que tenemos del señor presidente de no ver colores políticos.
4: Que la educación es la más importante en nuestro país, y en este momento yo me siento sumamente orgullosa de nuestro presidente, ya que están 8.000 becas que se van a entregar, y la de ministra de CEDESOL y nuestra gobernadora, que están haciendo un papel excelente en este departamento.
3: De estas 8.000 becas que hoy entregamos aquí, también tenemos 183 jóvenes que han sido becados en el Zamorano, sí, que también ya están siendo beneficiados. Tenemos en el extranjero a 157 jóvenes que están en Cuba, a 29 en Taiwán, y ahorita también se aperturó una plataforma forma para beneficiar a 200 jóvenes más que están en diferentes partes del mundo y que son entre todo 500 millones de lempiras que son invertidos en todo el programa de beca.
0: Lo más importante que sucedió hoy en el norte del país, especialmente en San Pedro Sula, con César Andrés Cruz Duón en cámaras y edición. En la presencia informativa y noticiosa con el estilo único. En los estudios a esta hora.
5: Con esto hemos llegado al final. Gracias nuevamente a todos por el favor de su sintonía en este espacio. Hoy es jueves. No se pierda Mujeres Bendecidas en punto de las 9 de la noche a través de HCH Televisión Digital y HCH Radio.
6: Así es, Cecilia Raquel. Hoy es jueves de bendición. Sintonícelo. Hoy es jueves de bendición. Los cielos están abiertos. Está lloviendo. Esperamos que siga lloviendo también, ¿verdad?
5: Sin duda.
6: Con esto les decimos, Cecilia Raquel, a todos, muy buenas noches y que Dios
5: les bendiga. Nos vemos mañana.
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0: ¿Alguien puede dar un grito de júbilo?
1: ¡Aleluya! ¡Aleluya! Bendiciones, muy buenas noches. Que Dios le bendiga y le guarde. Gracias por el favor de su sintonía. Gracias por estar escuchando HCH Radio en esta noche preciosa de jueves 17 de septiembre. Bendiciones a todos, que Dios les bendiga y les guarde donde quiera que nos estén sintonizando. Bendecir sus vidas y decirles ánimo, porque Dios está con usted. El Señor está con usted, así que alabe al Señor y dele gloria porque Él es bueno. Bendiciones, buenas noches. Hoy tenemos Mujeres Bendecidas. Hoy tenemos programa de Mujeres Bendecidas a las 9 en punto de la noche. Mientras tanto, su servidora les acompaña. Recuerde que al finalizar Mujeres Bendecidas a las 10 de la noche, su servidora continúa con usted hasta las 3 de la mañana, siempre con muy buena música.
0: Diga con nosotros.
1: Y la palabra del Señor. Que Dios me le bendiga y me le guarde. Es un placer estar con usted en esta noche preciosa. Saludos a todos. Dios les bendiga y les guarde. Siga disfrutando de muy buena música. Mientras tanto, en breve ya viene el programa de Mujeres Bendecidas. Quédese con nosotros y alabe al Señor mientras tanto. Con este buen tema musical, Oh Moradora, de Jaime Morrell. Vamos a disfrutarlo, ¿le parece? Y luego continuamos con ustedes y ya luego el programa de Mujeres Bendecidas. Muchas bendiciones, saludos a todos. Dios les bendiga y les guarde. Que tengan una feliz y bendecida noche. Que la paz de Cristo inunde cada corazón. En el nombre de Jesús.

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2: Buenísimo, las 8 de la noche con 48 minutos, 8 con 48 minutos. Damos gloria al Señor por este tiempo tan lindo, por esta noche tan preciosa. Yo no sé usted cómo está en esta noche, pero yo en el nombre de Jesús quiero decirle, dele alabanza, dele gloria al Señor, porque el Señor te puede sorprender en un de repente. Así que confíe, manténgase en confianza, confiando en el Señor, que Él lo hará, Él lo hará. Yo no sé qué es lo que usted ha estado esperando, clamando, pero yo quiero decirle, el Señor tiene el control, todo va a estar bien, todo va a estar bien. Dele gloria al Señor, porque Él hará, Él hará. Él es nuestro Dios, que sabe hacer las cosas en el momento correcto. No es cuando usted y yo querramos, es cuando Él quiere, es cuando Él así lo quiere. Él hace todas las cosas posibles. Él es nuestro Dios, nuestro amado Rey. Dígame amén, dígame amén. Voy a habilitar la línea telefónica para ver si hay alguien conectado escuchando HCH Radio en esta noche. Queremos ver si hay alguien conectado en esta noche y que pueda estar allí recibiendo y que diga que también se queda con HCH Radio, porque ya viene Mujeres Bendecidas en breve. Ya viene Mujeres Bendecidas. Saludos a todos. Hoy es jueves ya 17 de septiembre, hoy día del maestro. Nuevamente felicidades a todos los maestros de nuestro país, a todos los educadores, ¿verdad? Que el Señor les bendiga y les guarde siempre. Bien, vamos a ver quién está escuchando HCH Radio, que me mande un audio. Mi consuelo. Vamos a ver aquí, hola, bendiciones. Hola, hola. Bueno, no se escucha nada aquí.
3: Muy buenas noches, hermana Kenia. Siempre estamos conectados, siempre estamos en acción, motivados. Así es que desde la Villa San Francisco les saluda Dama Roquina en el 91.9. Que Dios bendiga mi tierra. Buenas noches.
2: Buenas noches, hermana, que Dios le bendiga en gran manera. Buenas noches, dice, saludos, bendiciones. Dios le bendiga y le guarda. 9 minutos nos separa de las 9 de la noche. Estamos activos, Dios es bueno. El Señor es bueno y maravilloso. Bueno, estos audios están viniendo sin audio, valga la redundancia. Ok, 8:51 minutos. Desierto en Paraíso de Ebenezer. Vamos a disfrutarlo. Disfrutamos este buen tema musical. Gracias a usted que está activo.
4: Buenas noches, hermana Kenia. Que Dios bendiga esta tarde, hermana, esta noche, hermana Kenia. Y déjeme decirle que somos colaboradores de este programa, está viendo. Aquí estamos escuchando el programa, viendo el programa.
2: Saludos, bendiciones, muy buenas noches. Que Dios le bendiga y le guarde. Eso.
5: Buenas noches, saludos y bendiciones, hermanita Kenia Sánchez. Dios bendiga su vida, sierva. Dios bendiga su familia. Dios bendiga su ministerio, que Dios ha depositado en su mano. Le saluda al hermano Franklin Vaca, activo en la 22 Morena, recorriendo la carretera CA5, exactamente pasando por el sector de La Barca. Vamos de retorno para Sierra Pampa, Sierra. Va un clima muy agradable, rico, delicioso, porque nuestro Padre Celestial ha derramado una bendición aproximadamente entre unos 20, 30 minutos y se quedó pues así medio brisando. Aquí estamos activos, hermanita Kenia, siempre activos hasta las 2 de la mañana. Saludos y bendiciones. Dios me la bendiga.
2: Eso.
5: Y a toda la audiencia de HCH Radio.
2: Radio. Eso, hermano. Qué bendición. Que Dios le guarde. Que Dios le bendiga. En el nombre de Cristo Jesús, vamos a cantar en esta noche, ¿le parece? A darle gloria al Señor. 8:53 minutos, estamos contentos porque el Rey de Gloria es bueno y su misericordia es para siempre.

mente todo puede cambiar. Aleluya. Gloria al Señor. Dios es bueno. Para siempre su misericordia. Santo, santo es el Señor. Que Dios le bendiga en esta preciosa y bendecida noche. Quiero dejarle por acá rapidito un mensaje a nuestros seguidores en redes sociales. De inmediato quiero dejarles por acá un mensaje. Quiero decirles lo que el Señor hoy pone en nuestro corazón en esta noche. Tú eres importante, tú eres valioso para el Señor. Tú eres una persona llena del favor y de la misericordia de Dios. Tú eres una persona llena del favor y de la gracia de Dios. Tú eres una persona llena de gracia y de favor de Dios. No te sientas poca cosa, sino más bien acuérdate de que Dios está contigo, que Dios es tu Padre y que Dios siempre desea el bien para ti. Que Dios ha dicho que nada ni nadie podrá separarte de su amor. Siempre te amará, aunque te equivoques. Él siempre estará como un padre para levantarte, para recogerte. Así que sigue adelante, no te detengas, porque tu papá es el que pelea por ti. Bendiciones. Escribe amén aquí abajo y créelo en tu corazón. Aleluya, gloria al Señor, Dios es bueno. Damos gloria al Todopoderoso. 8:59 PM. Gracias por el favor de su sintonía. Reciba la palabra. Nos enlazamos de inmediato con HCH Televisión Digital, porque ya el programa Mujeres Bendecidas da inicio en este preciso momento. Recuerde, al finalizar el programa, continuamos con usted hasta las 3 de la mañana. Bendiciones.

Muy buenas noches, bienvenidos a un programa más de Mujeres Bendecidas. Siempre nos sentimos agradecidos con el Señor por esa oportunidad que Él nos da de poder llegar hasta sus hogares y poder entrar con esa palabra que yo sé que le levanta, le motiva, le llena de fe, que es lo que nosotros queremos impartir desde cada jueves, cada viernes, de esa palabra que es poderosa. Mire, a veces nosotros vivimos como vivimos porque se nos olvida la palabra del Señor. Y hoy es un buen tiempo para que usted pueda recordar lo que Él ha prometido para su vida, aquella palabra que le activa su fe. Ayer una hermosa palabra compartían en nuestra iglesia y nos hacían recordar esto acerca de las promesas que Él nos ha dado a cada uno de nosotros. Y es que la promesa del Señor no tiene fecha de vencimiento. Dice que el cielo y la tierra pasarán, mas su palabra no pasará. Entonces, en esos momentos de dificultad, de tribulación, de angustia, de dolor, recuerde la palabra que el Señor ha dejado para usted escrita, no solo momentáneamente, sino que sea su promesa de vida, esa palabra que le recuerda a usted de dónde Dios le sacó y a dónde lo tiene hoy. O tal vez está pasando problemas en este momento y esa palabra le viene a activar su fe, le viene a activar aquello que tal vez usted siente que todo está perdido. No, la palabra del Señor dice: cree en mí y verás mi gloria, porque eso es lo que Él anhela y desea de cada uno de nosotros. Mire, ayer mismo, como le digo, nos recordaban la palabra, y hace un par de años yo pasé una dificultad muy fuerte, un proceso algo feo, podríamos decir, y el Señor trajo esa palabra que decía: vuelve, oh alma mía, a tu reposo, porque Jehová te ha hecho bien. Y es que usted y yo debemos de recordar que estamos sometidos a Cristo, y ustedes tienen la capacidad de poder hablar y hablarle a su vida, hablarle a su cuerpo, hablarle a su alma, hablarle a su espíritu y decirle: mira, usted se llama María, gózate en Dios. Pablo, gózate en Dios. Aún en medio de la tribulación, aún en medio de la prueba, Dios sigue siendo Dios. Y es lo único que Él desea de parte suya, es que usted pueda activar su fe. Entonces yo vengo en esta hermosa noche a decirle: recuerde lo que Dios ha hecho en su vida, recuerde lo que Él quiere hacer, esa palabra que Él ha dejado depositada para cada uno de nosotros. Y realmente cuando usted activa la palabra, algo dentro de usted vuelve a revivir, porque revive esa fe y esa confianza y esa dependencia que usted y yo debemos tener delante del Señor. Así que usted en esta noche quédese con nosotros. Ya escuché esta hermosa interpretación de nuestra salmista, que nos tenemos el honor de tenerla hoy con nosotros, ¿verdad? La salmista Sara de Castellano, del Ministerio Ciudad del Reino, que está con nosotros ya en esta noche. Así que usted que está ahí, quédese para poder escuchar la palabra. Estamos totalmente en vivo desde los estudios de HCH Televisión Digital y también a través de HCH Radio. También usted ya ve en pantalla a nuestro invitado de esta noche, y es el pastor

0: necesita, tiene sed de una palabra. Sabemos que Honduras está atravesando momentos difíciles, sabemos que Honduras está atravesando situaciones difíciles, tales como la de hoy. Yo le daba gracias al Señor, Pastora Saraí, la lluvia que caía hoy, algo como estado orando fervientemente todos estos días. Venimos saliendo con ministerio de una semana de ayuno y uno de nuestros puntos de oración era estos, que la lluvia pudiese llegar a nuestra hermosa ciudad y nación. Entonces estamos realmente contentos, felices de estar hoy aquí, poder soltar una palabra para esta nación, para estos televidentes que tanto la necesitan.
1: Amén. No, y usted sabe que cuando los justos clavan, Jehová oye. Creo que todos hemos estado orando por esta lluvia y realmente es que Dios va a hacer algo poderoso en nuestra nación. Yo voy a dejar al Pastor Jaciel para que él pueda compartir la palabra de esta noche, la fe en medio de las pruebas. Así que usted quédese ahí en casita escuchando esta palabra que sin duda marcará un nuevo tiempo para su vida y su familia. Así que les dejo con esta palabra de vida.

Bendiciones, buenas noches nuevamente a todos los televidentes que nos escuchan en esta hermosa noche de lluvia que está cayendo en nuestra hermosa capital. Agradeciendo la vida de la pastora Saraí que nos brinda esta oportunidad por estar hoy aquí a HCH y queriendo soltar hoy una palabra de bendición a todos los que me escuchan, a todos los que me ven en esta hermosa noche. Y como decía la pastora Saraí, el tema que hoy traigo base es la fe en medio de la prueba. ¿Cuántos de nosotros hemos pasado un sinnúmero de pruebas, amado? Un sinnúmero de cuestiones en nuestra vida que se han convertido en diversas pruebas, en desiertos en nuestra vida. Muchas veces puede ser desde la perspectiva económica, puede ser desde la perspectiva familia, puede ser problemas en tu matrimonio, en tu trabajo, o será que te corrieron de tu trabajo, será que estás pasando algo con uno de tus hijos, un proceso de salud, un proceso de divorcio, un proceso económico que atacan muchas veces nuestra vida y que en medio de estas diversas pruebas, qué difícil es muchas veces tener fe y hablar fe. Qué difícil es muchas veces que en medio de la prueba, en medio del desierto, en medio de la escasez, en medio muchas veces del conflicto, en medio muchas veces del proceso de salud, qué difícil es hablar a veces fe. Y yo vengo en esta noche a inyectarte una dosis de fe. Yo vengo como pastor en esta noche enviado bajo la unción del Espíritu Santo a inyectarte fe a tu vida. Necesitas tener fe en esta noche de que Dios va a sanarte, necesitas tener fe de que Dios va a traer una respuesta, necesitas tener fe, aún los que sufren por esta nación, por los diversos procesos que estamos pasando, no puedes perder la fe. Yo vine a decirte como varón de Dios, no pierdas la fe. Dios quiere hacer algo en nuestra nación, Dios quiere hacer algo en tu familia, Dios quiere hacer algo con tus hermanos, Dios quiere hacer algo con tu madre, Dios quiere hacer algo con los que te rodean, Dios quiere hacer algo con todo lo que está en tu vida, y esto se desata y esto se abre siempre cuando la fe está puesta en medio de nosotros. Por eso hoy titulé este tema. Desde la tarde estuve orando y el Señor ponía muy fuerte en mi espíritu la fe en medio de la prueba. Y yo quiero que para empezar esta corta reflexión que hoy traigo para ustedes, si tú tienes tu Biblia o si no me escuchas, solamente me puedes escuchar, quiero que nos vayamos a Lucas 8:43. Lucas 8:43 tiene una parábola, una historia.

muy hermosa de Jesús con una mujer que tenía el flujo de sangre. Dice Lucas 8:43, leo para ustedes: pero una mujer que padecía de flujo de sangre desde hacía 12 años y que había gastado en médicos todo cuanto tenía, y porque ninguno había podido ser curada, se le acercó por detrás, hablando de Jesús, y dice la palabra, y tocó el borde de su manto, y al instante aquella mujer se le detuvo el flujo de su sangre. El 45, entonces Jesús dijo: ¿quién es el que me ha tocado? Y negando todos, dijo Pedro, que con él estaban, maestro, la multitud aprieta y oprime. Y dices, ¿quién es el que me ha tocado? El 46. Pero Jesús dijo, alguien me ha tocado, porque yo he conocido que ha salido poder de mí. Entonces el 47, es esto algo poderoso. Entonces cuando la mujer vio que no había quedado oculta, vino temblando y postrándose a sus pies, declaró delante de todo el pueblo por causa le había tocado, como al instante había sido sanada. Y Jesús le dijo en el versículo 48, hija, tu fe te ha salvado, ve en paz. Quiero en esta noche dejarte como punto número uno: no puedes perder la fe y la esperanza. La fe y la esperanza es lo último que tú puedes perder en medio del proceso. Mira qué terrible. Esta mujer dice que hacía 12 años tenía un flujo de sangre que no se le detenía, un flujo de sangre que ya la tenía débil, ya la tenía desmeritada. Era una mujer que no podía conseguir en aquel tiempo un sustento por la calidad de vida que llevaba. Era una mujer en el pueblo de Cristo mal vista por este tipo de enfermedad. Una mujer con su ciclo menstrual por 12 años sin detenerse, era algo agobiante, era algo que la tenía aturdida, era algo que la mujer dice que había gastado sus finanzas enteras, dice la palabra, y menciona en la palabra en el Evangelio de Lucas, dice que había gastado todas sus finanzas desbordándolas, dice la palabra, desbordándolas en doctores, en gente que la pudiese sanar, en gente que la pudiese dar una esperanza. Y en esta hora yo por eso vengo a inyectarte una dosis de esperanza. No sé cuánto has gastado en médicos, no sé cuánto has gastado en psicólogos, no sé cuánto has gastado en movimiento financiero, cuántos bancos has visitado, y ya puedes decir, pastor, ya la fe ya no me da, la esperanza ya la perdí. Yo vine a decirte, no pierdas la fe y la esperanza. Cristo tiene un milagro para tu vida, Cristo tiene un milagro para esta nación. Yo le digo a la gente, no tires a Honduras a un borde y di, ya no, esto aquí, esto no, no. Cristo lo va a hacer en esta nación. Un milagro sobrenatural va a operar sobre nuestra nación. Ve, hoy estamos siendo visitados por esta lluvia. Esta lluvia, hay gente que dice, no, ya no llovió. No, sí va a llover, porque no podemos perder la fe y la esperanza. No podemos venir y llenarnos de duda, de incredulidad, solo por la situación que estamos viendo. De repente en tu situación, televidente que me estás viendo, o el que me está oyendo, vas en tu vehículo, o estás en tu casa, y de repente tú dices, yo no tengo nada que comer, mi hijo ya no tiene pañales, ya no hay leche, ya no hay nada, pastor, ya la fe se me está quedando, o inclusive nunca he tenido un tipo de fe. Esta es la oportunidad para que la esperanza no se pierda sobre tu vida. Mira que esa mujer se fue arrastrando, esa mujer era su última carta que se estaba jugando, y la última carta se llamaba Cristo Jesús. La última carta que usted y yo tenemos en fe y en esperanza se llama Cristo Jesús. No puedes aferrarte a otra cosa. Si has probado un sinnúmero de cosas, si has tocado las puertas en diversas cosas, no puedes en esta noche pasar desapercibido que esta palabra es para ti. Yo siento de lo que muchos me están viendo en esta noche, esta palabra es para ti. Muchos de los que hoy están escuchando esta palabra es para ti. No puedes perder la fe, no puedes perder la esperanza. Jesús hoy está visitando tu casa, Jesús hoy está visitando esta nación, Jesús hoy está visitando tu matrimonio, tu hijo, todos los que están en esta hora un padecimiento, sea en su cuerpo, que necesitan sanidad. No pierdas la fe y la esperanza. Aquella mujer ya había gastado todo y ya su fe se estaba yendo, pero en eso apareció Jesús, en eso apareció el Redentor, en eso apareció el que cambia las cosas, que se llama Cristo Jesús. Y yo, como punto número dos que tengo en esta hora, deposita tu fe en Jesús.
Deposita tu fe en aquel que puede cambiar las circunstancias, en aquel que puede cambiar lo que no parece que pueda ser. Tú que ya estás desahuciado, tú que miras que tu matrimonio, mujer, ya se está perdiendo, tú que miras que la sanidad, que estás con un cáncer y tú dices, ya no es para mí, me voy a morir. Deposita en esta hora tu fe. Deposita en esta hora tu esperanza. Cristo lo hará. Cristo lo va a manifestar. No pongas tu fe en el dinero que vas a recibir. Amados, el dinero viene y va. Pueblo, el dinero viene y va. La gente viene y va. Los doctores vienen y van. Los empleos vienen y van. Pero hay una fe que te va a sostener y es Cristo Jesús. Por eso yo te digo, deposita tu fe. Hoy nosotros muchas veces, ¿en qué depositamos nuestra fe? En lo que hemos creado humanamente. Y dice la palabra, ¿de qué le sirve al hombre ganar el mundo entero si su alma se va a perder? ¿De qué te sirve muchas veces tener aquellas cantidades de dinero? Hay gente que se forja imperios de dinero y no pueden comprar una sanidad, porque la sanidad no se compra. La sanidad es un milagro, muchas veces una intervención divina y sobrenatural. La sanidad muchas veces es una intervención meramente milagrosa. Yo en esta hora siento la unción para gente que está recibiendo sanidades en su casa, gente que está recibiendo una palabra de restauración. No se verá el borde de tu matrimonio, tu hijo volverá a casa, todo Dios lo volverá a juntar y lo volverá a unir. Pero es tiempo, pueblo que me está escuchando en esta hora, de depositar tu fe en Jesús. Dice que aquella mujer, cuando miró a Jesús, miró la solución de su vida. Busca una iglesia donde congregarte si no te has estado congregando. Busca, vuelve. Y si te fuiste de la casa del Señor, es tiempo de volver a la casa del Señor. Hace una semana en la iglesia, el pastor general de nuestro ministerio, el apóstol Jorge Castellano, soltó una palabra sobrenatural donde él decía que los hijos vuelvan a la casa. Es tiempo de que vuelvas a casa para que recibas de nuevo todas las dádivas de tu padre. Es tiempo de empezar a poner nuestra fe, no en tu trabajo. Yo doy gracias a Dios por los trabajos, yo doy gracias a Dios por los empleos, yo doy gracias a Dios por las finanzas. Si no fuese por las finanzas, nada se sostiene, pero doy gracias a Dios también por las diversas puertas que se abren para el sustento de los hogares. Doy gracias a Dios por los médicos, doy gracias a Dios por aquellas cosas que son facilidades para nosotros, los bancos, los que hacen, generan préstamos, los que pueden apoyarse. Pero hay una fe, amado, de la que te estoy hablando hoy, que no tiene que ver con un préstamo, que no tiene que ver con un trabajo, tiene que ver con creer lo que Dios va a hacer con tu vida. Hay una fe que tú la tienes que ir a buscar y decir, Señor, es tiempo de que yo me mueva, me desacomode. Es tiempo de que tú te desacomodes y le digas al Señor, ¿cuántas cosas has probado? ¿Cuántos préstamos has hecho? ¿Cuántas veces has tocado las puertas de los médicos? ¿Cuántos psicólogos has ido? ¿Cuántos psiquiatras has ido? ¿Cuántas cosas has hecho y no se te abre la puerta? ¿Por qué no le das la oportunidad en esta noche a Cristo Jesús en tu vida? ¿Por qué no haces depositar tu fe? No solo en tu trabajo, no solo en lo que ves naturalmente, sino en lo que Cristo puede hacer. ¿Por qué no le das la oportunidad a Jesús? Yo vengo a presentarte al Señor de las oportunidades, que es Cristo Jesús. Aquella mujer tenía una oportunidad. Dice que cuando lo vio, se abalanzó y dice que tocó el borde de su manto. Y lo poderoso que dice que cuando tocó el borde de su manto, dice que instantáneamente fue sana. Fue sana de aquella cuestión que hace 12 años, aquel flujo de sangre que la tenía agobiada, que la tenía triste, que a lo mejor la tenía desmejorada, que a lo mejor la tenía atada y fundida en una depresión, que a lo mejor la tenía atada a un sinnúmero de cosas. Yo no sé si tú te imaginas realmente qué es estar fundido o qué es estar en los pies de esta mujer, una mujer con un flujo de hace 12 años, un flujo de sangre. Esta mujer estaba deprimida, esta mujer estaba triste, esta mujer no hallaba qué hacer, esta mujer estaba totalmente en las latas. Esa mujer, todas sus finanzas
Su fuerza, su fe y su esperanza estaba decayendo en esta hora. Y yo por eso hoy vengo a inyectarte esta fe poderosa que Cristo quiere hacer contigo. Hoy vengo a inyectarte esta fe de esta mujer y deposita tu fe en Jesús, amado. Deposita tu fe en pueblo. Pueblo hondureño que me escucha, deposita tu fe. No deposites tu fe en otra cosa. No deposites tu fe en gente que habla y gente que dice. Depositemos nuestra fe en Cristo Jesús. ¿Qué dice la palabra? Bienaventurada la nación cuyo Dios es Jehová. Dice, hoy yo por eso deposito mi fe que Honduras saldrá a flote, que Honduras será bendecida, que Honduras será próspera, que Honduras será inminentemente una nación poderosa y será insigne para las demás naciones de la tierra, porque yo sé dónde he depositado mi fe y esta nación le pertenece a Cristo Jesús. Quiero leer el siguiente verso que traigo para poder ir cayendo a lo que quiero en esta noche poder soltarte y dejarte en tu vida. Mateo 8:5 dice algo poderoso también. Otra intervención de Jesús poderosa para aquellos que dicen, pastor, pero no estoy yendo a la iglesia. Pastor, yo de repente no conozco de la fe. Mira lo que Jesús hace con este centurión. Dice la palabra, capítulo 8, versículo 5 de Mateo. Entrando Jesús en Capernaum, vino a él un centurión rogándole. Mire qué tremendo, rogándoles. Y diciendo, Señor, mi criado está postrado en casa, paralítico y gravemente atormentado. Quiero que me escuche. Dice que vino este hombre en intervención. No un hombre cristiano, no un hombre que se congrega, sino un hombre que no hallaba qué hacer. Un hombre que no hallaba de qué forma podía él generar una intervención para su criado. Y dice que a mí me parece poderoso leer la palabra, muchas veces detenernos y leerla como se debe leer. Dice, en casa paralítico, versículo 6, gravemente atormentado. Dice que estaba gravemente atormentado. Un hombre que sinceramente estaba viviendo un infierno. Y mire qué tremendo. El 7 dice, y Jesús le dijo, yo iré y le sanaré. Versículo 8, respondió el centurión, mire que esta es la fe que yo quiero en esta hora que se deposite sobre tu vida. Esta es la forma de hablar. Tú tienes que cambiar la forma de hablar. Tú tienes que cambiar tu forma de hacer las cosas. Tú tienes que cambiar tu actitud en esta noche para que la fe en medio del proceso, en medio de la prueba, provoque tu milagro. Mira qué tremendo lo que dijo este centurión. Le dijo, Señor, yo no soy digno de que entre bajo mi techo. Solamente di la palabra y mi criado sanará. Mira qué tremendo. Solamente di la palabra y mi criado sanará. Hoy en esta hora yo suelto la palabra. Yo suelto la palabra de sanidad. Suelto la palabra de restauración. Suelto la palabra en esta hora que va a causar una limpieza, un cambio, que va a dejar una marca sobre tu casa y sobre tu vida. Porque mira el último punto que yo tengo en esta hora. No hay nada imposible para Jesús. No hay nada imposible para Jesús. No existe, amado. Él abrió el mar en dos cuando fue necesario. Él hizo llover maná del cielo. Él hizo en esta hora, Él manifestó su poder, su sobrenaturalidad para que el humano pudiese detectar que había un milagro para él, que había un milagro para aquellos que lo necesitaban. Yo en esta noche vengo a decirte, no sueltes tu milagro. No sueltes, no dejes de creer. Si has depositado tu fe en algo más, si has depositado tu fe en alguien más, si has depositado tu fe en cosas que hasta el día de hoy no ha resultado, yo vine a decirte, ¿por qué no pruebas con Jesús? ¿Por qué no pruebas con el hombre que sanó al ciego, que levantó al cojo? La palabra relata de aquellos 10 leprosos que se le acercaron y fueron sanos totalmente. La palabra relata de aquel ciego que necesitaba ver. Y Jesús se acerca una vez más para que aquel ciego pudiese ver. Jesús le habla a aquel cojo para que caminase. Hoy yo no sé cuál es el padecimiento que tú tienes.
Hoy yo no sé cuál es el proceso que tú tienes. Hoy yo no sé cuál es la adversidad que tú tienes. Hoy yo no sé qué será la tormenta. Porque lo que vemos, la característica en los dos versos que hoy tengo para tu vida, es que estaban atormentados. De repente tú estás pasando una tormenta en tu casa. De repente tú ya ves que se está perdiendo tu familia. De repente tú ya ves que no se abren las puertas para un trabajo. De repente tú ves que ya no se abre una puerta para tu sanidad. De repente dices, pastor, no tengo dinero para acudir a médicos. Ya no tengo dinero para comer. Ya veo yo que mi matrimonio se perdió. Caí de nuevo en los vicios. Caí de nuevo en cosas incorrectas. Estoy practicando cosas incorrectas. Hoy vine a decirte, la fe en medio del proceso puede provocar algo. A ti te estoy hablando en el espíritu en esta hora. La fe en medio del proceso puede provocar algo. Es tiempo de que te fajes con el Señor. Es tiempo de que Jesús haga algo poderoso. Hoy te suelto y te dejo con esta palabra. A todo el que me escucha, a todo el que me ve, a todo el que me está sintonizando en esta hora, este canal poderoso, el que me está escuchando por la radio, este es tiempo de que Jesús quiere hacer un milagro con tu vida. No importa que no estés yendo a la iglesia, Él va a sorprenderte, porque dice la palabra que el que no cree por la palabra creerá por los milagros. Creerás por un milagro poderoso en tu vida. Hoy yo te dejo con esta palabra, hoy yo te dejo con esta marca, hoy yo te dejo en esta hora con este sello sobre tu vida. Dios provocará un milagro en medio del proceso. Yo te dejo en esta hora con esa marca. Hoy es tu día de esperanza. De repente estabas en depresión, tristeza, habías caído inclusive hasta en el suicidio. Es decir, pensaste en un momento, la solución es suicidarme. No es la solución. La solución es Cristo en esta hora. La solución es Cristo. La solución, Él tiene un milagro. Pero tienes que encender la llama de la fe, la llama de la esperanza. Honduras cambiará, pueblo. Tu casa sucederá un milagro. En los tuyos sucederá un milagro. Dios algo manifestará de una manera poderosa y sobrenatural. Dios sacudirá tu casa. Dios sacudirá los tuyos. Así como sacudió la mujer del flujo de sangre. Así como sacudió el criado del centurión. Esa fe y esa sanidad está manifestándose sobre tu vida. Hoy te bendigo y te dejo con esta poderosa palabra sobre tu vida. Hoy bendigo tu casa, hoy bendigo tus hijos, tu trabajo, hoy bendigo todo lo que te rodea, y aún a la familia de la fe que está atravesando procesos. Hoy yo declaro que sobre tu vida hay una oportunidad milagrosa que se está gestando y se está manifestando. Te damos gracias, Señor, por este tiempo, y te bendecimos, Espíritu Santo, porque sabemos que Jesús está manifestando algo poderoso y sobrenatural.

0: Estamos de regreso en este hermoso programa de Mujeres Bendecidas y sin duda la palabra que el pastor acaba de compartir con nosotros nos ayuda a nosotros a poder levantar esa fe. Porque sin fe dice que es imposible también agradar a Dios. Y lo que Él quiere de usted y de mí es que podamos nosotros activar esa fe tan grande para poder ver los milagros que Él va a hacer en nosotros. Van a haber dificultades, van a haber aflicciones, van a haber muchas cosas. Pero sobre esas cosas está Dios. Y si Dios está en el asunto, todo lo demás va a ser más calmado para su vida si usted le permite que Él entre en su vida y en su corazón. Recuerde que el día de mañana quiero recordarle que tenemos un evento hermoso de Aviva Fuego 2026. Aquí lo dejo para que usted pueda ver este anuncio y que se prepare para el día de mañana.
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0: Bueno, usted miraba ahí este hermoso anuncio de Aviva Joven 2026. Todos están invitados para el día de mañana en la ciudad de Comayagua. Váyase con todos sus jóvenes, será un tiempo poderoso en la presencia del Señor. Ahí lo decía, acuérdate de tu Creador en los días de tu juventud. Así que usted ahí que está en casa y vive cerca de Comayagua, váyase para la iglesia Jericín, que mañana está este hermoso evento de Aviva Joven. Y será un fin de semana, pero poderoso en la presencia del Señor, un fin de semana de rompimiento. Y quiero presentarles a ustedes en esta noche, está conmigo nuestra vicealcaldesa, Saraí Rivera. Bienvenida, vicealcaldesa, es un honor poderla tener con nosotros aquí en Mujeres Bendecidas. Y hoy con una excelente noticia. Mire, lo que la vicealcaldesa nos va a hablar en esta noche es algo que nunca en los 448 años que tenemos de Tegucigalpa ha sucedido esto, y es que Dios siempre pone a las personas indicadas en lugares indicados. Y por eso es que hoy la vicealcaldesa está con nosotros en Mujeres Bendecidas, porque es portadora de buenas noticias. Bienvenida.
6: Gracias, pastora Saraí. Bueno, puedo decirles que para mí es un honor poder estar aquí en representación de la Alcaldía Municipal del Distrito Central en conmemoración de algo tan importante como son los 448 años de nuestra celebración de nuestra ciudad capital, y decirles que, como decía la pastora Saraí, es un nuevo comienzo de algo grandioso, y es que tendremos una jornada de oración en la cual estaremos dándole la honra y la gloria a Dios, agradecida con Dios por estar aquí, porque aparte de ser vicealcaldesa, de estar representando la alcaldía municipal, estoy agradecida con Dios por ser hija de Él, porque soy una mujer que cree en Dios y que hoy estoy aquí hablando de algo diferente, y es que creemos que Dios debe ser el que tiene que tener la honra y la gloria en nuestra ciudad capital. Y por eso es muy importante que nos puedan acompañar en esta jornada de oración. Más que un evento religioso, pastores, es un evento en el cual vamos a darle la honra y la gloria a Dios, donde se trata de la familia, la fe y la esperanza, un nuevo comienzo para nuestra ciudad capital, donde creemos que va a haber un antes y un después, donde estaremos a un evento completamente gratuito en el cual invitamos a todos los capitalinos que nos puedan acompañar y que podamos hacer este gran paso de poder darle a Dios esta tarde y poder conmemorar este día tan importante como lo que es esta jornada de oración, en la cual va a venir a hacer un impacto en nuestra ciudad capital.
0: Así es, pero ¿cómo nace, vicealcaldesa, esta visión de Dios? Porque dice que todo nace primero en el corazón de Dios, porque realmente hacer esto tan hermoso para nuestra nación, para nuestra ciudad, porque no importa que sea a nivel de Tegucigalpa, va a impactar toda la nación. ¿Cómo nace este evento en el corazón de Dios y en el corazón de nuestra vicealcaldesa?
6: Bueno, quiero decirles que para mí eso nació hace muchos años cuando a través de la profeta Cindy Yeiko, hace muchos años recibí una palabra profética donde el Señor me hablaba y me decía que un día iba a poder estar en estos puestos de gobierno donde el Señor hoy me tiene como vicealcaldesa, porque sé que Él me ha dado la oportunidad de poder estar aquí. Nació ahí donde Dios me dijo, vas a estar en ese tiempo donde Él va a traer mujeres y varones que creemos en Él y que queremos a Dios sobre todas las cosas, y agradecerle a nuestro alcalde, Juan Diego Zelaya, que nos ha permitido y que nos ha respaldado la actividad también, y poder decirles también que a través de esto también tuvimos una cercanía con el pastor Miguel Arrazola, con la profeta Nerea de Osorto. Asimismo también agradecer a Kairos, a ustedes, HCH, esta oportunidad de poder en conjunto todos hacer este gran paso de que nuestra capital, por primera vez, en conmemoración del cumpleaños de la capital, podamos tener este gran evento, el cual no solamente tendremos la jornada de oración, pastora, sino que desde las 9 de la mañana estaremos en una feria familiar en la cual van a haber muchas, van a haber premios, un zumbatón, va a haber comida, van a haber muchas actividades familiares donde los invitamos a que nos acompañen y que puedan disfrutar de lo que es un cumpleaños de la capital en conmemoración a la familia. En conmemoración a la familia, creemos que la familia es lo más importante para nosotros como alcaldía municipal, y hoy por eso también el alcalde tiene un programa que se llama Bienestar Familiar, porque estamos muy, muy interesados en el bienestar de las familias. Así que luego la jornada que tendremos en la tarde, invitarlos a todos, es un evento completamente gratis, no se queden en sus casas, porque esta va a ser una celebración, pero una celebración primero a Dios, pastora, porque eso es lo que queremos, que Dios sea el que tenga la honra y la gloria y que Él pueda ser el que sea el número uno en nuestra ciudad capital y en los corazones de nuestras familias capitalinas.
0: No sé, pastor, si usted siente, pero yo puedo percibir el amor y la pasión que tiene nuestra vicealcaldesa con esta visión de poder traer un rompimiento a nuestra nación. Le digo que es algo valiente lo que ella está haciendo, y cuando Dios pone esa visión, pues Dios respalda. Amén. Y es por eso de que estamos respaldando este evento al 100%, que más de un evento, es algo que Dios ha traído al corazón para tener un rompimiento. Y yo sé, vicealcaldesa, que ese día no solamente va a ser un tiempo de oración, sino que también de salvación, y que va a marcar algo sobre nuestra nación. Así que usted tiene que ser parte de este sábado 19 de septiembre. A partir de las 4 de la tarde tiene que usted mover su iglesia. Pastor, mueva a los jóvenes, mueva a los niños. Vámonos todos para el campo de pelota Lempira Reina, que a partir de las 4 de la tarde estaremos en ese lugar levantando un altar de alabanza, de adoración, de clamor a nuestro Dios, porque sin duda Él algo nuevo va a hacer en este tiempo. Y vicealcaldesa, también habrán pastores invitados. Sabemos que viene el profeta Miguel Arrazola y su esposa desde fuera de nuestra nación. También estarán varios invitados con nosotros.
6: Así es. Por eso es que les estamos invitando que nos acompañen y que no se queden en sus casas, porque creemos que Dios tiene una palabra para cada una de las familias. Y como lo decían, es un evento completamente abierto, no solamente para gente cristiana, sino que para todos los capitalinos, en los cuales tendremos una palabra, en los cuales tendremos un mensaje de parte de ese hombre de Dios, como lo que es el pastor Miguel Arrazola, con su esposa María Paula Arrazola, y también a nuestra amada pastora Nerea de Osorto, y asimismo también todos los pastores que estaremos haciendo un acto profético en el cual creemos y declaramos que el Padre, Hijo y Espíritu Santo van a ser los que van a tomar el lugar número uno de nuestra ciudad capital, y que esto es un movimiento que comienza aquí en Tegucigalpa, en el Distrito Central, pero que esto viene para toda la nación de Honduras. Hemos creído que Dios es el que va a tener el primer lugar en nuestras familias, en nuestra ciudad y en nuestra amada nación de Honduras.
0: Amén, así es. Aquí también tengo pues a una de los también organizadores que ha estado moviendo todo esto, a toda esa ciudad, parecerá el movimiento. Tengo conmigo también a mi queridísima Patty Romero para que nos pueda dar más información acerca del lugar, la hora, y los invitados que estarán con nosotros, Patty.
7: Pastora, pues yo soy muy feliz, muy contenta de poder estar aquí en Mujeres Bendecidas, y siendo bendecidos, de hecho, por toda esta conmoción, diría yo, que se está viralizando, de hacer una convocatoria. Y esto es importantísimo que tomen nota. Por primera vez se prohíben bebidas alcohólicas. Por primera vez la Iglesia de Dios es tomada en consideración. Se mandaron cartas para que la alcaldía tomar en consideración hacer una oración al Señor, y esto es importante que el pueblo de Dios lo sepa, que tuvimos el apoyo de muchas iglesias, y agradecer por ejemplo a SEAT, SEBAOT, a tantos ministerios que dijeron presente con la vicealcaldesa apoyando y diciéndole: nosotros queremos que elevemos clamor al Señor y que por primera vez no hagamos un carnaval, sino que hagamos algo para el Señor. Y por eso elevamos este altar a Dios y están cordialmente invitados. Es gratuito, no tiene sesgo de personas también. Si usted dice, pero bueno, ¿qué va a haber ahí? Hay de todo. Para la familia desde las 9 de la mañana, una jornada intensa, pero muy bonita. Saltarines, comidas, emprendedores, durante todo el día. Pero a las 4 de la tarde, más o menos, que estamos creyendo pues poder comenzar una siguiente etapa. Y creemos, pues el Ministerio Sebaot abre para romper con alabanza, adoración. La profeta Nerea de Osorto hará una jornada de decretos, rompimiento para esta nación. Y pues en lenguaje cristiano, yo sé que usted me puede entender y comprender de qué se trata esto. Vamos a estar orando aún por todas situaciones. Hoy miraba un video que decía y mostraba la sequía que estamos viviendo. Estas son cosas que nosotros en Dios sabemos que, humillados delante de su presencia, podemos y sabemos que tenemos respuesta. Gente bonita, gente preciosa del Señor, yo sé que lo que Él quiere es que volvamos nuestro rostro, nuestro corazón ante Él. Por ello le estamos haciendo este llamado. No se trata de una convocatoria de personas, se trata de aquellos entendidos en los tiempos que saben que son llamados para esta hora a presentarse por su nación. En 448 años es la primera vez que desde el área gubernamental, desde el área de ciudad, nos están convocando, y cómo no decir presente. Así que no estoy a título de ninguna empresa, yo estoy a título personal porque yo lo he orado, lo he creído, creo que usted también, pastora. Y bueno, aparte la vicealcaldesa, aparte de ser vicealcaldesa, es pastora, porque ella ha trabajado en células. Su testimonio es grande, lo tienen que conocer, y tiene que invitar a la pastora Saraí para que conozcan bastante sobre esto. Y creo que ella es entendida en los tiempos, y hemos orado para que personas como ella estén en autoridad. No estaríamos hablando de esto si personas de Dios no estuvieran en el lugar donde están. Por ello, nosotros, mi gente bonita y preciosa, en el abrazo del Señor, usted también está siendo convocado para este tiempo. Y bueno, decirle también que tenemos una explosión de alabanza con nuestro legado de San Pedro Sula. La Iglesia de Benecer se hace presente, y pues imagínese usted tener a los danzores de nuestro legado, y de Danza Tegucigalpa, óigame, y de Danza Tegucigalpa, óigame, eso solo con pensarlo a mí se me pone la piel chinita, y me hace pensar que vamos a vivir algo glorioso en el Señor. La predicación del pastor Miguel Arrazola, que viene desde Miami, él tiene una asignación territorial de hablar a las naciones. Él está trabajando muy de cerca con Colombia, y pues también por acá Dios le ha puesto a venir a nuestro país, y sé que hay palabra de

0: indignación que este hombre de Dios trae con una humildad, una sencillez. Nosotros lo seguimos en redes sociales y Dios provoca que pueda estar aquí en nuestra nación. Y en este evento completamente gratis, donde también haremos cumbión con Raza for Christ, también con el novato, con el Manu, que son los son cantantes que han sido nacionales y ahora Dios los ha llevado de manera internacional a estar en Estados Unidos. Todos ellos, y también con un espectáculo de fuegos pirotécnicos al cierre para decir: Señor, lo hemos hecho para ti. Y por ello vamos a llamamos a unidad. Gracias a HCH por dejarnos estar en este tiempo de unidad. Pastora Saraí, gracias por ser parte de esto, porque usted también está en organización con nosotros. Pastora, sí. Y pues mañana tenemos una convocatoria especial para pastoras, y si usted por ahí es pastora y quiere saber información, abócase con la pastora Saraí, que ella le tiene la información. Así que, mi gente bonita, pues nosotros, pues, decirles, solo cerrar con esta invitación, alegres y contentos de que Dios nos permita poder dirigirnos a ustedes, ser parte de esta convocatoria y, como un solo pueblo, decir presente por nuestra nación desde la ciudad capital. El parque de pelota Lempira Reina a las 4 de la tarde es la convocatoria. Es este sábado 19 de septiembre, donde les esperamos para, en unión y conjunto, pues, estar unidos por nuestra ciudad. Familia, fe y esperanza, jornada de oración por Honduras.
1: Así es, gracias, Patty, por toda esta información, y creo que estamos más que listos para que podamos estar este próximo sábado 19 de septiembre en este tiempo de familia, fe y esperanza. Y sabemos de que Dios hará cosas grandes y maravillosas. Ya lo decía Patty, como Danza Teucidalpa, pues estamos listos para poder levantar un altar de alabanza este sábado. Pero ya que estamos aquí los pastores, vamos a aprovechar, Pastor Jaciel, orar por cada una de las peticiones que entran a nuestro teléfono de WhatsApp acerca de sanidades, de trabajo, de liberación de deudas, de muchas cosas, igual para podernos unir junto con la vicealcaldesa, orar en este tiempo y enviar una palabra de bendición, una declaratoria de fe, creyendo de que empezó el rompimiento. Amén. Ya la próxima semana, el próximo viernes, también tenemos nuestra vigilia de oración por Honduras aquí a través de Mujeres Bendecidas. A partir de las 9 de la noche hasta la 1 de la mañana estaremos en un tiempo de oración también, y declaramos, porque esto no para, tenemos que seguir orando. Amén. Día y noche. Entonces, Pastor Jaciel, si oramos por favor por cada uno de nuestros oyentes televidentes, tenemos un minuto todavía para poder declarar una palabra de fe.
2: Claro que sí, claro que sí. Tal vez ahí donde estás, la gente que nos escucha, puedas cerrar tus ojos con mucha fe, ¿verdad? Me siento tocado, Pastora Saraí, por todo lo que va a hacer. Imagínense, yo ni sabía que iba a estar este evento, y soltamos esta palabra como un solo espíritu. Dios trae una oportunidad, no sobre la ciudad, sino sobre la nación. Así que en esta hora vamos a declarar, en esta hora. Padre, en el nombre de Jesús, yo te doy gracias, Señor, por aquellas personas que nos sintonizan, Señor, por aquellas personas, Señor, que están viendo en esta hora este canal, Señor, que necesitan, Señor, una palabra de sanidad, que necesitan una palabra en esta hora, Señor, que les desate, Señor Padre, una oportunidad, Señor, que restaure en esta hora su matrimonio. Yo oro, Señor, que en esta hora, que la fe que tenemos en conjunto aquí con los pastores, Señor, estas pastoras poderosas, Señor, que hoy nos acompañan, Señor, declaramos, Señor, que hoy la fe, Señor, traspasa, Señor Padre. Hoy la fe, Señor, se mueve, Señor. Hoy declaramos, Señor, todo espíritu que opera con el cáncer, Señor, leucemia, todo espíritu que opera, Señor, desde el lugar, Señor, de los centros, Señor, hospitalarios, en esta hora yo envío tu palabra, Señor, de sanidad, Señor. Dice tu decreto, Señor, habrá alguien enfermo, Señor, convoquen a los ancianos y oren, Señor, para que la sanidad se manifieste. Dice que por tu llaga somos sanos, Señor. Así que ahora, Señor, sobre todo aquel que nos escucha, que tiene un padecimiento en su casa, Señor, diabetes, hipertensión, Señor Padre, todo diálisis en esta hora, Señor, es llevado a la cruz, Señor, por el poder de tu palabra. Hoy la unción de sanidad, Señor, se derrama sobre todo Honduras y Tegucigalpa, Señor, sanando de una manera poderosa. Serás testimonio donde quiera que vayas por el poder de la palabra. Declaramos restauración y declaramos un sello sobre todos. Amén. En el poderoso nombre de Cristo Jesús. Amén, amén. Y amén.
1: En un minuto, alcaldesa, orar por nuestra nación y por este aniversario y por este evento que sabemos que marcará la historia. Amén.
3: damos gracias, Padre, Hijo y Espíritu Santo, y declaramos y decretamos sobre la ciudad de Tegucigalpa y sobre nuestra nación de Honduras, que vienen cambios, nuevos tiempos, que en el nombre del Padre, del Hijo y del Espíritu Santo, viene tiempo de gloria para nuestra nación, viene tiempo de cosecha para nuestra nación, y que vienen nuevos aires para Tegucigalpa. Amén. Decretamos que tu presencia, Padre, Hijo y Espíritu Santo, va a manifestarse en nuestra ciudad capital. Amén. Y que tú eres el que tiene el control de cada una de nuestras familias, y que tú, Señor, provees, y que tú eres el proveedor de esta ciudad, y que tú eres el que toma el control de toda necesidad que tenemos como ciudad capital, y que hoy vamos a escuchar de un nuevo comienzo sobre esta ciudad capital, y que será una nación, Honduras, serás una nación que brilla en las naciones. Amén. Vas a brillar en medio de las cinco naciones que tenemos como Centroamérica, y vas a ser una ciudad diferente. Amén. Y vas a ser una nación que te conocerán por lo hermoso que eres. Decretamos en el nombre de Jesús que la gloria de papá se va a manifestar. Amén. Sobre nuestra nación de Honduras, y que viene ese tiempo de cosecha, que viene ese tiempo donde todos te creemos. Amén. Donde las familias se convertirán a Cristo, y donde todos hablaremos de las nuevas de nuestro Padre Celestial, pastora.
1: Amén y amén y amén. Se ha hecho en el nombre de Jesús.
3: Amén.
1: Gracias a usted por haber estado con nosotros en Mujeres Bendecidas. Gracias, Pastor José, por haber estado con nosotros. Gracias, Vicealcaldesa, Pastora Mujer de Dios, por haber también estado con nosotros en este tiempo. Y usted que está en casa, recuerde que el día de mañana también tenemos otro programa que será de bendición para su vida. Recuerde que usted tiene una cita el sábado 19 a partir de las 4 de la tarde en el campo de pelota Lempira Reina. Así que Dios le bendiga. Buenas noches, y recuerde que lo que Dios no hizo hoy, seguramente lo hará mañana. Buenas noches.

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1: ¿Están listos para regresar a la casa del padre?
2: Bendecida noche, que Dios le bendiga y le guarde. Gracias por el favor de su sintonía en esta noche maravillosa cuando se marcan las 10:19. Qué placer estar con usted. Gracias por estar allí pendiente de esta señal de radio. De verdad que muchas gracias. Gracias por siempre escucharnos. Le saludamos y le bendecimos en esta hermosísima noche que nos ha regalado el Señor. Gracias por ser parte de Hable Como Habla Radio. Le amamos y le bendecimos. Donde quiera que usted nos escuche, decirle gracias por siempre quedarse con HCH Radio, su servidora Kenia Sánchez.

que se le acompaña hasta las 3 de la mañana. Le acompaño por acá, así que muchas gracias por estar con nosotros. Bendiciones, buenas noches a todos. El Señor les bendiga y les guarde. Quédense disfrutando de nuestra bonita programación en esta noche maravillosa. Gracias a usted por el favor de su sintonía. Agradecemos al Dios Todopoderoso que nos permite estar con usted en esta hermosa y bendecida noche. Saludos. Gracias, gracias, gracias, gracias por ser parte de HCH Radio. Le amamos y le bendecimos. Saludos, muchas gracias. Gracias, gracias, gracias, gracias. El Señor le bendiga y le guarde. Estamos contentos porque Dios es bueno. Dios es realmente maravilloso. A Él sea toda la gloria. Quiero que ahí donde está pueda disfrutar de buena música. Ahí donde está, disfrute de este tema precioso, Tu Hijo Soy, de Barak. Las 10 de la noche con 21 minutos. Contentos porque Dios es más que bueno. Él es precioso con nosotros. Así que en esta noche le invito para que nos gocemos, ¿sí? Vamos a gozarnos con el Rey de Reyes y Señor de Señores. Llamar.

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Todos los jóvenes que están aquí tenemos una historia que contar.

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Hermoso este tema de Danilo Montero, Si fue en la cruz. Ya lo vamos a escuchar completo. Que Dios le bendiga y le guarde. Gracias por el favor de su sintonía, por estarnos escuchando a esta hora de la mañana, de la noche, perdón. A esta hora de la noche. Saludos, que Dios le bendiga y le guarde. Gracias, gracias, gracias, gracias por estar ahí, muy pendiente de nuestra programación. Saludos y bendiciones. La cruz. Por acá voy a leer sus mensajes y escuchar sus audios. Gracias, dice. Ore por José Jerónimo Sánchez. Por acá dice, buenas noches, Dios le bendiga. Pido oración por mi hija. Se encuentra en México con sus dos niños, para que Dios guarde y cubra sus vidas. Dice, buenas noches, hermana. ¿Qué se hizo el hermano Julio? Dice que ya no lo oigo los domingos. El hermano Julio ya no trabaja en HCH Radio. Él solamente está en el programa de Enciende tu Luz todos los sábados. En HCH Radio ya no es parte de nuestro staff. Él está en otros proyectos, así que bueno, gloria a Dios por la vida del hermano Julio, que estuvo un tiempo lo que el Señor lo quiso tener, ¿verdad? Por acá, y ahora está en otros proyectos, entre ellos, pues, contraer matrimonio con su servidora. Así es. Bueno, las 10 de la noche, 34 minutos. Que Dios le bendiga. Vámonos a disfrutar de muy buena música. Esto es Si fue en la cruz, de Danilo Montero. Bendiciones. Vámonos con este buen tema musical. 10:35. Recuerde, hasta las 3 de la mañana vamos en vivo. Así que usted quédese ahí disfrutando con HCH Radio, de buena música. Saludos a los que van en los trailers, en los taxis, que andan trabajando en el radio taxi. ¡Ey! Le dejé un video por ahí en el Facebook de HCH Radio. ¿Por qué no se va en este momento al Facebook de HCH Radio y le da like por ahí? Le hemos dejado un mensaje para que usted diga amén y lo reciba en su corazón. Aleluya. Si fue en la cruz, de Danilo Montero.

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puedo. Ahí estábamos escuchando la música de Marco Barrientos, este tema tan bonito que se titula Nada es imposible. Yo quiero decirle a usted, no se olvide que tenemos un Dios capaz de mover montañas, de abrir un mar para que su pueblo pase por en medio con los pies secos. Que tenemos un Dios todopoderoso que es experto en imposibles. Así que no tema. Y en el día o en la noche que usted y yo tememos, vamos y refugiémonos en el Señor. ¿Le parece? Yo en esta noche le invito a refugiarse en el Señor. En el día que temo, en Él pondré mi confianza. Si usted tiene temor, yo quiero decirle, ponga su confianza en el Señor. Ponga su confianza en el Señor, así como lo aconseja la palabra del Señor en el libro de los Salmos, capítulo 56, versículo 3. En el día que temo, yo en ti confío. En la traducción del Lenguaje Actual dice, cuando siento miedo, confío en ti, mi Dios, y te alabo por tus promesas. Confío en ti, mi Dios, ya no siento miedo. Nadie podrá hacerme daño jamás. Se lo voy a volver a leer, ¿le parece? Cuando siento miedo, confío en ti, mi Dios, y te alabo por tus promesas. Confío en ti, mi Dios, y ya no siento miedo. Nadie podrá hacerme daño jamás. Aleluya. Si usted tiene temor hoy, yo le quiero decir, deposite su confianza en el Señor. Le aseguro que todo va a ir bien. ¿Sí? Todo va a ir bien. El Señor es bueno. El Señor es maravilloso. Vamos a darle gloria, ¿le parece? Vamos a decirle, Señor, tú reinas por siempre. Eres mi Dios. Eres mi Rey todopoderoso. Y yo te canto. Yo te alabo, Señor, porque no hay nadie como tú. Tú eres precioso, amado mío. Tú eres el Rey de gloria. ¿Cómo no adorarte, oh Dios? Adore al Señor, porque Él es bueno. Porque para siempre es su misericordia. Comuníquese con nosotros si usted está escuchando HCH Radio. Es más, mándeme su audio solicitándome su música favorita. Porque de 11 a 12 le vamos a programar, bueno, por lo menos a unas 5 personas, le vamos a programar su canción a esto de las 11 de la noche para que usted la pueda disfrutar corrida. ¿Le parece? Vamos a ver, mándeme un audio solicitándome su canción favorita y se la vamos a complacer. 10 de la noche, 48 minutos. Esto es Ingrid Rosario junto a Alex Zurdo con el tema Reinarás por Siempre.

0: ¡Qué hermosos coritos! ¡Qué hermosos coritos para disfrutar en esta bonita noche! Las 11:02. 11:02. Ahora sí, voy a escuchar sus notas de voz con sus solicitudes. Las 11:02. Vamos a habilitar por acá la línea telefónica. Hola, buenas noches.
1: Buenas noches, hermana Kenia. Hola. Dios me la bendiga. Aquí estoy escuchándola. Aquí estoy escuchándola en Villa Nueva Cortés, sector Dos Caminos, Colonia Monte Carmel, María Emma Mejía Pineda. Una fiel oyente escuchándola. Que Dios me la bendiga, que Dios me la guarde. Ahorita entra en su trabajo, sus labores. Y la hora que se va a las 3 de la mañana es cubierta con la sangre de Cristo.
0: Amén.
1: Aquí estoy escuchándola. Aquí estoy despiertita. Me duermo, me vuelvo a despertar y mis alabanzas. Le pido que me complazca con una alabanza. No
0: ¿cuál?
1: Quiero regresar atrás. Estoy pendiente oyéndola. Hasta que me ponga mi alabanza, me voy a dormir.
0: No quiero regresar atrás.
1: Que Dios
0: atrás.
1: Me la bendiga y que Dios me la
0: ¿y
1: cuide.
0: ¿Y quién la canta?
1: Muchas saludes a hermana Kenia, a hermana Liz y a hermano...
0: Ajá.
1: Ya se me olvidó. El hermano...
0: ¿Quién? Julio.
1: Sí, se me olvida, fíjese. El mero jefe de ustedes se me olvida.
0: Ah,
1: pero
0: Max.
1: Bueno.
0: Max Serna.
1: Al pecho.
0: Ok.
1: En el nombre de Jesús, Dios me lo bendiga. Amén y amén.
0: Ok, saludos, hermana, bendiciones. Ha sido precioso para mí, precioso para mí. Dice por acá, bendiciones, hermana. Saludos, la estoy escuchando en Santa Clara, Petoa. Quiero el canto, él cambió mi plan, Alex Zurdo. Soy Marta Lili Rápalo. Ok. Que Dios le bendiga. Que Dios le bendiga y le guarde. Gracias por estarnos escuchando allí en casita mientras descansa. Gracias. Gracias a usted por estar pendiente también de esta señal de radio. Vamos aquí. Recuerde solicitar su canción. Solicite su tema musical. Todos oraban, otros cantaban, todos alababan al Señor. Cambio de plan es de Funky. Buenísimo. Vamos a agregarlo por acá. Vamos aquí. Hola, bendiciones. Buenas noches.
2: Buenas noches, hermana Kenia. Bendiciones. Un placer saludarla. La estoy escuchando, Dilma Martínez de la Colonia San Cristóbal. Bendiciones y feliz noche, hermana Kenia, que Dios. Bendiciones y feliz noche, hermana Kenia, que Dios la guarde. Estoy conectada y sigo conectada, hermana Kenia, bendición. Quiero que me complazca con alabanza tu mirada de Marco Boy. Bendición.
0: Tu mirada, ok. Tu mirada de Marco Boy. Con mucho gusto le agregamos ese tema también. Vamos aquí, solicíteme su canción. Hola.
3: Buenas noches, hermana. Dios le bendiga.
0: Amén.
3: Soy Vilma González. La estoy escuchando en el Boulevard Morazán. Quiero que me complazca, por favor, con Tu Bandera de Adrián Romero.
0: Tu Bandera de Jesús Adrián Romero. Con mucho gusto se la complacemos. ¿Alguien más? ¿Alguien más desea tema musical? Hola.
4: Buenas noches, hermana Kenia. Amén. Dios me la bendiga y me la cuide.
0: Amén.
4: Sí, se escucho siempre de toda la programación. Soy María Luisa de aquí del Progreso y Oro. Complázcame con una melodía que se llama Más Allá del Sol. Y sí, yo he puesto sol. Toda mi confianza en Dios.
0: Okay.
4: Dice su palabra que el amor echa fuera todo temor.
0: Amén. Así es. Así es. Poder sin igual con él. Que, ok, dice, hola, buenas noches, Dios le bendiga, hoy estoy pintando tequileros y tazas. Saludos, hermano, mire esta foto, qué bonita, dice. Uy, sí, tazas tan preciosas, que Dios le bendiga. El hermano Leonida de Ojojona, dice, ahí está mi profesora de hace 38 años. Saludos a Elba Rodas, ella es una de C... dice porque una es una 6 porque una por grado. Bueno, esa es la foto de sexto grado. Dice, ¿cuál uniforme? Dice, yo estoy en primera fila y mi profesora está ahí. Bueno, saludos a usted y a su profesora. Que Dios le bendiga en el nombre de Jesús. 11:08, vamos a ver. Solicíteme su alabanza favorita, su canción favorita. Este es el momento para complacérsela de inmediato. Vamos aquí, hola.
5: Para la gloria de Dios. Dios Padre, Dios Hijo, Dios Espíritu Santo, en esta linda noche, el cual estamos cerca de acercarlos a un nuevo día, el cual nuestro Dios nos ha permitido disfrutar de toda una programación muy bonita, el cual los predicadores se van, pero el Espíritu Santo sigue con nosotros. Es una bendición poderlo escuchar esta linda noche, el cual complázcalos con una alabanza, hermana, de esas alabanzas que en vez de dar los sueños, los activan más viviendo en el Espíritu. Porque cuando hay poder en Jesús, Él los da ese gozo para ser felices. No hay sueño, no hay tristeza, no hay dolor. Todo es porque Dios lo permite. Bendiciones, hermana, complázcalo con una alabanza de Renato Sánchez, de alabanzas, que siento que hay gozo, hombres de valor, con el hombre como ese que sí le canta con gozo al Señor, viviendo en el Espíritu. Dios le bendiga, y Dios bendiga a nuestro país Honduras. Aleluya.
0: Aleluya. Amén.

0: una alabanza, dijo, de Renato Sánchez, ¿ok?
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0: ¡Aleluya! Vamos aquí, ya no quiero regresar. Esto es de los salmistas de Jehová. Complacemos con este tema.

0: Ok. Claro que sí, con mucho gusto le vamos a orar por su familiar en el nombre de Jesús. Bueno, y también complacemos peticiones musicales, ¿verdad? En el nombre del Señor, en el nombre de Jesús, que sea Dios tomando el control de su pariente. Gracias, Padre, porque siempre estás atento, Señora, a las oraciones de tus hijos. Te amamos y te adoramos, Rey de Gloria. Gracias, Jesús. Gracias, Jesús. Gracias, Dios. Tú eres bueno, tú eres bueno, tú eres maravilloso, Señor. Te damos toda la gloria, toda la honra, toda alabanza y toda adoración a ti. Porque tú eres bueno, Señor. Porque tú eres precioso, Dios. Gracias, Dios. Gracias, gracias, gracias, gracias, Jesús. Eres precioso. No hay nadie como tú. Te amamos, Rey de Gloria. Te amamos, te amamos, te amamos, te amamos, te amamos, Señor. Gracias, Dios. Bendito sea tu nombre. Bueno, las 11 de la noche, 17 minutos. Saludos. Hello. Hola.
1: Hermana Kenia. Gracias, Jorge.
0: ¿Sí? Oh, mi ser.
1: Pues hermana Kenia, yo le doy gracias porque me complació con mi alabanza y aquí estoy despiertita al pecho, oyendo las alabanzas, escuchando todo en el nombre de Jesús. Que Dios me la bendiga y sigo oyendo hasta que me dé sueño y me voy a dormir porque con mi emisora HCH Radio yo te escucho y quiero que me complazca bien.
0: ¿Con cuál?
1: Hermana, también le iba a decir que tuve una cumpleañera hoy que se llama Helen Johanita Domínguez Mejía. Y mire que quiero que me le pongan que sea un pedacito de una alabanza de cumpleaños. Se lo voy a agradecer mucho. Cumplió 14 años hoy, este día de hoy. Y le pido en el nombre de Jesús que me le complazca con una alabanza. Su abuela, María Emma Mejía Pineda. Dios me la bendiga, hermana Kenia, de Villanueva Cortés. Aquí, sector de los caminos. Estoy pidiendo que me le ponga un pedacito de una alabanza o me la pone completa. Feliz, feliz cumpleaños le pido.
0: Saludos, bendiciones, muy buenas noches. Que Dios le bendiga y le guarde. Gracias por el favor de su sintonía. Gracias. Saludos, bendiciones. Muy buenas noches a todos los que están disfrutando de nuestra bonita programación. Saludos. Gracias. Gracias, gracias. Bueno, vámonos con la buena música. Aquí se viene cambio de plan como siguiente tema que me han solicitado. Siga usted solicitando su buena música que nosotros con mucho gusto le complacemos. Vámonos con cambio de plan de Funky. Luego se vienen todos los temas que usted ha solicitado. Feliz y bendecida noche.

0: Porque el odio produce más odio, pero el amor cubre las faltas. Díselo, Wise.
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De modo que si alguno está en Cristo, nueva criatura es. Las cosas viejas pasaron, he aquí, todas son hechas nuevas. Segunda de Corintios, capítulo 5, versículo 17. 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
2: Ahí estábamos complaciendo esas bonitas alabanzas. Se marca en las 11 de la noche, 52 minutos. Y seguimos disfrutando de muy buena música. Recuerde mandarme audio, mensajito, llamada, donde quiera que usted nos escuche, para solicitar su alabanza. Y totalmente al instante se la vamos a complacer, ¿le parece?
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2: Por acá, hola, bendiciones.
4: ¡Vamos a levantarnos! ¡Aleluya, aleluya, aleluya! Aquí vamos los traineros sintonizando HCH Radio. Vamos sintonizando ya la 94.7. 94.7, vamos rumbo a la capital. Saludos, saludos a todos los traineros. Vamos escuchando las hermosas alabanzas para la gloria, la gloria y la honra del Señor. Dios bendiga la vida de cada trailero. Saludos, saludos, hermana. Bendiciones.
2: Muchos saludos y muchas bendiciones. Que Dios le bendiga.
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2: Hola. Buenas noches.
6: Llamada donde quiera que usted nos escuche.
7: Hermana, que Dios le bendiga desde Comayagua. Complazca México, una alabanza de Raza Flor Cry.
2: Una de Raza, Raza Flor Cry. Ok. Ya le vamos a colocar una por ahí. De Raza Flor Cry. Mientras tanto, nos vamos con Somos el Pueblo de Dios. Las 11:54.

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0: desde Honduras.
1: Rasta Far Cry.
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3: Aleluya, gloria a Dios. Buenísimo, ahí estábamos disfrutando ese tema también de Rasta Far Cry, complaciendo peticiones musicales. Las 12:03. Las 12 de la madrugada, las 12 de la mañana, mejor dicho, con 3 minutos. Hola, buenas, buenos días.
4: Aleluya, gloria, Dios, hermana Kenia, bendiciones. Ángel Aventura de Navarra, España. Uh-huh. Quiero pedirle una alabanza preciosa que dice, oración de una madre. Bendiciones, hermana Kenia.
3: Bendiciones.
4: No, no sé quién la canta, pero sí es una alabanza muy preciosa. Oración de una madre.
3: Uh-huh. Oración de una madre. Ok. Vamos a buscar ese tema. No lo tengo. Vamos a ver por acá.

0: ¿Será oración de una madre o la almohada de una madre? También está petición de una madre de dúo Noé y Ruth Campos. Te adoramos. Creo que es esta de Nena Leal. La almohada de una madre, ¿verdad? 12:05. Vamos a ver aquí. Hola, bendiciones.
1: Hola, buenas noches, hermana. La escucho desde la colonia José Ángel Ulloa. Me puede complacer con la alabanza. Mesías, ven.
0: Mesías, ven. Esta es de Averly Murillo, ¿verdad? Mesías, ven.

Que Dios le bendiga. Recuerde solicitar su buen tema musical. Con mucho gusto le complacemos. Vámonos pues primero con...

0: 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Oración de mamá, dice. Bueno, oración de mamá. Tengo por acá esta, vamos a ver.
1: Buenas noches, mi gente.
0: Oración de mamá. Bueno, vamos a buscársela por aquí. Aleluya, aleluya. Bueno, está esta. Vamos a disfrutar este tema musical.

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2: 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Ya se marcan las 12 con 10 minutos. Las 12 de la mañana o de la medianoche con 10 minutos. Saludos. También me solicitaron Mesías Ben. Vamos a disfrutarlo en la voz de Averly Murillo. Las 12 con 11 minutos. Bendiciones. Feliz madrugada. Feliz viernes.

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0: Son las 12:27, 12:27. Y seguimos activos en HCH Radio. Feliz viernes, que Dios le bendiga y le guarde. Gracias, gracias, gracias, gracias. Dice... Ah, ok. Por acá dice, hola hermanita... Lizeth, ustedes tienen la voz igualita a Kenia, dice. De veras, nos parecemos con la hermana Liz. Me complace con lágrimas de un pastor. Saludos a mi esposa Francis, a mis hijas Allison Flores Ferrera, Héctor Flores Castro de Santa Rosa Zamorano. Les sigo escuchando, bendiciones, dice. La batalla.
1: Hola, buenas noches. ¿Me podría complacer con la canción de Iglesia de Lily Walkman? La escucho desde San Pedro Sula.
0: Iglesia de Lily, ¿ok? Claro que sí, claro que sí. Con mucho gusto le complacemos con ese tema de Lily Goodman. Iglesia, vámonos con ese tema de inmediato.

0: Las 12:33. Bueno, ahí estaba Iglesia de Lily Goodman. Dios le bendiga y le guarde. Por aquí vamos a ver. Hola, bendiciones. Buenas noches. Que Dios le bendiga y le guarde también. Gracias. Gracias por estar ahí con nosotros, siempre disfrutando de nuestra programación. Ah, ok, ya entendí qué alabanza es. Ok, vamos a escucharla. Esto es Oración de Mamá. Vamos a disfrutarla entonces. Que Dios le bendiga. 12:34.
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0: Vamos a ver por acá. Esto es Oración de Mamá. Sí, aquí
2: y
0: está.
2: Para todos los hijos que un día entendieron que las oraciones de mamá sí llegan al cielo.
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No debería cantarla solo, porque hay alguien que también conoce el valor de las oraciones de una madre. Mi gente, recibamos con un fuerte aplauso a un gran cantante, pero sobre todo a un hombre agradecido con Dios. Jorge, súbete, acompáñame.

escuchaba a mi mamá hacer esta oración por nosotros. Y creo que muchas madres aquí también la han hecho por sus hijos.

si todavía tienes a tu mamá. Abrázala, y si ya no está, recuerda sus oraciones, porque muchas veces seguimos vivos.

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1: Ahí estábamos complaciendo también ese bonito tema musical de oración, bueno, oración de mamá. Las 12:40, 20 minutos nos separan de la 1 de la mañana. Hemos estado complaciendo temas musicales. Hola, buenos días.
2: Buenos días, Dios me le bendiga, hermana Kenia Sánchez.
1: Amén, amén, bendiciones, hermano Luquitas, ¿cómo está?
2: Bien, gracias al Señor, dándole mil gracias al Señor por darnos otro día más de vida, un nuevo amanecer. Amén. Gracias le damos a Él porque Él es bueno, ¿para qué? ¿Me entiende? Le doy gracias también por la salud que Él me da, gracias, ¿me entiende? Porque hasta este momento Él nos ha guardado, Él nos ha cuidado hasta este momento y nos seguirá guardando también porque Él nos tiene en el hueco de nuestra, Él nos tiene en el hueco de la mano de Él. Él dice en su palabra, el que esté en mis manos nadie me lo arrebatará. Entonces pues estamos confiando en Él. Quiero que me complazca con una alabanza bien bonita.
1: A ver, ¿qué alabanza?
2: Este Daniel Galpetti, ¿sabe cuál es? La niña de tus ojos.
1: La niña de tus ojos, ok. Con mucho gusto le complazco con ese tema, hermano.
2: Amén, hermanita, que Dios me le bendiga a usted hoy y mañana y siempre. Que Él le cuide la entrada y la salida, a usted, hermanita. Y que le cubra con esa sangre preciosa desde su coronilla de cabeza hasta la planta de sus pies y también. Amén. Un cordial saludo para mi hermanito que lo amo con todo mi corazón también y me hace falta bastante escucharlo, pero ahí está mi hermanito a mi hermano Julio, que Dios me le bendiga. Si él me está escuchando, que Dios me le bendiga a mi hermano Julio, porque él ya sabe y conoce mi voz también. Amén.
1: Ok, excelente, amén. Bendiciones, hermano. Abrazos.
2: Amén.
1: Ahí está, saludos, hermanito. Ok, claro que sí. Vámonos, la niña de tus ojos, de Daniel Calvetti.

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1: Ahí estaba el tema de Daniel Calvetti, La niña de tus ojos, las 12:46 minutos. Que Dios le bendiga y le guarde. Gracias por el favor de su sintonía. Bueno, seguimos con más aquí en HCH Radio. Vamos a disfrutar este tema de Abel Brito junto a Marco Barrientos. Esto es Victoria.

Y cuando se marquen las 12 de la mañana, de la medianoche, con 56 minutos, bueno, ahí estábamos disfrutando, ¿verdad?, de ese tema de Marco Barrientos junto a Abel Brito, Victoria. Que Dios se le bendiga en esta hermosa mañana. Damos gloria al Señor por su fidelidad. Damos alabanza y adoración porque hasta este momento el Señor ha estado con nosotros. Hasta este momento el Rey de Reyes y Señor de Señores ha sido nuestro ayudador, ha sido nuestro juez, ha sido nuestro socorro, nuestro pronto auxilio en medio de las tribulaciones. Ha sido nuestro proveedor, ha sido nuestro Padre. Así que le damos gracias al Señor en esta mañana y le decimos, Señor, gracias porque tú estás conmigo. Agradezca al Señor ahí donde está. En medio de cualquier situación, dígale, Señor, yo te agradezco porque tú eres fiel para conmigo. Definitivamente que tenerte a ti es tenerlo todo. Dígale, Señor, gracias por morir por mí en la cruz.

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3: 1:12 y aquí se viene Queremos Ver de Carlos Arzola. Buenísimo tema musical, continúa en sintonía de HCH Radio. Disfrute buena música para adorar al Señor en esta nueva mañana, ya viernes 18 de septiembre.

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0: Así es. Cielo y tierra pasará, pero su palabra no pasará. Asimismo, la palabra lo tiene escrito. Cielo y tierra pasará, pero su palabra no pasará. Permanece para siempre. ¿Sabe por qué? Porque la palabra es Él mismo. Él es la palabra y por la palabra de Él fueron hechas todas las cosas. Aleluya, gloria a Dios. El que lo hizo promesa, lo cumplirá también. Así que esa sea nuestra confianza, que aquel que lo prometió, lo hará. Aleluya. Por acá dice, mi socorro viene de Jehová, que hizo los cielos y la tierra. No dará a tu pie al resbaladero, ni se dormirá el que te guarda. He aquí, no se adormecerá ni dormirá el que guarda a Israel. Jehová es tu guardador. Jehová es tu sombra a tu mano derecha. El sol no te fatigará de día, ni la luna de noche. Jehová, Jehová. Aleluya. Jehová te guardará de todo mal. Él guardará tu alma. Jehová guardará tu salida y tu entrada desde ahora y para siempre. Dice acá, les saludo en el nombre de Jesucristo. Todos mis amados hermanos en el mundo, en el nombre de Jesús, dice Ángel Aventura desde Navarra, España. Proclama Honduras, España para Cristo, dice. Amén, amén, en el nombre de Jesús. Aquí dice, hola, hermana Kenia, bendiciones. ¿Me puede complacer con una canción cada día de Matthew Houghton? Por favor. Soy yo desde Madrid, España, aquí trabajando y llegue con bien a casa. Bendiciones, dice. Amén. Que Dios le bendiga y le guarde. Gracias. Gracias por estar allí con HCH Radio. Saludos, que Dios le bendiga y le guarden. Y le guarden el nombre de Jesús. Vámonos pues con más música a esta hora de la mañana. La 1:12 ya. La 1:12. Que Dios le bendiga y le guarde. Vamos aquí. Hola, bendiciones. Buenos días.
1: Hola, hermana Kenia, buenos días.
0: Hola.
1: Soy Norma Flores de Cofradía Cortés. Hermana, le mando este audio para pedirle para pedirle una oración muy especial. Pues tengo una sobrinita desaparecida y quiero pedirle oración por ella.
0: Amén.
1: Porque aparezca mi niña.
0: Amén. En el nombre de Jesús.
1: Ella se llama Solmari Velázquez Castillo. Ella desapareció desde el 14 de septiembre. Y pues a nosotros hasta ahora nos avisaron, pues ella vive en Morazán Lloro y nosotros aquí en Cofradía. Y nos avisaron hasta ahora. Bueno, hasta anoche, pues digamos. Y por eso estoy pidiendo de todo corazón que me la ponga en oración, porque no me pase nada malo. Que el Señor me la cuide y me la haga invisible ante toda persona mala.
0: Amén.
1: Que me la cobije bajo sus alas.
0: En el nombre de Jesús.
1: Y la niña tiene 13 años ya. Y me gustaría que me la ponga en oración.
0: En el nombre de Jesús. Guárdala,
1: Señor. Y a todas las personas que llaman a la radio y que hacen oración, por favor, también les pediría que me ayuden, que me la pongan en oración. Muchas gracias. La he estado llamando, pero no he obtenido respuesta suya, pero por eso le mandé el audio.
0: Así es, saludos, hermana, en
1: Pues
0: nombre de
1: también me
0: Jesús.
1: gustaría que me puede complacer con una alabanza de Oscar Medina, que dice: aunque hayan pruebas, espero pueda contar con usted.
0: Que Dios le bendiga, hermana. Saludos, saludos, saludos. Que Dios le bendiga y le guarde. Ya la vamos a complacer con ese tema, aunque hayan pruebas. Bonito tema musical. Padre, en el nombre de Jesús, yo oro por esta joven, Dios, que está desaparecida. Que seas tú guardándola, Dios. En el nombre de Jesús, mira a su familia, Dios. Está desesperada y buscando, Señor, oración para, Señor, para con esta joven, Dios. En el nombre de Jesús, toma el control, Señor. Señor, en el nombre de Jesús, guárdala, Señor. Líbrala de todo mal, Señor, en el nombre de Jesús. Gracias, Señor, porque siempre oyes. Gracias, Señor. Gracias, porque sé que esta joven está en el hueco de tu mano, Dios. Y tú la guardas, Señor. En el nombre de Jesús. Gracias, Señor, porque tú nos escuchas. Gracias, Señor. Tú eres maravilloso. Gracias, Señor. Tú eres bueno y precioso. 1:16 a.m, aunque haya prueba.

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0: La 1 de la mañana con 25 minutos. Ahí escuchábamos música de Quique Pavón, Tierra Prometida. Quiero habilitar la línea telefónica por acá para escucharle a usted, mi amado hermano, y saber en qué parte de nuestro país nos escucha o en qué parte del mundo usted está escuchando la señal de Hable Como Habla Radio. Tengo habilitada la línea telefónica. Voy leyendo por acá sus mensajes y escuchando sus audios, por supuesto. Hola.
1: Bueno, quiero pedirle oración por mi hija, que también lleva su nombre. Ella se llama Kenia María Flores, para que me ponga oración. Uh-huh. Ya que ha estado mal de salud y ha estado en coma, para que sea el Señor sanándola.
0: Amén.
1: En nombre de Jesús, ahí le pido, hermana Kenia, que me ayude a orar por ella.
0: Amén. En el nombre de Jesús, que pueda ella recibir en el nombre de Jesús lo que le ha pedido al Señor, en el nombre de Jesús. Gracias, Señor, porque tú tienes control de todo.
2: Quiero en esta vida y tu presencia es mi tierra prometida.
0: Aleluya. Hola, buenos días. ¿Quién me llama?
3: Buenos días, hermana. ¿Cómo está?
0: Excelente, muy bien. ¿Desde dónde me está llamando?
3: Aquí la Colina de los Pinos, le llama Francisco Vázquez.
0: Hermano Francisco, ¿cómo amaneció?
3: Pues con su amistad, todo bien.
0: Me alegra mucho, hermanito. Cuénteme, ¿está trabajando?
3: No, estoy descansando.
0: Qué bueno, hermano, qué bueno. ¿Descansa hoy?
3: Descansando a la fuerza, porque no es que me caí.
0: Ay, se cayó, Dios santo. ¿Pero está bien?
3: Me caí, me golpeé una canilla.
0: Ay, no. Pero lo sí. Importante es que está bien, ¿verdad? Está recuperándose.
3: Claro que sí.
0: Okay.
3: En el nombre de mi padre.
0: Amén, todo va a estar bien. En el nombre de Jesús. Gracias por su llamada.
3: Bueno, ¿me puede poner una alabanza, hermana Kenia?
0: ¿Qué alabanza?
3: La negación de Pedro.
0: La negación de Pedro. Con mucho gusto, hermana. Hermanito.
3: Bueno, gracias.
0: Ok. Bueno, bendiciones. Ahí está. Ay, ok. Ok, saludos. Que Dios se le bendiga. Ok, la negación de Pedro se viene a continuación. Este tema musical que nos han solicitado. 1 de la mañana, 28 minutos. Buenos días a todos. Buenos días, Honduras.

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vez más, el Consolador viene a nuestras vidas para guiarnos hacia nuestro primer amor, para envolvernos en una atmósfera de romance.

0: serviría.
1: Aleluya, gloria al Señor. Dios es bueno, maravilloso es el Rey de Gloria. Gracias por estarnos escuchando en esta hermosa mañana de viernes. Ya estamos en la fecha 19 de septiembre de 2026. Damos gloria a Dios, gloria al Rey por su presencia en nuestra vida. Sin duda que su presencia es su tierra prometida, es nuestra tierra prometida, así como lo dice Kike Pavón en este tema musical. Su presencia es lo más grande, es lo más hermoso que nosotros podemos disfrutar. No hay nada más valioso que la presencia de Dios en nuestra vida. Por eso debemos disfrutar, gozarnos, exaltar al Señor por lo que Él es, por lo que Él hace en nuestra vida. Aleluya. Hola, muy buenos días.
2: Buenos días, Kenia. ¿Qué tal? ¿Cómo estás, Kenia? Espero se encuentre bien de salud, ¿verdad? Espero que haya amanecido bien. Que estamos en fiel sintonía de HCH, pero radio. Estamos escuchando, qué bonito se comunica con la gente como usted para una palabra de aliento. Iba a pedirle una publicidad, pero ya le mandé la captura ya, ¿verdad? Tenga buen día.
1: Buenos días, igual para usted. Muchas bendiciones. Por acá dice: Dios le bendiga, hermanita linda. Complázcame con una canción, Toneladas de Alabanza. La escuchamos en Ajuterique. Dios le bendiga, hermana, hermano, en el nombre de Jesús. Toneladas de Alabanzas. Dice, hermana, ok, ya le vamos a complacer con ese tema. Supongo que es de la nueva tribu, ¿verdad? Ok, ya vamos a complacer con ese tema. Que Dios le bendiga, hermana. Bueno, hermano, vamos aquí. Hola, bendiciones. Buenos días.
3: Bendiciones, bendiciones, hermana.
1: Bendiciones, muy buenos días.
3: Hasta mañana.
1: ¿Sí?
3: Aquí pidiéndole oración por un hijo. Samuel Jonathan Sosa Maradiana. Han surgido unos problemitas ahí, pero que yo sé que todo eso está en manos de Dios. Amén. Él está en Estados Unidos pidiendo protección por Samuel Jonathan Sosa. Ayúdeme a orar, a llevarlo en oración, Señor, hermana, por favor.
1: Jesús.
3: Porque yo pues siempre oro por ellos, pero Satanás no duerme. Amén. Él se anda tratando a quien devorar. Le pido sus oraciones por mi hijo, por protección,
1: amén. En el
3: nombre
1: aquí
3: de estoy en Honduras, Tegucigalpa, Colonia Villa Unión. Uh-huh. Mi nombre pues, soy la Maradiaga.
1: Hermana Zoila, que Dios le bendiga y le guarde. En el nombre de Jesús, el Señor cubra la vida de su hijo. Señor, la cubra usted con su sangre preciosa. A confiar en Él, que Él tiene el control absoluto de todo. En el nombre de Jesús. Hola, buenos días.
4: Dios le bendiga, hermana. Soy Carlos Joel. Y pido una alabanza que es el puente. Tengo 12 años. Y pues ahorita estoy despierto porque he estado haciendo tarea desde las 6:05 de la tarde y de la mañana. Tal vez me complace con el puente, por favor. Ojalá me pudiera complacer con esa alabanza, hermano.
1: El puente, ok. Con mucho gusto, hermanito lindo, que Dios me lo bendiga. Vamos aquí, bendiciones.
2: Kenia, disculpe, Kenia, yo quería que me hiciera publicidad de anunciar esto, que no hay mucha gente que...
1: Uh-huh, claro que sí, le escuchamos.
2: Escucha la radio, ¿verdad? Y tal vez hay una gente de buena voluntad y me echen la mano. Y porfa, Kenia, me quedé un ratito, nos vamos cerrando así. Pasó el anuncio, disculpe. Quería escuchar la alabanza que le pidieron, tonelada de alabanza, sí. La quiero escuchar.
1: Ok, saludos. Bendiciones, que Dios se le bendiga y le guarde. Bueno, vámonos con esos dos temas musicales que me han solicitado. 1:45 a.m. El Señor le bendiga siempre. Siempre, siempre. Y recuerde que el Señor tiene control de todo. Y que a Él solo hay que alabarle porque Él con una palabra suya basta. Así que vamos a darle gloria. Buenos días. 1:45 a.m.

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0: Aleluya, gloria al Señor. 1:58 a.m. Qué bonito. Ahí está ese tema que disfrutábamos de el puente. No hay nadie como nuestro Dios. No hay nadie como nuestro Rey de Reyes y Señor de Señores. Es por eso que en esta mañana yo le invito a darle gloria a Él, a darle alabanza al Dios vivo, al que vive y reina por siempre, al que es nuestro Dios, el que ama nuestra alma. Como pueblo suyo, démosle gloria por las nuevas misericordias que Él ha tenido para con nosotros. Se han renovado sus misericordias, son nuevas cada mañana, dice la palabra. Así que a darle gracias al Señor, a alabarle en esta madrugada y a decirle: Señor, gracias, porque tú todo lo haces hermoso, todo lo haces precioso en tu tiempo, Señor. Así que te doy las gracias. Aleluya, gloria a Dios. Buenos días.
1: Buen día, hermano. Complacamos con una canción ahí con el pueblo. Me escuchamos aquí.
0: Saludos, hermano.
1: Playón Ajuterica.
0: Saludos por allá en Playón Ajuterica. Ahí escuchábamos ese tema ya. Que Dios le bendiga y le guarde. Las dos de la mañana en el punto. Que Dios le bendiga y le guarde. Gracias por estar con HCH Radio. Viva la fe, viva la esperanza, viva el amor. Gloria a Jesús. Gloria al Rey de Reyes y Señor de Señores. Disfrute de este buen tema musical. ¡Ey! Comuníquese con nosotros. Mándenos ese audio, esa notita de voz y díganos dónde nos está escuchando. Queremos escucharle a usted también en esta mañana maravillosa. Damos gracias, gracias al Rey de Reyes por este tiempo hermoso de palabra de buena música. Gloria a Jesús. Feliz mañana, feliz viernes, feliz fin de semana. Recuerde que el Señor tiene el control, y si Él tiene el control, todo va a estar bien. Todo está bien, en el nombre de Jesús. Viva la fe, viva la esperanza, viva el amor, lo disfrutamos en esta mañana. Gracias por el favor de su sintonía. Bendiciones.

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Ya se marcan las 2 de la mañana con 5 minutos. Buenos días a todos, que el Señor me les bendiga. Feliz y bendecida mañana, dulce mañana para todos. Recordando que el amor de nuestro Dios es para siempre, ¿sí? Que su misericordia se han renovado sobre nosotras. Que le tenemos a Dios por Padre y nosotros somos sus hijos. Y que somos amados por siempre. Aleluya. Vamos a disfrutar este tema también de los voceros de Cristo. Tu amor siempre. Su amor es para siempre. Aleluya. Vamos a disfrutar ese tema.

0: Qué bonito es saber que el amor de Dios para con nosotros es para siempre. No hay nada, nada que nos pueda separar del amor de Dios. Nada nos separará, absolutamente nada. Ni la muerte, ni la vida, ni ninguna otra cosa creada, dice la Biblia, nos podrá separar del amor del Señor. ¿Quién nos podrá separar del amor de Cristo? ¿Tribulación o angustia? ¿O persecución o hambre? ¿O desnudez o peligro o espada? Como está escrito, por causa de ti somos muertos todo el tiempo. Somos contados como oveja de matadero. Somos contados como ovejas de matadero. Antes, en todas estas cosas, somos más que vencedores por medio de aquel que nos amó. Por lo cual estoy seguro de que ni la muerte, ni la vida, ni ángeles, ni principados, ni potestades, ni lo presente, ni lo porvenir, ni lo alto, ni lo profundo, ni ninguna otra cosa creada nos podrá separar del amor de Dios que es en Cristo Jesús, Señor nuestro. Y la traducción del lenguaje actual dice así: ¿quién podrá separarnos del amor de Jesucristo? Nada ni nadie. Ni los problemas, ni los sufrimientos, ni las dificultades. Tampoco podrán hacerlo el hambre, ni el frío, ni los peligros, ni la muerte. Como dice la Biblia, por causa tuya nos matan y por ti nos tratan siempre como ovejas para el matadero. En medio de todos nuestros problemas, estamos seguros de que Jesucristo, quien nos amó, nos dará la victoria total. Yo estoy seguro de que nada podrá separarnos del amor de Dios, ni la vida, ni la muerte, ni los ángeles, ni los espíritus, ni lo presente, ni lo futuro, ni los poderes de los cielos, ni del infierno, ni nada de lo creado por Dios. Nada, absolutamente nada, podrá separarnos del amor de Dios. Nada, absolutamente nada, podrá separarnos del amor que Dios nos ha mostrado por medio de nuestro Señor Jesucristo. ¿Escuchó esa frase usted? Nada podrá separarnos del amor que Dios ha mostrado por medio de nuestro Señor Jesucristo. Aleluya, su amor es para siempre. Bendito sea el Rey de Reyes y Señor de Señores. Su amor es para siempre. Dígame amén. Hola, muy buenos días. ¿Quién me llama?
1: Hola.
0: Hola, hola. ¿Sí, le escuchamos?
1: Me gustaría cumplirse con una alabanza.
0: ¿Qué alabanza desea?
1: Desde la cascarita.
0: La cascarita. Ok, ya la vamos a colocar por ahí.
1: Bueno,
0: gracias. Saludos.
1: Estamos en Radio.
0: Gracias por escucharnos. ¿Cuál es su nombre?
1: Yami.
0: Yami, hermana Yami, que Dios le bendiga. ¿Dónde nos escucha?
1: Cofradía de Carajona.
0: Ok, saludos hasta Cofradía. Que Dios la bendiga.
1: Desde la una estoy levantada. A ver, escuchando.
0: Gracias al Señor por su vida, hermanita, y gracias por escucharnos, oye.
1: Vaya, igualmente, saludos, bendiciones.
0: Amén. Ahí está, saludos, que Dios le bendiga. 2:14, gracias por levantarse temprano y lo primerito, bueno, darle gloria al Señor y por supuesto seguir exaltándole. Junto a nosotros, escuchando HCH Radio. Que Dios le bendiga. 2:15. Nada ni nadie nos podrá separar del amor del Rey de Reyes y Señor de Señores. Que en esta mañana esa sea nuestra confianza. Que nada nos puede separar de Él. Y que por eso le damos gloria. Que por eso le damos alabanza, honor y gloria. Y que por eso lo honramos a Él, porque Él ha sido más que bueno con nosotros. Él ha sido más que bueno con nosotros. Nuestro Rey de Reyes y Señor de Señores es maravilloso. A Él sea toda la gloria, a Él sea toda la alabanza y toda la adoración. Bendito sea su nombre. Santo es el Señor, digno, digno, digno, digno de recibir toda la gloria. Gracias a usted por estarnos sintonizando en esta mañana, donde le damos a Él toda la gloria, porque Él es el extraordinario que siempre, siempre merece todo honor. Las 2 de la mañana, 16 minutos, le invito a comunicarse con nosotros. Vamos a ver por acá. Hola, bendiciones, buenos días.
2: Buenos días, hermana, bendiciones. Y aquí dando gracias al Señor en esta mañana por las bendiciones, amén, recibidas de Él. Gracias por la salud de mi suegra, la salud que también me ha dado a mí. Y gracias por tantas bendiciones que hemos recibido de Él, de manera especial por habernos enviado la lluvia. Gracias por todos los hermanos también que de una u otra manera pues escuchan, una gran audiencia y muy buena programación. Muchas bendiciones para cada uno de todos de nosotros y toda nuestra Honduras.
0: Amén.
2: Bendiciones.
0: Muchas bendiciones, hermano. Que Dios le bendiga. Por aquí, hola, buenos días. Hola.
3: Hermana Kenia, buenos días.
0: Hola, buenos
3: bendiciones,
0: días,
3: hermano.
0: Amén.
3: Me habla Carlos Izaguirre del municipio de La Lima. Gasolinera 1. Hermana, póngame la.

0: Ese para mantener ese temple, a mantener ese...
1: Gloria a Dios.
0: Tan linda como la del ángel. Bendiciones desde Comayagua, la hermana Miriam.
1: Saludos, hermana. Que Dios le bendiga y le guarde. Gracias. Gracias por estar ahí escuchándonos a través de las frecuencias de HCH Radio. Que el Señor le bendiga y le guarde en el nombre de Jesús. Esto es Sheila Romero con el tema El Extraordinario. Aleluya, vamos a disfrutar, ¿le parece? El Extraordinario, y complacemos con sabor a miel también en esta mañana de viernes 18 de septiembre. Que Dios le bendiga y le guarde. Exaltamos al Dios Todopoderoso y le decimos: tú eres el extraordinario, Señor. Tú eres el que está con nosotros. ¡Qué lindo es poder adorarte! Gracias, Espíritu Santo, por ministrar nuestras vidas. Si algo debemos desear nosotros en esta mañana, es que el Espíritu Santo nos llene. Es que el Espíritu Santo ministre nuestra vida. ¡Aleluya! Gloria al Señor. Vamos a decirle: Señor, tú eres el extraordinario, Dios Santo.

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0: Bien, y cuando se marcan las 2 de la mañana con 29 minutos, bueno, continuamos. En HCH Radio, en esta nueva mañana que nos ha regalado el Señor. Ahí estábamos complaciendo esos bonitos temas musicales que nos han solicitado. Hemos estado complaciéndole, tratando de complacerle a usted que nos está sintonizando a través de las frecuencias de HCH Radio. Pero también saludos a la gente que nos está sintonizando en el extranjero. Decirles que les amamos y que muchas gracias por informarse con nosotros, que gracias por escucharnos siempre, gracias, gracias también por comunicarse con nosotros y bendecirnos. Buenos días.
1: Hola, buenos días, bendiciones, hermana Kenia.
0: Buenos días.
1: ¿Me puede complacer con una alabanza, por favor? Lágrimas en el desierto. Uh-huh. Gracias y bendiciones.
0: Gracias, hermana. Que Dios le bendiga. Saludos hasta España. Allá nos está escuchando en España. Saludos. Bendiciones. Hola, muy buenos días. ¿Quién me llama?
2: Aló, buenas noches.
0: Hola, hola. ¿Qué tal? ¿Quién me llama?
2: ¿Cómo está,
0: licenciada? Muy bien.
2: ¿Cómo está, licenciada Kenia?
0: Muy bien, gracias al Señor.
2: Le habla Mauro de Santa Cruz de Yojoa. Le habla Mauro de Santa Cruz de Yojoa.
0: Saludos, muchas gracias, hermano Mauro, por llamarnos y por estarnos escuchando.
2: Fíjese que bien, yo escucho bastante el canal de HCH. Lo único que casi no llamo.
0: Uh-huh. Pero muchas gracias.
2: Licenciada, nosotros nos dedicamos a la crianza de peces en Santa Cruz de Yojoa, uh-huh. La Chote.
0: Ah, okay. Mire qué bonito.
2: Sí, es un proyecto muy muy especial para, son buenos, ya se ha comido su pescadito en el lago cuando pasa para San Pedro.
0: Uh-huh. Okay. Pero mire, qué bonito, que sea Dios dándole sabiduría ahí en el negocio y en todo, en el nombre de Jesús.
2: Estamos luchando siempre, licenciada, bien bien importante meterse con los proyectos estos de, son agronómicos, uh-huh. De bastante responsabilidad, pero son buenos, uh-huh. Es un producto que es bastante consumido a nivel nacional, va donde... y pues ahí estamos luchando, licenciada. Estamos luchando.
0: Okay, siempre para adelante, ¿verdad? Sabiendo que el Señor está con nosotros.
2: Claro, claro. Fíjese que me ha gustado algunos temas que toca en la vida espiritual. Yo no soy muy amplio en las cosas de Dios, pero amo a mi Padre Celestial, o sea, Diosito lo saca a uno de cualquier problema personal y psicológico.
0: Amén.
2: Pues fíjese que yo, excelente, fíjese, licenciada, yo veo que usted a veces predica unos temas bien, bien importantes, profundizan, y lo mismo que el señor don Max, el hermano Max.
0: Así es.
2: También tocan temas bien importantes, familiares, porque de repente hay una está pesado nuestro país de unos 20, 30 años acá. Ya soy una persona algo mayor, no tan mayor, va, sí. Ante Dios seguimos siendo chicos.
0: Amén, así es, hermano.
2: Qué bonito, licenciada, es bien amplia, licenciada, usted en su, en la vida espiritual es bien amplia usted, licenciada.
0: Gloria al Señor.
2: Me parece, alguna vez de casualidad le he visto así por televisión, va, usted es una joven, va, una muchacha joven. Uh-huh. Pero bien como le dijera, bien activa, licenciada, bien amplia usted para los temas espirituales, los temas cristianos, es bien amplia, ¿verdad?
0: Gloria al Señor, Él es el que siempre nos habla y nos llena con su espíritu.
2: Sí, sí, yo he estado viendo de allí, pues uno no pone la mirada en las personas.
0: Amén.
2: Yo en mi caso, no es que soy muy, siempre trato, de, empiezo pues a entrar en las cosas de Dios, pero yo analizo de que uno no hay que poner la mirada en el hombre, la persona.
0: Así es.
2: Todos cometemos errores. Y de lo que tenemos, de la abundancia el corazón, eso damos. Si tenemos, amargura, amargura damos. Si tenemos bendición, tranquilos de nuestro corazón, sano, limpio, eso damos.
0: Amén, así es. De lo que hay en nuestro corazón, de eso hablamos.
2: Sí, porque a veces si tenemos sucio el corazón o la mente, eso es lo que damos, suciedad.
0: Amén, así es, pero que el Señor nos ayude entonces siempre, en todo momento, a mantener nuestro corazón sano.
2: No dejar ensuciar el corazón, correcto. Algo que yo he aprendido, mis padres sí fueron cristianos todo el tiempo.
0: Qué bonito.
2: Sí, sí, sí, entonces, fíjese que qué bonito infundir cosas buenas, va a infundir cosas buenas, incluso en lo profesional, en lo material. No le voy a decir que soy un profesional de alto nivel, pero más o menos allí he aprendido a conducir, porque de repente uno siempre trabajando con personas, de toda clase a veces.
0: toca,
2: va, hermana.
0: Sí, aguantar, soportar, amar.
2: Eso es lo más difícil, pero toca.
0: Así es.
2: Usted trabaja en una buena empresa, el licenciado don Eduardo Maldonado, un señor se mira bien amplio, él, un maestro, va, usted.
0: Sí, sí, así es. Es un maestro.
2: Es un maestro. Yo mi respeto para el licenciado don Eduardo Maldonado. Lo conocí, bueno, sí, como ya tengo mis años, me acuerdo que cuando él, parece que en Canal 11 estuvo,
0: Sí, sí, así es, en Canal 11.
2: Este
0: ahí
2: señor
0: empezó.
2: Estuvo en Canal 11, don Eduardo Maldonado, y mi respeto para él. Y bueno, doy gracias a Dios que, pues, yo he sido seguidor mucho. Me gusta este canal porque de repente, fíjese que, como lo profesional, como lo espiritual, va, qué bonito,
0: Así es, hermano, así es. Cada día es muy bonito poder seguir a nuestro Señor Jesucristo. Hermanito, muchísimas gracias, oye, por su llamada, por su comentario.
2: Sí, hermana, usted licenciada en periodismo, hermano.
0: Así es, hermano. Gracias al Señor.
2: Cualquier rato la vemos ahí con en una cámara de televisión, ahí por, de repente ya va a andar en campo, ¿va?
0: El Señor sabrá, hermano.
2: Ahorita trabaja como locutora, hermano.
0: Así es, así es.
2: Ah, excelente, hermano. ¿Cómo conoce uno un poquito de todo, hermano?
0: Así es. Muchas gracias.
2: No le quito más tiempo, hermanita, pero yo a las cansadas llamo, pero no se preocupe y le agradezco mucho por haber recibido mi llamadita.
0: Okay, un abrazo, muchas bendiciones.
2: Que Dios la guarde a usted también, hermanita.
0: Amén. Ahí está, saludos. Qué bonito poder escucharles. Un abrazo.

Tenemos un Dios tan bello, tenemos un Dios tan maravilloso. A Él le adoramos y le damos toda la gloria, toda la honra, toda alabanza y toda adoración. Me solicitaron este tema, Lágrimas en el Desierto, de Salmistas de Jehová. Vamos a disfrutarlo en esta mañana. Se marcan las 2 de la mañana con 39 minutos. Gracias por el favor de su sintonía. Le amamos y le bendecimos. Que esté disfrutando de nuestra programación en esta madrugada de HCH Radio. Una madrugada de viernes, ya 18 de septiembre. A las 3 de la mañana ustedes escucharán la jornada de oración y la reflexión con Max Serna. Mientras tanto, nosotros continuamos a esta hora disfrutando de la música que usted nos solicita, teniendo esa interacción con usted. Y en breve vendrán las noticias internacionales. Las 2 de la mañana, 40 minutos. Gracias por su sintonía.

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2: Las 2 de la mañana con 45 minutos en HCH Radio. Buenos días, Honduras.
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2: Las 2 de la mañana con 46 minutos. Preste mucha atención. De inmediato le doy a conocer la compra y venta de la moneda extranjera en nuestro país. Para este día viernes 18 de septiembre de 2026, la compra del dólar es de 26 lempiras con 88 centavos, mientras su venta es de 27 lempiras con un centavo. La compra del euro hoy es de 29 lempiras con 51 centavos y su venta 33 lempiras con 82 centavos. Esto es según instituciones bancarias en nuestro país. Las 2 de la mañana con 46 minutos.
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2: Las 2 de la mañana con 49 minutos. Gracias por el favor de su sintonía. Preste mucha atención. A continuación, el precio internacional del café. 278 dólares con 65 centavos es el precio del quintal de café. 278 dólares con 65 centavos. Hubo un leve incremento de 2 dólares con 15 centavos en el precio del café. Cabe mencionar que en los últimos días ha continuado en descenso el precio del quintal de café. Continúa su variación. Usted lo escucha aquí en HCH Radio, 2 de la mañana, 50 minutos.
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2: Y cuando solamente nos separan 9 minutos de las 3 de la mañana, preste mucha atención, le damos a conocer las noticias en territorio extranjero. Esto es lo que está pasando en el mundo. Cuba denuncia máxima asfixia económica tras nuevas sanciones de Estados Unidos contra su sector minero y militar. Alerta sequía máxima en Centroamérica por el Super Niño. Preste mucha atención a alto nivel de confianza política. Gobierno chino valora carta de Lula a Xi. Rusia y China frenan en el CSNOU proyecto anti-iraní de Estados Unidos. Rusia y China vetaron el pasado jueves un proyecto de resolución anti-iraní presentado por Estados Unidos en el Consejo de Seguridad de las Naciones Unidas, CSNU, para prorrogar el mandato del equipo de expertos del Comité 1737 en una sesión celebrada bajo el tema de no proliferación. Inician elecciones legislativas en Rusia para elegir diputados de la Duma de Estado. Crisis humanitaria en Haití tras deportación masiva ordenadas por Trump. Además, preste mucha atención, Mbappé visibiliza la crisis migratoria tras polémica con camiseta en España. Javier Milei echa empleada de Olivos y pone la residencia presidencial bajo control militar. Colombia se retira de coalición por la igualdad de derechos LGTBI que copresidía con España. Preste mucha atención, Brisbane 2032 celebrará pruebas de remo en río habitado por cocodrilos. En el Líbano, más de 4.000 personas asesinadas por Israel en medio de negociaciones. Preste mucha atención. La motosierra se vuelve contra Milei. Index divulga datos económicos negativos en Argentina. Más información a esta hora de la mañana. Embajada de China en Panamá arremete contra el embajador de Estados Unidos tras sus dichos sobre Taiwán. En una publicación en X, la misión diplomática habló de ignorancia y prejuicio sin nombrar al estadounidense Kevin Marino Cabrera luego de que él cuestionara la postura de Beijing por contactos legislativos panameños con Taipei. También le damos a conocer más información. Honduras refuerza cooperación con Estados Unidos contra el narcotráfico, afirma ministro de Seguridad. Panamá inaugura centro de especialidades agropecuarias para atraer a los jóvenes hacia el campo. Libertad bajo medidas para implicado en el secuestro de un odontólogo guatemalteco que aún sigue desaparecido. El Niño se fortalece y el boletín climático anticipa menos lluvias en Centroamérica hasta diciembre. guardacostas de Estados Unidos recuperan 71 kilos de cocaína tras operativo coordinado con Colombia y Panamá. Adulto mayor engañaba a las mujeres con falsas ofertas laborales para luego abusar sexualmente de ellas. Esto en Panamá. El presidente de la Asamblea Legislativa de El Salvador pide a tepecianos asesorarse para regularizar su estatus migratorio. Preste mucha atención a lo que sucede en territorio internacional. Más noticias. Detienen en Morelos al presunto feminicida de la estudiante española Claudia Tacoronte Aguilera. Trasladan a un hospital a Jared Jam de los Mets tras brutal rodillazo en la cabeza. La Casa Blanca retira la postulación de su candidato a director de ICE. Un caza militar F-16 se estrella y se incendia en Michigan durante un ejercicio de entrenamiento. Esto es lo que está sucediendo en territorio extranjero. Se marcan las 2 de la mañana con 56 minutos. Usted se informa a primeras horas del día, solo a través de Hable Como Habla Radio. ¡Feliz viernes!
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2: Y con este buen tema musical, La Cascarita, del grupo Amigos de Dios, su servidora se despide en esta mañana. Gracias por el favor de su sintonía. Que tenga usted una feliz y bendecida mañana. Buenos días.

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1: Atención, las 3 de la madrugada con 3 minutos. 3 de la madrugada. Las 3 con 3 minutos de la madrugada.
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Así es, debemos permanecer agradecidos con Dios por las oportunidades que todos los días nos da. Y decir, como se manifestaba don Oscar Medina en el tema anterior, buenos días mundo, aquí vengo a enfrentarme de nuevo. Y lo combinamos con don José Luis Rodríguez, el Puma, y decimos, vengo a enfrentarme agradecido. Agradecido con el Todopoderoso, agradecido con el que todo lo puede. Con el que hoy, mañana y siempre me va a acompañar, el Rey de Reyes, el que no engaña, bendito sea su nombre. Que este viernes 18 de septiembre tenga usted una hermosa mañana. Que la paz de Cristo, que la paz del Hacedor de la vida, me le guarde, me le bendiga, me le guíe, me le fortalezca, me le haga comprender que usted está lleno de muchas virtudes, de muchos talentos, de enormes cualidades.

0: Luis Rodríguez, el Puma, que, repito, fue como se llama, trasplantado de pulmones hace ya bastantes años, y en agradecimiento compone y canta la canción Agradecido, José Luis Rodríguez, el Puma, 3 de la mañana con 18 minutos. De esa manera tenemos que permanecer nosotros también. Agradecidos con Dios porque nuevas son sus misericordias cada mañana. Agradecidos con Dios porque siempre está con nosotros. Agradecidos con Dios porque nunca nos abandonó, porque nunca se fue, porque siempre está de nuestro lado. Por eso tenemos que aprender a ser agradecidos con el Rey de Reyes, con el Todopoderoso. Es día viernes 18 de septiembre. Vamos a comenzar escuchando las voces de ustedes, nuestros oyentes, las voces de ustedes, nuestros radioescuchas. Mándeme su audio 9420-0766. Vamos a probar con uno de ustedes que me mande el audio. Una dama o un caballero a las 5 con 19 minutos de la mañana. 5 con 19 minutos de la mañana. Hágame llegar su audio 9420-0766. Ese es el número para que usted con toda libertad me pueda hacer llegar su audio en esta mañana. Su audio en esta mañana al 9420-0766. A ese número usted me puede hacer llegar, repito, su audio y me dice en ese audio cuál es su nombre y dónde está sintonizando Hable Como Habla Radio. ¿Dónde está sintonizando Hable Como Habla Radio? La mañana de este día viernes. ¿Cómo pasa el tiempo, gente? ¿Cómo pasa el tiempo? Realmente es sorprendente cómo avanza. Es sorprendente cómo nos sorprende, valga la redundancia o el juego de palabras. Ya estamos en 18 de septiembre, 18 de septiembre. El tiempo no ha perdonado su caminar, así que hay que aprovecharlo al máximo. Buenos días a todos a nivel nacional. Mándeme su audio, deme la hora, dígame dónde nos escucha.
1: Bendiciones, mi hermano Mac, bendiciones. Dios me lo bendiga grandemente. Le saluda a Fernando del Zambrano, Jicarito. Son las 3:20, gloria a Dios, aleluya, bendiciones de lo alto.
0: En el Zamorano Jicarito, en el Zamorano Jicarito, que Dios bendiga su vida, actívese con HCH Radio, actívese con HCH Radio, Dios bendiga su vida, 9420-0766. 9420-0766. Actívese esta mañana a ese número para que me pueda mandar su audio. Dígame en qué colonia, en qué aldea, en qué caserío, en qué barrio, en qué pueblo.
2: Dios le bendiga, hermano Max. Son las 3:22. Me hablo del tablón que está en Santa Bárbara.
3: Buenos días, hermano Max. Hermana Lidia le saluda de Comayagua, 3:22 minutos, HCH Radio, somos 24/7, hermano Max. Ya estoy encendiendo el fogón para empezar mi trabajo.
0: Amén, amén, amén, muchas gracias.
4: Buenos días, Max Hernández, de Comayagüela, Dunia, en la sintonía de la radio.
0: Mándeme HCH audio.
4: Le saluda en este día viernes, cuando son las 3 de la madrugada con 22 minutos. Bendiciones, bendiciones para todos en este día. Que el Señor les bendiga. Amén, amén.
0: Amén y amén. Muy gracias.
5: Buen día, hermano Max. 3:23 de la mañana, hoy 18 de septiembre. Siempre, siempre al pie de la bandera. Siempre dándole gracias a Dios por este nuevo día. Desde la Villa de San Francisco, Adam Marroquín les saluda. Tengan todos buen día.
0: Muchas gracias a todos. ¿Quién más? está mandando sus audios en este momento, en qué municipio.

0: municipio está? ¿En qué departamento se encuentra? Escuchando HCH Radio. ¿Dónde está usted? ¿Dónde se encuentra sintonizando nuestro medio de comunicación? Hable como habla radio, mándeme su audio. Buenos días, es día viernes. Buenos días, hondureños. Buenos días, catrachos. Que el Señor me los guarde, me los acompañe, me los bendiga. Gracias por su audiencia. Gracias por escuchar la radio. Gracias por quedarse con nosotros. Viernes en la fecha 18 de septiembre. ¡Qué bonito es estar agradecido! ¡Qué bonito es buscar permanentemente de aquel que lo puede todito! ¡Aquel que no nos va a dejar engañaditos nunca! Y que siempre va a estar de nuestro lado, es el Señor Jesús.
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0: Las 3 de la madrugada con 24 minutos. Mándeme su audio. Dígame dónde nos escucha. Díganos en qué parte de la República. Buenos días.
2: Buenos días, hermano Max. Muy gusto.
0: Amén.
2: Gusto, hermano Max. Amén. Los saludo desde Colón.
0: Desde Colón. ¿Cuál es su nombre, hermano?
2: Mi nombre es Efraín Fajardo.
0: Oremos, Efraín. Adelante.
2: Amante Dios Padre que está en el cielo, te damos gracias, Señor, en este precioso momento, Padre de la gloria, porque tú nos has dado vida en esta tarde, en esta noche, Señor. Gracias, Padre, por todos los que están en este momento alabando a Dios y pidiéndole misericordia, Señor amado, por todo lo que Él hace en nuestras vidas, Señor, por la todos, Señor, los que predican en esa radio, Señor, yo los tengo presentes, Señor, a cada uno, Padre de la gloria, y se los tomo en tus manos, Señor, poderoso, en este precioso momento, Señor, que todavía los tienes con vida, Señor amado, aleluya, Señor amado, mi alma te alaba, te da gracias, Señor, en esta preciosa hora, y gracias, hermano Marc, por ver recibido mi llamada por primera vez a usted, hermano Max.
0: Amén. Dios me le bendiga, soy hermanito.
2: Soy de aquí de Coaquitas, Colón.
0: Desde Colón, hasta allá está llegando la señal de la radio y le queremos saludar, hermano. Qué bonito Coaquita, que nos ha hablado.
2: Coaquitas, Colón.
0: Gracias, allá en aquella zona del país, hermano. Gracias por sintonizar la radio, hermanito querido.
2: Vaya, hermanito, seguimos adelante escuchándolo.
0: Seguimos adelante, muchas gracias. Y escuchando y viviendo, ¿verdad? Seguimos así es, adelante. Seguimos vaya, adelante, yo así es, dando la mía extra. Dios me lo bendiga. Sígase comunicando. Somos HCH Radio. Buenos días, Honduras.
3: Buenos días, bendiciones, hermano Max. Le habla Alba de la colonia Las Mercedes. Dios le bendiga y lo guarde. Las 3:24.
0: Gracias, Alba, desde la Mercedes.
4: Buenos días, hermano Mac. Gusto de saludarle nuevamente. Bendiciones. Carlos Izaguirre, del municipio de La Lima, gasolinera 1. Bendiciones, hermano Mac.
0: Las 3:26 de la hermano madrugada.
5: Ángela Ventura, aquí cuando son las 11:25, dándole gracias al Señor, hermano Max, por lo bueno y lo malo que nos pasa y por todo lo que Él permite, porque esa es la voluntad de Él, según lo que nos dice, ¿verdad? Según lo que nos dice Tesalonicenses 5:17, 16, 17 y 18, ¿verdad? Dice, estar siempre gozosos, orando sin cesar, mire qué maravilloso, hermano, y dando gracias a Dios en todo, porque esta es la voluntad de Dios para con vosotros. Amén. Bendiciones, hermano Max.
0: Para usted también.
5: Qué maravilloso nuestro Dios. Amén. Ángela Ventura aquí de Navarra, España, escuchándolo siempre.
0: Así es.
5: Y orando siempre por todas las peticiones que aparecen ahí, ¿verdad? Dándole gracias al Señor, hermano Max. Aquí estamos, hermano Max.
0: Así es. Muchas gracias, Ángela, muchas gracias a todos los que están mandando sus audios. Que tengan bonita mañana, caramba, Dios me lo guarde, Dios me les acompañe. Seguimos activos en Hable Como Habla Radio. Seguimos más que activos, seguimos agradecidos, seguimos confiados. Hay un Dios que todo lo puede y hay un Dios que nos ama. Su fortaleza es enorme, su fortaleza es impresionante. Bendito aquel rey, bendito ese rey que está con nosotros por la mañana, por la tarde, por la noche. A él alabamos, a él exaltamos, a él glorificamos, a él le decimos gracias Señor por la oportunidad que me das todos los días. Vamos a seguir llamando a la radio, las 3 de la madrugada con 28 minutos, es el día viernes y estamos en la fecha 18 de septiembre. Pasa pero rapidito el tiempo no perdona su curso, el tiempo no perdona la marcha, el tiempo está activo, el tiempo es al 100%, así que hay que aprovecharlo, no hay que rendirse, no hay que quedarse, vamos a activarnos todos, a llamar a la radio, de eso se trata esto, a mandar audios, dígame dónde escucha la radio. ¿Quiere orar usted? Bueno, llámeme para orar. Actívese, querido hermano. Buenos días, Honduras. Buenos días a cada catracho, a cada hondureño que se levanta con la confianza puesta en el que todo lo puede. Caramba, vaya que sí lo puede todo. Es nuestro Señor Jesús. A Él, solamente a Él es la honra, solamente a Él es la gloria. No se la puede dar a nadie más usted. A Él. Al Rey de Reyes, buenos días, activémonos hondureños, activémonos todos, activémonos porque la misericordia de Él son nuevas, el amor de Él es permanente, el amor de Él no es una mentira, gente hermosa, el amor de Él es una realidad, la misericordia de Él es permanente, esto lo tenemos que saber y no hay que ignorarlo, que la misericordia de Dios nos está acompañando siempre, eso no hay que ignorarlo. Hay que saberlo al 100% y hay que agradecerlo. Hay que agradecerlo porque Dios nos tiene misericordia. ¿Por qué? Porque si fuese por juicio a nuestro comportamiento, créamelo que hace mucho tiempo estaríamos todos bien castigados. Así que hay que darle gracias a Dios. Hay que darle gracias a Dios porque nos ama. Hay que darle gracias a Dios porque nos tiene misericordia. Hay que darle gracias a Dios porque el perdón de Él para cada uno de los errores que cometemos está allí. El perdón de Él está latente. El perdón de Él es a diario. Usted cometió un error. Es tiempo de levantarse. Es tiempo de confiar. Es tiempo de dar la milla extra. Es tiempo de creer. Y de entender que Dios está vivo, que sigue haciendo milagros. Por eso esta madrugada quiero invitarle, sobre todo a aquellos que nunca han orado. Aquellos que nunca me han llamado a orar. Hoy es el momento. Hoy es el momento de llamar a la radio. Hoy es el momento de decir, voy a orar, voy a agradecerle a Dios. Voy a orar, voy a platicar con Dios y le voy a decir, Señor, gracias por el amor que me has tenido hasta aquí, por la confianza, por la salud, por la sabiduría que me regalas a diario.
6: Dios le bendiga, hermano. Hermano, le hablo aquí en Tegucigalpa, hermano, de la colonia, gracias a Dios. Mi nombre es Lázaro. Hermano, todos los hermanos están ahí, Dios los bendiga. Dios los bendiga grandemente a usted, hermano. Hermano, le pido oración a mi vida, hermano, que hace 2 años estoy detrás de una cama, hermano, que trabajando, venía de trabajar, hermano, y me caí, me fracturé la columna, pero Dios es grande y es maravilloso, porque hasta aún me tiene con vida y sé que un día, muy pronto me va a levantar de esta cama también, hermano, y el Señor me lo bendiga, hermano. Tal vez me complace con una alabanza, hermano, lágrimas en el desierto.
0: Así es, el Señor está de su lado. Dios está de su lado. Es que eso es lo que yo vengo diciéndole esta mañana. Eso es lo que yo le vengo diciendo, que tenemos que aprender a creerle a Él. A dejarnos caer en los brazos de Él. Porque Él sigue vivo. Él es el Dios de ayer, mañana y siempre. Por eso hay que estar agradecidos. Por eso hay que estar confiados. pero trabajando. Porque tenemos un Dios que nos ama. Porque tenemos un Dios que perdona. Porque tenemos un Dios que nos acompaña permanentemente. Por eso debe ser nuestro agradecimiento. Y decirle qué lindo eres, Señor. Porque eres un Dios de oportunidad. Eres un Dios de oportunidad. Eres un Dios que perdona mis errores. Y que está conmigo allí. Siempre a mi lado. Qué grande es nuestro Padre. De eso no cabe duda. Qué grande es nuestro Señor. Tenemos que aprender a creerle. Tenemos que aprender a confiar en Él. Pero a seguir trabajando. A no rendirnos. A seguir dando la milla extra. Eso es lo que el Señor nos dice. Que demos siempre la milla extra en todo lo que hagamos. Bendito su nombre.
7: Buenos días, Señor Jesús. Aquí estamos, papá, como todos los días, eterno Padre, dándote la gracia, Señor, pidiéndote perdón, papá, diciéndote, eterno Dios, Señor, tome el control de nuestras vidas, Padre. Tome el control, Señor, de este tiempo y de este momento, Padre. Te damos las gracias, Señor, por todo, Padre bueno. Por todo aquello, Señor, que nos permites vivir cada día, Padre. Por todo aquello, Señor, que los permites descansar cada noche, Señor amado. Gracias, Señor. Gracias, Señor, por permitirme en esta mañana, Señor, en este nuevo día, Padre, poner en tus manos a cada uno de mis seres queridos, Cristo amado. A cada uno de tus hijos, eterno Dios, aquellos, papá, que están en esos países lejanos, allá, Señor, en España, Padre, allá, Señor, en Estados Unidos, allá, Señor, en algún rincón de la tierra, Padre, donde haya un hijo suyo, eterno Dios, en esta madrugada, Padre, clamándole, eterno Dios, hágase presente, mi Dios. Hágase presente, papá. Gracias. Gracias, Cristo Jesús. Porque me permites en esta hora, eterno Dios, poder dejar, Señor, bajo tu control, bajo tu tiempo y bajo tu momento, Padre, estas peticiones que te estoy haciendo, eterno Padre. Señor, le pido, Padre bueno, que guarde y cubra, Señor, este lugar donde me ha traído mi Cristo de la gloria. Que lo guarde, mi Dios amado, y que sea usted, Cristo Jesús, dando las respuestas que estoy esperando, eterno Dios. Cubre la vida, Señor, de mi hijo Nelson Alexi, Padre. Cubre su salida y su entrada, Señor. Señor, gracias, gracias, papá, por lo que usted ha mandado a la vida de él, papá. Gracias. Gracias, Cristo Jesús. Le clamo, Padre, por cada uno de sus hijos, Señor, que laboran en la radio y en la televisora HCH, Padre. Le clamo por cada uno de ellos, por sus descendencias. Señor Jesús, en esta hora, Padre, le estoy clamando, mi Dios amado, por aquel que está caído por enfermedad, por aquel que está preso, papá. Por el que ha caído en el vicio del alcohol y las drogas. Por el que está, Señor, ahí, papá, clamándole, Señor, y diciéndole, Padre bueno, aquí estoy, mírame, Señor, tómame en cuenta, Padre. Gracias, Señor. Gracias, Cristo. Gracias, papá. Abrázanos, aunque no te podamos ver ni te podamos tocar. Te decimos, eterno Dios, que nadie está arriba de usted, papá. Que una gota de su sangre bastará, Señor, para que nuestra tierra sane, Padre. Aquí estoy, Señor, dándole las gracias en esta hora, Señor. Diciéndole, Padre bueno, que usted es el dueño de la plata y el oro. Que usted es el alfa y es el omega. Que usted es el que sabe qué es lo que hace falta en la vida de cada uno de nosotros, sus hijos. Señor, cubre la vida de mi sobrina Tarlin, Padre. Limpia, Señor, esa médula ósea, Padre. Triplícala, Señor. Levántala como la levadura del pan, papá. Ya que usted es el único que sabe, Padre bueno, qué es lo que está pasando ahí, Padre. Bendice, bendice a tu pueblo, Señor. Bendice esta tierra de Honduras, Padre. Bendice cada uno de tus hijos, cada hogar y cada familia. Desde Comayagüela, Dunia les saluda y les deseo un bendecido día en el nombre del Padre, del Hijo y del Espíritu Santo. Amén, amén y amén. Bendiciones, Maxerna. Ángela Ventura, que el Señor bendiga su vida. Amén, aleluya, gloria a Dios.
0: Amén, muchas gracias a la hermana Ventura por, ¿cómo se llama? La hermana Dunia, por quedarse con la señal de Hable Cómo Habla Radio, por su oración, mande también la suya. Esta radio es para usted, esta radio es suya, 3:39 de la madrugada. 3:39 de la madrugada. En Hable Como Habla Radio, 3:39. Gracias. Gracias por acompañarnos. Gracias por ser oyente nuestro. Gracias por quedarse con la radio. Gracias por orar. Gracias por agradecerle a Dios. Eso es bonito. Agradecerle al Señor por la oportunidad que nos da todos los días. Eso es hermoso. Eso vale la pena. Sígase comunicando. Mande su audio o llame al 9420-0766 para que podamos orar, para que podamos orar. Gracias a usted que hoy nos está sintonizando. Gracias a usted, querido hermano, por esa enorme audiencia. La audiencia que tiene Hable Como Habla Radio es impresionante. Muchísimas gracias por acompañarnos. Buenos días. Hola, buenos días. 9420-0766. Sígase comunicando, sobre todo los que por primera vez están escuchando la radio o los que nunca han llamado a la radio. 9420-0766, el número telefónico para que se me puedan activar todos los hondureños que quieran orar esta madrugada. Todos los hondureños que quieran orar esta madrugada. Dios te bendiga, hermano. Dios te acompañe, querido hermano, querido oyente, que hoy está en sintonía de Hable Como Habla Radio. Buenos días a todos. Buenos días,
8: bendiciones, hermano. Estoy dando gracias a Dios por un nuevo día que Dios nos ha regalado. Y también voy de viaje ahorita para La Paz, pidiendo a Dios que nos guarde en esas carreteras allí, ahora con tanto peligro, pero que Dios nos lleve con bien, como dice la palabra. Dios bendiga nuestra entrada y nuestra salida, nuestro costar y nuestro levantar. Que Dios bendiga a todos los oyentes. Bendito sea Dios por todo. Gloria al Señor. Gracias a Dios por todos los momentos, cada minuto, cada segundo que nos regala de nuestras vidas. Bendiciones, hermano.
0: Muchas bendiciones también para usted. Sí, no, muchas bendiciones, que Dios me le guarde. Dios es un Dios de oportunidades. Dios es un Dios bueno, la misericordia de Él es enorme. El amor de Él es enorme, jamás nos va a dejar. Nuevas son sus misericordias cada mañana, usted tiene que saber eso.
9: Buenos días, hermano Max. Bendiciones a usted y a todos los que laboran en este prestigioso radio. Desde España, un saludo fraterno a Honduras, que Dios bendiga y colme de abundantes bendiciones. Agradecer a Dios por el don de la vida y por la lluvia que ha regalado en mi pueblo. Gracias, Señor, gracias por tantas oportunidades bellas, preciosas que tú me das a mí, a mi familia y a muchas más personas.
0: Así es, amén, tiene toda la razón, hermana. en lo que dice, las nuevas oportunidades que a diario recibimos de parte de Dios, esas tenemos que valorarlas. Tenemos que valorar cada una de esas oportunidades que a diario recibimos de parte del Todopoderoso. Una gran verdad, es una gran verdad, sin duda alguna que sí. ¿Seguimos?
10: Amén, hermano Max, amén, amén, con Doris Martínez de la Colonia Nueva Capital, hermano Max, aquí estamos, hermano Max, activado, hermano Max, y dándole gracias a Dios, a mi Rey de Reyes, Señor de Señores, hermano Max. Dándole gracias por todo lo que los da y todas las fuerzas que los da y fortaleza, hermano Max. Si no fuera él, hermano Max, que los de esa fuerza no viviéramos, hermano Max. Amén, amén, hermano Max. En nombre del Padre, del Hijo, del Espíritu Santo, amén. Padre mío, yo estoy delante de ti, Señor, una vez más, Señor, pidiéndote perdón, Señor. Perdóname, Señor, por todos mis errores, Padre. Porque a veces hasta con una mala mirada pecamos, Señor Jesús. Perdóname, Señor. Perdóname, Señor Jesús. Te pido perdón, Padre mío. Gracias te doy, Señor. Gracias, Espíritu Santo, por el aire que tú nos das y que respiramos, Señor. Gracias por un nuevo día de que tú nos das, Señor Jesús. Gracias te doy, Señor. Gracias por los alimentos, Señor. Gracias por el aire fresco que respiramos, Señor. Gracias, Señor. Gracias por el agua, Señor, en que se haya una brisa, Padre, pero ya, Señor Jesús, tú nos envías ese líquido de tal, Señor Jesús. Gracias te damos, Señor. Gracias, Espíritu Santo, la gloria. Tú eres el Rey de Reyes, Señor de Señores, Padre. Señor Jesús, yo te pido por el hermano Max, Señor. Dale fuerza y dale fortaleza al hermano Max, Señor. Ayúdalo, Padre. Ayúdalo a luchar y ayúdalo a seguir adelante, Señor Jesús. Mira a la hermana Kenia, Padre. Dale fuerza y fortaleza, Señor Jesús. Mira a la hermana Lisek, Padre. Dale fuerza y fortaleza y cuídalas, protéjalas donde quiera que ellas caminen, Padre. Ahí vas a andar tú con ellas, Señor. Mi hermano Max, Señor. Tú andarás ahí, Padre. Al par del Señor, como un gigantón, Padre grandote, Señor Jesús, cuidándolos, protegiéndolos, Señor, porque ellos son los que nos dan esa palabra de aliento, fuerza y fortaleza, Señor. Dales fuerza, Señor Jesús, ayúdalos, Señor. Padre mío, que estás en el cielo, mira a todos los enfermos del hospital, Padre mío, cuídalos, cúralos, protéjalos y dales fuerza, Señor. Paséate por cada uno de ellos, Señor, poniendo tu mano, Padre, guía y aceite, Señor. Dale fortaleza, Señor. Cubre a los niños de Honduras, Padre. Cuida a todos los niños de Honduras, Señor. Cuida a los jóvenes, Señor. Proteja a los trabajadores que trabajan todos los días, Señor. Protéjalos, Padre mío. Mira a los bomberos, Padre. Mira a los policías, Padre. Cuídalos, cúralos, Señor. Señor Jesús, a los traileros, a los taxistas, Padre, tú los vas cuidando y los vas protegiendo, Señor. A los campesinos, Padre, tú les envías ese líquido, Padre, esa agua, Señor. Mira a los agricultores del ganado, Padre, dale fuerza y fortaleza. Ayúdalos, Señor. Bendízcales, Padre, bendízcalos con el agua, Señor Jesús. Gracias te doy, Señor. Mira Honduras, Padre mío. Tú vas protegiendo Honduras, a cada rincón, a cada esquina de Honduras, Padre, a cada entrada de Honduras que está, Señor Jesús, Padre, que estás en el cielo. Cúrelo, Padre, cúre Honduras, Padre mío. Afirma la tierra de Honduras, Padre. Bendice la tierra de Honduras, Señor Jesús, bendízcala, Padre.
0: Amén, gracias por esa oración de parte de la hermana. Qué bueno que ustedes siguen activos. A cada hondureño nosotros solamente le podemos decir gracias. Usted no tiene ni la menor idea de cómo le agradecemos. Cómo nos encanta saber que usted se queda con la radio. Que hay tantas estaciones de radio, pero usted escoge Hable Como Habla Radio. Hable Como Habla Radio. Y eso es un privilegio. Eso es un privilegio muy grande. Acabo de escribir en Facebook, Acabo de escribir en Facebook algo que yo creo que usted lo piensa. Yo siempre digo que sin Dios nada es posible. yo no sé si usted lo comparte conmigo, que sin Dios nada es posible. Con Dios todo es posible. Repito, sin Dios nada es posible. Yo digo que sin Él yo no puedo caminar, sin Él yo no puedo vivir. Entonces yo no sé si usted está de acuerdo. Ahí está la frase publicada en el Facebook de HCH Radio. Sin Dios nada es posible. Ahí se lo dejo. Ahí se lo dejo. Para que usted pueda tomarlo en cuenta, eso que le acabo de dejar en el Facebook de Hable Como Habla Radio. Nada es posible sin Él. Absolutamente nada. Todo está mal si él no tiene el control. Si Él no está de mi lado, no hay nada que yo pueda hacer. ¡Qué bonito es eso, hombre! ¡Qué bonito es saber que con Cristo soy victorioso! ¡Qué bonito es saber que sin Él no tengo más nada que hacer, que estoy cheque! ¡Que estoy cheque! ¡Que no hay nada que hacer! ¡Qué bueno es saber eso! En esta jornada de oración, nosotros le queremos saludar. Queremos compartir con ustedes siempre. Y queremos decirle que Dios le ama. Queremos decirle que la misericordia de Él no va a decaer nunca, hermana. Hermano, nunca va a decaer. La misericordia de Él siempre va a estar de nuestro lado. Siempre va a estar de nuestro lado. La misericordia de nuestro Señor Jesús. Así que créale, créale, créale, porque es una verdad lo que estamos hablando. Su misericordia es nueva cada mañana.
11: Buenos días, hermano Max Serna, buenos días, un gusto saludarle desde aquí en La Flecha, Santa Bárbara. Estoy en mi trabajo de guardia de seguridad en la empresa de Wisconsin, acá en Chumbagua. Gracias por el momento, por poder reclamar al Señor en esta mañana. Un saludo a su hermano José Antonio Cruz Díaz. Soberano y buen Rey que habitas en gloria, Señor, en esta hermosa mañana, Dios mío. Yo vengo, Señor, ante tu divina presencia, Señor amado, primeramente para darte gracias, Señor, por un día más. Para darte gracias, Señor amado, por un soplo de vida, Señor amado. Muchas gracias, Señor, por guardarlos, Padre, en este trabajo a las 24 horas, Señor. Dios mío maravilloso de Israel, que así como me ha guardado, Señor, en este turno, me seguirá guardando, Señor amado. En esta preciosa hora, Señor, yo vengo orando, Señor amado, por toda mi familia, Señor, en lo largo y ancho de Honduras, Señor, y dentro y fuera de nuestras fronteras patrias. Dios mío maravilloso, Israel, Señor, yo soy tu hijo, Señor amado, yo soy tu hijo, Padre. Tú me formaste del polvo, Señor, aleluya. Gracias, Señor, porque tuviste bien, Señor. Tuviste a bien, Señor, poderme formar, Dios mío, para servirte, para glorificarte, Papá Dios. Tú conoces, Señor, mi corazón, tú conoces mi alma, Padre, mi pensamiento, Señor. Padre, en esta hermosa mañana, Señor, he estado clamándote, Señor amado, a eso de las 2 de la mañana, Señor, hasta las 3. Padre Santo, pero que tú me iluminaste, Señor, a agarrar a este aparato de sonido, Señor, para poder activarme, Señor, a esta estación de radio que tú lo has puesto en este hermoso país Honduras, Padre maravilloso. Un país, Señor amado, que tú, Señor amado, que es un país de tierra, Señor, espiritual, que fluye leche y miel, Señor amado. Guarda, Señor, Dios mío, mi nación. Guarda a Honduras, Señor. Declaramos, Señor, a Honduras para Cristo. Declaramos, Señor, que la atmósfera suya, Señor, recorra todos los 18 departamentos y los 299 municipios, Padre. En esta hermosa mañana, Señor amado, yo vengo orando, Señor, por ese stack de locutores, Señor, de HCH. Bendígalo, Señor, grande y poderosamente, Papá Dios. esta mañana, Señor amado. Así, Señor, como me trajiste de mi hogar a este trabajo, Señor, tú me llevarás en ese camino, Señor, con bien. Guarda, Señor, mi motorizada, Padre, guárdame, Señor amado, que un vallado de ángeles me acompañen en el camino que voy rumbo en esta mañana a casa, Señor. Papito Dios, bendiga a mi esposa, bendiga a mis hijos, bendiga a mi familia hasta allá en Belén, Gualcho, Gotepec, bendiga a mi familia en San Pedro Sula, allá, Señor, en la Gran Manzana, en Estados Unidos, Papito Dios. Padre, en esta mañana, Señor, yo bendigo, Señor, a todos los pastores, Señor, a nivel nacional, internacional, aquellos pastores, Señor, que llevan a bien, Señor, tu voluntad, Dios mío, Padre maravilloso de Israel, aquellos pastores, Señor, que nunca han echado atrás, Señor, allá, Señor amado, todo lo que han hecho en la senda antigua, Señor amado, Padre celestial, oh Maestro Santo, en esta hermosa mañana, Señor, yo vengo, Señor, poniendo en tus manos esa estación de radio, Señor, que los alimenta día tras día. Padre celestial, tú sabes, Padre, que siempre me activo, Señor, a esta estación de radio para poderme alimentar con esas lindas prédicas, Señor, y esos consejos. Padre maravilloso Israel, guarda, Señor, a todos los que me han intercedido, Señor, ahí, Señor amado, en las oraciones, Padre. Todos aquellos que han orado, Señor, yo no los conozco, pero tú los conoces, Padre. Padre Santo, yo vengo orando, Señor, por el mandatario de esta nación. Yo vengo orando, Señor, Dios mío, por el presidente del Congreso, Señor. Ilumínale, Señor amado, Dios mío, la mentalidad, Dios mío. Ya no soportamos, Señor amado, tanta consecuencia, tanta fechoría, Señor, que hay en esta nación. Padre Santo, estos políticos, ilumínale la mente, Padre. Pero yo creo en tu palabra, Señor, que tú dices en tu palabra que tú pones reyes y quitas reyes. Si es tu voluntad, Señor, este varón va a seguir gobernando. Y si no, tú vas a saber qué vas a hacer. Lo único que sí creo, Señor, que Honduras te pertenece a ti. Que Honduras, Señor, que es tierra, que fluye leche y miel. Honduras, Padre. Lo declaramos para Cristo. Gracias, Señor. Gracias, Padre. Gracias, Espíritu Santo. Mi alma tiene sed de ti. Mi alma te necesita, Papá Dios. Muchas gracias, Señor amado. Tú, Señor, me usabas de una manera muy especial en el ministerio de alabanza. Tú me usabas, Señor, en la prédica. Tú me usabas, Señor, para ganar almas a ti. Yo me declaro libre, Señor. Yo me declaro, Señor, que un día voy a volver de vuelta a tu camino, Papito Dios, y volver de nuevo, Señor, poner, Señor amado, ahí, Dios mío, alabar y glorificando tu nombre, Padre. Gracias, Señor. Guarda Tegucigalpa, guarda la capital, guarda todas las ciudades, valles, caserías, montañas, los ríos, Señor. Padre celestial, manda agua, Señor amado, a esta lugar de la flecha, Macualizo, Santa Bárbara. Envía agua, Señor, ya que las fuentes de agua se están secando, Padre. Oh, Maestro Santo, gracias, Señor, muchas gracias. Mi alma te necesita. Amén.
12: Buenos días, hermano Mac. Bendiciones, Padre, te damos gracias en este momento. Venimos delante de tu presencia, presentándonos ante ti, Padre amado, pidiéndote perdón, Padre amado, porque de una u otra manera nosotros te fallamos, Padre amado. Estamos aquí con el único propósito de honrarte a ti y glorificar tu santo nombre, Padre amado. Venimos pidiéndote, Padre amado, por cada uno de nuestros hermanos que están dentro y fuera del país, Padre amado. Guarda y protege cada hogar, cada familia, Padre amado, en el nombre de Jesús. Pongo en tus manos a aquellos que están enfermos en hospitales públicos y privados. Que seas tú derramando de tu Santo Espíritu sobre cada uno de aquellos, Padre amado, que no te han conocido, Padre amado, aquellos que andan perdidos en las drogas, en el alcohol, sexo ilícito, malas, pandillas, crimen organizado, sicariato, homosexualismo, prostitución, lesbianismo, Padre amado, que seas tú operando, Padre amado, operando en cada vida, en cada uno de aquellos, Padre amado, que están enfermos con enfermedades terminales, Señor amado, aquellos que están esperando una cirugía, una operación, Padre amado, en el nombre de Jesús, que seas tú, Padre amado, que seas tú, Padre amado, allí ayudando, Padre amado, a estas personas, Padre amado, que están esperando, Padre amado, una operación, Padre amado, en el nombre de Jesús, derrama de tu Santo Espíritu. Gracias por esas misericordias, porque por esas misericordias no hemos sido consumidos. Gracias por permitirnos, Padre amado, estar de pie adorando tu Santo Nombre. Vengo poniendo en tus manos a aquellas personas que salen muy de mañana a buscar el pan de cada día, Padre amado, los hermanos, Padre amado, que salen a trabajar, Padre amado. Te pido, Padre amado, por los hermanos que están, que tienen sus emprendimientos en los mercados, Padre amado, en el Perisur, Padre amado, en ese mercado de Villanueva, que hoy empieza nuestra hermana Cristi Valeriano. Guarda y protege la vida de nuestra hermana Cristi Valeriano, la hermana Cristi, Padre amado, del mercado, Padre amado, en el mercado San Isidro, Padre amado, en el nombre de Jesús, que seas tú derramando de tu Santo Espíritu, Padre amado, sobre sus vidas, Padre amado, guardando y protegiendo, Padre amado, la vida de cada uno de mis hermanos con sus emprendimientos, nuestra hermana Marlene y nuestro hermano Santos, Padre amado, y todos los hermanos que tienen sus emprendimientos de golosinas, Padre amado, baleadas, Padre amado, burritas. En el nombre de Jesús, que seas tú proveyendo a tus clientes para que nuestros hermanos puedan vender todo ese emprendimiento, Padre amado. En el nombre de Jesús, bendecimos, Padre amado, aquellos que tienen esas microempresas, mini empresas, Padre amado. En el nombre de Jesús, te pido por mi hermano Max Serna, por la vida de mi hermano Eduardo Maldonado, la vida de mi hermana Liz Álvarez, la vida de mi hermana Kenia Sánchez, la vida de mi hermano Julio, Padre amado. En el nombre de Jesús, gracias, Espíritu Santo, porque tú eres fiel y verdadero, digno eres de ser adorado. En el nombre de Jesús, te pido, Padre amado, por aquellos que viven en Norteamérica, en Europa, Padre amado, en el nombre de Jesús, todos aquellos que salen a buscar el pan de cada día, Padre amado, aquellos que van a ir a buscar trabajo hoy, seas tú yendo delante de ellos, en el nombre del Padre, del Hijo y del Espíritu Santo. Amén. Bendiciones, hermano Max. Luis Ávila, ya activo en el taxi 4339, las 3:48 de la mañana, hoy viernes 18 de septiembre, bendiciones del 2026.
0: Así es, muchas gracias a don Luis Ávila, que se activa con la señal de Hable Como Habla Radio. Muchísimas gracias por acompañarnos. Buenos días. Hola, hola, buenos días. Oh, hola.
13: Buenos días, bendiciones, hermano Max.
0: Amén, hermano. ¿De dónde me llama? ¿De dónde nos llama?
13: De San Pedro Sula, hermano. Estamos en turno.
0: En San Pedro Sula está en turno, hermano. Vamos a orar.
13: De San Pedro Sula.
0: Vamos a orar, hermano, desde San Pedro.
13: Sí, hermano, quiero hacer una corta oración.
0: Lo escuchamos, hermano. Bienvenido a HCH.
13: Sí. Buen Dios y Padre que habitas en gloria. Qué bueno es darte gracias, Señor, por este nuevo día de Dios que nos has dado. Bendícenos grandemente, Señor amado. Bendice a cada una de las personas que llevan a cabo allí ese programa en el HCH Radio. Sabemos que es un programa que nos sirve de mucha bendición y queremos, Padre, poner en tus manos nuestras vidas, que tú nos ayudes espiritualmente, que tú nos des salud, que tú nos cuides donde quiera que estemos. Padre, bendice mis hijos, sea en España, en Estados Unidos, guárdales, Padre, y los que tengo aquí en Honduras también, bendíceles grandemente, que tú les ilumines su mente, Señor, para que ellos puedan buscar tu camino de vida eterna desde temprana edad, Señor. Guárdale, dale salud y bendice grandemente a cada una de aquellas personas que se encuentran enfermos, para que ellos puedan recuperar su salud, Señor amado, y puedan entender que tú eres el médico de médicos, Señor. Padre, en este momento te rindo las gracias por este nuevo día del cual tú nos diste. y que tú nos bendiga grandemente, Señor, porque todo te lo pedimos en el nombre de tu amado Hijo, Señor Jesucristo, que es nuestro Salvador. Amén.
0: Gracias, hermano, por llamarnos desde la zona de San Pedro Sula. Muchas gracias por su comunicación, que es para nosotros una comunicación tan importante. Yo quiero que usted lo sepa, que no lo olvide, que su comunicación para nosotros es importante. Las 4 de la madrugada con 3 minutos. Seguimos activos en Hable Como Habla Radio, 4 con 3 minutos de la madrugada. Activos esta mañana. Más oraciones, los escuchamos a ustedes. Buenos días.
14: Buenos días. Que el Señor lo bendiga, hermano Max.
0: Amén.
14: En esta preciosa mañana.
0: Gracias, gracias, gracias por su saludo. Gracias, que Dios también me le guarde y me le bendiga a usted que hoy está sintonizando la radio. Claro que sí, claro que Dios me le bendiga al hermano que hace esta oración. Seguimos escuchándolo. Gracias, buenos días, buenos hermano. Días.
14: Que el Señor lo bendiga, hermano Max, en esta preciosa mañana. Estamos agradecidos con nuestro Padre Celestial porque nos permite despertar, abrir nuestros ojos una vez más, una bendición que Dios nos da, que nos permite estar nuevamente otro día más, que nos da de vida, Padre Celestial. Te damos gracias en esta mañana por ser el Dios grande, maravilloso, poderoso, bondadoso, amoroso, el que nos da la vida, el que nos permite abrir, respirar, hablar, Señor, de tu presencia, Señor mío. En esta mañana te agradezco, mi Padre, porque tú me concedes la oportunidad de poder me comunicar contigo en esta mañana, Padre. Dios mío, te damos gracias por todas las cosas que haces, que has hecho y seguirás haciendo en la vida de cada uno de los seres que te buscan, que te aman, Dios mío. Dios mío, en esta mañana de hoy, Señor, te damos gracias, Dios mío, por ser tan bueno, maravilloso y poderoso, Dios mío, y que la bondad tuya, Dios mío, siempre, siempre, siempre abunde en nuestros corazones, Señor. Gracias, estoy, papito Dios, porque tú eres bueno, Padre, tú eres lindo conmigo, Señor. Te agradezco, mi Padre, porque tú siempre, a cada día, Señor, por la mañana, Dios mío, nos despierta, Señor. Nosotros nos dormimos, pero tú nos despiertas, Señor, a buena hora, a buena madrugada, para abrir nuestra boca, Señor, para agradecerte, Señor, para darte gracias, Padre, y agradecerte por todas las cosas que haces, Dios mío, por cada uno, Padre, por esas bendiciones que nos das a diario, Señor, para que nosotros nos pongamos a cuenta contigo, Señor. Bendito Dios, yo estoy agradecido contigo grandemente, poderosamente, Dios mío, y te doy gracias miles y miles de veces, Dios, porque tú siempre halagas mi corazón, alegras mi alma, alegras mi espíritu, Señor, de poder tener comunicación contigo, Señor. Padre, tú no vienes a esta tierra, Señor, a recoger religiosos, sino a recoger aquellas almas, Dios mío, que tienen una relación contigo, Señor, que tienen una comunicación contigo, Padre Santo. Señor mío, sabe Dios, yo hablo de todo corazón contigo, Dios mío, yo sé que tú me estás escuchando, Señor, porque tu palabra dice, Padre Santo, en Segunda de Crónicas 7:15, ahora mis ojos estarán abiertos, atentos mis oídos a escuchar la oración en este lugar. Sí, Señor, yo lo creo, declaro con mi boca, lo confieso con mi corazón, Dios mío, y declaro honestamente, rectamente, Dios mío, de que tú estás aquí escuchando nuestra oración. Yo siento tu presencia, siento tu espíritu. Señor, no te veo, pero te siento, Dios mío, con mi alma, que tú estás aquí conmigo, Señor. Tú nunca me dejarás ni me desampararás.
15: estarás todos los días en mi vida contigo, Señor. Por eso yo te declaro, Padre, que yo estoy en el hueco de tu mano, Señor. Y todo lo que ponemos en tus manos, nadie te lo podrá arrebatar, Señor. Yo estoy contigo, Padre. Y sabes, Dios, yo te digo, Padre, que haré el esfuerzo de estar todos los días contigo, Señor, hasta el día que tú vengas, Señor. Espero que tu voluntad, tu esfuerzo nos ayude, Señor, cada día, Padre Santo. Yo sé que tú nos ayudas a esforzarnos, a levantarnos, Dios mío, a no caer, Padre, porque tu palabra dice, Padre Santo, que 7 veces caerá el justo y 7 veces se levantará. Dios mío, gracias te doy, mi Padre. Gracias, Señor, por la oportunidad que tú me das, Señor. Y así te pido, Dios mío, una bendición grande y poderosa por el hermano Max, que siempre nos atiende, que siempre nos escucha estos audios, esta llamada, Señor, que siempre está atento, Dios mío. Porque si no es por eso, Dios mío, no tenemos una comunicación contigo, Señor, de poder mandar al aire una oración, Dios mío, por cada uno de los que hoy en esta mañana están, Dios mío, clamando. Están clamando, Dios mío, esa voz de ese Dios que está por llegar, Señor. Ese Dios que está, Dios mío, por acercarse, Señor. Ese fin se acerca, Señor. Y en esta mañana, Señor, yo quiero, Padre, que un día que tú venga, Señor, esté con las lámparas, mis lámparas encendidas, Señor, para que tú puedas llevarnos, Señor, porque tú dices, Padre Santo, que todo el que tenga sus lámparas encendidas, pues, serán levantados, Señor. Padre, yo quiero estar con mis ojos abiertos el día que tú vengas, Señor, para esperar tu venida, Señor. Yo te pido esta mañana, Señor, y sabes, Dios, te agradezco grandemente, Padre, porque tú me has dado la oportunidad de volverme a ti, Señor, de volver a recibir el primer amor que hace tiempo se había perdido, Señor, y hoy lo he encontrado, Dios, porque tengo paz, tengo felicidad, Dios mío, hay un gozo en mi corazón, Dios mío, que no falla, Señor. Gracias, Dios, por haberme apartado de ese mundo de maldad, ese mundo de perversidad, ese mundo de perdición, en el cual tu pueblo, Dios mío, no dobla rodillas para estar ante tu presencia, Dios, porque esa maldad los tiene atados de pie y mano, Señor. Pero hoy declaro en tu nombre, Padre, que el diablo jamás podrá, Dios mío, lo hemos pisoteado, Señor, hasta lo más profundo de la tierra, Padre, para que ese diablo no aparezca, Dios mío, atormentando nuestras vidas, Señor, arrebatando almas, Señor. Pero, Dios mío, dice tu palabra, Padre, que si 2 o 3 nos ponemos de acuerdo, Dios mío, tú harás todo lo que nosotros te pidamos, Señor. Pongámonos de acuerdo, iglesia, iglesia, abre sus ojos, levanta, madruga, iglesia, para que podamos despertar, para que podamos levantarnos. Padre, gracias te doy en esta mañana, Señor. Y así te pido una bendición poderosa por cada uno de mis hijos, de mis hermanos, de mi familia. Los pongo en tus manos, Señor. Manda esa bendición a donde sea que ellos se encuentren, Dios mío. Manda una bendición poderosa por cada uno de ellos, Señor.
0: Amén. Gracias. Gracias por esa oración. Gracias por esa comunicación. Las 4 de la mañana, ya con 18 minutos. Atención, las 4 con 18 minutos en la madrugada. Perdón, 4 con 11 minutos. Perdón, 4 con 11 minutos en el 18 de septiembre. 18 de septiembre. Dios bendiga su vida, hermano. Dios me le guarde. Hoy hemos estado recibiendo una buena cantidad de hermanos orando. Mándeme su oración usted en este momento. Hágamela llegar al 9420-0766. 9420-0766. Que Dios me le bendiga. Que Dios me le acompañe. No lo dude. No lo dude, por favor. No lo dude que Dios está de su lado. No lo dude nunca que Dios está de su lado. Sí está de su lado. Sí le acompaña hoy, mañana y siempre. Activos esta mañana. Los oyentes de Hable Como Habla Radio permanecen al 100% comunicándose con HCH de diversas partes de la República. Actívese, actívese, querido hermano. Actívese que Dios está de su lado. Actívese, que la oportunidad está igual que hoy, igual que ayer. Siempre el Señor nos va a dar esas nuevas misericordias cada mañana. ¡Qué bueno es Dios! 4:13 de la madrugada.
16: Gracias a mi Dios por un día más de vida que me regaló. Por todas las bendiciones que me da cada día. Pidiendo al Señor por los enfermos del hospital, están en casa. Por todos los perros también que siempre los acompañan, donde quiera que estén, que los guarden en todo momento y los bendiga. También le doy gracias a Dios por un año más de vida que le está dando a mi sobrina Angie Naomi García, hasta la Unión Santa Lucía, de parte de su tía Florencia Colindres. Buenos días y muchas bendiciones.
17: Buenos días, hermano Mac. Bendiciones por un nuevo día. Hermano, yo quiero pedir a todos los que escuchan y pedir a Dios, hermano, por toda la juventud que,
0: sí,
17: que a veces uno dice, mis hijos andan bien, hermano, pero más ni se da cuenta que a veces uno ni cuenta se da que los hijos anden, hermano, en estos tiempos que estamos, la juventud ha agarrado un vicio de el alcoholismo, niñas y niños, hermano, da tristeza, Señor, que podamos, da tristeza, porque que pidamos al Señor por ellos, porque, Señor amado, yo me he dado cuenta que la mayoría de la juventud, hermano, están en los vicios del alcohol. Y qué tristeza, hermano. Y hay padres, ¿será que no se dan cuenta? A veces, como dice, Señor amado, no se fijen los demás y no se fijen los de uno. Y ahora, pues, pido a Dios, Señor, porque da tristeza ver jovencitos tan perdiendo la oportunidad de estudiar por estar, Señor, que es por, como dice, que por cuanto la maldad se ha multiplicado, el amor de muchos se enfriará. Y yo pido por la juventud, hermano. Pido por esos niños que son abusados, que son maltratados, por los padres y madres solteras que han quedado con sus hijos. Que han quedado, Dios mío, yo le pido a Dios que no sigan habiendo niños huérfanos, porque el niño huérfano sufre demasiado, hermano. El niño huérfano, es raro aquel que lo ama como a su propio hijo, y los niños sufren en estos tiempos. Misericordia de lo alto para la juventud, para la niñez. Que no se apague ese fuego que hay en nosotros del Espíritu de Dios para seguir, para interceder por esa juventud. Bendiciones, hermano, de aquí de Villanueva, Cortés. Le estoy escuchando. Y que pase un bendecido día, y a todos los oyentes. Que Dios guarde cada uno, cada paso que damos. En el nombre de Cristo Jesús.
0: Así es, en el nombre del Rey, en el nombre del Todopoderoso, decimos gracias al Rey, gracias a ese Dios que no nos deja de la mano. Qué bueno es saber que podemos contar con su presencia. De eso no cabe duda, que tenemos un Dios que nunca nos va a abandonar, usted tiene que saberlo. Ríos de agua viva nos acompañan con ese Dios maravilloso. Bendito sea su nombre. Sabe, ya son las 4 de la madrugada, 16 minutos. En Hable Como Habla Radio, no nos detenemos. Y estamos activos. Estamos al 100%. Gracias por su audiencia enorme. Nos activamos esta mañana.
18: Padre Celestial, en esta mañana te doy gracias, Señor.
0: Así es.
18: Por un día más de vida que tú nos regalas, Señor. Y por todo lo que tú nos das. Gracias por un día más que tú nos regalas, Señor. Gracias, y te pido en esta mañana bendición de lo alto. Bendice a nuestras familias, Señor. Bendice, Señor, al hermano Max y a toda su familia allí en cabina de HCH, a don Eduardo, Señor, y a todos sus acompañantes, te doy gracias, Señor, y te pido, Señor, en esta mañana por todo, Señor. Te pido, Señor, por mi persona, para que seas tú sanándome a mi pie, sanando, Señor, heridas. Ay, Señor, yo te pido, Señor, por todos mis hijos, por todo, Señor. Te pido por mi hijo que está en México, por Santos de México. Que seas tú, Señor, guardando, protegiéndolo, Señor. Y que

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0: Muchas gracias, compañero control principal de Hable Como Habla Televisión Digital y HCH Radio a nivel nacional. De inmediato presentamos el resumen de sucesos registrados en el territorio nacional.
1: Las autoridades de medicina forense adscritas al Ministerio Público entregaron varios cuerpos de ciudadanos que murieron en diferentes circunstancias y que por X o Y razón no habían sido retirados por sus familiares. Familiares de Jimmy Adalid Enrique Villalta, 37 años de edad, originario de Teopacenti del Paraíso, retiraron su cuerpo a la morgue del Ministerio Público, cuyo ingreso estaba desde el 4 de junio del presente año. El cuerpo del agricultor fue entregado por las autoridades de medicina forense y fue trasladado hasta Teopacenti del Paraíso, donde será sepultado. Asimismo, desde el pasado 15 de septiembre, se encontraba en la morgue del Ministerio Público el cuerpo del jovencito Javi Yaret Salgado Corrales, de 15 años, quien murió en accidente de tránsito en la carretera CA5 Sur, a la altura del kilómetro 36. El fallecido era originario de Ojojona, al sur de Francisco Morazán, y residente en Sabana Grande, hasta donde fue trasladado su cuerpo para su cristiana sepultura. Asimismo, los familiares de José Eduardo Murillo Matamoros, de 18 años de edad, retiraron el cuerpo de la morgue del Ministerio Público y fue trasladado hasta Moroselía del Paraíso. Mientras tanto, los familiares de Ingrid Gabriela Cruz Martínez, de 33 años de edad, lograron completar la documentación y retirar el cuerpo de la joven mujer, quien fue raptada desde hace varios días en Chamelecón, San Pedro Sula, y su cuerpo fue encontrado el pasado viernes en el Mirador de Zambrano, kilómetro 35, en Francisco Morazán.
2: Hace unos momentos, la familia de la joven Ingrid Gabriela Cruz Martínez, de 33 años de edad, retiró el cadáver de su pariente, cuyo cuerpo permaneció aquí ya que su familia no se había hecho presente, ya que ellos son de la zona norte del país y se les había dificultado el traslado. Pero gracias al equipo de identificación, tanto de la Dirección Policial de Investigaciones, así como de Medicina Forense del Ministerio Público, pues se logró identificar a esta joven cuyo levantamiento se hizo en esta zona de Zambrano, aquí en Francisco Morazán.
1: Funcionarios policiales, con el apoyo de la Dirección Policial de Investigaciones, capturaron a un menor infractor supuesto miembro activo de la pandilla 18 por suponerlo responsable del homicidio en contra de Abel Rodríguez Romero, hecho registrado el pasado miércoles en horas de la noche en la colonia La Joya, en Tegucigalpa.
3: De agentes de la Dirección Policial de Investigaciones asignados al Departamento de Delitos contra la Vida ejecutaron la aprehensión de un menor infractor de 16 años, esto por suponerlo responsable en la infracción penal de homicidio y porte ilegal de arma de fuego. Según investigaciones, este menor participó en un hecho violento registrado el día de ayer en horas de la noche en la colonia La Joya de la capital, en donde pierde la vida el ciudadano Abel Rodríguez Romero. Supuestamente este menor infractor es supuesto miembro activo de la estructura criminal pandilla 18 con el rango de paisa.
1: Dos personas resultaron gravemente heridas en accidente de tránsito registrado en el kilómetro 12, carretera C5 Norte, a la altura del desvío a San Matías. Ambos iban en una motocicleta, derraparon la moto, tomó fuego. Los paramédicos del Sistema Nacional de Emergencia 911 y del Cuerpo de Bomberos dieron la asistencia prehospitalaria.
4: Sí, tenemos uno identificado, se llama Wilson Joel Zúñiga, de 43 años, lo cual presenta pues posible fractura expuesta en tibia y peroné, en miembro inferior.
0: Ahora, ¿ellos los dos vienen en la motocicleta?
4: Sí, los dos vienen en motocicleta, para parecer son primos los dos. Según versiones de los vecinos, derraparon aquí en la CA5.
0: Sí, ¿ellos son originarios de Santa Cruz?
4: Sí, de Santa Cruz de Soroguara son originarios ellos.
0: ¿El estado de salud de los dos es crítico?
4: Sí, que llevó la ambulancia de nosotros, estado crítico, y el otro pues con fracturas. Mira, estamos llamados a los jóvenes que lo que más es, pues, asistan lo que es a los accidentes de moto, que anden con sus trajes que no es necesario, sus botas o zapatos, pero no anden con chancletas y anden con su casco, porque estos muchachos andaban sin casco los dos.
1: Un supuesto pastor evangélico fue capturado en la aldea Las Cuchillas, en Santa Bárbara, por suponerlo responsable de otras agresiones sexuales.
3: Efectivamente, la Dirección Policial de Investigaciones en las últimas horas ha capturado a un supuesto pastor de origen argentino, el cual pues está siendo acusado supuestamente por los delitos de violación y otras agresiones sexuales en perjuicio de dos menores de edad. De esto, la aldea la cuchilla de Arada Santa Bárbara.
1: A criterio de los concesionarios del transporte, ellos están preparados con toda la tecnología para la modernización de la flota del transporte urbano en la capital. Solo falta la respuesta del gobierno de la República.
5: Nosotros como consorcio CICSA, donde Marvin Galo es el presidente, fuimos a presentarle al presidente Afura el proyecto de modernidad con nuestros socios estratégicos. Nuestros socios estratégicos ya están listos, nosotros estamos listos para empezar un tema de modernidad del transporte. ¿Qué significa cuando decimos está listo? Está listo el banco que va a recaudar el dinero, que va a manejar el fideicomiso, está listo la red de recarga donde los hondureños van a poder recargar, está listo la empresa tecnológica, es una empresa mexicana que con más de 40 años de experiencia, estamos listos como consorcio, que seamos los que vamos a manejar la operatividad, estamos listos con un plan de inversión para cambio de flota también como consorcio y buscamos que el gobierno esté listo para que verdaderamente este próximo año se vea un arranque del tema de la modernidad y que la gente pueda ya utilizar el servicio y ver qué es lo que nosotros proponemos.
1: La Policía Militar del Orden Público detuvieron a dos ciudadanos por aprovechamiento y explotación ilegal de productos forestales. En el sector de La Lagunita, San Luis, Santa Bárbara, miembros del 3er Batallón de la Policía Militar del Orden Público, con el apoyo del C9 y el 3er Batallón de Protección Ambiental, mediante operaciones de protección ambiental, efectuaron la detención de dos ciudadanos por suponer los responsables del delito de aprovechamiento y explotación ilegal de productos forestales en perjuicio del medio ambiente hondureño.
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1: Esto es un minuto para reflexionar. Vivimos pidiendo más. Más tiempo, más dinero, más oportunidades. Pero pocas veces hacemos una pausa para agradecer lo que Dios ya nos ha dado. La Biblia nos dice en 1 de Tesalonicenses 5:18, «Dad gracias a Dios en todo, porque esta es la voluntad de Dios para con vosotros en Cristo Jesús». La gratitud no significa que todo sea perfecto, significa reconocer que, aun en medio de las dificultades, Dios sigue siendo bueno y permanece a nuestro lado. Cuando aprendemos a agradecer, cambia nuestra manera de ver la vida. Dejamos de enfocarnos en lo que nos falta y comenzamos a valorar lo que ya tenemos. La familia, la salud, un nuevo amanecer, una oportunidad más para empezar de nuevo. Hoy quiero hacerte una invitación muy sencilla. Antes de terminar este día, piensa en tres cosas por las que puedas darle gracias a Dios. Descubrirás que un corazón agradecido siempre encuentra razones para tener esperanza. Que Dios bendiga tu vida.

Tenemos que comprender que la vida no es que sea una sola, que la vida sin Cristo, es sola. Eso tenemos que comprender. Venimos de escuchar un resumen de noticias, yo lo sé.

Lectura a los titulares, pero esta mañana, esta madrugada, yo quiero decirle a usted que ve en carretera que en Jesucristo hay más que poder. En Jesucristo hay paz y hay sabiduría, y nosotros no le estamos buscando. No le estamos buscando a Jesucristo. Hay que buscarle de verdad. Hay que confiar en Él, hay que creer en Él. Yo pienso que nosotros no estamos confiando en Él. Porque si en verdad confiáramos, nuestra actitud sería otra ante la vida, ante situaciones económicas difíciles. Nuestra situación sería otra si nosotros de verdad creyésemos en Dios. Si nosotros en verdad creyésemos en Jesucristo, nuestra situación sería otra. Yo voy a hacer un pequeño ejercicio esta mañana. ¿Usted le está creyendo a Jesús? Si usted le cree al poder de Jesucristo, en el 9420-0766, escriba la palabra amén. Amén, eso es todo. Una sola persona que lo haga, quiero ver ese ejercicio. ¿Sabe que hay gente que no escribe amén porque dice, yo no soy carreta de esta persona? Yo no voy a estar haciendo lo que esta persona quiere que yo haga. Y probablemente tiene usted razón de no hacerme caso. Pero si en algo tan pequeño como escribir la palabra amén, somos tan negativos, somos tan bufones, tan habladores, en algo tan pequeño, una palabra tan pequeña, amén. Ahí se mira, ¿sabe qué se mira? Se mira desobediencia. Se mira desobediencia. Yo casi siempre publico una frase en Facebook que dice, escribe amén si le estás creyendo a Jesús. Y son muy pocos los que escriben. Por ejemplo, hay una frase que tiene una hora de haber sido publicada en Facebook de HCH Radio y dice, sin Dios nada es posible, solo 3 lo han compartido en Facebook. Y me inundo de tristeza, porque pienso que en realidad hemos dejado de confiar en Dios. Pienso que hemos dejado de creer en Él, que hemos dejado de pensar que Él tiene poder. Ahí está la frase, sin Dios nada es posible. Practique un acto de fe. Váyase al Facebook, compártalo en su muro para que sus contactos lo vean. Verá usted que cuando revise el saldo va a seguir el saldo igual. Porque nosotros no monetizamos el Facebook de HCH Radio. Nosotros lo utilizamos para compartir la palabra de Dios. Queremos verle crecer. Queremos verle a usted triunfador. Pero solo se triunfa cuando nosotros le creemos a Jesús. Solo se triunfa cuando nosotros sabemos que en Él hay poder y misericordia. Solo se triunfa cuando practicamos obediencia. Allá está esa frase sola. Una frase con un sentido muy interesante que, si le ponemos atención, nos daremos cuenta que realmente Dios es poder. Dice, sin Dios nada es posible. 4 personas lo han compartido.
Y es gratis, eso es lo más cruel de todo.

0: compartirlo es gratis. Y lo van a leer tus contactos. Pero no nos importa hacerlo. Porque hace mucho tiempo que nos dejó de importar el prójimo. Y nuestras oraciones solo son para pedir en favor nuestro. Señor, dame. Señor, bendíceme. Señor, llévame a las naciones. Quiere que le cuente algo. El amor por el prójimo se nos ha enfriado de una manera horrible. Se nos ha enfriado de una manera espantosa. Usted no tiene ni la menor idea de lo que cuesta conseguir un medicamento para alguien en la radio número uno en el país. Usted no sabe lo que cuesta conseguir un par de muletas, una silla de ruedas, porque se nos ha enfriado el amor. Se nos ha enfriado la solidaridad. Algo tan fácil de imitar, se nos hace difícil a todos nosotros. ¿Sabe? Una de las cosas que yo admiro de nuestro director general, entre tantas, ayer lo dije, es que no tiene problemas. Que se le acerque una persona que él no sabía que se le iba a acercar y que le diga, me da para comer. Y él de inmediato ve a una madre cargando un niño y le dice, ¿y ese niño es tuyo? Sí. ¿Y toma Pepe? Sí. ¿Qué leche toma? Da leche. Y de inmediato le dijo al compañero, vaya, cómpresela. Venga, una, le dijo el compañero, tres. Y ella se impactó. Y aunque él me regañe, mientras el compañero se fue, él cree que no lo vi. Le dio dinero. Tenga, coma. Ese acto es un acto que te enaltece ante Dios, pero vos no lo practicas. Porque si quieren verte enojado, que te escriban para pedirte. Si quieren verte arrecho, que te digan que participes para ayudar a una persona. No, no estoy triste, ni frustrado, ni nada. Es que he querido hacer la voz así, en esta reflexión, a las 4:55 de la madrugada. ¿Por qué a esta hora? Porque esta reflexión es para usted, que yo sé que es una buena persona. Amar al prójimo es amar a Jesús. Y la gente se ha equivocado. La gente cree que discipularse, que congregarse, que hacer vigilias, que hacer ayunos, es agradar a Jesús. Agradar a Jesús es desprendernos de amor, de perdón, de empatía, de tolerancia. Amar a Jesús y agradarlo a Él es servir al que nos necesita. Y no a todo el mundo le agrada hacerlo. ¿Sabe que hay gente también que sí da, pero da de lo que le sobra? Así fue Caín. Abel dio de su primicia. Caín dio de lo magullado, de lo que le sobra. De la fruta que ya no se le vendía porque estaba en malas condiciones. Eso le llevó a Jesús. Eso le llevó a Dios. Y el Señor amó a Abel porque Abel le dio de las primicias. Abel le dio de la fruta más bonita antes de empezar a vender. Y Caín le dio lo que se le magulló, lo que ya no sirve. Te pregunto esta madrugada, ¿cuántas veces han tocado tu puerta y te has hecho el desentendido o la desentendida? ¿Cuántas veces han tocado tu puerta solicitándote una mano y has salido con una mentira diciendo, mire, estoy ayudando a un grupo de niños, estoy ayudando a un grupo de aquí, estoy ayudando a un grupo de allá, por ahora no, lo siento mucho. Y no estás ayudando a nadie, simplemente te cansaste de servir, te cansaste de dar. Ahora te pregunto, ¿por qué Dios no se cansa de escucharte pedir? Porque tú te cansas de dar, usted se cansa de dar, vos te cansás de dar, pero no te cansas de pedir a Dios. Ahí está la diferencia. Es porque el amor de Dios no es humano. El amor de Dios es otra cosa. Ahora, Él nos dice ser imitadores de mí. Te pregunto, ¿estás siendo imitador de Jesús? Sean imitadores de mí, como yo de Cristo. Eso lo manifestó Pablo. Porque Cristo era el más grande ejemplo y sigue siendo el más grande ejemplo para aquellos que perdonan, que aman, que sirven. El verdadero evangelio es perdonar, es amar, es tener empatía, es servir sin buscar algo a cambio más que compartir el amor de Dios con la gente. Ahí está la frase abandonada: sin Dios nada es posible. No es un chisme de Supremo, no es un chisme de Milagrito Flores, por eso nadie lo ha compartido. Por eso nadie le escribe amén. Por eso nadie le da un me gusta. Seguimos dejando a Jesús tirado en el camino. Una simple frase. Uy, yo recibo a diario comentarios de personas que me dicen, y con el permiso suyo, querido hermano oyente, ¿qué jode este pidiendo amén? Hermanito, predique, deje de estar pidiendo amén. ¿Cuánto dinero le están dando por cada amén? Y le garantizo que son personas que se congregan. Ese amén que usted me acaba de escribir, probablemente sea el único amén que escribe en el día. Y el resto van a ser chismes, insultos, los posts que comparten. Cuando habla Alex, cuando habla Cecia, cuando habla Carolina, cuando habla don Eduardo, los posts que comparten. Yo no hablo inglés, ahí discúlpeme. Mira tu jefe, vos, y viera el texto que me publican. Mira tu jefe, vos, mira tu compañera Ariela, vos, mira vos, vos más lee. Y cuando me voy arriba de ese chat, es justamente una de las personas que anteriormente me dijo, qué jode este maje con esos amén. Pero más arriba, 4 días después, me dice, Dios lo bendiga, hermano Max. Qué palabra, hermano Max. Y es que el perdón tenemos que practicarlo, hermano Max, y el amor al prójimo. ¿Qué le creemos? ¿La frase cristiana que me escribió arriba? ¿El que qué jodo por los amén? ¿O la crítica a mi compañera Ariela o a Cecia? Somos tan perversos que hasta andamos viendo cómo destruimos a una persona por un vestido que se pone. Quizá nosotros ni siquiera tenemos la posibilidad de comprarnos ese vestido, pero la envidia nos corroe. Gente que se llena la boca diciendo HCH de Juan Orlando. ¿Cómo se maldice la gente? HCH de Dios. Y aquí en la tierra lo administra uno de sus hijos llamado Eduardo Napoleón Maldonado Macías, periodista de carrera, maestro de aula y maestro de la vida. Bendecido por Dios. Lo que pasa es que como en aquel entonces a la gente le sigue pegando envidia lo que le da Dios a David, lo que le da Dios a Salomón. Dios sabe a quién bendice, gente. No nos llenemos de maldición, no llenemos nuestro camino de serpientes con nuestra propia boca. Alguien puede escribir la palabra amén, no se preocupe que al escribir la palabra amén no se le va a gastar los dedos y no le van a debitar un solo centavo, nada de su celular. Solo es que nos gusta involucrarlo a usted. Nos gusta involucrarlo a usted en nuestra programación, porque usted para nosotros es importante. Yo decía el 15 de septiembre, por ejemplo, ¿en qué le incomoda a estas gentes que están señalando a mi compañera? ¿En qué les afecta el vestido de ella? O sea, ¿cuánto dinero están perdiendo por el vestido que ella decidió ponerse? En otras ocasiones han atacado a Milagrito, han atacado a Carolina, a Ariela, a su familia. Y luego nos asustamos cuando una puerta se nos cierra. Luego nos preguntamos, ¿pero a mí por qué me está pasando esto? Si yo me congrego, si yo me discipulo, si yo diezmo, si yo ofrendo. ¡Ah! Son las pequeñas zorras las que te hunden. Es tu jeta. Perdón, es tu boca. Es la lengua. Es tu corazón el que te tiene pobre. Es el juicio. Juicio mentiroso, juicio lleno de envidia. ¿Hay alguien que le esté cayendo este mensaje y que diga, amén? Ahora entiendo. ¿Por qué me está pasando esto? ¿Es porque soy una chismosa? ¿Es porque soy una problemática? ¿Es porque ando hablando mal de la gente? ¡Ay, ay, ay, ay! Yo no sabía. A mí no me consta eso de HCH. Yo me pongo a hablar tonteras. Por eso estoy perdiendo con Dios. Sí, hombre, vas manejando y vas diciendo, ya sé por qué me está pasando esto. Es que yo me burlé del hijo homosexual del vecino. Sí, hombre, es que yo agarro de guasa aquel compañero y él solo agacha la cabeza porque no le queda de otra más que agachar la cabeza. Yo soy parte de ese grupo que lo agarramos en Basile todos los días, que le ponemos apodos espantosos. Sí, hombre, ahí está la plancha. Es que yo, sí, ya sé, hombre, diga usted ahorita. Sí, ya me acordé cuántos perfiles falsos he creado para insultar a Ariela. Para insultar a Ariela y su familia, para insultar a Cecia y su manera de vestir, para insultar a Alex y su manera de vestir, a Carolina. Ya sé por qué me está yendo tan mal. Esas pequeñas zorras que permitimos en nuestra vida. De gratis te estoy aconsejando ahorita. Hay alguien que esté escuchando la radio y me mande un audio y me diga, aquí estoy, me llamo Carmen, tomando esta palabra esta madrugada. No se preocupe, ya le voy a leer los titulares. Y si no se los puedo leer, se los van a leer los compañeros. No le pare bola. Después de la palabra que trae los compañeros en el matutino, ellos le van a leer los titulares. Creo que esto que estoy hablando es importante. Alguien puede mandarme un audio y decirme, soy Roger. ¿Cómo se llama usted? Son las 5 y 6 de la mañana. Aquí estoy, miren, las 6. Escuchando la radio, aquí estoy en Tegucigalpa. Yo voy a entender que es que ha estado atento escuchando este mensaje. ¡Uy! huya. Huya de las personas que critican a los demás, porque cuando usted se va también la critican a usted. Huya de esa gente. Sepárese de esa gente.
1: Soy Elena de Suntule.
0: De Suntule, pero ¿qué más dijo aquí?
1: Aquí estoy, hermano Max, escuchando el mensaje.
0: Ahí está escuchando el mensaje, dice.
1: Buenos días, Dios le bendiga. Reina Pacheco de Generación 2000. Amén. Es muy cierto lo que usted dice, hermano.
0: Generación 2000.
1: Bendiciones, hermano Max, a todos los oyentes aquí escuchando su reflexión al pecho, como dice su frase. Aquí estamos, con una asistencia médica haciendo una obra social.
0: Las 5 y 7, perdón. Pensé que ya había terminado la hermana esa parte.
1: Buenos días.
0: Déjame terminar.
1: A todos,
0: faltó la frase.
1: Bendiciones, hermano Mac. Aquí lo escuchen, Pimienta Cortés. Soy fiel oyente de Radio HCH.
0: Gracias, hermana Pimienta.
2: Aquí estoy, hermana. Las 5:08 en Ajusterique, Comayagua, Max. Norma Galvez, Max.
0: Buen susto el que me sacó esta. Amén, Normita.
3: Max, aquí lo escuchan, Naco Cortés. Escuchando Naco. Desde las 3 de la mañana. Son las 5:10. Blanca de Troche de Naco
0: Cortés. Blanca de Troche desde Naco Cortés.
4: Bendiciones, Max Serna. Pues hemos estado escuchando desde muy de madrugada. Cristi Valeria no anda activa ya. Trabajando aquí ya.
0: Mi amiga.
4: Pero que me gané un café, Max.
0: Mi amiga,
4: aquí estamos escuchando la palabra. Y muy cierto todo el mensaje muy bonito.
0: Mi amiga Cristi de allá de su trabajo.
5: Amén, con Doris Martínez de la nueva, hermano Max.
0: ¿Cuántos más están escuchando? Estamos
5: escuchando, hermano Max.
0: Activados.
5: De estar moliendo, hermano Max.
0: Sí.
5: Aquí estamos activados, hermano Max.
0: Activados, escuchando.
6: Buen día, hermano Max.
0: Ahí se escucha la manteca, está friendo aquí algo.
6: Lo escucho, en el Caco de Laila, ¿cómo están? Son las 5:08 de la madrugada.
0: 5:08 de la madrugada.
6: Al pecho, hermano Max. Bonita reflexión. A mí me gusta escucharlo.
0: Ajá.
6: Siempre que me levanto, prendo la radio antes de encender el fogón.
0: El fogón.
6: Bendiciones, hermano.
0: El fogón. Saludos. Dios los bendiga.
6: Guadalupe Mendoza.
0: Guadalupe Mendoza. Dios bendiga, Guadalupe Mendoza.
3: Buenos días, hermano Max. Que Buenos Dios días. Me lo bendiga y me lo guarde siempre. Y que me lo bendiga siempre, siempre. Y me le regale mucha salud para que siempre nos hable al pecho. Al pecho, hermano Max. María Díaz de Valladolid, La Maní. Bendiciones, hermano
0: María
3: Max.
0: María Díaz de La Maní, en Comayagua.
7: Estamos, Dios. Hermano.
0: Sí.
7: Max Serna.
0: Buenos días. Buenos días, sí.
7: Escuchando la radio.
0: Gracias.
7: Desde que me levanto activa.
0: Sí.
7: Hermano, aquí en la Ceibita, Daniel Paraíso.
0: Daniel Paraíso, gracias.
8: Amén, hermano, más bendiciones.
0: Sí, buenos días.
8: Le estamos escuchando, Raúl Maradiaga, amador.
0: Raúl Maradiaga.
8: VIP.
0: Sí,
8: trayendo un cliente.
0: Sí, sí, que Dios me le guarde. Muchas gracias, Dios bendiga su vida.
7: Pecho, hermano, Max.
0: Sí.
7: Pecho.
0: Activo los hondureños.
7: Con la verdad por enfrente.
0: Activo los hondureños.
7: Olga Martínez de la aldea de Suyato.
0: Olga Martínez
9: de mismo, la... Así mismo, hermano Max, activado. Aunque Darío González,
0: Darío González,
9: muchas veces los locutores o los que están en turno sí lo saben, porque yo siempre estoy por ahí mandando el amén cuando algo me llega y se lo merece ese amén. Así que, hermano Max, siempre estoy activado. Siempre por acá en el Robert Park, Darío González. Y vamos de fuerza, vamos. Otro rollo, son 7:10, South Florida.
0: En Miami.
9: Bendiciones a cada oyente.
0: Gracias, Darito.
10: Amén, hermano Mau. Amén. Bendiciones y feliz día. Soy Amelia.
0: Sí, Amelia.
10: De aquí de San Pedro Sula. Bendiciones, hermano Mau.
0: De San Pedro Sula.
10: Y amén.
0: Y amén. Y amén. ¿Sabe qué? Dios es bueno. ¿Sabe dónde comienza el cambio? Adentro. El cambio no es en su ropa, no es en esas faldotas largas. El cambio es adentro. Y sabe que tengamos cuidado cuando señalemos a alguien que quizás se cayó. Tengamos mucho cuidado en negarle el habla porque escuchamos un comentario sobre una persona. No lo haga. No lo haga, porque recuerde que usted también es humano y usted también está aquí en esta tierra y en cualquier momento usted también se puede caer. Mejor abrace a esa persona de quien hablan, quizás no físicamente, pero sí en su corazón, y diga: caramba, pero yo, ¿quién soy yo para juzgar? Me contaron una versión, pero no conozco la versión de esa persona. El por qué. Yo no es que quiera defender aquí pastores que cometen un error. Yo quiero a usted pedirle, por favor, que deje de estar confiando en el hombre. Jeremías 17:5 dice: maldito el hombre que confía en el hombre y hace de la carne su fortaleza y su corazón se aparta de Dios. También la palabra de Dios dice que Dios no comparte su gloria con nadie. Y hay gente que tiene la culpa de creer en un sacerdote, de creer en un pastor, de creer en un político. Cuando les falla el político no hay problema. Pero cuando les falla un pastor, lo asesinan. ¿Por qué? Cuando les falla un sacerdote, lo destrozan. ¿Por qué no destrozas al político? Que no te estoy pidiendo que lo hagas, que ese te destruye todos los días. A ese lo menos que le importa sos vos. Ayer miré saliendo del estadio a muchos que han izado la bandera del amor al prójimo, izaron la bandera de que yo voy a defender al prójimo, que yo voy a defender a mi pueblo, que yo estoy con el pueblo, yo soy del pueblo, yo soy de la calle, con 3 o 4 guardaespaldas. Y que casi te pegan. No ellos, porque ellos solapadamente se meten al carro, no le hablan a nadie, solapadito, sino los guardaespaldas, casi te trompean, porque no te quitas de la calle porque va pasando su ser. Sir, maldito el hombre que confía en el hombre. El culpable es usted. El culpable soy yo. Dios no comparte su gloria con nadie. Quédese con eso. Usted no cree, no confía en mí. Crea en la palabra que yo doy, si viene de parte de Dios. Si tiene fundamento bíblico. Y quiero que sepa que ahorita voy a cerrar el micrófono y yo también tengo muchos errores. Si usted conociera mis errores, si usted cometiera las faltas con las que lucho todos los días. Pero usted tampoco es una persona santa. Lo que pasa que a mí se me cuestiona más porque yo estoy frente a un micrófono y usted no tiene un micrófono. Pero no hay justo ni siquiera uno. Aunque se congregue. Bueno, precisamente se congrega por su necesidad de Dios. Precisamente se congrega porque creo que usted está consciente que es un pecador al igual que yo, que es una persona necesitada urgentemente de Dios igual que yo. Igual que yo. Trabajemos nuestro interior. Buenos días, gente hermosa. Trabajemos nuestro interior. Trabajemos nuestro interior. Trabajemos ese egoísmo, esa envidia, ese chisme. Trabajemos el andar juzgando a las personas sin conocimiento. Y aunque lo tengamos, quiero hacerle una pregunta antes de terminar. Aunque usted tenga conocimiento confirmado de los actos de una persona, ¿por qué es tan descarado o tan descarada de hablar de esa persona, aunque tenga usted evidencias? ¿Y su vida? ¿Cómo anda usted, hermano? ¿Cómo anda usted, hermana? Quiero hacerle una pregunta contundente, porque yo me la hago solito y me reviento. ¿Cómo anda con los pecaditos ocultos usted? Porque yo me lo pregunto a diario, ¿cómo vas, Max, con los pecaditos ocultos? Me siento ahuevado. Ahuevadísimo. Perdónenme, va la palabra tan catrachísima y discúlpeme. Le pregunto de nuevo, ¿cómo va con los pecaditos ocultos, papi? Hermanita. Max, ¿cómo vas con los pecados ocultos? ¿Cómo vas, Max?
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0: Antes de irnos rapidito, nos tenemos que marchar, pero vamos a darle lectura a los diarios esta mañana, rapidito, vamos a ver qué tan rápido puedo leerle, porque ya nos tenemos que ir. Antes de que se me olvide, si hay alguien que pueda, o que sienta, no, es que no basta con poder, hay que sentirlo y desear hacerlo. Si hay alguien que nos quiera regalar una cajita de bolsas de urostomía, son para orinar. Tengo tres pacientes delicaditos. Los tres son ancianos. Con la edad donde a mí me da temor llegar y no poder tener quien me dé una pastillita. Por eso estamos procurando sembrar desde ahorita. Creo que llegamos a un tiempo correcto, HCH, porque aquí me han enseñado y a muchos de nuestros compañeros a compartir, a sembrar. Si hay alguno entre todos ustedes que se quiera sumar a nosotros para poder conseguir una caja de bolsas de urostomía, placa y bolsa con una llavecita de plástico abajo. Es para tres pacientes que les han hecho cirugía, tienen instalado una válvula en riñones, le sacan una manguera a la par del ombligo y esa manguera sale por, se tiene que salir por la plaquita que está pegada a la piel y se mete a una bolsa y ahí colectan los orines los pacientes. Y luego se abre la llavecita por bajo, para sacar esa orina. Y ellos no pueden comprar sus bolsas. ¿Sabe cómo tienen a estos pacientes? A dos de ellos con un pato, la manguerita que les sale con un pato pegado a la manguerita. ¿Y qué pasa? Que cuando estos pacientes se quedan dormiditos, se dan vuelta. Y

0: días, buenos días, buenos días a todos. Bienvenidos a Hable Como Habla Matutino, viernes 18 de septiembre, 5 de la mañana con 32 minutos. Que sea una jornada exitosa, que culminemos así esta semana. Agradecidos con Dios porque nos ha permitido llegar hasta acá. Agradecidos con Él por su fidelidad, por su misericordia, por todo lo que nos ha permitido vivir durante esta que es la tercera semana ya de septiembre y motivándole a ustedes para que también le agradezcan, porque todos los días debemos de decirle gracias, Señor, porque un día más estamos abriendo los ojos y tú eres quien lo permites. Gracias por la familia, por la salud, por las fuerzas que nos das. En el caso de aquellas personas que están atravesando probablemente un problema difícil, una situación bastante complicada, y no hay que dejar de confiar en Él, porque cada situación ocurre porque Él la permite y no nos da cargas que no podamos soportar. Así que esperamos que ese problema, ese momento gris que está atravesando, pronto pase la tormenta y venga la calma en su hogar. Quédese con nosotros, aquí vamos a darle las noticias más importantes ocurridas en las últimas horas en el país y también en el mundo. Cristian Morazán, un gusto saludarlo. ¿Cómo está, Cristian?
1: ¿Qué tal? Buenos días, Cecia. Buenos días, Carol. Qué placer estar con ustedes. 18 de septiembre. 18 de septiembre. 2026. ¡Ey, cómo avanza el tiempo! ¡Cómo avanza el tiempo! Y gracias a Dios que aquí estamos con ustedes desde muy temprano, aquellos que nos están escuchando por la radio, un placer, gracias por estar en las diferentes frecuencias sintonizando HCH Radio, gracias al hermano Max, que ahí, como todas las mañanas, está con ese dinamismo, con esas pilas, llamando y también motivando a todos los oyentes de HCH Radio a nivel nacional. Y también queremos saludar a todos los que están a través de HCH Televisión Digital, los que están conectados a través de las diferentes plataformas digitales. Qué placer que estén con nosotros y aquí vamos a estar para compartir las informaciones más importantes de Honduras y el mundo. Un fin de semana.
0: ¿Cuándo nace usted, Cristian?
1: No, yo soy el domingo.
0: Sí,
1: hoy exacto. Es Alex.
0: Hoy es Alex Cáceres.
1: Hoy es Alex.
0: Entonces yo no, hablando aquí con Mariel, no, Alex es hoy y queremos felicitar sí. A nuestro compañero Alex Cáceres.
1: De cumpleaños, ¿sabes?
0: Quien está celebrando un año más de vida. Le deseamos que lo disfrute, que acompañado de su familia hoy sea muy feliz y todos los días de su vida, que cumpla muchos años más. Que siga alcanzando cada meta, cada sueño, porque es Alex, es un hombre soñador.
1: Sí, y que la pase bien, sí. Sin duda alguna que va a celebrar con su familia. Es un hombre de hogar.
0: Sí.
1: Un hombre de hogar, le gusta salir con su esposa, con sus hijos. Y este viernes 18, que es el cumpleaños, le deseamos todos los éxitos del mundo. Ahí está, mire. Ah, ahí el intrépido. La... Sí, el intrépido.
0: Él es un periodista acucioso. Él es un periodista versátil. Sí. Alex Cáceres. Y le deseamos que la pase muy bien. En HCH es una pieza fundamental. También nuestro compañero Alex en este medio de comunicación está presentando Hable Como Habla Matutino, HCH.

0: vespertino, también tiene cobertura en el Congreso Nacional y varias fuentes más, políticas sobre todo. Él le entiende
1: ha de estar
0: a ambos campos, andar en la calle y estar en el estudio.
1: Ha de estar celebrando, va a comenzar celebrando hoy muy temprano este cumpleaños, porque ha sido un año lleno de éxitos,
0: ¿sí?,
1: lleno de premios. Ah, así es que en la vida profesional creo que él lo ha dicho, que este es uno de los mejores años que él ha tenido. Así es que felicidades, hermano, que la pasé bien y que, bueno, a celebrar este fin de semana. Porque, ¿a usted cuándo es que le toca?
0: En la otra semana. Es que eso estábamos hablando, por eso se me hacía raro que Mariel le estaba felicitando a usted y yo
1: no. No, yo soy el domingo.
0: Cristian es el domingo y Alex es hoy. Pero felicidades, Alex, muchas bendiciones. En nombre de todo el equipo de Hable Como Habla, sobre todo del director Eduardo Maldonado, que sabemos que le tiene un gran cariño, la familia Maldonado Martínez, a nuestro compañero Alex Cáceres, y como se los decía, es un gran trabajador, un gran periodista, y aquí está en dos espacios informativos, también desarrolla en el campo su labor. Él es de los que cuando toca hacer reír a la población hondureña, él también se sale.
1: Se suma.
0: Él igual. Él es bien...
1: Es natural.
0: Natural. Si le dicen baile, ahí va. Modela. Igual a usted. No. Tienen ese talento.
1: No hay pena.
0: Así que felicidades, somos, Alex.
1: Somos sinvergüenzas.
0: Sí, ¿eh?, en toda la extensión de la palabra. Sinvergüenza.
1: Qué bárbara, Cecia.
0: No, o sea,
1: esta Cecia es una bárbara.
0: Sí, porque usted cuando lo pusieron a mover ahí, de un solo se puso. Entonces son sinvergüenza. Muy bien. Felicidades, Alex. Te queremos mucho y que la pases muy bien hoy al lado de tu familia, sobre todo. Bueno, vamos con... La palabra a las 5 de la mañana con 38 minutos. El apóstol Roberto Ventura es el encargado de darnos el mensaje este viernes 18 de septiembre. De inmediato le escuchamos una reflexión importante para todos los días de nuestra vida que debemos de prestarle atención, pero sobre todo tratar de ponerlo en práctica. Buenos días, apóstol. Un placer saludarlo nuevamente.

0: Muy buenos días, muy buenos días. Alabado sea el nombre de nuestro Señor Jesucristo, que nos permite estar acá en esta mañana para compartir contigo una reflexión más de la palabra del Señor. Y así es como damos un saludo especial a todas las personas acá en el Distrito Central que siempre están interesadas en estas reflexiones, en el interior del país y aún más allá de nuestras fronteras, hasta donde HCH llega en las mañanas. Comenzamos con la lectura preciosa de la palabra del Señor que dice, pues este es el amor de Dios, que guardemos sus mandamientos. Y sus mandamientos, dice, no son gravosos. Porque todo lo que ha nacido de Dios vence al mundo. Y esta es la victoria que ha vencido al mundo, nuestra fe. ¿Quién es el que vence al mundo? Sino el que cree que el Hijo, que Jesús es el Hijo de Dios. Este es el testimonio que vino mediante agua y sangre, no mediante agua solamente, sino mediante agua y sangre, y el Espíritu es el que da testimonio, porque el Espíritu es la verdad. Porque tres son los que dan testimonio en el cielo: el Padre, el Verbo y el Espíritu Santo. Estos tres son los que dan testimonio en la tierra: el Espíritu, el agua y la sangre, y estos tres concuerdan. Esta preciosa palabra la puedes encontrar en el cuarto capítulo de la primera epístola del apóstol Juan. El tema para esta mañana es el poder del rema. Cuando una persona recibe un rema por medio del logos de la palabra de Dios, ese rema motiva, inspira y da propósito para la vida. En el Antiguo Testamento, en Habacuc 2:4 dice, he aquí que aquel cuya alma no es recta se enorgullece, mas el justo por la fe vivirá. Mas el justo por la fe vivirá. Aquí también se puede leer, mas el creyente por fe vivirá. O sea que todo justo es creyente y todo creyente es un justo. Muchos habían leído este versículo, pero para el monje Martín Lutero, quien estaba pasando una crisis dentro de la religión católica, este versículo fue especial, fue un rema. La crisis era la siguiente para Lutero: si había que pagar en efectivo por el perdón de los pecados o no, y no encontraba a quien preguntar. Pero leyendo y estudiando su Biblia, de repente se encontró con Habacuc 2:4, que dice, más el justo por la fe vivirá. Esta palabra, este versículo de apenas 7 palabras, le trajo la respuesta. Este fue su rema. Así fue motivado Martín Lutero para impulsarse y dar inicio a lo que se llamó la Reforma Protestante del siglo XVI, basada en 5 declaraciones. Estas declaraciones: solo gracia, solo fe, solo Cristo, solo la Escritura, la Biblia, solo a Dios la gloria. Y todas estas 5 declaraciones, basadas en Habacuc 2:4 y en Romanos 1:17, era la confirmación para Lutero que Dios le estaba hablando de una forma diferente. Y luego dice, porque en el Evangelio la justicia de Dios se revela por fe y para fe, como está escrito, más el justo por la fe vivirá. Habacuc 2:4, Lutero vio que en Habacuc 2:4 se complementaba con Romanos 1:17. Este rema, más el justo por la fe vivirá, fue como la palanca que movió la oposición para declarar que la salvación no era por obras, sino que por fe. Ahora, así en esta mañana te pregunto, ¿cuáles son los remas bíblicos que te traen salvación y seguridad. Cada quien, como lectores de la Biblia y como seguidores de Jesucristo, tenemos que basarnos en palabras especiales que el Espíritu nos haya dado, nos haya dicho, a las cuales se le llama remas. Bendiciones, bendiciones. Vamos adelante en el nombre de Jesús.
1: Muchas gracias al pastor Roberto Ventura por el mensaje esta mañana. A las 5:44, de inmediato conocemos también la información que se ha registrado. Está hoy, hay otro cumpleañero en casa.
2: Sí.
1: Nuestro compañero Enrique Vázquez, el empresario Enrique Vázquez.
2: El nuevo empresario, correcto. Sí. Y ahí está en su oficina.
1: Mire, yo le digo aquí que Dios te ha bendecido porque es una persona muy humilde, trabajadora y...
2: servicial.
1: Muy servicial.
2: Un gran anfitrión.
1: Gran compañero, Quique.
2: Cuando uno llega a España es un gran anfitrión.
1: Ya lo ha atendido allá usted. Qué bueno. Felicidades, Enrique Vázquez, porque hoy estás alcanzando un año más de vida. Que disfrutes al lado de su esposa Wendy, que es su compañera ideal, su compañera de trabajo, su compañera de vida, de lucha. Ya viene en camino la tercera bendición. Entonces, que disfrute con sus pequeñitos, con su bebé también en panza. Y que la pase muy bien, que Dios lo siga prosperando, porque como lo decíamos, él es muy trabajador.
2: Sí.
1: No es que las cosas le han caído del cielo, él es muy trabajador.
2: Luchador, emprendedor.
1: Sí, ajá, visionario.
2: Sí.
1: Entonces hoy está celebrando un año más de vida y nos confirmaba su esposa con Mariel, que allá nos está viendo en este momento. Allá está conectados, allá son casi las 2 de la tarde.
2: 1:45 de la tarde.
1: Sí, ya casi las 2 de la tarde, o sea que está almorzando probablemente con su familia. Muchas bendiciones, Quique, también, en nombre de todos los que trabajamos en Hable con Homo, Habla Televisión Digital, en HCH Radio, y que la pase muy bien. Un fuerte abrazo hasta la madre patria. Vamos con las noticias a las 5:46. De inmediato conocemos los titulares de los diarios que circulan en nuestro país. 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Esa es la primera plana que damos lectura.
2: Y HSH Noticias en su portada destaca en su principal página, edición matutina, Alcaldía de la Unión en jaque por embargo de 890 millones de lempiras. Lluvias inician problemas. En alerta verde el departamento de Santa Bárbara y en amarilla Las Vegas debido a inundaciones. En los sucesos, muerte indeterminada en San Pedro Sula. Sexagenario es encontrado muerto dentro de vivienda en el barrio Medina. Desenlace mortal en Tegucigalpa. Un motociclista perdió la vida tras sufrir un accidente a la altura de la aldea Las Tapias. Y en los deportes, sin despeinarse, a semifinales. Olimpia avanzó de ronda en la Copa Centroamericana, al igual que Motagua. Entonces, Jonan, las llaves quedan de la siguiente manera. Olimpia se medirá a Cartaginés de Cartago, si le dicen en Costa Rica,
1: ajá,
2: a Cartago, y lo hará Motagua con Alajuela. Ahí están los dos equipos, tanto de Honduras como de Costa Rica. Así están las semifinales. Y Ceci Olimpia juega como jugó ayer, agárrense que va a ser el campeón de Centroamérica. Ahí disculpe, ¿verdad?
1: No, todavía. Motagua tiene las posibilidades.
2: Todas las tienes, pero...
1: No, igual, a mí no me afectaría.
2: Ahí disculpe, ¿verdad?
1: Si no pasa Motagua, me gustaría que Olimpia fuera.
2: Claro, porque es un campeonato internacional y se trata de un equipo hondureño. Igual, si Motagua pasara...
1: No mienta, Cristian.
2: Mire, no, sí, no, claro, claro. Mire, yo estuve socando por ese maratón. Maratón dejó ir ese avance a las semifinales en San Pedro, cuando se dejó empatar.
1: Sí.
2: Porque tuvo un buen partido ayer también, jugó muy bien, nada más que una vez que le metieron el primer gol ya se vino abajo.
1: ¿Y cuándo sería?
2: En octubre, porque viene una fecha FIFA, viene un parón, porque viene fecha FIFA, viene la Copa de las Naciones, y después como entre la primera y segunda semana de octubre comienzan estas llaves de semifinales de la Copa
1: Centroamericana. Tienen tiempo para prepararse, para que den lo mejor.
2: Estaba escuchando, Jonah, a los comentaristas de ESPN que hay como un repechaje para estos equipos que quedaron fuera. Creo que hay como una nueva oportunidad para avanzar. y pueden avanzar uno o dos, pero bueno, vamos a estar pendientes. Seguimos con los titulares, Cecia.
1: Damos lectura a Diario El Heraldo. Multan a Nasralla con 146 millones de lempiras. El político se defiende y alega persecución. Gobierno prepara bombardeo de nubes para que llueva. También da a conocer Diario El Heraldo. Detienen a menor como sospechoso de la muerte de un hombre en un asalto. Autoridades capturan a pastor argentino por abuso sexual de jovencitas. 5 pseudomedios concentran casi la mitad de los bulos en Honduras. Casi 11 mil millones de lempiras le dejan al gobierno los impuestos a combustibles. Olimpia versus Cartaginés y Motagua va contra La Juela. Esto en a nivel centroamericano.
2: Vamos a revisar Diario El País. Diario El País se edita en la ciudad de San Pedro Sula y destaca en su principal página: Unidad de Financiamiento, Transparencia y Fiscalización. Nasralla multado con 146 millones de lempiras por irregularidades en rendición de cuentas. Autoridad Electoral determinó responsabilidad del presentador de televisión por no notificar aportación privada superiores al límite establecido. El afectado rechazó los señalamientos y revive la pregunta nuevamente. ¿Dónde está el dinero? ¿Dónde está el dinero? Climatología. Más de 200 mil capitalinos bajo vigilancia preventiva por lluvias. Y viene comenzando. Ayer comenzó a llover apenas en la capital. Funcionarios municipales activaron protocolo de emergencia ante pronóstico de precipitaciones intensas que amenazan sectores vulnerables ubicados cerca de ríos y de quebradas. También el COEP dice que el sector privado prepara nuevo proyecto de ley de empleo por hora porque no le funcionó el que... ¿Cómo luchó y cómo peleó sobre todo el ministro de Turismo? El ministro de Turismo era uno de los que más insistía y al final no avanzó. El ministro de Turismo, Erler. En Santa Bárbara, la ATI captura a pastor argentino por presunto abuso a una menor. Y en los deportes, Liga Nacional, con una tarde porteña, comienza octava jornada hoy a las 3 de la tarde. Platense UPN y también Independiente Choloma a las 7:30. Y en la Copa Centroamérica, director técnico de Motagua habla de haber superado barreras psicológicas. Estos son los titulares de Diario El País.
1: Diario La Prensa. Proceso electoral 2025, 146 millones de multa a Nasralla por informes inconsistentes. Basura vuelve a inundar vados en San Pedro Sula. De igual manera, mandan a El Pozo a pastor acusado de violación y agresiones sexuales. Guatemala investiga contaminación de río que afecta a Honduras. Mente Sana aborda salud mental en aulas y suma escuela para padres. El puente El Barón, la primera obra de la CIT. Semifinales servidas, Olimpia, Cartaginés y Motagua a la Juelense.
2: De inmediato presentamos la portada de Diario Paradigma. Escándalo millonario. Escándalo millonario. Unidad de Política Limpia multa a Salvador Nasralla con más de 146 millones de lempiras. Y se pregunta la portada de Paradigma: ¿ddónde está el dinero? 73 millones en aportaciones que están bajo cuestionamiento. Nasralla contraataca. Arremete contra Política Limpia y el Ministerio Público tras millonaria sanción y sentencia. No me voy del Partido Liberal, dice Nasralla. El CNA respalda informe de la Unidad de Política Limpia sobre sanción a políticos. Tarde, pero está funcionando, dice Gabriela Castellanos. Hiroshka Elvir responde también. Es terror el que le tienen a Salvador y no papadas, dice Hiroshka. Floridalia Aguilar aclara que aún no es doctora y anuncia que celebrará su futura grabación sin ropa. Y en el texto bíblico, Proverbios 4:23, guarda tu corazón porque de él mana la vida. Son los titulares de Diario Paradigma.
1: También proceso digital. Honduras, ante el Gafilat, el riesgo de la lista gris. Política limpia multa con más de 146 millones de lempiras a Nasralla. Obispos llaman a construir un pacto educativo nacional. La SAC prepara bombardeo de nubes para enfrentar sequía. INE reporta aumento del desempleo y la pobreza. Copeco, Copeco declara alerta amarilla y verde en Santa Bárbara. Preocupa a la OACNUD potencial aplicación de un estado de excepción. Represas del Distrito Central recuperarán niveles con lluvias de este fin de semana.
2: Bien. Así dijo, así dijeron los expertos del servicio, sí, del Servicio Nacional de Meteorología, que las fuertes lluvias que vamos a recibir, bueno, ayer experimentamos ya un poco de lluvia más intensa.
1: Al fin.
2: Un poco más intensa.
1: No, llovió, creo, Cristo, sí, unos 40 minutos.
2: Sí, sí, y fuerte.
1: Y fuerte. Sí. Y no habíamos tenido una lluvia así.
2: Desde hace tiempo.
1: No, así que gracias a Dios sí se registraron lluvias en la capital y ojalá este fin de semana las lluvias llenen las represas que están bastante secas.
2: Pero eso es por un lado y por el otro también están
1: las
2: atentos.
1: Inundaciones.
2: Están atentos los miembros de la alcaldía municipal que integran los, ¿cómo es que? Los COVEN, uh-huh, con el protocolo por cualquier
1: y la población que vive en zonas de riesgo.
2: Sí.
1: Sí, hay que tener mucho cuidado. Estos son los titulares de Proceso Digital.
2: Y vamos a revisar qué destaca Diario La Tribuna. Diario La Tribuna se edita en la capital de la República. Estadísticas del INE. Desempleo sube al 7.1% y 2 millones con problemas de ocupación. La pobreza golpea al 61% de los hogares. Niño sicario desata el terror. A sus 16 años, cae por matar a dueño de car wash. Crimen organizado recluta menores para sembrar miedo en negocios. Y así es, los preparan también. Ustedes saben que el crimen organizado manda a estudiar a menores de edad. Los hace médicos para que pueda atender a los que son heridos de las estructuras criminales. Los hace abogados para que los puedan defender por cualquier caso. Y así reclutan y también los convierten en sicarios. Esos son datos que nos han brindado las autoridades en los últimos meses. La alcaldía dice que amnistía tributaria municipal vence el 12 de octubre. Aprovechar la amnistía tributaria. Salud reporta desborde de dengue y 4 decesos y más de 11.848 casos. Comienzan las lluvias, también llegan los zancudos, hay que tener mucho cuidado. En prisión quedan 4 colombianos por tráfico de 899 kilos de cocaína. Golpe al contrabando. Ministerio Público desmantela venta ilegal de fármacos. Estos son los titulares de Diario La Tribuna.
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4: Muy buenos días, Honduras. A las 5:57 de la mañana comenzamos con lo más destacado gracias al patrocinio de Claro. Y le detallamos que hasta el cuello inundaciones golpean varios sectores de Santa Bárbara tras el desbordamiento de la quebrada El Bijao. Las fuertes lluvias también provocaron afectaciones en Las Vegas, Santa Bárbara, mientras otros sectores permanecen bajo alerta por este incremento del nivel de agua. Y ante esta situación que se suscitó ayer en la madrugada y en la noche, pues las autoridades piden a la población tomar precauciones y evitar zonas de riesgo ante la alerta que ha emitido Copeco por las fuertes lluvias en Santa Bárbara, donde se ha declarado alerta amarilla para Las Vegas, Santa Bárbara, y alerta verde para el resto del departamento durante las 24 horas debido a las intensas lluvias que ya dejan inundaciones, crecidas de ríos y también evacuaciones preventivas. Senaos advierte que continuarán las condiciones lluviosas en varias regiones del país. Autoridades piden no cruzar ríos, quebradas ni vados crecidos y evacuar de forma preventiva si existen riesgos para la vida. Y no se mueva, atención, no se mueva si no es una emergencia. No hay atención en ningún centro asistencial del país. Solo están atendiendo emergencias porque continúan en asambleas informativas. Este viernes ya siguen. Este tema es incontrolable y el único El único que sufre es el pueblo hondureño ante la falta de respuesta de este sector. Y nunca confíen en la ATIC ni en agentes de la DPI. Otro nuevo video de Derek Isaac McNeil, testigo protegido vinculado en el caso de Angie Peña y posteriormente asesinado, vuelve a generar cuestionamientos sobre esta investigación. En la grabación de McNeil hizo fuertes señalamientos contra funcionarios y afirmó que existían intereses relacionados con información con el narcotráfico. Y hoy se conocerá la resolución sobre la extradición del ciudadano ruso. Así es, un juez de extradición de la Corte Suprema de Justicia tiene programada para este viernes 18 la notificación de la resolución sobre la solicitud de extradición de Nikita Andreevich, requerido por Rusia por presunto delito de fraude, estafa y sustracción de bienes mediante engaño de Rusia. Y atención a nivel internacional, porque migrantes son sacados de las playas de Ceuta. Autoridades españolas trasladaron este viernes a los migrantes que permanecían asentados en estas playas de Benítez y el Trampolín hacia un campamento temporal habilitado en el puerto de esta ciudad, en medio de las medidas para reubicar a quienes permanecían en esta zona. 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

0: Me dicen aquí, Cecia, en cuanto al a uno de los titulares que leímos de la portada. Léame el mensaje, por favor, Cristian. Aquí se lo leemos. Buenos días, Cristian, Cecia. Bendiciones para ustedes. Para poder combatir el sicariato, extorsión y poder bajar un poco la delincuencia es poner el reclutamiento obligatorio. Eso fue con la administración de Carlos Roberto Reina, que en paz descanse, ¿se acuerdan? Uh-huh. Hubo también muchos cuestionamientos y ahorita que ha trascendido...
1: ¿Cuestionamientos en el tema de derechos humanos?
0: De derechos humanos y que supuestamente iban los militares a hacer este reclutamiento únicamente cerca de los colegios, cerca de los lugares de trabajo, y que no iban donde estaban esas zonas calientes, esas zonas calientes. Pero eso por un lado, y por otro, el reclutamiento obligatorio, que y traemos esto porque también se ha hablado mucho de retomar nuevamente el estado de excepción debido a los altos índices de violencia y cómo han aumentado. Y el reclutamiento obligatorio también ha sido cuestionado porque dicen que si se llevan a personas que ya tienen algún vínculo con la estructura, prácticamente los van a entrenar. Entonces es bien complejo, es bien difícil.
1: Sí, porque las cárceles terminan siendo escuelas en muchas ocasiones.
0: Es bien difícil porque ahí también les enseña a utilizar armas, uh-huh, a utilizar formas de...
1: Sí, tiene de dos, o sale más preparado...
0: Sí, es bien difícil.
1: O bien sale difícil. Realmente ya totalmente transformado, porque hay muchas personas que sí se vuelven cristianos, aprenden la lección, cambian totalmente de rumbo que llevaban en sus vidas. Entonces,
0: Pero de qué es preocupante este tema al cual nos referíamos y este reclutamiento por parte de estructuras criminales de menores de edad. ¿Por qué escogen a menores de edad? Porque no le van a dar una condena de 40, 50 años, porque es menor de edad. Uh-huh. Únicamente los mandan.
1: Las penas son diferentes.
0: Y los mandan a estos centros de menores.
1: Y es lo que igual se ha pedido, de que sean modificadas, que sean reformadas, uh-huh, las penas. Que un menor que cometa un delito...
0: La edad punible.
1: Que la edad punible sea que se cambie porque consideran que al cometer varios crímenes que ya están más preparados ellos para ello y entonces que sean juzgados como adultos. Pero es un tema que genera mucho debate a nivel nacional e internacional.
0: Y preocupa porque estamos hablando de nuestros niños, de nuestros jóvenes. O sea, ¿qué rumbo? Y si ustedes comparan, esta problemática con el tema educativo... Tantos hondureños, tantos niños y jóvenes que no tienen la oportunidad de estudiar o que se quedan fuera del sistema educativo.
1: Que lo han abandonado.
0: Es bien difícil.
1: En los últimos años, sí. 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
0: Está. 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
1: 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Y gracias por... terminar de activarnos también en esta mañana. 6:03, vamos a saludar a los compañeros que están con señales en directo en diversos puntos del territorio hondureño. Ya mañana es el gran concierto gratuito de Ozuna, celebrando un aniversario más de la capital de la República. A partir de las 5 de la tarde de hoy comenzarán a cerrarse los accesos, los carriles frente a la Universidad Nacional Autónoma de Honduras en el tramo que comienza en Vigos. A partir de las 5 de la tarde se va a cerrar, por si usted tiene una actividad que realizar por aquí, por si transita a diario, busque una medida alterna para que no vaya a estar en...
0: ¿A partir de las 11 de la noche?
1: De las 5 de la tarde.
0: Mire,
1: para... A las 5, Cristian, sí. A las 5 cierra.
0: 5 de la tarde.
1: Sí, a las 5 de la tarde.
0: Y es viernes, para resumirle.
1: Hoy cierra a partir de las 5 de la tarde.
0: Para resumirle. Todos los accesos al Boulevard Suyapa van a estar cerrados la mayoría ya por la universidad. Así que mejor evite, porque es viernes. Uh-huh. Es viernes, evite circular por estos lados. Estamos en esta celebración de un año más de la capital de la República. Y HCH Televisión Digital, gracias a la alcaldía también. Y a otros patrocinadores.
1: A la alcaldía, Banco Atlántida y a HCH.
0: Ahí está. Banco Atlántida, HCH, Alcaldía Municipal presenta Ozuna. Miren, Ozuna en este World Tour, una aventura. Ozuna es uno de los artistas, de los cantantes más caros en este momento. Es uno de los conciertos más caros del mundo. Y HCH, Banco Atlántida y la Alcaldía Municipal se los trae totalmente gratis este 19 de septiembre. Entrada gratis. Así es que, invitados junto a Etrelay, véngase, véngase. Mire, para usted que está cerca de la capital de la República, los que están en Danlí, los que están aquí en Comayagua, en Siguatepeque, aquí en San Lorenzo, les queda cerca, hora y media. Véngase porque es una oportunidad para que usted pueda disfrutar de esta música. Etrelay, Banco Atlántida, HCH Televisión Digital junto a la Alcaldía, Osuna, Osuna a partir, y va a haber también ¿qué grupo
1: Motos
0: van a abrir?
1: Mire,
0: ¿qué grupo
1: estarán,
0: van a abrir?
1: Estará Los Halcones. De
0: Los Halcones.
1: Los Halcones, que es uno de los más gustados a nivel nacional. Y también estará la compañera Milagro Flores.
0: Excelente.
1: Ella, la dura de Honduras, estará también siendo una de las que anime, entretenga al público que va a llegar, que sabemos que serán miles y miles. Este escenario, así como ocurrió en los conciertos pasados, que fueron gratuitos también, sí, no cabía un alma. Y hoy así va a ser, mañana, este, mañana.
0: Este sábado, mañana, es un único escenario. Y el, sí, escenario es de HCH Televisión Digital en el Capital Fest, 448 aniversario de la capital. Hay que celebrar mañana. Y aquí está la moto que se va a llevar.
1: O sea, que son dos las que se van
0: dos,
1: a hacer. Dos, o esta es una de ellas.
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0: 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Uh-huh. Ahí está la invitación.
1: También están colaborando. Esta es una de
0: allá
1: las motos,
0: te esperamos,
1: les
0: familia. Ahí dicen los locutores de la...
1: Locutor, usted es locutor.
0: Allá los esperamos, familia.
1: Esta es una de las Hornet 160R que se va a estar entregando. Y hay otra motocicleta que de igual manera se va a estar... Ahí está, mire, XR 150.
0: Son dos, entonces.
1: Dos motocicletas.
0: Sí, hombre.
1: Sí, las que va a tener usted la opción de poder llevarse. Tiene que llegar temprano para que le den su boleto y quedarse hasta el final.
0: Aquí habrá también oportunidad para muchos emprendedores, ¿verdad?
1: Sí.
0: Que estarán ahí exponiendo sus productos. Así es que es una buena oportunidad tanto para los emprendedores como para los capitalinos y aquellos como nos Cecia y su servidor que hemos adoptado a la capital como nuestra ciudad, o más bien ella nos ha adoptado a nosotros, uh-huh, nos ha dado la oportunidad de vivir aquí. También vamos a celebrar, también vamos a celebrar al estilo de HCH Televisión Digital mañana, desde las 5 de la tarde, ¿va? O sea que mañana tenemos una programación especial. Y en la mañana hay partido, ¿verdad? Hay partido, por la mañana noticiero, de ahí nos vamos con... está el abogado Rafa Jerez, HCH Fronteras, actualidad, noticiero, y después agárrense, porque se viene el partido, se viene el carnaval. No, es que mañana sábado no se despegue, no se despegue de HCH Televisión
1: Digital. Habrá mucho
0: digital.
1: Entretenimiento.
0: Mañana
1: mucho entretenimiento.
0: Estamos llenos.
1: Característico de Hable Como Habla, este sábado usted no se lo pierda. El Capital Fest, el partido también que se va a transmitir. Desde la 1:30 va a comenzar, no, a las 2:30 comienza, sí, la previa del partido. De igual manera,
0: el carnaval con...
1: El carnaval,
0: sí,
1: a las 2:30 comienza la previa,
0: sí,
1: ¿verdad? Sí, 2:30 de la tarde comienza, luego el entretenimiento con muchos premios. Recuerde que así es Hable Como Habla Televisión Digital, con muchos premios, mucho entretenimiento, música, uno de los cantantes más pegados, más caros, decía Cristian en estos momentos, más caros que hay. Hay varios patrocinadores más, ya les vamos a dar el listado completo, porque sí, hoy a las 5 se cierra el Boulevard Suyapa por Vigos, frente a la Universidad Nacional Autónoma de Honduras, estará cerrado a las 5 de la tarde, gracias a la Alcaldía, a HCH y a Banco Atlántida. 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Gracias a ellos, el 2026 se va a desarrollar el Capital Fest en el Boulevard Suyaca. Vamos de inmediato a saludar a nuestros compañeros con señales en directo en diferentes puntos del territorio nacional. Ya estaremos en Dalí, El Paraíso, con Julio Ruiz, en el Boulevard Kuwait, aquí en la capital de la República, con Nelson Sorto, y en el Boulevard Juan Pablo, con Daniela Mejía.
0: En Catacama, Solancho, en breve iremos con nuestro compañero Iván Moncada, José Luis Teruel, desde El Progreso, y en Santa Bárbara. En Santa Bárbara, en breve también estaremos con nuestro compañero Ángel David Muñoz. Listos, todos nuestros periodistas. Se suma también Bride Leuceda en el Boulevard Suyapa, donde se llevará a cabo esta actividad que ya hemos mencionado. Así es que pendientes con toda la cobertura de periodistas y corresponsales a nivel nacional y por el mundo.
1: Y comenzamos de inmediato con información de último momento, porque dentro de una cuartería han encontrado el cuerpo de un hombre. Esto en la colonia Kennedy, en el Progreso, Yoro. José Luis Teruel.
2: Gracias, compañeros, en estudios de HCH Televisión Digital. Y es que han encontrado sin vida el cuerpo de un ciudadano, hasta los momentos, pues, aparentemente identificado como David. Este ciudadano tenía aproximadamente unos 50, 60 años de edad y fue encontrado sin vida dentro de una vivienda. Hasta los momentos se desconoce el qué pudo haberle provocado la muerte. Los vecinos del sector, al ver que este no daba señales de vida, pues alertaron a las autoridades. Y de inmediato, pues, se trasladaron lo que son los elementos de la Policía Nacional hacia el sector y la DPI para investigar qué fue lo que sucedió. Supuestamente este, pues, habría perdido la vida por las causas de la muerte de este ciudadano. Hasta los momentos, extraoficialmente se menciona que fue de muerte natural. Esto fue entre la noche de ayer y madrugada de hoy que llegaron las autoridades, quienes, trasladaron el cuerpo de este ciudadano hacia la morgue San Pedrano. David, supuestamente, pues, ese sería el primer nombre de este ciudadano y que solo ha sido identificado como David, pero van a ser las autoridades quienes van a brindar más información acerca de qué pudo haber provocado la muerte. Se menciona que habría sido muerte natural. Los vecinos, luego de que no, pues, lo miraban desde hace varios días y se sentía un mal olor dentro de el cuarto donde este alquilaba, pues lograron ver al ciudadano ya en estado de descomposición y de inmediato, pues, alertaron a las autoridades para que llegaran a la zona. Esto es lo que les podemos informar, compañeros, en estudios. David es la persona que han encontrado sin vida y que supuestamente este se dedicaba a lo que es, pues, arreglar calzado. Con este contacto retorno con ustedes a estudios principales.
0: Muy bien, seguimos, 6 de la mañana, 13 minutos de inmediato, más noticias. Está listo nuestro compañero Nelson Sorto. Fuerte accidente de tránsito a esta hora de la mañana, escuchen bien. Fuerte accidente de tránsito se registra en el Boulevard Kuwait, justo iniciando el puente de nivel del Prado. Nelson Sorto, buenos días.
3: Buenos días, Cristian. Buenos días, Cecia, María, el compañero del control principal de Hable Como Habla Televisión Digital. Bueno, nos levantamos con este accidente de tránsito que se ha registrado aquí en el Boulevard Kuwait. El señor que ustedes miran al fondo ahí platicando con los agentes de la Dirección Nacional de Vialidad y Transporte va conduciendo en su línea, en su recta, va en su preferencia, como decimos popularmente, el Boulevard Kuwait, viniendo desde San José de la Vega, pasando frente a la Corte Suprema de Justicia. Aquí hay un retorno, aquí hay boyas que le indican a usted que tiene que bajar la velocidad y él va muy bien acá, pero otros ocupantes de un vehículo vienen en completa contravía, se vinieron en contravía, no sé si fue que se equivocaron de calle o no conocen la ciudad, pero el caso es que vinieron de contravía y vinieron a impactar de frente con el señor que va en este vehículo. Gracias a Dios, el señor está bien. Ya vinieron los paramédicos del Sistema Nacional de Emergencia 91. Señor, buenos días. Buenos días. ¿Se siente bien?
4: Sí, gracias a Dios. Gracias a Dios me siento bien. Solo con el impacto, lógicamente, porque fue fuerte
3: el impacto. Del cinturón, me imagino.
4: El cinturón, me imagino, sí. El impacto que de frente fue fuerte. Me del pecho nada más, pero lesiones físicas no tengo. Gracias a Dios.
3: ¿Qué fue lo que pasó? ¿Qué nos puede explicar del accidente?
4: Yo voy a conduciendo normal en mi vía. Hacia el Juan Alaine me dirijo porque voy a correr todos los días, a hacer mi ejercicio de la mañana. Voy normal, pues, y de repente aparece sorpresivamente un carro en mi vía, que viene en contravía, y la persona que viene conduciendo viene tomado, bien tomado, bastante tomado, muchacho.
3: ¿Solo él o acompañado?
4: Venía con una muchacha, que creo que era médico también por las características ahí, creo.
3: ¿Usted
4: que
3: usted no pudo hacer ninguna maniobra, por eso lo quitaron?
4: De repente él salió de una jardinera, la Puma, y venía de ahí saliendo de tomar, y yo vi que el carro se enrolló y venía a una velocidad, y cuando a la derecha hay una grúa, aquí unos carros grandes, unos camiones que descargan en esa bodega. Y yo no me podía tirar a la derecha para evitar el impacto porque venían otros carros. No podía. Yo quise, y cuando vi que venía el otro carro a la derecha, no pude, y de repente ya él ya lo tenía encima. Pues me pegó porque tenía una velocidad.
3: ¿Cuál es su nombre, señor?
4: Ulises Fortín.
3: Muchas gracias, don Ulises. Don Ulises Fortín, él ya explicó, él va a correr a Juan Alaine, pero mire, él se levantó temprano a hacer sus ejercicios y se encuentra con este percance aquí que le destruyó su vehículo, y ahora a pelear, a tránsito. Ya está la grúa aquí para movilizar los dos vehículos. Ya los agentes de tránsito han retenido a la persona, al conductor del vehículo, y también ya está haciendo levantamiento de actas para la citatoria. Nos imaginamos los primeros días de la próxima semana a los dos conductores involucrados en este percance acá en el Boulevard Kuwait, justo llegando al puente a nivel de la colonia El Prado. Nuestro contacto a esta hora de la mañana, junto a José Ceguera y Marlon Barahona. Retorno con ustedes, buenos días.
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1: Gracias a nuestro compañero Nelson Sorto en la capital de la República, y vamos de inmediato con Julio Ruiz hasta la zona oriental del país, porque también se reportan allanamientos en ese sector del país. Adelante.
6: Gracias, Carolina. Cecia, Cristian, buenos días. Bueno, se han estado realizando saturaciones, allanamientos en diferentes puntos de la ciudad del Paraíso, El Paraíso, debido a las últimas incidencias, hasta hechos violentos. Acá en esta zona fronteriza, la policía militar, en conjunto con la policía preventiva y también fiscales de jurisdicción nacional, han estado realizando acá allanamientos en distintos barrios y colonias para también contrarrestar el que es el tema de droga. Acá la población es importante que colabore. Hasta los momentos, bueno, no ha habido resultados. Han estado permanentemente tarde y noche acá en esta zona. Vamos a estar a la espera, por supuesto, de estas acciones que realizan estas entidades del Estado en materia de seguridad. Esto para contrarrestar la problemática que tenemos acá en cuanto a hechos violentos y también lo que es el tema de droga. Así que nos mantenemos al pendiente referente a estas operaciones. Con este importante informe, si no hay consultas, por supuesto, vamos a retornar hasta la capital.
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1: Y vamos hasta el sector de Intibucá con nuestro compañero Charlie Pineda, porque se ha registrado un accidente de tránsito y se reporta una persona atrapada. Esto ocurre en el sector de Intibucá. De inmediato vamos con ustedes del lugar de los hechos. Charlie Pineda.
7: Hace buenos días, licenciada Cecia Mejía, Televidente 7, tal es como habla Televisión Digital. 6:19 de la mañana, lastimosamente reportamos lo que es un accidente de tránsito tipo volcamiento en la carretera que conduce de La Esperanza hacia Siguatepeque, a la altura de la aldea de San José, kilómetro 54, más conocido donde venden jugo de caña. Estamos hablando de una rastra, prácticamente una rastra que conducía materiales de construcción, el cual prácticamente volcó en esta localidad. En este momento, el cuerpo de bomberos de La Esperanza e Intibucá se trasladó para el lugar, y en ese momento están tratando de sacara al conductor que quedó atrapado en el amasijo de esta rastra, de este camión que transportaba materiales de construcción. Un vehículo color azul con placa TCG 7051. En ese momento están trabajando el cuerpo de bomberos de la Esperanza en Tibucá. Están tratando de utilizar con las herramientas que ellos tienen, ¿verdad? Están utilizando para poder sacar a esta persona que está atrapada. La persona está viva, está estable, cabe destacar eso. Se conoce como Gustavo. En este momento el cuerpo de bomberos está trabajando en recuperar el cuerpo. Voy a tratar rápidamente a ver si puedo. Vamos a ver, subteniente Vázquez, disculpe, están tratando de sacar el cuerpo de la persona en este momento.
8: Bueno, así es, Charlie, ahorita, bueno, estamos tratando de liberarlo ya que se encuentra atrapado entre el asiento y el timón. La persona está estable, consciente. Lo único solo es por la posición que quedó el cabezal, donde estamos trabajando para poderlo liberar debido a la dificultad en el interior.

diésel y hay bastante, puedo mencionarlo así, aceite en la carretera, así que manejar con precaución. Ahí están obstaculizadas las vías, también manejar con precaución en esta hora de la mañana. Me mantengo aquí al lugar, ya al momento que hagan lo que es la, en ese momento que saquen a la persona, me mantengo en el lugar para brindarle más detalles y me imagino que va a ser trasladado al hospital de área Enrique Aguilar Cerrato. Si no hay consultas, voy a retornar con ustedes hasta los estudios.

0: Muy bien, seguimos con más informaciones luego de las tan esperadas lluvias. Las tan esperadas lluvias en todo el territorio hondureño ya comienzan a dejar algunas afectaciones en partes del país. Vamos a comenzar con nuestro compañero Ángel David Muñoz en Santa Bárbara. Un árbol le cae a dos vehículos debido a los fuertes vientos y a las lluvias en Santa Bárbara. Adelante, Ángel David.
1: Buenos días, compañeros y compañeras de Hable Como Habla Televisión Digital. Así es, esto sucedió en el barrio Hualjoco, frente a una iglesia evangélica. Dos vehículos tipo turismo, que los utilizan como taxi, quedaron soterrados luego de que un enorme árbol cediera. Esto a raíz de los vientos fuertes que azotaron anoche y la tormenta fuerte. Ha estado lloviendo, llueve no toda la noche, llueve por ratos. El sector de La Vega, Santa Bárbara, está en alerta amarilla. Hay que tener precaución porque los riachuelos, quebradas y ríos en La Vega, Santa Bárbara, han estado creciendo de una forma rápida. Lo raro en este tema de las lluvias, el fenómeno es que los ríos crecen repentinamente. El agua se está viniendo de un solo, esto a raíz de la deforestación. Estos dos vehículos fueron liberados por el eficiente cuerpo de bomberos. Los elementos de los bomberos que no duermen, pasan trabajando y gracias a Dios no se registran personas heridas, solo estos dos vehículos que quedaron aterrados con las ramas de este vehículo. Y una noticia lamentable es que un señor supuestamente se quitó la vida. Se trata del señor Francisco Leiva, un señor de la tercera edad. Esto sucedió en Santana, Sehuaca, Santa Bárbara. Dicen que el señor andaba bebiendo, que estaba deprimido porque hace unos meses se le había muerto su esposa y por esa razón había quedado bebiendo y en depresión. En esta noticia en desarrollo que estamos dando a conocer. Para Hable Como Habla Televisión Digital, junto a Jorlan El Guerrero, les informó Ángel David Muñoz. Buenos días, compañeros.
2: Días, Ángel David Muñoz. Muchas gracias desde el sector de Santa Bárbara. Y quiero mostrarle imágenes de también cómo ha estado afectando la lluvia en la zona central del país. Le muestro la primera imagen. Vea cómo en este sector, producto de las fuertes lluvias que ha estado cayendo y sobre todo de la crecida del río, esto es en los dos ríos, Ojo de Agua, Comayagua. Ayer se estuvieron reportando lluvias, incluso lugares, sitios que se vieron afectados producto de esta fuerte lluvia y sobre todo de la crecida del caudal del río, exactamente en Ojo de Agua, Comayagua. Pero además, le muestro otras imágenes, también donde producto de las fuertes tormentas, de los vientos que están azotando algunos sectores del país y donde hoy se ha anunciado por parte de las autoridades de Copeco que ingresará un frente frío que va a dejar lluvias, una onda tropical sobre todo que va a seguir afectando el territorio nacional. En el caso de este árbol, fue en el sector del barrio San Jerónimo en La Libertad, Comayagua, donde causó, producto también de las lluvias, que se diera este árbol y que provocó en su momento, que evitó el tránsito en ese sector del país. Así que a tener mucha precaución, las autoridades de Copeco han anunciado desde ayer en horas de la tarde un descenso en las temperaturas, pero hoy ingresará una onda tropical al país que va a seguir afectándonos. Y producto de esta situación, ahí le muestro el mapa que está en alerta verde en Santa Bárbara, en el municipio de La Vega, Santa Bárbara, producto también de esta situación climatológica, las lluvias que han estado afectando durante esta semana esa zona del país, pero también en el sector

0: del Naranjo, en Cortés, hay más de 70 familias afectadas, damnificadas también producto de las lluvias. Esto por las inundaciones que se han registrado en ese sector. Cristi Estrada, vamos con usted. Buenos días.
1: Buenos días, compañeros en estudio, televidentes de Hable Como Habla Televisión Digital. Así como usted lo manifiesta, licenciada Carolina, empiezan estas afectaciones en el norte del país, específicamente en el sector de Los Naranjos de Santa Cruz de Yocoa. El recuento de Copeco apunta que más de 70 familias han sido evacuadas y por ende, este mismo número de casas también se encuentran inundadas. Es por ello que tenemos en estos momentos al habla licenciado Alberto López, meteorólogo de Copeco. Coméntenos a más detalle, ¿cómo está según el reporte las incidencias en la zona?
2: Sí, muy buenas. Por instrucciones precisas del ministro Reynaldo Sánchez, la noche de ayer tuvimos nuevamente lluvias y chubascos fuertes en el municipio de Santa Cruz, igualmente en la comunidad del Naranjo, solo que una aldea más cercana también que se llama Buenos Aires, y la misma noche de ayer personal de Copeco se desplazó inmediatamente y a esta hora de la mañana ya están por reunirse con bomberos y personal de la alcaldía de Santa Cruz para hacer un trabajo en conjunto y poder ayudar a estas personas. Igualmente, la misma noche de ayer se ha determinado de parte de la mesa técnica científica de Senaos y sistema alerta temprana de determinar en alerta verde 27 municipios del departamento de Santa Bárbara y en alerta amarilla el municipio de Las Vegas y de ese mismo departamento. Cabe destacar, licenciada Crisia, que en Las Vegas, Santa Bárbara, es porque tuvimos el incremento abrupto y repentino de varios ríos secundarios y quebradas. Inclusive de parte del CODEN de Las Vegas se evacuó una cierta cantidad de pobladores por temor a que estas quebradas y ríos tuvieran desbordamiento. Se hizo más que todo por prevención. Igualmente quiero mencionarle que las lluvias que vamos a tener el día de hoy fue un detonante para determinar en alerta verde el departamento de Santa Bárbara, porque hoy van a continuar las precipitaciones de manera fuerte y con intensa actividad eléctrica para Cortés, para Santa Bárbara, para Yoro, Atlántida, inclusive el departamento de Colón. Y hay una alta probabilidad, hay buenas noticias también para los capitalinos, de que tengamos lluvias ya hoy y los próximos días aproximadamente, lluvias de moderadas a fuertes. Así que ya prácticamente la canícula está terminando y en la capital de la República también van a tener precipitaciones importantes.
1: Y para finalizar, licenciado, ¿cómo se encuentra el municipio de Omoa en Cortés, ya que también acá han habido manifestaciones de lluvia y por supuesto afectaciones?
2: Sí, de acuerdo a los reportes que tenemos de parte del CODEN de Omoa, específicamente hemos tenido crecimiento en ríos y quebradas y también el río Bijao tuvo un desbordamiento y afectando el tránsito en plena carretera y también afectando a vehículos. Igualmente, la parte de Omoa, sabemos que ese municipio es bastante sensible ante las lluvias constantes y para hoy hay un pronóstico de lluvia. Recuerde de que Omoa tiene muy cerca el Merendón, la Sierra de Omoa está muy cerca a la ciudad y eso hace que la lluvia que está en la montaña descienda rápidamente con violencia. Así que un llamado a todos los pobladores del municipio de Omoa que tengan mucha precaución y estén atentos a las notificaciones de parte de Copeco.
1: Muchísimas gracias, licenciado Alberto López, meteorólogo de la Comisión Permanente de Contingencias Copeco. Así ya lo escuchó usted, este viernes será determinante, se espera mucha lluvia en la mayor parte del territorio nacional y por ende tenemos que estar alerta y pendiente a las publicaciones de esta importante entidad. Si a usted le dicen evacúe, hágalo, ya que lo más importante es la integridad humana. Con este contacto, compañeros, desde la zona norte del país, en cámaras de Víctor Carranza, Cris Estrada les informa. Buen día.
3: Buenos días, Crisia. Gracias por este reporte del norte del país. Y recuerden que comienza a llover en varias partes del territorio hondureño. Eso motiva para que conduzcamos con mucho cuidado. por la neblina y también por lo mojado que está el pavimento. Tal es el caso de este accidente de tránsito que se reporta en este momento en el sector de Arizona Atlántida, en donde dos vehículos impactaron. Uno se fue a una precipitación, un vehículo que iba cargado, un vehículo pick-up, y el otro, como vemos en las imágenes, está en medio de la carretera. Este accidente, repetimos, es en Arizona Atlántida. A conducir con mucho cuidado porque ya el Servicio Nacional de Meteorología ha anunciado que hay lluvias, que el mal tiempo prevalecerá en algunas partes del territorio nacional.
0: 6:32 y avanzamos con más información y mensajes para todos ustedes. 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Y vamos hasta el Boulevard Suyapa. Luisa Nariva nos da a conocer cómo se está en estos momentos armando el escenario, el punto específico en el que usted tiene que llegar mañana en este importante boulevard de la capital para ser partícipe.
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4: 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Escuchen. Sala de rumba, nada. No, es que todos estamos vaya preparados.
0: Dile a Cristian, ¿no?
3: Asensio, que hoy es viernes.
0: No, yo aquí estaba viendo.
4: Póngame,
0: a Cristian,
4: póngame Julia ahí, la noche de aventura.
0: Aplaudí, Cecia, me dice, ¿no?
4: No, es que mira, Ozuna es uno de los artistas más pegados a nivel mundial, de los que más tienen colaboraciones y canciones, así que mañana hay que ir a disfrutar.
3: Como aplaudí al presidente en el estadio.
4: Escucha esa. Que cambie con el tiempo.
0: Dele, Cristian.
4: No, hay que ir a disfrutar, hay que ir a disfrutar. Usted ir, Cristian, mañana, lo espero ahí.
3: Ahí vamos a estar.
4: 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Y Luis Anariba, ¿qué canción va a bailar?
3: Me voy a ir terminando fronteras, ya voy a ir listo desde las 12 del mediodía para estar en la primera línea ahí.
4: Tiene que buscarse el outfit para ir a ver al negrito, claro.
3: Póngale música a Anariba, vamos a ver. Anariba, tírate un paso. Anariba, tírate un paso. Anariba, tírate un paso.
4: Ahí está. Dele, Luis.
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6: Bar Suyapa, estamos esperando a que comiencen aquí a cerrar las calles. Miren, hoy van a comenzar a cerrar las calles, compañeros, y pedimos comprensión a los capitalinos. ¿Por qué? Porque hay más de 150 emprendedores que van a llegar aquí al Boulevard Suyapa. Van a comenzar a cerrar estos carriles. Porque en toda esta área que ustedes están observando, y hemos comenzado este contacto en vivo, compañeros, porque en esta área se van a colocar más de 150 emprendedores. Se espera que mañana, según las estimaciones, los cálculos que han hecho las autoridades de la alcaldía, más de 14.000 capitalinos y personas de diferentes partes del país se van a concentrar en esta área. Entonces ellos quieren tener este lugar acondicionado, quieren aprovechar la visita de personas de diferentes puntos del país que vienen a disfrutar del concierto completamente gratuito de Ozuna, gracias a HCH y la Alcaldía del Distrito Central. Por eso han comenzado el cierre de calles hoy. Y esto es positivo. Hay que hacer verle a las personas que no se molesten, porque a algunos no les gusta quizás este tipo de acciones. Pero yo les digo, tengan paciencia y comprendan, por favor, es una actividad que nos va a involucrar a todos. Les voy a mostrar aquí el escenario. Les voy a mostrar aquí donde está el escenario de Hable Como Habla Televisión Digital y la Alcaldía del Distrito Central. Miren desde dónde estoy ubicado yo. Estoy ubicado frente al portón peatonal donde ingresan caminando los estudiantes aquí a la universidad. Y vamos a caminar hacia el parqueo donde se estacionan los...
0: Ozuna, ¿qué?
7: ¿Ozuna?
0: ¿A quién? No se pierda. No se pierda Ozuna, el negrito, claro, que llega mañana a la capital de la República, señores. No se puede perder. Lía Nariva, tires el paso, amigo, compañero.
7: Said.
0: Hay que ir a disfrutar mañana de ese gran concierto y sabe que es lo mejor.
7: Said, más de revisar.
0: Totalmente gratis.
7: Más de revisar esos Twitter.
0: Usted sabe, Cristian, estuve revisando lo que cuesta ir a ver Ozuna,
7: sí,
0: porque él está en una gira internacional.
7: Mire,
0: arriba de 6.000 empiras, o sea, haciendo la conversión, arriba de 6.000 empiras por irlo a ver,
7: sí,
0: en su gira. Pero HCH lo trae gratis, entonces no pierda
7: gratis
0: la oportunidad de ir a disfrutar.
7: HCH, Banco Atlántida, Etrelay y también gracias a todos los patrocinadores, a la alcaldía municipal del Distrito Central. 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Luis, continuamos con usted.
6: Gracias, gracias, Cristian. Mire, me voy a tirar un pasito, pero yo, a mí no me gusta bailar solo, le voy a ser sincero, porque imagínese yo solito aquí bailando. No, hombre, hay que, como decía aquel grupo hondureño, necesita una hembra para mandarle gas. Mira, ahí está el escenario, Cristian, el imponente escenario que se ubica aquí frente a la Universidad Nacional Autónoma de Honduras, a un costado de la Plaza Las Banderas, aquí justamente a unos cuantos metros de la Basílica Menor de Suyapa. Hay que tomar en consideración, Cristian, de que esta área donde estamos aquí nosotros ubicados, en este momento hay estas vallas, pero van a ser retiradas. Porque imagínense la gran cantidad de gente que va a haber aquí. Esto sin duda alguna, que se va a ver abarrotado desde horas tempranas. ¿Usted quiere tener un buen lugar? Venga temprano. ¿A qué horas? Yo le recomendaría estar aquí a las 9 de la mañana, quizás, y estar en las zonas aledañas disfrutando de todo lo que va a haber, porque va a haber mucho movimiento aquí en esta zona. Van a haber emprendedores. Va usted a poder disfrutar, compartir con los presentadores de Hable Como Habla Televisión Digital. Si usted no se ha tomado una foto con cualquiera de las presentadoras de HCH, mañana lo va a poder hacer porque van a estar aquí en el lugar. Si usted quiere tomarse una foto con los periodistas de HCH, también va a poder venir aquí a tomarse la fotografía. Va a estar Cristian Morazán, va a estar también Nelson Sorto, que también es bastante popular aquí en la capital de la República. Así que ya casi todo está listo. Lo que hay que traer es buenos ánimos, venir a compartir, saber comportarse, tener paciencia en algunas situaciones, porque van a haber ciertas medidas de seguridad y sobre todo a disfrutar de este 448 aniversario. Escuchen bien ustedes cómo lo va a comenzar a celebrar la capital de la República, con un concierto completamente gratis, con este mega escenario. Con un escenario que tiene la característica de artistas de la talla de Ozuna, que son artistas internacionales. Miren ustedes, en este momento ustedes están observando cómo se están colocando ya las luces, las pantallas que van a estar en la parte de atrás, y también el sonido de audio que quizás sea escuchado hasta la parte de en medio quizás, o la parte quizás muy allá del Boulevard Suyapa. Recordemos que siempre, los eventos que se realizan aquí en la capital de la República, en el Boulevard Suyapa, pues cuando se comienza con los artistas, se escucha, incluso yo he escuchado conciertos algunas veces que son aquí al aire libre, allá por la zona del Mall Cascadas. Una vez estaba un concierto, me recuerdo yo, de Jerry Rivera, y estaba por el sector del Mall Las Cascadas y escuchaba hasta allá el sonido que había aquí en esta zona. Así que, compañeros, todos a disfrutar. Y el que no puede bailar así como yo, le voy a enseñar un pasito. Mire, hola ahí, mire, Cristian, así ve, así ve.
8: Dile que yo soy el que te quiere.
6: Porque hay muchos que son durango.
8: Pero explícale lo que sucedió entre tú y yo, la cama se encendió.
0: Dile que yo soy el que... Dele, Luis, hasta abajo.
7: Hasta abajo, hasta abajo.
0: Dele hasta el piso.
7: Hasta abajo.
9: No, sí, bájame.
0: Pero ¿te has fijado que de terminar de edad para allá, ya la gente hoy es como...
7: aplaudiendo.
0: Y solo ahí medio
7: aplaudiendo.
0: Medio. ¿Cómo le haría vos, Cristian? Mañana que...
7: Póngame música.
0: Como la verdad. Le di todo claro a Cristian, por favor.
9: Vaya,
0: no.
9: Con ustedes.
0: No, póngase de pie, Cristian. No, póngase de pie.
7: La cosa me relajo.
0: Dile que yo soy el...
9: Bien le tiró el paso a nadie.
0: Dile, Cristian.
8: 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Explícale lo que sucede.
0: No, Cristian, ¿cómo es eso sentado? No. Vaya, dele.
7: Venga. ¿Qué voy a hacer?
0: Yo voy, es que usted cree que yo tengo miedo. Yo no tengo miedo.
7: Todos los días quieren que uno baile.
0: Vaya, dele.
7: Todos los viernes.
0: Dale, me va a fallar a mí. Dele. Vaya, dele, ¿cuál es?
7: Súbale ahí, póngale.
0: Dile el paso de Cristian.
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0: Ya, es mi edad, ese es el paso de...

0: Dele usted.
1: Pero si baila, se está burlando. Sí, baila. Venga, Daniela. Danielita, venga para acá. Danielita, sí, mire, ¿qué? Ella es bailarina profesional.
2: No, es que ella es póngame profesional.
1: Una buena canción de Ozuna.
3: Sí, yo soy la de las redes, Daniela.
1: Hoy es viernes.
0: Pero
1: yo soy la de las redes.
3: Hoy es viernes, este
0: relajo. Daniela, venga, ya va a bailar usted, pero póngase acá.
1: Venga,
0: yo
1: Danielita.
0: Quiero que esta mujer se me vaya. Eso. Hasta abajo. Vaya, suelte la canción.
1: Pero búscate una Yuli buena abajo. De Ozuna, porque todo.
0: Vamos a ver hasta dónde llega. Hasta abajo. Vaya,
1: vaya,
0: hasta abajo, vaya, abajo.
4: Baby, por allá, solo tú y yo.
1: No, no, otra. Ahí le puede bailarla. Báilela.
0: No, pues que ella sabe.
1: Tengo un plan.
0: No, es que ya le digo.
1: Si nos vamos. Vaya, Daniela, póngame otra canción. Mañana vamos a bailar todos como Ozuna. Mañana, lléguese temprano. Dale, mira los pasos de Cristian, ¿eh? Y después le toca un poquito
0: a
1: Cristian. Dale,
3: hasta abajo, como
1: hasta abajo, démosle los trajes.
0: Vamos,
1: pues,
0: vaya. Vamos a estar
1: ya
0: aguanto.
1: Si no sale.
3: Espérenme que necesito mejor toma.
1: Vamos a rabar.

0: Y no se va hasta abajo, Carol. No se va hasta abajo.
1: Dejo la rabadilla ahí, vos, si es que yo ya no puedo. Yo no puedo bailar. ¿Y usted le dio o no le dio? Hasta abajo. Mira, Cecia, está abajo. Abajo, pero.
0: Ahí está Cecia abajo, ¿eh? Enfóquenme a Cecia. Cecia sí se fue hasta abajo.
1: Cecia sí se fue hasta abajo, mira.
2: Las mejores tomas para TikTok, para las redes.
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0: 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Usted baila como que está despulpando café, me dijo.
2: Dice, siempre alegres para animarnos a nosotros, wow, gracias.
0: Sí, de eso se trata.
2: Es que hasta aquí, miren, TikTok, hasta aquí se escuchó que tronaron las rodillas.
1: Yo sentí que Cristian le tronó algo.
2: Carolina es todo terreno. En YouTube los mutearon, sí, por los derechos
0: por la
2: de...
0: canción.
2: Ajá. Bueno. Acá los estoy viendo, Carol, te amo mucho. Saludos, paisano Cristian. A los danlidenses, nada nos agüita.
0: Ahí está, pues.
2: ¿Y por qué aplaude?
1: Pero se ha fijado que llega a terminar edad que todo baile es...
0: aplaudiendo.
1: El aplauso.
0: Bueno.
1: Ya cuando uno está viejito, Cristian, ya uno entra en la edad.
0: Ahí está la invitación, entonces. Hoy se cierran algunos accesos para que mañana se lleve a cabo este gran concierto que trae HCH Televisión Digital. 6:46 PM. Con este es el cuarto, creo, accidente que estamos reportando solo en la mañana. Ya hemos reportado varios accidentes de tránsito. Ahora es a la altura del Hospital Escuela. Daniela Mejía, adelante, buenos días.
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2: Daniela Mejía, en unos minutos, quien nos tendrá más detalles sobre este accidente de tránsito que se ha registrado aquí en la capital de la República. Vamos, Daniela, con usted. Más elementos al respecto.
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4: Gracias, compañeros, en los estudios principales. Como ustedes lo mencionan, nos ubicamos en el Boulevard Suyapa, donde se ha registrado un accidente de tránsito entre una motocicleta y un vehículo negro tipo camioneta. Se vieron involucrados en esta colisión. Lamentablemente, una persona ha resultado herida, como ustedes lo pueden apreciar, ya que quedó prácticamente tirada en el pavimento al impactar con este vehículo tipo camioneta. Según la información que nos detallan, se prevé que el motociclista se metió en contravía por esta arteria que está enfrente al Hospital Escuela y que conduce al Boulevard Suyapa, y lamentablemente no se percató que venía este vehículo tipo camioneta y de inmediato, pues lamentablemente, impactó con el conductor precisamente de este vehículo. Ya ha llegado Vialidad y Transporte para levantar el informe correspondiente. Están esperando los especialistas para continuar con el proceso correspondiente. Mientras tanto, vamos a escuchar, mi amigo, rápidamente, solo quiero consultarle qué es lo que ha ocurrido. Bien, no quiere brindar declaraciones, vamos a respetar, sin embargo, le están haciendo algunas consultas los elementos de la Policía de Vialidad y Transporte. Gracias a Dios no hay fallecimiento en este impacto, en este choque que se registra aquí enfrente exactamente del Hospital Escuela. Eso es lo que les podemos informar a esta hora de la mañana. Solo hay pérdidas materiales luego de que sí se vio afectado el vehículo y también la motocicleta que ustedes pueden apreciar está también a un costado de este vehículo negro tipo camioneta. Con las imágenes de Kevin Ruiz, con ustedes nuevamente.
1: Gracias, compañera Daniela Mejía, y mucho cuidado, ¿verdad? Porque sobre todo durante los fines de semana se incrementa una gran cantidad de accidentes de tránsito. Inclusive uno de los hechos es por el tema de la ingesta de bebidas alcohólicas, la imprudencia también, muchos accidentes en carretera. Así que cuídese usted, tome todas las medidas necesarias y sobre todo evite también el exceso de velocidad durante los fines de semana, porque sabemos que el fin de semana se incrementan los accidentes de tránsito. 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Y le damos a conocer a esta hora que defensa de Roosevelt Hernández asegura que su representado no violó las medidas dictadas por el juez. Esto al volverse a referir como sicario de la comunicación contra varios periodistas. Y Luisa Nariva nos tiene los detalles, conversa esta hora con Darwin García, quien es la defensa del señor Roosevelt Hernández. Escuchemos a continuación. Adelante, Luis.
5: Gracias, gracias, compañeros. En estudio principal, el abogado Darwin García me acompaña. Se está hablando, abogado, de que el señor Roosevelt Hernández incumplió las medidas impuestas por el juez en haberse referido a las víctimas en un programa de televisión y seguir mencionando el tema de sicarios de la comunicación, por lo que se le podría presentar o ampliar la acusación penal.
6: Bueno, eso, buenos días a todos los televidentes, eso es una cuestión que es otra falsedad, ya que mi representado compareció a un medio de comunicación porque lo invitaron para que aclarara sobre ese tema del proceso penal y él se refirió de igual forma, quiero decirle a la ciudadanía que esa pretensión es totalmente absurda, porque las medidas que se le impusieron a mis representados fueron cuatro: prohibición de salir del país, presentarse a firmar el libro correspondiente, y la otra medida que se le impuso fue no acercarse a la víctima ni tener ningún tipo de comunicación. Cuando se refiere a esta última medida es que no va a tener comunicación con ninguno ni estar en los medios de comunicación donde supuestamente trabajan las víctimas. Por lo tanto, él no ha incumplido en ningún momento ninguna medida impuesta en relación a este proceso que se le está siguiendo. En relación a la ampliación, eso ya no procede en este momento procesal oportuno. Ya se celebró la audiencia inicial donde supuestamente el Ministerio Público ha venido abusando de esa situación de que amplían, cuando ya la norma procesal establece qué momento procesal es que se debe ampliar una acusación. En tal sentido, eso no nos preocupa porque eso es otra cuestión mediática para llamar la atención, para seguir con este círculo, ya que aquí en este proceso hay dos juicios, el juicio mediático y el juicio judicial. Nosotros estamos tratando de hacer el mejor papel como defensores en el tema judicial y mi representado en ningún momento ha incumplido ninguna medida que le ha impuesto el órgano jurisdiccional.
5: Bueno, y también se menciona de que ustedes o de que su persona está tratando de detener el proceso con este tipo de recursos.
6: Falso, son falsas apreciaciones, son comentarios que son alegaciones desesperadas por quienes están mencionando esa situación. Nosotros solo estamos haciendo uso de los recursos que ya nos establece la norma procesal y la Constitución. Nosotros estamos apelando toda resolución que consideramos que es arbitraria y que no está dictada conforme al principio de legalidad.
5: Bueno, muchas gracias al abogado Darwin García junto a mi compañero Axel Flores. Regreso con ustedes a Estudios Principales.
0: Gracias a Luis Anariba desde la Corte Suprema de Justicia. 6:54. 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Muy bien, 6:56. Han habido varias reacciones luego de este informe que ha presentado la Unidad de Política Limpia contra varios personajes políticos que fueron electos en las elecciones pasadas. Pero lo que más ha llamado la atención es esta multa, esta sanción que ha sido anunciada en contra del ex candidato por el Partido Liberal. Digo ex candidato porque aunque él lo dijo, no ha sido presentado de manera oficial.
2: No se ha oficializado.
0: Correcto. Salvador Nasralla, en donde él a través de un video reaccionó, pero lo decíamos ayer, lo comentábamos, que él habló de una persecución política. Estamos de acuerdo, si es su posición, si de acuerdo a él es una persecución política, pues esa es la opinión propia. Sin embargo, no hemos escuchado aún, Cecia, Carolina, no hemos escuchado dónde están los 73 millones que de acuerdo a la Unidad Política Limpia, porque hay que decirlo, ¿verdad?, fue la Unidad de Política Limpia quien presentó este informe. Aún, hasta este momento, no ha reaccionado ni el ingeniero Salvador Nasralla, ni su esposa, Idoshka Elvir, de dónde están estos 73 millones y cómo fueron
7: manejados por el tema de fondos de campaña.
0: Sí, porque hay muchas, hubo muchas denuncias, sobre todo por aquellos que trabajaron en las mesas, que algunos dijeron que ni un plato de comida recibieron por parte del Partido Liberal.
2: La Unidad de Política Limpia anunció que va a aplicar multas proporcionales al cargo, 10 salarios mínimos para diputados y 5 salarios mínimos para alcaldes, con la posibilidad de elevarse hasta 100 salarios mínimos si persiste el incumplimiento tras la notificación formal. En total, los sancionados son 174 diputados y 382 alcaldes que no rindieron cuentas y suman alrededor de 51 millones, 174 diputados y 382 alcaldes. De forma paralela, el Pleno de Comisionados anunció una sanción contra Salvador Nasralla porque detectaron irregularidades en 21 aportaciones privadas por más de 73 millones de lempiras no declaradas correctamente. Y la multa, en su caso, asciende a 146 millones de lempiras, el doble del monto observado. Advirtieron que de no pagarse estas multas, se va a proceder al embargo de bienes de los políticos sancionados como parte de las actuaciones posteriores contempladas en la ley. Esto es lo que ha anunciado la Unidad de Política Limpia. Yo recuerdo que desde la campaña anterior siempre se manejaba que se decía que se le habían entregado fondos millonarios a Salvador Nasralla, como mire, ocurre con todos los candidatos.
7: Mire, eso no es había cuentas a nombre de terceras personas, mire, en Estados Unidos inclusive, en las cuales recibían aportaciones.
2: Mire, la campaña pasada se manejaron millones en el caso de los tres partidos.
0: En el caso de Estados Unidos, él dice que él fue a realizar las actividades de Estados Unidos y que el dinero lo trajo él, ¿verdad? Él lo dijo en varias ocasiones, pero el proyecto es su candidatura. ¿Y la candidatura de dónde sale? El Partido Liberal. Entonces, al final es un proyecto del Partido Liberal.
7: Pero él ha manifestado que el dinero estaba en la cuenta que él notificó a Política Limpia, pero ¿y por qué no lo respaldó en el informe?
0: Otra cosa, sí, otra cosa. No es la primera vez que Salvador Narla se enfrenta a este problema. Ya lo hizo con Marlene Alvarenga, cuando, ¿recuerdan ustedes el PAC? Que también fue el tema de la deuda política. Luis Redondo en su momento lo mencionó en otro proceso electoral. Manuel Zelaya Rosales también en su momento dijo de que no había rendido cuentas sobre una cantidad millonaria cuando estaba como designado presidencial. O sea que no es la primera vez que Salvador Narrala se ha enfrentado a estos cuestionamientos. Y repito, si es persecución política, como él lo dice, pues es su opinión, se le respeta. Pero que también aclare qué pasó con esos 73 millones del Empire.
7: Es que ahora todos se amparan, discúlpeme, Cristian, pero ahora todo el mundo, cuando pasa algún tema de acusación en el tema político, todos dicen es persecución política. Todos se amparan en que es persecución política. Aquí Salvador Narrala debe de buscar todas las pruebas, la documentación, si él presentó, como él lo ha manifestado, la documentación a la unidad de Política Limpia, que presente las pruebas, que vuelva a presentar un informe completo y que sobre todo deje en claridad lo que, sí, de lo que está ocurriendo.
2: Que diga que se defienda, porque sí, en algunos casos es persecución política, no lo podemos desconocer.
7: Pero es que ahora todos se amparan que es
2: persecución política. En otros se amparan cuando hay actos que han sido hasta comprobados.
7: No, dice que es persecución.
0: Vaya, está bien, vaya, dejémoslo así. Está bien que sea persecución política. Bueno, es persecución política, vaya. Pero
2: usted
0: ahora
2: demuestre.
0: ¿Dónde están los 73 millones?
2: A usted le toca. ¿Ah? Ok, me están con persecución, ok, pero aquí están los datos, no me pueden hacer nada. Aquí está la información, aquí está el reporte, aquí está donde se fue el dinero, aquí está quién lo recibió, que dé a conocer nombres.
7: Aquí están las cuentas, aquí están los aportantes, inclusive, porque cuando usted le depositan, a usted le sale quien le deposita en sus cuentas.
2: Claro, claro. Sí,
7: ahí está, mire, estos son los aportantes, esto aportó, o sea, al final, el dinero y la cuenta, si él la presentó,
2: fíjense que
7: debe estar.
2: Ahí sí yo discrepo un poco, porque decían que si es candidato del partido, el dinero es para el partido. No, no podemos desconocer que muchos apoyan a Narrala por ser Narrala y no por el Partido Liberal.
0: Pero está en el partido, César.
2: Sí, pero quizá la ayuda era exactamente para el candidato
0: y no para
2: el partido.
0: Por ejemplo, usted, César, y está en HCH, pues.
2: Sí, pero
0: en la plataforma.
2: Pero lo que le digo es que muchos están en el Partido Liberal, apoyaron al partido, o sea, el partido no tiene los votos que tenía porque Narrala se los llevó, eso no lo puede conocer.
7: Muchos lo fueron a utilizar también el Partido Liberal, discúlpeme, porque liberales no son, ni de corazón, ni de cepa, y eso es lo que les molesta.
2: Y otros ya
7: a muchos liberales que lo fueron a utilizar como trampolín.
2: Y ellos lo han denunciado.
0: Sí. La candidatura de Salvador Narrala atrajo dinero de empresarios. Varios empresarios también aportaron cantidades millonarias para apoyar esta candidatura. El Partido Liberal sacó un préstamo para también la candidatura. Igual, él lo ha dicho, que fue a Estados Unidos a varias actividades, se vino con un par de dólares. Ajá. ¿Y dónde está el dinero entonces? Lo único que está pidiendo la Unidad Política Limpia es rendición de cuentas. Tanto, y me sumo, tanto que criticamos la Unidad Política Limpia, que no sirve, que es un elefante blanco. Y hoy que presenta este informe, pues hombre, entonces rindamos cuentas y digamos, respondamos con papeles, porque el que habla son los papeles. Aquí está, mire.
7: Y no son 5 lempiras, Cristian, 73 millones, como usted no va a dar cuenta, ¿qué pasó con 73 millones de lempiras?
0: Menos 1,000 pesos.
7: Ni que fuera un, es usted y yo con 500 lempiritas.
2: La mejor manera es
7: 73 millones de lempiras, con las pruebas,
2: que él presente
7: con los
2: pruebas.
7: Movimientos de las cuentas bancarias, con los aportantes, que presente las pruebas el señor Salvador Narrala.
2: Sí, eso es lo ideal.
7: Que liquide todo ello.
2: Y ya
0: que deja a un lado el tema de la persecución política, ya dijo que es persecución política, bueno. Si para usted es persecución política, así es. Para usted, ¿verdad?
2: Él lo manifestó, pero es que en el mismo partido no lo quieren, Cristian.
0: Pero ahora demuestre.
2: Cristian, en el mismo partido no lo quieren.
0: Claro,
2: muchos no lo quieren.
0: Ese es otro tema aparte.
2: Y mire, ¿sabe
7: por qué no lo quieren? Porque siente que está utilizando al Partido Liberal. O sea, Salvador Narrala ha pasado por todos los partidos. Disculpe, solo le falta llegar al partido. nacional. Entonces,
2: eso es verdad.
7: Los liberales, liberales como tal, no están de acuerdo con muchas cosas.
2: Sí, pero no puede desconocer que los liberales hoy están en la posición que están por Salvador Nasralla.
7: No, definitivamente.
2: No, es que no lo pueden desconocer.
7: El liderazgo que él tiene no se puede desconocer, definitivamente.
2: Y los
7: muchos
2: votos
7: diputados
2: que
7: están en el Congreso es gracias a ellos.
2: Y los
7: mismos diputados que están en el Congreso.
2: El partido estaba muerto.
7: Ni siquiera los mismos diputados que hoy representan al Partido Liberal en el Congreso, muchos fueron arrastrados por Salvador Nasralla. Definitivamente
0: pasa
7: los arrastró
2: gente
7: él.
2: Que ni la conocíamos.
0: Sí, él puede ser un líder y todo lo que le ha afectado mucho es que un día dice una cosa y otro día cambia.
2: Sí, él es muy...
0: Ese es el problema, es inestable. Ese es el problema.
2: Pero bueno, él debe rendir cuentas, si no va a tener que pagar...
0: Sí, correcto.
2: Va a tener que pagar 145 millones.
0: 73 por 2.
2: Sí, sí, multiplicado por 2, así lo dieron a conocer. Esta es la sanción y si no pagan, ha advertido la Unidad de Política Limpia que van a empezar a quitarle los bienes. Esta es la sanción. Van a embargar los bienes de los políticos sancionados como parte de las actuaciones posteriormente contempladas con la ley.
7: Así hay un montón también de alcaldes en el informe.
2: Son 300, más de 300.
0: ¿En qué invertiría usted 73 millones?
7: Es que 73 millones, Cristian, no son 5 pesitos.
0: ¿En qué invertiría?
7: Usted sabe cómo puede invertir 73 millones. Ajá. Solo de pensarlo.
2: Que rinda cuenta, que rinda cuenta dónde está el dinero y así se acabe el tema de si es persecución o no. Todos deben de rendir cuentas independientemente en el partido que estén. Escuchamos qué fue lo que dijo él hace 12 horas justamente sobre el informe presentado por la Unidad de Política Limpia.
8: Algunos medios de comunicación están hablando de que he sido sancionado, las informaciones de anoche. Eso es totalmente falso. Se trata de un documento administrativo que está sujeto a recursos que nuestros abogados conocen perfectamente. Recuerden que estoy esperando que el Ministerio Público investigue la denuncia que hice la semana pasada sobre quién y con qué fondos del Partido Nacional le pagaron o le siguen pagando a Fernando Cerimedo, el cuestionado asesor político del Partido Nacional en la campaña de 2025, que fue contratado por este gobierno en enero de 2026. Ocurre también la notificación de anoche en momentos en que los comisionados de la Política Limpia son investigados por más de 10 millones de lempiras que cobraron en horas extras, violentando la ley que dice que los funcionarios públicos no están autorizados para recibir pagos por horas extras.
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7: Siete de la mañana con 7 minutos. Vamos de inmediato con Ernesto Alonso Rojas al norte del país, porque a juicio oral y público hoy se va a definir su libertad, en este caso por parte de las autoridades, de Modesto Murillo Gutiérrez, alias El Cortacabezas, este que fue capturado e involucrado con el cartel del diablo. Vamos con usted, Ernesto Alonso Rojas. Buenos días.
9: Así es, Dora Carolina Lanza Navarro, televidente Diablo, como habla Televisión Digital, Cecia Raquel Mejía Méndez, Cristian Nahum Morazán. Información que se genera a esta hora, lo último en materia judicial aquí desde la 33 calle. A juicio oral y público, pues ahí se va a definir la libertad legal o continúa preso este personaje o esta personalidad, pues del famoso y temible cartel del diablo, capturado en una acción espectacular de la Policía Nacional Preventiva en el departamento de Yoro, esta captura. Hoy este individuo pues va a juicio oral y público y tendrá que ser ahí el tribunal que va a determinar. Lo cierto es que se le acusa, está acusado de varios delitos, pero que sea el dinámico portavoz de los juzgados sanpedranos que nos da en vivo y en directo Ruy Gabriel Barahona los elementos periodísticos de esta nota informativa desde los tribunales. Ruy Gabriel, buenos días, estamos en vivo.
10: Buenos días, sí, ya en el juzgado de letras penal con competencia nacional en materia de criminalidad organizada, medio ambiente y corrupción se ha desarrollado la audiencia preliminar relacionada a uno de los involucrados en esta organización delictiva que fue detenido en la zona de Marale, en Francisco Morazán, y que operaba en la zona sur del departamento de Yoro. La fiscalía formalizó la acusación sobre los 6 ilícitos, mientras la defensa consideró que la otra instancia va a demostrar su inocencia. De tal forma que el juez de letras penal con jurisdicción nacional ha decretado el auto de apertura a juicio oral y público en la causa planteada a Modesto Murillo Gutiérrez como supuesto responsable de 6 delitos.
9: ¿Cuáles son los delitos, Gabriel?
10: Va desde asociación para delinquir en el deporte ilegal de arma de fuego, tanto de uso permitidas como prohibidas, tenencia ilegal de arma de fuego, tanto permitidas como prohibidas, y la tenencia ilegal de municiones de armas.
9: ¿Lo capturan en Marales? ¿Por qué el juicio se lleva a cabo acá en tribunales de Pedrano?
10: Es que recuerde que a él, en como se le denomina como integrante de esta organización delictiva que opera en la zona sur de Yoro, pues todos los casos son remitidos acá a esta judicatura que le corresponde por competencia. Y al departamento de Yoro, por competencia, le corresponde a esta judicatura especial.
9: Según información que brindó los cuerpos policiales aquí a la Fiscalía del Ministerio Público e investigaciones del Ministerio Público, la Fiscalía contra el Crimen Organizado, este sería el principal, el principal que jefeaba o jefeaba lógicamente cuando estaba en libertad esta temible banda conocida como la Banda del Diablo.
10: Se le supone que él es el logístico, el que proporcionaba la cantidad de armas que tenía la organización, y se asume que por parte de la investigación que estaría relacionado con otros hechos violentos.
9: ¿Tiene el nombre?
10: Modesto Murillo Gutiérrez va a definir su situación en el Tribunal de Sentencia en con sede en Tegucigalpa en esta materia especial de criminalidad organizada, medio ambiente y corrupción.
9: El juicio al que va ahora, la parte que corresponde a la instancia, es un juicio oral y público, obviamente.
10: A eso se va a tener que desarrollar. Recuerde que el expediente pues es remitido a aquella instancia y en ese sentido se va a programar de acuerdo a su rol.
9: Finalmente, ¿tiene las pruebas tiene las evidencias correspondientes suficientes? Aquí concluyo, compañeros, ¿tiene las evidencias suficientes como para no dejarlo en libertad?
10: Bueno, hasta ahora los indicios racionales recae su culpa, pero ya va a ser en el juicio oral y público si se va a demostrar o no tal situación.
9: Bueno, muchas gracias, portavoz de los tribunales de San Pedro Sula, dinámico Ruy Gabriel Barahona, a juicio oral y público este individuo, quien era el hombre que aportaba toda o quien se encargaba de toda la logística para abastecer a este temible cartel del diablo, como se denomina, que operaba en el sur y en oriente del país, también acá en el sector del departamento de Yoro, de acuerdo a datos que maneja la policía, Ministerio Público y las policías que corresponden en esta captura del encargado de toda la logística de este temible cartel. Compañeros, en vivo y en directo, aquí con nuestro compañero desde los tribunales de San Pedro Sula, César Andrés Rodríguez del Castillo, en la presencia informativa y noticiosa, con el dinamismo desde la 33 calle, hoy viernes, activos en los estudios a esta hora de la mañana.
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2: $27.27 lempiras con 01 centavos está la venta del dólar y 26.88 la compra. El euro 29.51 la compra, 33 lempiras con 82 centavos la venta, gracias a la cooperativa Chorotega.
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0: 7:13, seguimos en HCH Matutino. Ya vamos a ampliar, pese a que ya comenzaron las lluvias en algunas partes del territorio hondureño, había un proyecto de estimulación artificial para que pueda llover en algunos sectores y así ayudar sobre todo al tema de la agricultura y la ganadería. Pues el gobierno prepara esta estimulación artificial de lluvias para combatir la sequía. Ya se ha hecho en otros países, aquí en México, aquí cerca de México, y ya en países como Europa, Asia, es normal en el Medio Oriente, es normal que se lleve a cabo este tipo de estimulaciones debido a los problemas de sequía que enfrentan, pues las autoridades de la Secretaría de Agricultura y Ganadería ya han confirmado que el país se encuentra listo a nivel operativo para iniciar este proceso de siembra de nubes como parte de la estrategia gubernamental para enfrentar la severa sequía que afecta a distintas regiones del territorio nacional, especialmente los municipios declarados en alerta por la escasez de lluvia.
2: Pero esto lo harían si no llueve en estos días, ¿verdad?
0: Pues ya está el proyecto, ya lo está confirmando la SAC. Ya está confirmado la SAC, dicen que ya están listos. Hay alguna gente que no le parece esto.
2: Sí, por eso le manifestaba que yo había leído de que dependiendo si llovía, porque puede alterar, puede generar el temor de la gente.
0: En otro aspecto, no les gusta. Dicen que hay que dejar que Dios
2: actúe, la naturaleza como
0: lo
2: tal.
0: Que Él diga, no presionar. Si Dios no quiere que llueva es porque no quiere.
2: Yo lo he dicho siempre, Cristian, Dios sabe por qué pasan las cosas.
0: Yo he escuchado algunas opiniones que no hay, que no les convence a muchas personas, pero bueno, ya vamos a ampliar. Ya vamos a ampliar sobre esta información en breve. Antes seguimos con más noticias, Carol.
1: Querido Cristian, vamos de inmediato con la noticia financiera que en HCH Matutino, usted ya lo sabe, es patrocinado gracias a FANASA. 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Y es que Daniela Mejía nos habla que 79,000 personas en nuestro país quedaron sin trabajo en este 2026. Más personas desempleadas, lamentablemente, en Honduras. Es decir, que más de 290,000 hondureños se encuentran sin una oportunidad de empleo. Y hay un aumento del 37.6% en comparación según las estadísticas al año anterior. Veamos todos los detalles a continuación en esta que es la noticia financiera gracias a FANASA, mi superferretería.
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0: La falta de empleo golpea a más hondureños. La población desocupada pasó de 211.015 personas en el 2025 a 290.314 este 2026, lo que representa 79.299 hondureños más sin trabajo, un incremento de aproximadamente el 37.6% en apenas un año. Esto según datos oficiales del INE. La cifra preocupa porque detrás de cada persona desocupada hay un hogar que enfrenta mayores dificultades para generar ingresos y cubrir sus necesidades básicas.
1: Entonces, si el gobierno no hace nada y empieza a promover una mayor política de atracción de inversiones y de aumento de la productividad nacional, lo que vamos a tener es mayor deterioro del empleo en el país. Claro que de alguna forma esta variable es mantenida a flote por las remesas, donde muchas personas prefieren hoy esperar la remesa, esperar a que su familia le envíe la remesa, a salir a buscar trabajo de manera activa, justamente por el desaliento que hay de participar en una economía donde la productividad es baja, los salarios son bajos y en general la posibilidad de que sean despedidos dentro de poco por el cierre de las empresas está latente cada día.
0: Según análisis del FOSDE, este deterioro está relacionado con diferentes presiones sobre la economía hondureña, entre ellas el cierre de empresas y el incremento en los combustibles, factores que elevan los costos y afectan la capacidad de los negocios para sostener y generar puestos de trabajo.
2: Si nosotros empezamos a ver un poco la estructura por sector económico, vemos que nuevamente el tema del sector agrícola, el tema de la manufactura, siguen presentando estas disminuciones importantes en términos de empleo, lo que origina que las personas queden desempleadas. Y esto es elementos que hay que atacar. Por ejemplo, nosotros hemos sido enfáticos con el tema del Plan de Nación, que ya venció y que necesitamos que realmente nos sentemos como país a poder formular uno para sentar las bases de un plan que oriente realmente los objetivos que debe tener nuestro país, porque no podemos seguir esperando de que por su propia naturaleza la economía, el ámbito social revierta estos indicadores.
0: Desde la academia advierten que Honduras necesita enfrentar los problemas estructurales del mercado laboral con políticas de largo plazo, objetivos claros y un plan de nación que permita generar oportunidades.
3: Parte de la desocupación tiene que ver también con el tema de los costos, de los altos costos que significa operar, lo burocrático que se vuelve también, los sistemas de control que tiene el mismo Estado, y lo otro es también la ralentización de la economía. Cuando la economía demanda menos productos o servicios, entonces usted ocupa menos gente para operar. Entonces, creemos que esos son elementos que tienen que ver y que se ven afectados por todo lo que ha pasado con el tema de los combustibles.
0: Por su parte, el gobierno asegura que trabaja en identificar los factores que están afectando la fuerza laboral en Honduras, pero también en implementar medidas para enfrentar la situación.
4: Efecto de establecer las políticas públicas que vayan en función de mejorar. Desde el 27 de enero de este año hemos visto cómo desde el plan de gobierno del presidente Asfura, lo que se propone, lo que se propicia es elevar la productividad para justamente mejorar lo que son estas cifras. Evidentemente, solo reflejan problemas estructurales que hemos tenido de antaño en el país. Y mejorar los corredores logísticos, infraestructura, salud, seguridad jurídica, a través de mejorar, ¿verdad?, lo que son las respuestas a todos los usuarios para que en definitiva nosotros podamos lograr mayor inversión nacional y extranjera a efecto de mejorar lo que son las fuentes de trabajo.
0: Sin embargo, ahora el reto para el gobierno es convertir estas acciones en empleos, porque mientras la desocupación siga creciendo, miles de hondureños continuarán sin una fuente de ingresos y aumentará la presión económica sobre las familias. Con las imágenes de Kevin Ruiz, la edición de Alejandro Enríquez, para HCH Noticias, Daniela Mejía.

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A esta hora de la mañana continuamos con las informaciones, las noticias que impactan lo que le hemos informado hasta ahora. Y con nuestro compañero José Luis Teruel en El Progreso Lloró, lamentablemente un hombre fue identificado, nos informaba, entre 50 y 60 años, identificado preliminarmente como David. Fue encontrado sin vida y en avanzado estado de descomposición dentro de la habitación que alquilaba en El Progreso Lloró. Luego de que vecinos alertaran por un fuerte olor de manera preliminar, se presume que su muerte fue natural, pero medicina forense se va a determinar esta causa exacta. Y en las noticias que impactan a esta hora de la mañana, un conductor identificado como Gustavo quedó atrapado dentro del cabezal de una rastra que volcó en la carretera entre La Esperanza y Siguatepeque a la altura del kilómetro 54 en la aldea San José. El cuerpo de bomberos trabajó en la liberación y confirmó que permanece consciente y estable. Modesto Murillo Gutiérrez, señalado por las autoridades como supuesto integrante de la organización criminal conocida como El Cartel del Diablo, enfrentará juicio oral y público luego de que un juzgado de letras de lo penal con competencia nacional decretara el auto de apertura a juicio. La fiscalía lo acusa por asociación para delinquir, tenencia ilegal de armas de fuego permitidas y prohibidas, además de tenencia ilegal de municiones, mientras la defensa sostiene su inocencia, por lo que será un tribunal de sentencia especial en Jutical Polancho que determine su responsabilidad penal. Y así es, y en las noticias que impactan, las lluvias siguen causando estragos en el país luego de tener sequías. Ahora tenemos lluvias, más de 70 familias resultaron afectadas por inundaciones en el Naranjo Santa Cruz de Yoja, mientras la Libertad Comayagua y la caída de un árbol bloqueó el paso vehicular. Tenga mucho cuidado a estas alertas, porque Copeco ya mantiene alerta verde en 27 municipios de Santa Bárbara y alerta amarilla en Las Vegas ante este riesgo de nuevas crecidas de ríos y más lluvias fuertes durante este día. Y atención a nivel internacional en las noticias que impactan: el presidente ruso Vladimir Putin emitió este viernes su voto de manera electrónica en las elecciones para renovar la Duma estatal, que comenzaron hoy y se desarrollarán durante 3 días hasta el 20 de septiembre. Los comicios definirán los 450 escaños de la Cámara Baja del Parlamento ruso y se van a realizar tanto de forma presencial como mediante voto electrónico. Estamos a años luz de tener emisión de este voto electrónico. ¿Ven qué eficiente? Bueno, estas son las noticias que impactan a esta hora de la mañana en HCH Matutino. Continúe informándose con nosotros.

0: 7 de la mañana con 34 minutos. Seguimos con más noticias en Hable Como Habla Matutino. Gracias a todos, gracias.
1: Seguimos en HCH Matutino, 7 de la mañana con 35 minutos y vamos de inmediato con las móviles de emergencia. Iniciamos con la de la capital de la República.
2: Solo agradecer a los que están en YouTube. Hay 11,279, va aumentando. 11,279 las personas que están conectadas a través de YouTube. Gracias por su preferencia. Los que nos ven en Facebook, en TikTok. Los que nos escuchan en la radio igual.
1: Mira, aquí tenemos 800 en este momento personas conectadas a través de la página de HCH Entretenimiento. Así que gracias a todos. Mire, aquí el tema es Ozuna. O sea, la gente me pregunta, ¿a qué horas inicia el concierto?
3: Criminal.
1: Sí, es que la gente quiere ir a disfrutar, quiere ir a bailar. Mire, la gente quiere relajarse, Cristian, la gente quiere...
2: Y ese TikTok suyo, que le ha revolucionado, ese TikTok suyo, en las redes es un caos el que ha generado. Y los comentarios que hay que echarles aceite en las rodillas.
3: Lo que sé, si Carolina, me hacen caer en el precipicio los viernes.
1: Pucha, no diga eso. No, si es que él rapidito los espares.
2: Mira, ustedes solo le dicen rana y salsa.
1: Sí, sí.
2: Inmediatamente bueno, y empezó con los pasos prohibidos. Entonces ahora es viral. Usted tiene la culpa.
1: No, totalmente. Y es que usted, pero es que baila bien, Cristian.
2: Vayan
1: usted
2: a ver.
1: Debería bailar más seguido, fíjense.
3: No, así es, vela.
1: No, de verdad. Debería hacerlo más seguido. Porque mire.
3: Así llévesela.
2: Mire que hasta lo tienen grabado.
3: Y miren a Cecia. Abajo. No, Cecia.
1: Cristian, yo no te miré desde ese ángulo. ¿Qué pasó ahí? Yo no te había visto que te había ido hasta el piso.
2: Sí, llegó.
3: Ay, hombre.
1: No te traigo la rabadilla.
3: No, vieron a Cecia como. Pero con qué dificultad para abajo, así.
2: No, porque me estaba acomodando el micro de la espalda, ¿no? Yo.
3: Está bueno.
2: Todavía mis rodillas funcionan. Todavía, Cristian. Pero mucha gente sí nos mandó comentarios de que hay que ponerle aceite a las rodillas, esas bisagras, esas. Mire, la verdad que muchos se rieron y al final de eso se trata.
1: Yo tengo unas señoras motivadas más bien ahí, discúlpeme. A mí me mandó una señora, qué lindo mi niño Cristian, dice, así quisiera verlo siempre.
2: Yo le dije, Carolina, le voy a contar algo. Ajá. Cuando Cristian llegó hoy, alguien dijo, ¡ay, viene mi mejor elemento!
1: Bueno, es que Cristian motiva un montón de señoras. Yo le puedo decir, le abro la plaza y un montón de señoras van a llamar diciendo, es que Cristian.
2: Y de ahí se le pusieron a cantarle como Marilyn Monroe. Happy birthday.
3: Me quieren convencer para que siga bailando, pero no.
2: Ya le cantaron a
1: adelanta. ¿Quién le cantó, Cristian?
2: Mr. Cristian.
1: Me preocupa eso.
3: Vamos con la noticia.
2: Me consentido, Cristian Morazán, para
3: móviles
2: que sepa
3: de emergencia.
1: ¿Cuándo cumpleaños, Cristian, a propósito? Este domingo es su cumpleaños.
3: El domingo.
1: De manera anticipada, felicidades, compañero.
3: Gracias.
1: No le voy a cantar como le cantaron, ¿verdad? Como Marilyn Monroe, en el oído. Pero sí le puedo decir felicidades anticipadamente. Que Dios lo bendiga, Cristian, y
3: gracias.
1: Que cumpla. ¿Cuántos cumple?
3: 43 años y todavía me voy hasta abajo.
1: No, es que él quiere que le ponga la otra de Ozuna, Cecia. Ya, hablando.
2: Usted quédese pendiente porque ya Cristian va a regresar hasta abajo en unos minutos. Pero vamos con las noticias. De inmediato conocemos la información que se registró durante la noche y madrugada con Daniel Méndez y su equipo.
4: Buenos días. Los hechos noticiosos ocurridos anoche y esta madrugada se los damos a conocer a bordo de la móvil de emergencia nocturna de HCH. Con reacción inmediata en Tegucigalpa, Comayagüela y en sus alrededores. Violento accidente de tránsito cobró la vida de un jovencito esta madrugada en la carretera que conduce hacia Lepaterique, justamente a la altura de las Tapias Mateo, en el Distrito Central. Según testigos, el joven se conducía a bordo de una motocicleta color roja que permanecía en la escena. Y mientras él se dirigía a su casa, perdió el control del vehículo de dos ruedas e impactó su cabeza contra el pavimento, muriendo al instante. Al lugar llegaron paramédicos del 911 para poder asistirlo, pero al momento de tomar sus signos vitales, el joven lamentablemente ya había muerto. Rápidamente al lugar llegaron familiares, quienes entre lágrimas lo mencionaban con el nombre de Oscarito, a quien suplicaban se levantara, pero el joven ya estaba fallecido. En efecto, fue identificado como Oscar Martínez por las autoridades, quienes llegaron al lugar: Policía Nacional, Medicina Forense, la Fiscalía y agentes agentes de inspecciones oculares de la DPI para hacer el levantamiento del cuerpo. Posteriormente fue trasladado a la morgue capitalina para la respectiva autopsia legal. Anoche ingresó a la morgue capitalina el cuerpo sin vida de una joven mujer quien tomó la irreversible decisión de quitarse la vida ahorcándose de una de las vigas de su casa en la colonia Sor Dionisia en Nacaome, departamento de Valle. De manera preliminar, la fémina fue identificada como Marbella Flores, a quien familiares se disponían a velar, pero las autoridades se la trajeron con todo y ataúd para que aquí en la morgue capitalina le realizaran una autopsia y justificar la causa de muerte. Posteriormente fue entregada nuevamente a sus parientes. En operaciones simultáneas desarrolladas por la Policía Militar del Orden Público en la capital, dejan personas capturadas. La primera operación fue ejecutada en la colonia Monseñor Fiallos de Comayagüela, donde fue capturado un hombre por suponerlo responsable del delito de tráfico de drogas. Al momento de requerirlo, los agentes le encontraron en posesión de drogas supuestas piedras crack, hierba seca supuesta marihuana y varios envoltorios conteniendo polvo blanco supuesta cocaína. Junto a la evidencia, fue remitido a la fiscalía para el debido proceso judicial. Mientras tanto, en la colonia Monterrey de Tegucigalpa, en otra operación ejecutada por miembros del cuarto batallón de la Policía Militar, capturaron a un ciudadano por el supuesto delito de tráfico de drogas. Al detenido se le vio sospechoso cuando hacían una saturación en dicha colonia y que pretendía esconder una bolsa plástica donde, según los uniformados, el detenido tenía envoltorios de drogas supuestas piedras crack y dinero en efectivo que supuestamente sería de la venta y distribución de drogas. De igual manera, junto a la evidencia encontrada, fue remitido ante la fiscalía para el debido proceso judicial. Con las imágenes de Mauricio Pavón, la edición de Stanley Paz y el apoyo logístico de Juan Carlos Pérez, comandando la móvil de emergencia en la capital, Daniel Méndez les informa. Buenos días.
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1: Y vamos de inmediato cuando son las 7:43. Móvil de emergencia en el norte de Honduras. Todos los detalles a continuación con Orlin Castro y su equipo.

0: Buenos días, a continuación les presentamos un amplio resumen de los hechos más relevantes que se han registrado la noche de ayer y la madrugada de hoy. En la móvil de emergencia, en la ciudad de San Pedro Sula, en el interior de una vivienda fue encontrado sin vida anoche un hombre de aproximadamente unos 60 años de edad en la 14 calle del populoso barrio Medina. Según vecinos, dos días atrás no lo veían en el lugar. Al no abrir la casa, les tocó botar la fuerza la puerta encontrándolo sin vida, ya en estado de descomposición. Autoridades de medicina forense realizaron el levantamiento de ley y trasladaron el cuerpo a la morgue del Ministerio Público. Un fuerte accidente vial se registró anoche en la carretera CA5, a la altura de la empresa Pronorsa, dos caminos Villanueva Cortés, donde tres vehículos impactaron. Uno de ellos quedó con las llantas hacia arriba producto del fuerte encontronazo, mientras el otro conductor se despistó, el cual cayó en la cuneta de la calle, y el otro vehículo turismo color negro quedó con un fuerte golpe en la parte del costado. Según información preliminar, el conductor del vehículo que quedó con las llantas hacia arriba de una empresa de seguridad le quitó el derecho de vía provocando el fuerte accidente. Personas salieron lesionadas, pero fueron trasladadas a un centro asistencial. Un vehículo que fue reportado como robado el día miércoles en horas de la noche por sujetos fuertemente armados en la colonia Citraterco, el municipio de La Lima, fue encontrado abandonado por autoridades policiales en una de las calles de la colonia Celio y González. Agentes de dirección policial DPI hicieron la inspección y lo trasladaron a sus instalaciones, donde será devuelto a sus propietarios. Agentes del escuadrón de la policía militar motorizada del orden público dieron captura a un distribuidor de droga de la Mara MS-13 en el barrio Lempira. Al momento de la detención se le decomisó un arma de fuego, un revólver más 100 envoltorios conteniendo en su interior polvo blanco supuesta cocaína, más 140 lempiras en efectivo. Esto fue identificado con el nombre de Junior Omar Antunes Mejía, 34 años de edad, conocido en el bajo mundo con el alias El Compa. Minutos más tarde, también un equipo de motorizados de la Policía Militar del Orden Público le dio detención a un ciudadano distribuidor de droga en la colonia Fortaleza del sector de Cofradía Cortés, quien al momento de la captura se le decomisó 12 envoltorios de cocaína, 42 de piedra crack, más marihuana y dinero en efectivo. Este corresponde al nombre de Endrin Yoluc Bardales Jiménez, de 25 años de edad, conocido alias El Piti. Aquí finalizamos el resumen de noticias a bordo de la móvil de emergencia en la ciudad de San Pedro Sula, con las imágenes y edición de Oscar Perdomo. Del propio lugar de los hechos, para HCH Televisión Digital, les informó Orlin Castro.
1: Con 46 minutos. 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
2: Muy bien, 7 de la mañana, 48 minutos. Otro accidente de tránsito. Vamos a reportar en este momento otro accidente de tránsito, en esta ocasión en el Progreso Lloro. Ahí se encuentra nuestro compañero José Luis Teruel, a la altura del barrio Subirana. Ha dejado al menos dos personas heridas. Adelante, José Luis.
3: Este es un informe. Gracias, compañeros. En estudios de HSH de Televisión Digital, me encuentro ubicado a una cuadra de el Boulevard Elena Kullman, en la colonia, en el barrio conocido como Subirana. Barrio Subirana, en estos momentos, compañeros, en estudios se registra fuerte accidente de tránsito. Dos personas han salido con fuertes lesiones. En este accidente de tránsito participó este vehículo tipo motocicleta y este vehículo tipo turismo que ustedes ven en las imágenes. A esta hora de la mañana me encuentro en el barrio Subirana, cerca del Boulevard Elena Kullman, donde pues hace unos minutos se dio un accidente de tránsito y en estos momentos pues ya las personas que se conducían en esta motocicleta fueron trasladados a emergencias del hospital Progreseña. Son dos las personas que fueron trasladadas por el personal del cuerpo de bomberos hacia el hospital Progreseño. Así informamos, compañeros en estudios, lo que sucede en la ciudad de Progreso Lloro desde temprano. Los accidentes de tránsito comienzan en la Perla de Lulúa. Con este contacto, yo soy José Listerol, retorno con ustedes a Estudios Principales.
2: Muchísimas gracias a nuestro compañero José Luis Teruel con este reporte desde el Progreso Lloro. 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
1: Abigail Medrano nos acompaña esta mañana en Hable Como Habla Matutino. 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
2: Se contagia, ¿verdad? Es que aquí uno se contagia. Aunque,
1: de la alegría.
2: Aunque usted vea, aunque venga con sueño.
1: Y aquí el Laura está al mil.
2: Mire, aunque venga con sueño, cansada, porque
1: ya
2: es viernes.
1: Ya vi a Cristian ahí yéndose
2: para abajo. Aquí sí. Lo despiertan a uno.
4: Lo vi bien criminal a Cristian. No,
2: está, está Ceci ahí, Carolina, ni quiera Dios.
4: Lo han tenido.
1: Usted necesita esta aura todos los días. Se le nota, Cristian.
4: Vemos bien motivado a Cristian. Es más, le voy a decir a Cristian que él elige el número ganador.
2: Vale, no, yo pensé que a mi bajil lleves uno de regalo.
4: No, tampoco.
2: Vamos con el número, la línea número 15, vaya. La 15. Ahí están las manos de Yuli, ¿sabes las manos de Yuli?
1: ¿O
2: de
1: manos quiso? Santas.
2: Ah, esa mano que mire por ahí.
5: Honradas.
2: Elegir la número 15. Hola. Manos Santas, buenos días, hola.
5: Sí, buenos días.
1: Sí, hola, manos de Yuli.
2: Ahí está la llamada, ya.
1: ¿Ya qué número dijo, Cristian?
2: 15, ya está, al aire. Hola, buenos días.
5: Buenos días, buenos días.
1: Buenos días. ¿De dónde nos llama?
5: De aquí, de la Kennedy.
1: De la colonia Kennedy. ¿Le va a hacer pregunta?
4: Sí, ¿de cuánto es el descuento que está dando Diunza en ese momento?
5: 15%.
4: Del 15%, está en clase.
1: Yo ya iba a decirle qué fecha acaba de pasar.
4: No, iba a hacerse a motivarla, pero está en clase. ¿Cuál es su nombre completo?
5: Jackie Carolina Vaca.
2: Jackie Carolina Vaca.
1: ¿Y su teléfono, Jackie?
5: 9514-9809.
1: Abby, ¿qué se lleva ella?
4: Se lleva un televisor Tecno de 32 pulgadas, una estufa eléctrica Superchef, un microondas Superchef y una freidora de aire Superchef.
5: Gracias.
1: ¿Estás feliz? ¿Cuál de estos cuatro no tenía?
2: También también está riéndose, también está con el ambiente de HCH, mire. ¿Ah? Acaba de despertar y ya se contagió.
1: A mí me encanta Cristian. Felicidades, amiga.
6: Saludos a la amiga televidente.
4: Me
6: encanta Cristian. No, es que me encanta porque él tiene como muchas cosas del señor. Entonces me recuerda a mi papá.
2: Viejito, me dijo.
6: ¡Alago! Me recuerda cuando queda. Cuando queda. ¿Cómo es que le hace Cecia? ¡Ay!
2: Esta semana me han tratado...
6: Lo queremos, Cristian.
2: Tan lindo, Carolina, me dijo el viejito, Marquitos me dijo
1: de
2: cachetón.
1: ¿Te habían
2: dicho? Me dijo Alex, el día de los desfiles. Cachetón, quítese de ahí, me dijo. Marquitos, ah, sí. Pero andaba con unos anteojos, yo le dije, quítese esos anteojos. Le dije, mire que hoy no anda con los anteojos. Hoy anda cheque. Gracias, Javi.
1: Gracias, Javi Medrano. Bueno, avanzamos con más noticias. 7:56. Vamos de inmediato con Charlie Pineda porque él nos estaba informando sobre una persona que había quedado atrapada en un accidente de tránsito. Usted nos actualiza esta información. Adelante.
7: Este es un informe especial. Muchas gracias, televidente. Siguiente tal vez como habla Televisión Digital. Bueno, en este momento ya el cuerpo de bomberos de La Esperanza ha sacado al el señor Gustavo, que ha quedado en los amasijos prácticamente de esta rastra en esta localidad de Intibucá, exactamente en el sector de San José, en este accidente de tránsito que ha ocurrido hace en horas de la mañana. Bueno, en horas de la mañana, según lo que me habían indicado, en ese momento ya las unidades del Cuerpo de Bomberos, la Policía Nacional, en ese momento lo están subiendo ya a una ambulancia que va hacia el Hospital de Área Enrique Aguilar Cerrato de Intibucá. Ya con éxito han sacado a la persona, se encuentra estable en este momento. El señor Gustavo va rumbo a... el Hospital de Área Enrique Larcerrato en una ambulancia de la Cruz Roja. Ya el cuerpo de bomberos estuvo trabajando en lo que es en retirar el cuerpo en este momento para poder sacarlo de los amasijos prácticamente de hierro que había quedado atrapado en esta localidad del país. Estamos observando algunos de sus familiares, el cuerpo de bomberos, la policía de tránsito, igual las demás personas que vinieron en este momento a apoyar para poder sacar al señor Gustavo, que era el conductor de esta rastra, que se conducía con materiales de construcción. Cabe destacar eso, se conducía con material de construcción en esta zona del occidente del país. Según mencionan algunos testigos, fue como a las 4:50 más o menos de la madrugada de este accidente de tránsito, que escuchó un golpe un señor, según lo que me estaba notificando. Ya en este momento se quedan logrando, continúan con el, en ese momento... van a mover ya la rastra. Entonces rápidamente voy a tratar de conversar con el subteniente Joel Vázquez. Ya lograron sacar con éxito al señor Gustavo.
8: Sí, ya, Charlie, gracias a Dios, a eso y de las 7:10 de la mañana, bueno, ya prácticamente logramos rescatar a la persona sana y salva, con vida y estable, hacia el hospital. Gracias por el apoyo, bueno, incluso a don Jorge Velázquez de Transporte Carolina, por la grúa que nos proporcionó, y eso nos ayudó también a facilitar el trabajo para poderlo recuperar.
7: ¿Iba estable de salud el señor Gustavo?
8: Sí, iba estable, tal vez llevaba una posible fractura en una extremidad inferior, y las que son heridas no llevaba ninguna, pero iba bien estable, ya que se le estaba tomando la presión, se le estaba tomando las pulsaciones y todo, pero gracias a Dios está estable.
7: Gracias, subteniente Joel Vázquez del Cuerpo de Bomberos de la Esperanza. Y en este momento, pues, los dueños del el equipo, pues, en este momento están retirándolo ya. Y de igual manera, pues, están tratando de el accidente de tránsito, las autoridades, determinar qué fue lo que sucedió en esta localidad a esta hora. De igual manera, el tráfico sigue bastante pesado en esta localidad de San José Intibucá. Mi contacto a esta hora, compañero, retorno con ustedes hasta los estudios.
1: Gracias, gracias a Charlie Pineda. Cecia, este es un problema también que se ha estado dando y que nos lo han manifestado muchos comerciantes, y por eso vamos a abordar este tema aquí en HCH Matutino, y es el tema de los emprendedores hondureños, de los negocios hondureños que se están viendo afectados por el tema también del comercio chino. Sí. Muchos definitivamente que han emprendido sus negocios ven hoy en día, por la cantidad de comercios que hay que han aperturado tiendas chinas, que venden todo a menor precio, obviamente, y que quizás muchos emprendedores les compran a ellos, pero el mercado hondureño como tal se está viendo afectado producto de los comercios chinos que han llegado al país, que en diferentes ocasiones nos han manifestado que incluso incumplen las leyes como lo establece el Código del Trabajo, no les pagan los derechos salariales a quienes contratan, aparte también trabajan mucho más.
9: Pero yo
1: más.
9: Creo que esa denuncia también debe de investigarse, porque ya las autoridades deben de hacer su función.
1: Yo recuerdo
9: creo que hay empresas que sí cumplen y otras que no.
1: Sí, no se puede generalizar. No, pero yo le decía que yo hablaba con alguien una vez que fui a una tienda china a comprar y me decía, Carol, la modalidad de los que trabajan en negocios chinos es que ellos le pagan diario a usted. Y usted tiene que ir guardando el dinero.
2: No por 8 horas, sino que por 12.
1: No, exacto. Entonces le pagan diario. A usted le pagan cuando usted termina su jornada laboral.
2: De 10 a 10.
1: Exacto. Entonces ellos, lamentablemente, en muchos, por eso no les pagan derechos, porque para ellos es normal pagar el día de su jornada laboral.
2: Los comerciantes, sobre todo de Comayagüela y del centro de San Pedro Sula, no, y también en otras ciudades se suman a esta preocupación, hablan de competencia desleal. Competencia desleal porque muchos de ellos pagan impuestos, por no decir todos los emprendedores, que a veces eso es lo que asfixia el emprendimiento. Impuestos, también el pasivo laboral, porque usted con que contrate una o dos personas, para usted es un pasivo laboral, sí, porque tiene que pagar claro, decimocuarto, tiene que pagar...
1: Pero mire, derechos incluso.
2: Horas extras.
9: Es que yo no quiero... O sea, ¿cuánto? Ellos no pagan impuestos todas las tiendas chinas.
2: Pues es que hubo un convenio, supuestamente, la administración anterior, en donde ellos estaban exentos por la cantidad de productos que traen y que introducen al país.
9: Fíjese que debemos de averiguar ese detalle para determinar o conocer todos finalmente cuánto es lo que pagan o no. Porque es que, mire, si ellos pagan impuestos, si ellos están cumpliendo todos los requisitos de la ley para tener el negocio, si al final están generando oportunidades de empleo y están dinamizando la economía del país, está bien, porque eso es lo que queremos. Ahora, si están recibiendo beneficios, ahí sí se vuelve una competencia desleal que la está propiciando el mismo Estado y que está generando, por supuesto, al resto de vendedores. Por ejemplo, acá me dice, el comercio del centro de San Pedro Sula ha bajado la demanda de ventas. Uh-huh. Esos chinos han venido a afectar todos los negocios. Ellos deberían de pagar impuestos también. Yo creo que ese punto es clave, averiguar uh-huh. cuánto pagan o si en realidad están exentos del pago de los impuestos, porque ahí sí no sería justo. Ahora, hay gente que, por ejemplo, me habían compartido un video desde Olancho. Vamos a mostrar ese video, compañeros. En Olancho, allá colocaron en San Esteban, en San Esteban, colocaron pancartas para decir que aquí no van a entrar los chinos.
1: O sea, no les
9: han
1: quieren
9: dejado
1: permitir que abran negocios allá.
9: Se conoció que iban a abrir negocios en tiendas chinas. Mire lo que hicieron. San Esteban, no. No a las tiendas chinas.
1: Que lo que le decía, a veces
9: se vuelve son de armas tomar.
1: Mire, es que a veces vuelve una competencia desleal. ¿Por qué, Cecia? Porque muchos emprendedores quizás le compran a estas empresas chinas para revender. Pero ¿qué pasa cuando ellos venden al mismo precio que le venden a usted? Porque es que antes
9: entonces
1: le voy a decir,
9: mejor se van a la empresa china y no donde
1: eso le iba a decir, antes usted podía comprar en esos comercios cuando compraba más de 12, cuando compraba o tenía un código inclusive para que le pudieran vender. Pero ahora han aperturado la venta y obviamente eso ha matado los negocios
2: aquí
1: también.
2: Aquí me escribe un ciudadano, Cristian, yo soy un empresario. Tengo pagando impuestos 26 años y no solo los chinos, hay algunos turcos que tampoco pagan impuestos.
9: Sí, pero eso es histórico en este país, de que muchos empresarios, por eso mire, es lo malo de cuando los políticos llegan a la presidencia o a cargos importantes, porque ya llegan con compromisos cuando empresarios pícaros le financian las campañas.
2: Claro, es que
9: porque cuando están en el poder les ayudan a obtener todos estos beneficios.
2: Mire, hay algunos empresarios que vienen, digamos que este año es el proceso electoral. Le disparan, le inyectan dinero al candidato del Partido Liberal, le inyectan dinero al candidato del Partido Nacional y al de Libre. Así son algunos empresarios. Entonces, a los tres le inyectan, ¿va? El que gane ya está listo para venir después pedirle favores. Y condonarle la energía eléctrica, también ayudarles en el tema de impuestos, etcétera, etcétera. Esa es la maldita burocracia que hay en nuestro país y las malas mañas que han adoptado la clase política con algunos empresarios.
1: Yo creo que aquí el debate definitivamente es saber si realmente los comerciantes hondureños tienen los mismos beneficios que los comerciantes chinos.
2: No lo tienen.
1: Porque definitivamente
2: a los hondureños le ponen trabas.
9: Sí, pero usted no puede estar incentivando lo extranjero y desmotivando e incluso aplastando al nuestro.
1: ¿Quién está verificando que se paguen los mismos impuestos, que se cumplan las mismas normativas, que se lleven los mismos controles?
9: Que estén cumpliendo con los derechos de los empleados.
1: Exacto.
2: Claro, Cecia, al final, este acercamiento que tuvo la administración anterior con los chinos, en lugar de ayudar al país, de beneficiarlo, perjudicó. Miren, dicen los camaroneros, como mejor con Taiwán, con China-Taiwán.
1: Afectado, y la verdad que China no nos dio nada, a comparación con otros países de la región. Por ejemplo, en El Salvador ya van a inaugurar el segundo estadio, más bien.
2: Y fue que no se supo explotar esa relación con China, no se supo pedir.
1: Sí.
2: Bueno, vengan, entren al país, traigan a sus tiendas chinas. ¿Happy qué? ¿Qué nos van a construir?
1: Exacto.
2: ¿Otro estadio? ¿Un hospital? ¿Nos van a construir qué? ¿Ah? Y aquí al final no hicieron nada.
1: Definitivamente, este es un sentir. Mire, yo tengo una cantidad de mensajes en este momento. Me dice Carolina, mire, es terrible. Yo tenía una tienda de ropa. Definitivamente, dicen, los comercios chinos nos están afectando. Los comerciantes hondureños estamos cerrando nuestros negocios por la cantidad de negocios chinos que han ingresado al país. A saber si pagan impuestos, dice, pero nosotros, como hondureños, cada mes tenemos que hacerlo. Aquí me dice también alguien, Carolina, buenos días, qué buen tema el que han tocado, dice. Eso pasa porque el mismo hondureño es malo con los mismos hondureños y compran las cosas baratas y las dan más caras. No estoy diciendo que las vendan al mismo precio, pero hay gente que se pasa también.
9: Sí, es que tiene que ser precio justo, no estafar.
1: Sí, definitivamente. Tiene que haber una competitividad.
9: Un balance.
2: Ahora, lo que sí les voy a decir es que los productos chinos tienen categoría. Los chinos le venden categoría A, que es de primer mundo, ¿verdad? Que es lo mejor en la tecnología y en lo que sea. También tienen categoría B, C, D. Aquí viene llegando Honduras la categoría Z.
1: Sí, tiene lo más premium desde lo que ustedes no saben si es original o es
9: la Z.
2: Aquí viene a darlo.
9: Lo último.
1: La triple A, la doble A.
2: ¿Sí?
1: O sea, mire, me dice aquí Carolina, Cristian tiene razón. Los chinos en El Salvador saben qué ondas con El Salvador.
9: ¿Qué pasó en Honduras? ¿A quién beneficiaron de gratis? Aquí no vinieron solo porque sí, dice. Los chinos en El Salvador saben todo lo que han dado. Aquí no dejaron nada.
2: Es que no supimos explotar esa relación. No la supimos aprovechar. Se tuvo que haber aprovechado y decirle, bueno, le estamos dando apertura a su mercado.
9: Carolina, usted tiene mucha razón. Dice, mire, yo trabajo en un negocio chino. Nos tienen a varios empleados en malas condiciones. No tienen aire acondicionado, no nos pagan derechos, dice, y nos ven como una máquina para trabajar.
1: ¿Y la Secretaría de Trabajo?
9: Pero fíjese que yo recuerdo que la Secretaría de Trabajo, luego de que aquí presentamos esa denuncia, empezó a hacer operativo, sobre todo en el sector de Comayagüela, que es donde más negocios chinos han aperturado.
1: Pero no volvieron, solo fue cuando se denunció.
9: Y que muchos prefieren pagar la multa, Cecia. Discúlpeme, muchos no cumplen con la ley del trabajo, de la Secretaría del Trabajo,
1: que les sale más barato. Es más barato que pagar los derechos a los trabajadores, pero entonces, ¿qué? ¿Cuál es la Secretaría de Educación o el gobierno como tal?
2: Que les cuente Ile, que le escribió que es empleada china, empleada de un negocio chino, que cuánto gana y cuántas horas trabaja.
9: Miren, me dice aquí que nos escriban, por favor, a nuestros números. Me dice, buenos días, Carol. Mire, yo vendo ropa interior aquí en el centro. Ya no saco porque no vendo, dice. Pusieron un negocio chino y eso me está quebrando, dice una persona por acá. Bueno, gracias a todos los... Mire, la mayoría de hondureños que tienen negocios, la verdad que se han visto afectados. Hola. ¿Y sabe qué pasa? Que a través ahora también de las redes sociales, ellos venden a unidades.
2: Y ojo, ¿verdad? Ojo que tarde o temprano estos almacenes, estos lugares que venden electrodomésticos, artículos, etcétera, etcétera, en los próximos años pueden desaparecer. Bueno, en Estados Unidos, Europa, usted ya casi no necesita ir a esas grandes... a esos grandes centros comerciales, todo por internet.
1: Mire,
2: usted lo pide todo por internet y le llega a la puerta de su casa.
1: Mire, Cecia, el problema es que el empresario local lo vende 4 veces más caro el producto que el costo, y los chinos le ganan poco, pero por volumen. Yo trabajo con chinos y sí me pagan y me dan los derechos. O sea, por eso le digo,
9: no se puede generalizar.
1: Se tiene que ver cuáles son las empresas que sí están cumpliendo, cuáles no, tanto en el tema del pago de los impuestos, el pago de las obligaciones, los derechos de los trabajadores y las empresas que están siendo beneficiadas y que realmente no están dejando un beneficio.
9: Es que yo creo que también los chinos deberían de vender como lo hacen, está bien, porque al final brindan oportunidades de empleo en el país, que es lo que más se necesita.
2: En San Esteban.
9: Pero, perdón, Cristian, pero yo creo que sí deberían de hacerlo a volumen, vender la mercadería a personas que van a revender, pero ahora lo hacen por unidad, entonces ahí es donde revientan al emprendedor.
2: En San Esteban, me imagino que Olancho, los únicos que están en contra son 2 que 3 comerciantes, que para empezar no pagan bien a sus empleados, lo que pagan son 4,000 lempiras al mes. En segunda, no pagan ni impuestos porque no tienen ni permiso de operación, porque la alcaldía es un desorden. Los consumidores sí estamos de acuerdo porque los comerciantes quieren aprovechar de los precios, cobran el triple, y opino porque soy de San Esteban y sé cómo funciona todo. Me dicen aquí.
1: Bueno, sí, es que al final yo siempre he dicho, es un tema de oferta-demanda. Usted decide dónde comprar, el valor que pagar, porque de eso se trata el negocio. Ahora, ese mensaje se lo mandaron, Cristian, por el video que mirábamos que decía que en Olancho, en San Esteban, no a los negocios chinos, y me han compartido imágenes que me las envían también desde Campamento Lancho.
9: O sea, que Lancho no quiere los chinos.
1: Lancho allá, Campamento Lancho dice no al comercio chino, e instalaron esa pancarta, me imagino que en una de las principales calles de Campamento, diciéndole no. Ahí está la foto, compañeros.
2: Mire, entre
1: diciendo
2: tanto,
1: Campamento Lancho dice tampoco, no al comercio chino.
2: Mientras tanto, aquí, buen día, Cristian. Yo trabajé con unos turcos y pues era de confianza de ellos. Y cuando se reunían a chupar, se reían y le decía uno al otro que en vez de estar pagando impuestos, mejor contrataban más gente que les hiciera el trabajo.
1: Mire, este es Ego Lancho en Campamento.
9: Campamento Lancho dice no al comercio chino. Mire, los pobladores.
1: Y esta pancarta la instalaron después.
9: Ah, es que pusieron un negocio ahí, mire, Mundo Chino, pero ahí está operando un negocio. O sea, ya le llegaron los chinos.
1: Imagínese con ese grupo protestante.
9: Sí, ya le llegaron porque ahí está el negocio Mundo Chino, dice ahí. Mira, aquí me dice alguien, Carol, no es posible que los chinos den el precio de docena a todos los clientes. Aunque lleven poco, ahora eso es lo que está matando, o es una competencia desleal la que están haciendo. Ahí es donde deberían de haber restricciones. Dice Carolina, buenos días, yo vivo aquí en España y aquí quebraron muchos negocios por los negocios chinos también.
2: Es que los chinos están en todas partes del mundo.
9: Es que han invadido en Estados Unidos.
2: Sí.
9: O sea, la mayoría del comercio es chino.
2: Y en Nueva York no está hasta el barrio chino.
9: Bueno, y ahora a través de Temu también hay una plataforma ahí que usted lo que quiera, Nada, qué verba.
2: Que le llega chiquito, va.
9: Si
2: chiquito.
9: Le llegas. Y, se compra un juego este y este juguete.
2: Y este vaso y le llega acá.
9: Sí, bueno, sí. Es un tema de debate. Las autoridades deben de hacer lo que le corresponde. Si se tiene que pagar impuestos, debe de ser igual. Es un tema igual de ofertas y demandas. Si están generando empleo, si están generando que se mueva la economía de nuestro país.
2: Que
9: mientras cumplan...
2: Que los monitoree. Sí, mientras... Que la Secretaría de Trabajo se encargue de monitorear si en realidad están cumpliendo con los derechos laborales a los hondureños.
6: Pero sí se debe de buscar compensar, siento yo, de alguna forma u otra, porque los emprendedores hondureños realmente se están viendo afectados. No sé si restringirlos en la cantidad que le vendan a personas ya de mayoreo o que no den los mismos precios que quizás dan por unidad.
2: Creo que es en el tema de la importación también. Creo que es en el tema de la importación, porque los chinos tienen la posibilidad de traer muchos contenedores y vamos, nos vamos a encargar de averiguar si pagan por la importación de sus productos.
9: Ese es el punto.
2: ¿Sí?
9: Por eso ellos lo dan más barato.
2: Si pagan ellos más que, o menos que un hondureño,
9: promedio.
2: ¿Sí?
9: Pero a propósito, esta es la noticia del día.
6: 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El mercado chino también está afectando los comercios hondureños y entre ellos las zapaterías también hondureñas. Bride Lauceda nos tiene los detalles en esta, que es la noticia del día.
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11: Durante muchas décadas, el mercado La Séptima Avenida ha sido el hogar de los zapateros. Sí, las zapaterías artesanales, los que hacen el zapato hondureño y lo hacen de forma propia, costeándose los materiales. Muchas zapaterías han tenido que cerrar lamentablemente. Los talleres artesanales han ido desapareciendo por falta de apoyo. Este es el famoso zapato hondureño que aquí hacen, el zapato galleta de mujer o zapato escolar. Don Armando es uno de los zapateros artesanales. Amigo, un gusto saludarle, buen día. ¿Cómo ha estado el trabajo hoy? ¿Cuántos pares de zapato está haciendo?
12: Llevamos 20 pares de zapatos de galleta.
11: Estas son las zapaterías donde hacen el calzado 100% hondureño.
12: Sí, así es.
11: ¿Cómo ha estado el tema de la venta de zapatos, amigo?
12: Pues gracias a Dios que en las temporadas, como decir, temporada escolar, temporada del 15 de septiembre, se trabaja un poco más que los demás meses.
11: ¿Y después cómo queda?
12: Después hay un bajón, un receso en donde la gente descansa o espera que hayan otros pedidos de zapatos.
11: ¿Usted hace el zapato escolar?
12: Sí, hacemos el zapato escolar para los que van a desfilar o los que se les ha gastado el zapato en la escuela.
11: Este zapato hecho con manos hondureñas es bueno, ¿verdad?
12: Sí, muy bueno, porque la mayoría trabajamos puro cuero en esta área.
11: ¿Qué vale aproximadamente un par de zapatos ya en el mercado?
12: Por docena creo que vale como 200 lempiras y ya por unidad vale como 300.
11: Bueno, muchas gracias, don Armando. El primer zapatero con el que dialogamos, estas son las zapaterías artesanales. Lamentablemente han cerrado muchas zapaterías. Ya son bien pocas las que se ven, ya son bien pocas las que quedan ante la falta de apoyo. ¿Por qué? Porque hay otros mercados que han venido a darle el tiro de gracia al mercado hondureño, que es muy bueno. El zapato hondureño, hecho con manos hondureñas, es muy bueno. Hay que apoyar a los zapateros. Aquí hay muchas zapaterías que están cerradas. Amigo, buenos días. ¿Cuántos pares de zapatos está haciendo hoy?
13: 8 pares.
11: ¿Cómo ha estado el tema de la zapatería aquí en este mercado?
13: Mercado bajo.
11: He visto que hay algunos lugares que han cerrado los compañeros suyos que tenían muchos años de trabajar aquí. ¿Es por el tema de la economía o es por falta de clientes?
13: Por el tema de la economía también.
11: ¿Está difícil la situación?
13: Está difícil.
11: ¿Ha caído la venta del zapato hondureño?
13: Demasiado.
11: ¿Qué factores habrán influido? ¿Será la venta de zapato de bulto que decimos, el zapato panameño o qué será?
13: Yo creo que es el zapato panameño que lo está arruinando.
11: Este zapato que ustedes hacen aquí es muy bueno, ¿verdad?
13: Correcto.
11: ¿100% hondureño?
13: 100%.
11: ¿Aquí está haciendo un tenis?
13: Tenis.
11: ¿Cómo cuántos pares hace al día?
13: 10 pares.
11: Bueno, en el nombre de Dios que los venda a todos hoy. Aquí están haciendo zapatos. Mire, así se hace el zapato hondureño. ¿Cuál es el primer paso para hacer un zapato?
13: Primero se corta, aquí están los moldes para cortar. De ahí se va a arma y de ahí se va a costurar. Un proceso que de varias piezas que tiene este zapato.
11: ¿Cuántos pares de zapatos puede hacer al día una persona?
13: Depende de la capacidad. Hay personas que son rápidas, hacen sus 10, 12, 15, 20 pares. Hay personas que son lentas, solo se hacen 10, 12.
11: ¿Cuántos años lleva usted aquí en este mercado haciendo zapatos?
13: 16 años.
11: Bueno, 16 años. Estas son las zapaterías artesanales del mercado La Séptima Avenida. Lamentablemente muchas están cerradas, tal vez el 80% están cerradas por falta de apoyo, por falta de clientes. El zapato extranjero se está vendiendo lamentablemente más. Y digo lamentablemente, ¿por qué? Porque vea usted el costo de un hondureño, vea el sacrificio de un hondureño para hacer un zapato, lo que tiene que invertir, lo que tiene que trabajar, lo que tiene que gastar, la experiencia. Mire, así se hace un zapato y lamentablemente se está desvalorando todo este trabajo. Amigo, ¿cuántos zapatos se hace al día usted aproximadamente?
14: Dependiendo de los estilos, tío.
11: ¿Cómo ha estado la venta aquí en su puesto?
14: No, en sí, pues, la mera verdad es que el mercado de nosotros tiene una demanda bastante baja ahorita, porque la mera verdad nos han hecho paste, pues, porque tanta introducción de zapato chino, todo eso así. Y la mera verdad es que nosotros, el calzado que nosotros producimos es bueno. La mano de obra hondureña es buena. ¿Y para qué? Yo le he puesto al 100% que usted pone un calzado hondureño a la par de un chino, miremos cuál dura más. Va costurado, va bien pegado.
11: Puro cuero.
14: Puro cuero. Aquí está, puro cuero. Es pura vaca la que nosotros usamos. Entonces, la situación está en la manera de que el zapato chino nos ha detenido un poco. Y la mera verdad es que el zapato chino, usted sabe de que se lo pone uno o dos meses lo más y ya está estallado. Es capaz a la semana está estallado.
11: ¿Y el hondureño se lo deja de poner hasta que lo aburre?
14: El hondureño démosle duro como quiera.
11: Bueno.
14: Sí, como quiera. Porque es buen calzado.
11: Muchas gracias.
14: Sí, okay.
11: Que Dios me lo bendiga, que Dios bendiga a los zapateros. Compre zapato hondureño. Pongamos de moda usar zapato hondureño. Pongamos de moda usar zapato hondureño. Empecemos a usar zapato hondureño. Mire lo que cuesta hacer un zapato. Lo hacen a mano, con herramientas manuales. No son grandes industrias. Necesitan apoyo. La mayoría de las zapaterías ya cerró por falta de apoyo. Así que, por favor, pongamos de moda y utilicemos zapato hecho en Honduras. Es de puro cuero, dura, y apoyamos la economía nacional. Junto a Joshua Flores y Walter Gutiérrez, buen día.
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Que tenga bonita mañana, 8:20. En Hable Como Habla Radio. Hola, 8:20 de la mañana.

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1: Y mucha atención a esta información de último momento. Cuando iba para su trabajo, le han quitado la vida a un joven en Barrio El Calvario. Esto en el occidente del país, en Copán Ruinas. Se escucharon unos disparos y cuando los vecinos salieron, lamentablemente ya encontraron al joven sin vida. Esto a la orilla de la calle, repetimos, en el barrio El Calvario. Trabajaba como ayudante albañil conocido como Elías. Únicamente hasta el momento hay ese dato. Su nombre es Elías, vivía en el barrio El Progreso. Y repetimos, cuando se dirigía a su trabajo, lamentablemente este joven perdió la vida de manera violenta. Los vecinos aseguran que escucharon unos disparos. Al salir de sus casas ya lo encontraron en la calle tendido con varios impactos de bala. Información de último momento que compartimos con ustedes desde el occidente del país.
2: Y también se ha registrado otro accidente de tránsito. Es viernes y siempre aumentan los accidentes en esta fecha. Por eso, si usted va a salir este fin de semana, por favor, mucha precaución. Es una persona que ya está siendo atendida en estos momentos por la Cruz Roja. Ha sido identificado como Lester, nos han confirmado. La persona que resultó afectada en otro accidente de tránsito reportado aquí en la capital de la República. Ya le vamos a tener mayores detalles. Y atentos, porque en unos minutos vamos a establecer un contacto con Bride Leuceda con un caso impactante. En unos minutos, porque es una fuerte denuncia.
1: No es la primera vez, ¿verdad?
2: Que no es la primera vez, aunque pocas veces se escuchan igual las voces de las víctimas o de los familiares.
1: Ya, Cecia, Carol, con este caso aquí, porque es alarmante, lo vamos a adelantar, es un caso de violación de esos famosos centros de hogares que se supone que ahí van a proteger a la niñez hondureña, los niños y jóvenes que están en condición de calle, y que en lugar de protegerlos, son objeto de violaciones. Pero ya ojalá que este testimonio llegue hasta el presidente de la República, porque para que tome decisiones.
2: Mire, Cristian, va a llegar.
1: Son muchos los casos.
2: Va a llegar, pero es una red.
1: Oye, es demasiado trata de personas.
2: De trata de personas que se ha dicho en reiteradas ocasiones que está incluso involucrada en la Secretaría de Estado, en donde hay menores de edad que son de alto riesgo, de escasos recursos económicos, que viven en sectores de vulnerabilidad, y poco o nada hacen los gobiernos.
1: Pongan a gente frente a estas instituciones que sepan del tema.
3: No, y que tenga, no pongan y que a un político, a los niños.
2: Sí, que
3: cuando
2: usted
3: tiene empatía.
1: No pongan a un político solo por salir del paso y con y tener que pagarle el favor que ellos le hicieron en una campaña, no, y que tengan un salario.
2: No.
1: Estamos hablando de un tema delicado, hombre, de niños en condición de calle.
2: Y vulnerables.
3: Qué terrible que cuando se habla de que los niños van a la CENAF o van a estas instituciones, incluso la población, los mismos niños, las mismas personas, tienen temor de que les vaya a pasar
2: y dicen
3: algo.
2: Dicen que peor les va a ir. Que peor les va a ir. O sea, así se escucha generalmente cuando llevan a un niño y lo llevan a la Secretaría de la Niñez, Adolescencia y la Familia, al CENAF o a un organismo que se encarga de cuidarlo. Bueno, vamos con esta información de último momento, entonces, porque
1: es último momento.
2: Es una noticia triste.
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1: Escuchen este testimonio desgarrador. Escúchenlo bien. En este momento, nuestro compañero Bride Leuceda nos presenta este testimonio. Una niña de 17 años fue violada en la CENAF. Escuchen bien. En la CENAF. Presidente de la República, fue violada en la CENAF, en la institución que supuestamente se encarga de los niños y jóvenes vulnerables del país. Quedó embarazada luego de esta violación. Un psicólogo de la CENAF la violó. Un psicólogo. Imagínense ustedes, un psicólogo. Mejor que Bril nos cuente este relato. Adelante, compañero.
4: Mucha atención a este informe de último momento. Les voy a contar una historia triste. Una niña, porque todavía tiene 17 años apenas, se escapó de la SENAF porque fue víctima de una violación. No solo la violaron, lamentablemente abusaron sexualmente de ella, sino que quedó embarazada. Está embarazada y lo acaba de confirmar en el materno infantil, en el hospital escuela, y tengo a mano los documentos de ella. Ella decide escaparse de la SENAF y una persona de buen corazón le dice: llame a HCH, tenga el número de Bridele Uceda, porque estoy seguro que HCH la va a ayudar. Ella con temblor, con miedo me llama. Hemos venido a un lugar seguro para contar la historia, pero también para poder buscar ayuda. La voy a llamar Alexa. Voy a proteger su identidad y voy a proteger su rostro. Alexa, usted fue abusada en la SENAF.
5: Sí. Yo andaba rondando en las calles porque, o sea, yo no tengo a dónde ir. Y entonces la gente, o sea, se preocupaba por mí porque la gente me preguntaba que qué edad tenía yo. Entonces yo les decía que 16, porque hace poco cumplí los 17. Entonces la gente le llamó a la policía y la policía lo que hizo fue llevarme al SENAF. Entonces, y estando en el SENAF, el psicólogo, yo pasé con el psicólogo, entonces el psicólogo, porque yo tenía pensamiento de quitarme la vida, entonces el psicólogo vino y me dio un jugo porque yo le dije que tenía hambre, entonces en ese jugo había algo, yo lo presentí, pero ya hasta que me lo había tomado. Y ya cuando pasó el tiempo, entonces yo no supe qué pasó. Y
4: cuando usted se despertó de tomar ese jugo, ¿qué sintió? ¿Qué pasó?
5: Yo sentí un malestar horrible, una sensación como que, o sea, como que había un líquido dentro de mí.
4: ¿En su parte íntima o dónde?
5: En mi parte íntima.
4: ¿Había un líquido cuando se despertó del jugo que le dio el psicólogo?
5: Sí.
4: ¿Y qué sentía?
5: En que yo sentía mareos y cuando, o sea, yo desperté, porque yo desperté desnuda, entonces yo, o sea, me impacté porque yo dije, yo no vine aquí así. Entonces, viene y yo le pregunté al psicólogo y él dijo que no, él lo negó todo y dijo que no había pasado absolutamente nada.
4: Y en su parte íntima había dolor, había un líquido y usted estaba desnuda, así lo entiendo.
5: Sí, en que cuando yo fui al hospital escuela, porque yo le dije, le di todos los síntomas al doctor, el doctor me va haciendo la prueba de embarazo y salen positivas, en que ya hoy me dicen que tengo 7 semanas de embarazo.
4: O sea que estos documentos que Alexa anda en mano, después de esto, Alexa viene al médico, después de que pasó lo ocurrido, un tiempo después, quizá una semana después. Ahora que Alexa decide escaparse y decide venir al médico, en el hospital escuela lo que le dicen es que está embarazada y tiene 7 semanas.
5: Sí, me dijeron que tengo 7 semanas y que tengo que venir dentro de 2 viernes.
4: ¿A control de embarazo?
5: No, a consulta, porque ya estoy en control.
4: Bueno, mire, aquí Alexa, lo que hacen en el hospital escuela hoy es darle su documentación. A ella la atienden muy bien, a ella la atienden en el materno infantil. Es una niña de 17 años, pero sabe contar la historia. Y los documentos que le dan es que está embarazada con 7 semanas por lo ocurrido adentro de la SENAF.
5: Sí.
4: ¿Cuándo pasó esto?
5: Eso pasó el 28 de julio de este año.
4: ¿Hace poco?
5: Sí. En que yo le di aviso a las autoridades, pero absolutamente nadie me quiso creer ni me quiso apoyar.
4: ¿Ahí mismo de la SENAF?
5: Sí.
4: Alexa, ¿usted conoció al psicólogo? ¿Usted sabe quién es si lo vuelve a ver?
5: Sí, yo lo conozco. No me sé el nombre porque ellos protegen su identidad, pero sí lo conozco en persona.
4: ¿Por qué decide usted hacer la denuncia en HCH?
5: Porque yo quiero que se haga justicia por este bebé, pues, porque él no tiene la culpa y yo tampoco. Y también quiero para que muchas niñas que han sido víctimas de violación no se queden calladas y alcen la voz, así como yo lo estoy haciendo, y pues que ayuden a demandar a las personas que están en el SENAF.
4: allá dentro de la CENAF fue su violación.
5: Sí.
4: Alexa, esta violación se comprueba porque la deja embarazada. La ponen en control en el materno infantil. ¿Usted sabe algo de sus padres?
5: No, yo no sé absolutamente nada de ellos.
4: ¿Qué va a hacer ahora? ¿Va a tener el bebé? ¿Lo va a criar?
5: Sí, yo decidí pues tenerlo porque al menos me haría buena compañía. Porque como dicen, es mi pecado matar un bebé. Entonces sí, yo lo tendría y pues le daría el amor que a mí nunca me dieron.
4: Alexa, usted conoció testimonios de otras niñas. Me contaba que en el CENAF eran abusadas, pero que ahí se quedaba el silencio dentro del CENAF y que nunca salía de las paredes.
5: Sí, yo escuché muchos testimonios en que a mí me decían las niñas de ahí, de entre 12 a mi edad, que, o sea, han sido víctimas de violación de ahí, en que habían niñas que desaparecían de ahí mismo, en que yo, o sea, yo me uno a las familias, pues, para que las familias alcen la voz y las madres que tienen hijas, pues, protejan a sus hijas y no dejan que se las quiten.
4: ¿Usted encuentra la confianza en nosotros, en HCH?
5: Sí, yo, o sea, a mí alguien me dio su contacto, entonces yo dije, HCH es el mejor canal y es el que puede ayudarme.
4: Cristian, Alexa encuentra en HCH la confianza y nos busca para que le ayudemos. Alexa anda los exámenes médicos que confirman la violación. Le dejaron esperma en su parte íntima. La dejó desnuda después de darle un jugo al psicólogo. O sea, no me lo estoy inventando. Aquí están los exámenes. Aquí está el examen del materno infantil,
2: Bridel,
4: donde el médico le acaba de confirmar que tiene 7 semanas de embarazo.
2: Bridel.
4: Aquí están. No los muestro de cara porque estoy protegiendo la verdadera identidad. Estoy con ella en un lugar seguro en este momento, Cristian.
2: Bridel.
4: Estoy con ella en un lugar seguro en este momento.
2: Justo eso queremos preguntarle, Bridel, ¿me escucha? Justo eso quería preguntarle. Ella estaba al interior del CENAF. Le preguntaba a usted sobre sus papás y decía que no sabe dónde están. ¿Quién la está apoyando? ¿O continúa al interior de la secretaría recibiendo respaldo? ¿Qué es lo que está pasando actualmente con ella? Ya vamos a hablar con la ministra, le estamos marcando porque tiene que dar una respuesta a esta denuncia. Pero antes confírmenos, Bridel, por favor.
4: Alexa, ¿qué pasó con sus padres?
5: Pues yo no sé, porque yo donde yo me he crecido es en casas hogares, desde bebé.
4: ¿La abandonaron sus padres?
5: Sí, lo único que sé es que mi mamá era alcohólica.
4: ¿Y su padre también?
5: Mi papá no lo conozco.
4: ¿Quién la está apoyando ahora mismo? ¿Dónde está usted viviendo?
5: Yo estoy viviendo en el hospital escuela y pues yo como de las personas de las iglesias que van a hacer donaciones de comida.
4: Alexa, a sus 17 años, aguantar todo este sufrimiento ha sido difícil.
5: Sí, en que eso pues hace poco me llevó a quererme quitar la vida otra vez, en que, pero yo lo puse a pensar porque yo le llamé a la policía y le dije pues que me ayudaran porque yo era menor y yo ya no sabía qué hacer.
4: Bueno, Cecia, escuche usted, ella es una niña de la calle, lo acepta. Lamentablemente su madre fue alcohólica, se crió en la calle.
6: Sí.
4: Pero a ella la llevan al CENAF a través de una denuncia.
6: Bridel.
4: Lamentablemente solo ingresa al CENAF y le ocurre lo que pasó. Cecia, ahí anda los documentos. Y seguramente las autoridades de la CENAF, por proteger al psicólogo, van a decir que no. Adelantándose a esa respuesta, ¿qué le diría a usted, una niña de 17 años, para los que pudiesen no creer su historia?
5: Pues yo les digo que, o sea, que yo no me inventaría una situación así y pues que yo aquí ando las pruebas y que yo, o sea, cualquier duda yo lo puedo llevar donde los doctores que me revisaron ahí del materno infantil y ellos le pueden decir que sí estoy embarazada y les pueden mostrar la foto de cuánto tiene el bebé y entonces, o sea, yo les aseguro de que no les estoy mintiendo y que es una decisión de que yo tomé para poner la denuncia y que muchas niñas no se queden calladas.
4: Alexa, le agradecemos la confianza suya, por buscarnos, por buscarme para que le ayude, por buscar a HSH, y no la vamos a defraudar, no la vamos a dejar sola. En este momento yo la voy a llevar a usted a las instalaciones del canal en HSH para que esté segura, para que pueda desayunar, para que pueda tomar agua y después seguirle ayudando con este caso. Cecia, ¿qué hacemos en este caso?
2: Bueno, voy a marcarle nuevamente a la titular de la CENAF.
1: Sí, Cecia, solo una pregunta. ¿Quién es el psicólogo?
2: Dice que no se sabe el nombre. Dice que sí lo identifica,
6: sí,
2: pero que no sabe el nombre.
1: Eso por un lado. Otra cosa, es la primera vez que se enfrenta este problema de violación.
3: O viene ocurriendo desde hace pasado, muchos años.
1: ¿En el pasado también había quedado embarazada o no? ¿O es la primera vez? Bridel, pregúntele, por favor.
4: Alexa, ¿esta triste situación que a usted le ocurre de una violación le había pasado antes o hasta ahora que le pasó en la CENAF?
5: Me había pasado antes porque este bebé es el segundo ya que voy teniendo. En que de ahí mismo, en que el primero, una abogada de ahí mismo del CENAF me golpeó para que yo tuviera un aborto. En que yo estuve un tiempo en el hospital Mario Mendoza por intento de suicidio, en que ahí le podrían dar la información necesaria.
4: O sea que su paso por el CENAF, más que una ayuda, fue un infierno.
5: Sí. Para mí fue un infierno porque, o sea, yo sentí pues como que me moría, como que me quemaba en carne propia.
4: O sea que la primera vez, ¿dónde sufrió usted de abuso?
5: Ahí mismo en el CENAF.
4: O sea que siempre en la CENAF, solo que la primera vez no tuvo valor de denunciarlo.
5: No, yo no tuve valor porque a mí me amenazaron. Entonces yo dije, ok, está bien, yo voy a criar el bebé yo sola. Entonces ya después ellos, o sea, cuando supieron la verdad, entonces ellos me vinieron a tirar al hospital escuela, decirlo así, y dijeron que el hospital escuela se hiciera responsable de mí y del bebé.
4: Cecia, y estoy en este punto,
2: Bridel,
4: que es un lugar estratégico y seguro.
2: Bridel, quiero consultarle qué pasó con el bebé. ¿Quién tiene la custodia del bebé? ¿Dónde está el bebé que ella ya dio a luz? Lamentablemente, terrible de esta situación, de esta violación. Un primer bebé, que ya lo manifestaba ella, que fue golpeada, que salió embarazada y que dio a luz al bebé. Ahora, ¿dónde también está el bebé?
4: Sí, por eso, permítanme contar la historia, por favor, déjenme terminar con la historia, que en eso estaba específicamente con ella. Alexa, cuéntenos usted la historia. ¿Su primer embarazo tuvo al bebé o lo abortó o se le cayó?
5: Yo lo aborté porque se me murió dentro, se me murió de 2 meses de embarazo, en que me tuvieron que hospitalizar, en que yo casi me muero porque sufrí bastante con el primer bebé.
4: Ah, ¿ya estando en la CENAF?
5: Sí.
4: ¿Quién abusó de usted la primera vez?
5: Ahí el mismo psicólogo.
4: O sea que el psicólogo es el que ha abusado siempre de usted.
5: Sí.
4: ¿La misma persona?
5: Sí.
4: ¿Y lo han seguido protegiendo adentro de la CENAF?
5: Sí, todas las autoridades del CENAF lo protegen a él porque son un vínculo, dicen. Y pues todas las autoridades protegen al CENAF, en que ya ha ido al Core 7 y a todos lados, en que la policía pues dice que le cree más al CENAF porque le llama al CENAF y lo que hace el CENAF es limpiarse las manos.
4: Imagínese, Cecia, que ante la incredulidad que ella ha encontrado, nos buscó a nosotros y lo primero que nos dijo fue esto. Mire, Bridel, nos dijo, yo creo pues que tal vez ustedes tengan algún poco de duda porque nadie me ha creído, pero les voy a mostrar los papeles. Y aquí anda todos los documentos que prueban lo que ella está diciendo. O sea que esta niña de 17 años no está mintiendo. Y se confirma el embarazo, Cecia.
2: En los documentos que reflejan el embarazo, entendemos que lógicamente ahí lo está confirmando, que ya está en control, ella misma lo decía. Pero ella se realizó exámenes forenses después de la denuncia de violación por parte del psicólogo. En un momento dijo que no le habían querido creer en el CENAF y por eso ella se escapó. Se realizó los exámenes que comprueban la violación, Bridel.
4: Después del abuso sexual, ajá, a usted en el materno infantil le hacen los exámenes.
5: Sí, a mí me hicieron los exámenes y ahí vieron que estaba embarazada.
4: ¿Y sí se comprobó el abuso?
5: Sí, dijeron que, o sea, como era menor, tenían que darle aviso a las autoridades para que ellos supieran.
4: ¿Y dieron aviso a las autoridades?
5: Sí, pero las autoridades no hicieron caso en que, o sea, ellos dijeron que buscaran a los padres.
4: O sea que el abuso sexual sí se probó científicamente y está comprobado.
5: Sí.
4: ¿Qué son todos los documentos que usted anda?
5: Sí.
4: Sí, Cecia, está comprobado y aquí tiene ella todos esos documentos. El hospital escuela la manda a las autoridades, pero las autoridades dejan morir el caso.
2: Bueno, aquí le estamos marcando nuevamente a la titular de la CENAF para que nos dé a conocer la versión por parte de la institución y está obligada a brindar un reporte a Ada María Mejía para que, le vamos a volver a marcar, para que nos dé detalles sobre este psicólogo que asegura la víctima en dos ocasiones.
1: Lo que le van a decir es que vamos a indagar, vamos a investigar,
3: pero ¿cuántos
1: vamos
3: funcionarios
1: a averiguar
3: dentro de la CENAF deben de estar realizando fechorías, violaciones?
1: Eso se va a quedar, le van a contestar las autoridades y le van a decir, bueno, mira, vamos a comenzar una investigación, vamos a tomar medidas.
2: Mira, aquí,
1: y hasta ahí nomás se queda.
2: La Fiscalía de la Niñez.
1: Ahora.
2: Ya debería estar llamando a Brida Leuceda. ¿Dónde está Brida?
1: Sí, ahora.
2: Vamos a traer a esta niña para investigar el caso y comenzar una investigación en la CENAF para... El abogado, el psicólogo también tiene presunción
1: escuchamos,
2: de inocencia.
1: Correcto, a eso voy. Escuchamos el testimonio de la menor, pero también hay que escuchar la otra posición y hacer exámenes. Los exámenes forenses son los que van a arrojar los resultados de que si hubo violación, de qué fue lo que sucedió. Me imagino que ahí deben de haber cámaras, hombre. Eso, ahí se, en la CENAF supuestamente
2: Mire,
1: se
2: lo que
1: trata
2: pasa
1: de la vulnerabilidad de los niños. Debería de haber cámaras.
2: Es que eso es lo que nos llama la atención. Porque
3: suspender desde ya todo el personal involucrado en este momento, todos los psicólogos en el área, vengan a cada uno de ellos
2: para
3: iniciar
2: comenzar,
3: una investigación.
2: Para comenzar con la investigación, pero mire, acá, como en toda historia, hay dos versiones. Una está la de la joven que está obviamente denunciando, que asegura que no es la primera vez que abusaron de ella. Está acusando a un psicólogo de la CENAF de haber abusado sexualmente de ella y que ahora está embarazada, tiene aproximadamente siete semanas de embarazo. Los exámenes que comprueban el abuso, ella lo ha asegurado, está documentado, lo mismo pues los procesos sobre el embarazo. Ahora, las autoridades, ¿cómo van a responder a esta denuncia? Que se debe de investigar y corroborar lo que está denunciando la joven de 17 años. Lo que nos llama la atención es que no es el primer caso.
1: No, hombre.
2: Que son múltiples las denuncias al interior de estas instituciones, pero al final las autoridades no hacen nada. Y en mayúsculas, comienzan los procesos, no culminan. Separan a las autoridades, pero ponen a otro político. No deben de seguir nombrando en estas instituciones a gente solo por cumplir con favores políticos. Debe de ser una persona preparada, que conozca los temas, cómo tratar a esta gente, la prevención.
3: Porque no es primera vez que se denuncian abusos.
1: Otro problema que hay en la CENAF, que recién comenzó el gobierno de Nasri Afura. En la administración anterior habían otras autoridades. Óigame, este no es la Comisión Nacional de Bancos y Seguros.
2: No pueden estar cambiando el personal.
1: Este no es el Banco Central de Honduras. Donde sí, este no es la Secretaría de Finanzas, donde ahí sí se puede hacer esos cambios. Óyeme, es un tema de la niñez.
2: En una institución así no pueden estar cambiando
1: jóvenes,
2: el personal por política.
1: Hombre, este es un tema delicado de país que me atrevo a decir que aquí podría también estar involucrada la trata de personas, que
2: es
1: una red transnacional.
2: Y es que usted lo duda.
1: La trata de personas ha de estar aquí también infiltrada.
2: Mira, aquí hay una gran cantidad de casos que es que me quitaron los niños y no los volví a ver. Usted los va a buscar al CENAF y no están. No están. Y aquí nadie responde. ¿Cuál Secretaría de la Niñez y la Familia? ¿Cuál Fiscalía de Derechos Humanos? ¿Cuál Fiscalía de la Niñez? Aquí nadie responde, pero como es el pobre pueblo, un hondureño de a pie, de allá de tierra adentro, que no puede luchar por sus derechos y no puede él mantener a su hijo y menos averiguar dónde está, nadie responde. Y aquí son grandes los que están metidos. Sí. ¿Y qué pasa? Cada 4 años los cambian. Se denuncia un acto como este, se confirma, lo cambian, viene otro político. Y no pueden seguir manejando a la niñez vulnerable de esta manera. Se debe de corroborar este caso porque no estamos acusando al psicólogo y debe de haber una investigación. Aquí está la versión de la víctima.
1: Y tiene derecho
2: pero deben
1: a
2: de investigar
1: también.
2: De verdad.
3: ¿Tiene sí, pero mire, solo también. Lo que va de este 2026, veía los datos que se han dado a conocer y más de 13 casos de violaciones dentro de la CENAF en lo que va de este 2026. Ahora, ¿qué ha pasado con todas esas denuncias?
2: Nada, solo nada. En eso.
3: Ahí no quedó. O sea, no le dan seguimiento, no se brindó una investigación oportuna, una separación o personas que realmente hayan cometido el delito que estén pagándolo en la cárcel.
2: A mí estos temas me indignan porque se abusa de los menores, las autoridades saben, muchos están involucrados y no se hace nada. Y no podemos continuar así. No puede seguir este problema abusándose de la niñez vulnerable. El Estado está para proteger, no para llevarlos a estos centros donde sean abusados, donde no se les respeten sus derechos, donde pueden ser víctimas de la trata, que es un problema mundial y que Honduras es parte de. Hay documentales que lo reflejan y las autoridades no saben.
1: Ustedes saben que hay niños que se pierden. O sea, ella,
2: sí, por eso le digo.
1: En este caso de la niña de 17 años, no conoció a su padre, pero tiene una madre, ¿verdad? Que alcohólica,
2: pero
1: cualquier
2: tampoco
1: otro
2: sabe
1: problema,
2: dónde está.
1: La conoce, pero hay niños que llegan ahí que totalmente perdieron contacto con su papá, con su mamá, con un familiar. Esos niños terminan desapareciendo. ¿Dónde caen? Uh-huh. En las redes de trata de personas. Óyame, se han identificado que en la CENAF, que en estas instituciones también hay personas que se dedican a vender órganos. A vender niños. También. Ah, y vienen y ponen un político ahí solo para que se eche 100 mil pesos, 150 mil. También esto no es de tener corazón. De solo por cumplir con un compromiso de campaña. Ah, vos me ayudaste. Date para ahí. Pues mira, esto es lo que me queda. ¿Te interesa ahí el CENAF? Andate ahí.
2: O están cambiando los empleados.
3: No, iniciar a transformarlo, porque si bien es cierto, si usted quiere hacer un cambio, inicie con depuraciones, inicie con investigaciones dentro de esta institución, que le repito, no ha sido de hoy, esto ha sido de años,
1: no,
3: las denuncias.
2: No hablamos en el caso, sí, decirlo, no hablamos en el caso en específico de la abogada, creo que es abogada Ada María Mejía, sino que en general en la institución este ha sido el comportamiento de los políticos, lo ven como una secretaría
1: una
2: más para entregar chambas
1: como una chambita.
2: Y no para proteger, para cuidar la niñez más vulnerable
3: porque
2: de nuestro país.
3: Es bien triste porque las mismas autoridades desde que llegan esos cargos saben la organización criminal que hay dentro, a veces por el mismo temor. Entonces le repito, llegue usted a transformar esta institución, inicie investigaciones desde todo el personal.
2: Y no anden apañando, si hay pícaros, si hay violadores, sáquenlos, métanlos presos.
1: Si hay interés en realidad de cambiar el CENAF, a todos.
3: Dentro de estas instituciones, mire, Cristian, dentro de estas instituciones el personal debe de ser verificado a cabalidad.
1: Uy, hombre,
3: pruebas toxicológicas, pruebas psicológicas, incluso investigar qué hay detrás de cada uno de su vida. Realmente hacer una investigación exhaustiva de cada persona que trabaja dentro de esta institución, porque hay niños involucrados, los niños que están siendo abusados, los niños que a veces por amenaza no hablan, pero que desde muy niños empiezan a ser sometidos a maltrato, a violaciones, y ¿sabe qué es lo peor? Que en muchas ocasiones no lo denuncian y lo que terminan haciendo es quitándose la vida, Cristian.
1: Ni saben las autoridades de la CENAF.
3: Lo que terminan es haciendo eso, quitándose la vida.
1: Es una pena.
3: Escapándose o caen en organizaciones criminales o se meten a delinquir producto de esas mismas situaciones.
1: Ahorita le estamos, o escuchen bien, ahorita le estamos informando a la autoridad. HCH le está informando ahorita. Imaginen que nosotros nos enteramos primero. Ni la autoridad sabe. Desconoce ese tema. Nosotros, en este momento, le estamos dando el dato a la CENAF. ¿Qué les parece? ¿Cómo estamos? Imagínense ustedes temas delicados que no los conocen ni ellos mismos.
3: Y le repito, a veces las mismas autoridades conocen los temas. O sea, saben que dentro hay.
1: No, es que
3: pero
1: hay
3: ¿qué le falta?
1: Algo.
3: ¿Le falta valor? ¿Le falta ganas? ¿Le falta autoridad? ¿O no tienen también el respaldo? Porque yo le digo,
1: amor,
3: si usted...
1: por los niños también.
3: Exacto, empatía, porque es que al final son niños. Y al final son niños, usted sabe. O sea, qué triste imaginar que un niño viene de sufrir de la calle, que viene de ser abusado de la calle y lo mete en una institución a seguir sufriendo.
1: A un infierno.
3: Sí.
1: A un infierno. Pero bueno, Bribel, vamos a ampliar un poco más sobre este tema. Ahorita le estamos dando el dato a la CENAF. Nosotros aquí le estamos pasando el reporte. Entre tanto, Bridel, rezamos con usted.
4: Cristian, bueno, ya las autoridades han conocido esta situación. La noticia tiene dos caras en HCH. Somos un canal de balance. No estamos juzgando a ninguna persona como tal, pero sí hemos escuchado la historia que ella ha contado. A sus 17 años agarró valor y no confió en más nadie. No confió en más nadie sino en HCH, porque ella dice que toda la gente le dijo donde la pueden ayudar es en HCH. Y es que aquí protegemos la identidad. Somos humanos. Antes de ser periodistas, somos seres humanos primero. Estoy con ella en un lugar de Comayagüela, específicamente aquí por donde era el antiguo Banco Central, porque ella anda con miedo y me dijo, por favor, no en un lugar público y protéjanos. Junto a mi conductor, Walter Gutiérrez, junto a Joshua Flores, estamos en un lugar seguro donde hay seguridad privada, gracias a un amigo por aquí, pues, que tiene un establecimiento, no los conocemos, pero por cualquier cosa, la seguridad privada se ha puesto a la disposición. Esto le ha dado a ella mayor confianza. Ya en este momento me ha llamado el comisionado Mayas de la Policía Nacional. Ahora mismo me pongo en contacto con él porque la Policía Nacional pues tiene que brindarle esa seguridad que ella necesita porque ha hecho una denuncia. ¿Usted tiene temor también después de haber dado la cara por esta denuncia?
5: Sí, yo tengo temor y pues yo no quiero, yo le digo a las autoridades de que yo no quiero regresar a las instalaciones del CENAF porque yo, o sea, tengo temor, pues, y por el bienestar del bebé.
4: Quizá muchas personas pueden decir lo contrario, pero independientemente de que un niño haya tenido una vida difícil, haya sido abandonado por sus padres, no merece un sufrimiento como el que usted ha pasado.
5: No, yo no le ofrezco ningún sufrimiento a ningún niño, y pues a las que son madres, cuiden a sus hijos porque es demasiado tarde, es mejor lamentar que, o sea, es... Hay un dicho.
4: En HCH le vamos a apoyar. Le doy mi palabra que le vamos a apoyar. Nosotros no somos entes para juzgar y para ir a buscar a quien le abusó. Eso lo hace la autoridad. Lo que sí le prometo es ahora mismo llevarla a desayunar, ponerla en un lugar seguro, cuidarla y respetarla mientras la autoridad hace lo suyo y dejarla con las personas adecuadas, porque HCH protege a la niñez. Somos personas que tenemos un buen corazón. La instrucción de don Eduardo Maldonado es primero la persona y después la noticia. Don Eduardo me ha dicho, Bridel, cuando se presente un caso, primero bríndele todo el apoyo humano correspondiente y después saque la noticia. Y por eso nos entendemos, porque somos seres humanos también. Le prometo, en este momento, ya estoy en contacto con el comisionado Mayes, gracias al comisionado Mayes, quien de forma especial va a atender este caso porque usted necesita seguridad. Y después, junto a Cecia, a Carolina, a Cristian, Mariel Arteaga en estudio, que es un excelente persona en este tipo de respuestas que se da, vamos a buscar a las personas correspondientes para que le brinden ayuda necesaria. No me comprometo y nosotros no somos lo que investigamos a las personas, eso no lo hacemos, solo somos un medio de comunicación, pero ojalá que la autoridad investigue y se aclare la situación, pero le prometo brindarle mi ayuda y le prometo una mano amiga para poder ayudarle a salir de esta situación. Cecia, en este momento voy a reunirme con las autoridades policiales, es lo primero. Segundo lugar, voy a llevarla a desayunar, me dice que no ha comido, anda hambre, está embarazada, le vamos a dar seguimiento, si Dios lo permite, vamos a poder ayudarle a usted también como seres humanos cuando su bebé vaya a nacer con alguna ropita. Me comprometo a ayudarle personalmente porque me ha tocado el corazón su caso. En este momento voy a retornar al estudio principal. Mientras tanto, despreocúpese, teleaudiencia, amigos que nos ven, que está en buenas manos y vamos a ayudarle con todo lo que se merece porque HCH es el canal del pueblo y gracias por esa confianza con este medio de comunicación.
2: Así es, Bridel. Y tenemos a la abogada Ada María Mejía, es la titular de la CENAF. ¿Cómo responde la institución a esta denuncia de una joven de 17 años que asegura que fue abusada por segunda ocasión por uno de los psicólogos que atiende al interior de la institución y que en la última ocasión que fue abusada y que recuerda que fue a finales de julio de este año, ella quedó embarazada? Abogada, buenos días.
6: buenos días. Gracias, sí, por la oportunidad. Siento mucho esta situación, me tiene perpleja, y obviamente estamos tomando acción ya. Tengo el equipo multidisciplinario para atender inmediatamente a esta persona, a esta denunciante, porque tenemos entendido que hay una situación especial con ella, pero queremos verificar antes de darle cualquier información. Pero quiero que sepa y que tengan la plena seguridad que esta Secretaría de Estado está no deja el dedo del renglón para resolver este problema ipso facto, inmediatamente. Nosotros le estaríamos dando una respuesta en unos 20 minutos, media hora, después de oír el informe del equipo multidisciplinario que está ahorita terminando de hacerme una recopilación de los hechos. Aparentemente hay algo ahí más que no puedo divulgar todavía sin tener la confirmación exacta de parte del equipo. Cuando me refiero a equipo multidisciplinario, como usted sabe, me estoy refiriendo al psicólogo, al trabajador social y al licenciado que está llevando el asunto ahorita.
3: Ministra,
6: porque es un asunto delicado que yo no permito, definitivamente. Para eso estamos aquí en la Secretaría, para proteger a toda esa niñez y toda esa adolescencia.
2: Pero ella asegura que denunció, abogada, y que no le hicieron caso. Ella dice que fue ante las autoridades ahí en el SENAF y que no le creyeron que habían abusado de ella, y que ha escuchado, dijo, que ha escuchado en otras ocasiones que otras niñas denuncian que abusan de ellas.
6: Ah, pues eso es muy importante, le voy a ser franca. Yo sí escucho completamente y atiendo. Hasta ahorita no ha habido una denuncia que ha sido verificada, porque el asunto es que muchas veces la gente denuncia, pero no es cierto el hecho, no está ajustado a derecho.
1: Está perdiendo el tiempo ahí.
6: Sí.
3: Consultarle qué acciones van a tomar dentro de la institución, porque no es la primer denuncia que va a este 2026. ¿Van a separar para investigar a las personas involucradas?
6: Inmediatamente ponerlos a la orden del Ministerio Público, porque nosotros no permitimos ni un acto de corrupción ahí. Pero funcionario que esté haciendo algo incorrecto, inmediatamente el Ministerio Público y la DPI va a hacer. Yo voy a esperar 10 minutos más el informe.
3: Ministra,
6: no, yo voy a proceder y los voy a invitar a que ustedes lleguen.
1: Que no saben, no saben nada.
3: Consultarle dentro de la institución, para ser parte de la institución, ustedes realizan una investigación a cada persona que trabaja dentro de la SENAF. ¿Han contemplado en algún momento investigar, hacerles pruebas toxicológicas?
6: Sí, quiero decirle que Recursos Humanos tiene un equipo especializado justamente para este tipo de... Cada persona que se contrata en la Secretaría, venga recomendado de quien sea, pasa por un examen exhaustivo, porque se trata de nuestra niñez, la atención a nuestra niñez hondureña, tanto en la prevención como también en la restauración de sus derechos. Y nosotros en eso somos empáticos. No se nombra a nadie que no pase primero por el filtro de Recursos Humanos y con pruebas de esa naturaleza también. Hay una psicóloga especializada, la licenciada Fabiola, especializada, ella y otra psicóloga más, que solo están para atender las personas que se están contratando o que se están en un momento dado vinculando por cualquier razón. Nosotros, si nosotros encontramos ahorita en el informe cualquier tipo de
2: indicio,
6: comprobación inmediatamente inmediatamente se va a llamar al Ministerio Público y a la DPI.
1: Es lo que dicen todos los directores, eso, ahí usted está perdiendo el tiempo.
6: Que lo llame a ustedes. Ustedes van a ser los primeros en estar ahí viendo eso, porque aquí no se permite nada de esas cosas.
3: Ministra, dentro de esa secretaría se han denunciado tantos delitos, violaciones, trata de personas, tratos con los niños, por ejemplo, aquí
2: pérdida de niños.
3: Mira, aquí me escribe una muchacha y me dice que ella tuvo su hijo a los 15 años, le quitaron el niño y no saben dónde está la niña. No saben dónde está. Trato de, incluso hasta tráfico de órganos en los menores. ¿Qué investigaciones tienen ustedes?
6: ¿Eso fue cuándo?
2: No, o sea, son históricamente las denuncias que han venido desde el SENAF.
6: Es cierto. Miren, en realidad estamos trabajando y limpiando la casa. No voy a dejar de reconocer que han habido abusos terribles. Hay algunos expedientes ya en el Ministerio Público, hay otros expedientes en la Corte Suprema de Justicia. No, esto, nosotros estamos ordenando la casa, querida, haciendo todo lo mejor, revisando expediente por expediente para garantizar que la niñez hondureña esté protegida, así como la adolescente también de los niños. Tenga la seguridad, nosotros estamos trabajando todos los días, porque cuando llegamos aquí hace 6 meses, la mora era más de 30 mil expedientes sin cierre, niños desaparecidos, niños vendidos, niños dados en adopción irregularmente, etcétera, etcétera, etcétera. Es cierto, en el pasado ha sido terrible, pero nosotros estamos haciendo y estamos ordenando la casa.
1: Ahí está, tenga
6: la plena seguridad, y si quieren llegar aquí a la secretaría, aquí los espero para que ustedes vean.
1: Ahí está, ya está
2: Daniela Mejía.
1: Ahí está esperándola nuestra reportera, ya ratos. Pero bueno, gracias.
2: Bueno,
1: gracias.
2: Vamos a estar pendientes, sí, ministra, porque se le tiene que dar respuesta sobre esta denuncia.
6: No, tenga la seguridad, en unos 20 minutos va a tener, estoy aquí yo esperando el documento ahorita.
2: Nada de encubrir a nadie, si hay responsabilidad, nadie, que caiga el peso de la ley.
6: No encubro absolutamente a nadie, dejo tenga la plena seguridad. Porque ese ha sido un mandato de nuestro presidente. Transparencia absoluta, honestidad, protección a la niñez, protección a la adolescencia. Ha sido un mandato, y aparte de eso, yo estoy convencida de ese mandato que me han encomendado.
3: Ministra, de todos los psicólogos que trabajan ahí en la Senat, mande ahora mismo sus nombres a la policía para que en este momento puedan iniciar la investigación y no vayan a salir huyendo. Porque
2: No.
3: Sí, pues no, pero es que, mire, si es el responsable de este caso, puede saber, y mire, ya se la debe ver. Mira, ya se debe haber ido.
2: La menor lo identifica, dice.
6: No, perdón.
2: La menor identifica al psicólogo que abusó de ella.
3: ¿Y usted cree que ahora que salió públicamente la denuncia?
6: No hay problema, la menor yo la voy a proteger. Me molesta a mí que no permito que se haga nada de eso ahí. Tenga la seguridad, pero denme unos 15, 20 minutos y yo le regreso a la llamada. O hago que comunicaciones le regrese y que esté.
2: Ahí está Daniela Mejía, HCH está afuera ahí para que cuando tengan un reporte completo.
6: Ok, yo le voy a dar el reporte cuando salga de ver todo esto, porque estoy sobre la marcha sobre esto.
2: Sí, ella dio incluso hasta las fechas, ministra. El 28 de julio dice que fue el día en que abusó el psicólogo de ella. Además dijo que ya había sido abusada por la misma persona que lo había denunciado, y que una abogada dentro del SENAF, entenderíamos que fue el año pasado, que una abogada la golpeó y perdió a su bebé. Esto, o sea, de escalofrío, no podemos comprobar que 100% cierto, nosotros escuchamos la denuncia, pero no nos parecen aisladas, porque son hechos que ya se han conocido en otras ocasiones en la SENAF. Vamos a esperar el
6: último momento. Sí, espérenme, por favorcito, porque mire, nosotros estamos trabajando día y noche para cambiar la imagen, Cecia, de esta secretaría.
2: No, hay mucho que hacer, el problema es integral, definitivamente. Vamos a esperar entonces, ministra, el reporte oficial, okay, y que sea real, sin encubrir a nadie, que si hay que castigar y meter preso a alguien o a una cadena que dentro de la institución están cometiendo delitos, pues que se vayan tras las rejas.
6: Exactamente, así pienso yo.
2: Bien, vamos entonces.
6: Exactamente como usted.
2: Gracias, abogada. Gracias.
1: Con todo el respeto que usted merece, Ceci acaba de perder minutos valiosos de la televisión. Y estamos en un país serio. Si fuera un país serio, ella deberían de destituirla. Y destituir a los próximos que vengan si hay un escándalo como este. En una institución tan delicada, no sabe, usted le dio los datos.
3: Yo siento
1: ahorita
3: que en este punto la SENAF debe ser intervenida, intervenida en todos los sentidos, desde las autoridades, el Ministerio Público, todos los que protegen la niñez en nuestro país, los derechos humanos, los derechos de los niños, deben de intervenir ahí.
2: O sea,
3: meter,
2: recuerde que en el SENAF muchos están en la institución como tal, pero también subcontratan, claro, el servicio. Sí, porque usted no sabe. Si las autoridades supuestamente hacen
1: personal calificado.
2: Sí.
1: Personal calificado. Expertos en la materia. No políticos, porque anduvieron pegando afiches. Porque pegaron afiches. Entonces, mira, no tengo dónde meterte. Ahí está el Senado. Mira,
2: Cristian, me dice alguien. Cecia, eso no es nuevo. Y luego van a declarar que la muchacha tiene problemas mentales. Que dice mentiras. Eso lo hacen siempre para proteger los del SENAF. Ojalá que esta vez sí puedan hacer justicia. Mire, yo no sé si separarla porque ella ahora lo que tiene que hacer es brindar un informe, investigar y entregar a las autoridades la información y a las personas que habrían cometido el delito.
1: Es que el detalle es que no es la primera vez.
2: Pero exacto,
1: si
2: debe
1: fuera
2: de haber
1: la primera vez.
3: Que por eso le
2: no
3: digo,
2: debe de haber una intervención profunda y real.
1: Habrían dudas.
3: O sea, una reestructuración completa de todo.
2: Real,
3: de
2: pero
3: toda
2: real.
3: La institución.
1: Si fuese la primera vez, tendríamos dudas.
3: Mire, pasando todos los protocolos de inteligencia, el Ministerio Público, la Fiscalía,
2: pero
3: la
2: era lo que le decía, desde que Bridel comenzó con la denuncia, ahí la Fiscalía de la Niñez tuvo que ver todo así.
1: ¿Y qué
2: llamar
1: fiscales,
2: a Bridel, pues? Llegar donde está la niña, comenzar a investigar.
1: Es que no hay fiscales. ¿Y qué quiere decir? No hay fiscales.
2: ¿Cómo que no hay fiscales?
1: Y no corrieron en la administración anterior un montón y no volvieron a contratar. No hay fiscales, no han vuelto a contratar fiscales.
2: No, mire, lo que
1: no
2: pasa,
1: hay capacidad.
2: Lo que pasa
1: es
2: que es una red bastante grande. Basta, y con grandes. Pero eso debe de frenarse. Las autoridades deben de enfrentar esta situación porque no se puede seguir desprotegiendo a la niñez desde el Estado. Y la denuncia ya está interpuesta, le vamos a dar seguimiento. Ahora corresponde a las autoridades que también hagan su trabajo. Porque, repito, hay presunción de inocencia. ¿Por qué dudamos? Porque esto no es nuevo en la Secretaría en la CENAF. Porque no es nuevo el sistema que esté fallando y que en lugar de cuidar, de velar por los derechos de los menores, participan en los abusos y en la trata de los niños. Entonces, se necesita que la investigación sea profunda, que dejen de estar viendo a la CENAF solo para repartirse el pastel y para enchambar a personas, que las estén cambiando cada 4 años, causando más trauma en estos niños que ya tienen una vida muy difícil y que llegan a buscar protección y es lo que menos reciben. Le vamos a dar seguimiento, ojalá las autoridades, sí, ojalá hagan lo que corresponde y no vayan a encubrir a nadie. Y que la denuncia, si es real, castiguen a todos los involucrados y separen de una vez por todas a todos los que abusan de los niños.
3: Que haya una intervención, una reestructuración, y si tienen que, mire, eliminar la CENAV y abrir una institución y empezar de cero, pero no con el mismo personal. Pero es que realmente.
2: Es que recuerde que antes no era.
3: Es que no han cambiado el nombre.
2: Era una dirección. Por eso, no es crear una nueva secretaría.
3: Por
2: no.
3: Eso, reestructurarla. Mire, todo el personal ahí que pase pruebas exhaustivas realmente que tiene la capacidad para estar en esos cargos.
1: Aquí me están escribiendo un montón de
3: capacidad
1: mensajes de personas,
3: y empatía.
1: De jóvenes que han estado ahí. Aquí me dicen, ahí es un infierno.
3: No, es terrible.
1: Ahí es un horror.
2: Sufren.
1: Pero bueno, vamos a más adelante, durante las diferentes emisiones, vamos a ampliar sobre esta denuncia que hoy nos ha compartido nuestro compañero Bridel Euceda.
2: Bueno, pero tenemos visita en el estudio. Janet García nos está esperando hace mucho tiempo. Nos disculpa, Janet. A veces la agenda informativa usted ya sabe cómo es, pero gracias por estar aquí con nosotros.
7: Claro que sí, Sasha. Buenos días a todos. Gracias por el espacio. 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
7: 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Muchísimas gracias y feliz fin de semana.
2: Gracias, igual a usted, Janet. Seguimos con más noticias, 9:20. 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
1: Muy bien, 9:22. 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

0: instalaciones de familiares que según ellos desaparecieron prácticamente a un bebé de estas mismas instalaciones. Adelante, Daniela.
1: Último momento.
2: Gracias, Cristian. Buenos días. Nos ubicamos exactamente en las afueras de las instalaciones de la Secretaría de la Niñez, Adolescencia y Familia. Lamentablemente, los casos de desaparición, de robo de niños continúan y tal es el caso de esta familia, quienes han llegado sumamente preocupados. Ella es una joven de 15 años quien hace algunos días, una semana para ser precisos, me comenta, tuvo a su bebé, quien lamentablemente no tiene en este momento a cargo de ella porque la SENAF ha solicitado, ¿verdad?, que ellos deben tener la niña. ¿Por qué motivos? Vamos a escuchar qué es lo que ocurre, por qué la SENAF le ha quitado a su bebé.
3: Bueno, primero que todo nos dijeron que porque yo era menor de edad y yo tengo tratamiento en el Santa Rosita, entonces me dijeron que yo no era apta para cuidarla. Y a mi madre le dijeron que si ella no era apta ni para cuidarme a mí, peor a mucho menos una bebé. Y ellos no saben los sacrificios que uno hace para tener los niños, porque a mí fue la que me dolió, hasta con cesárea ando para tener mi niña bien.
2: Ahora explíquenos un poco, usted ya estuvo en la SENAF, ¿qué fue lo que ocurrió? ¿En el hospital llegaron?
3: En el hospital dicen que me pusieron la denuncia que tenía que venirme con SENAF, y de allá me fueron a sacar ellos. Yo no, a mí no me sacaron mis papás, me sacó SENAF cuando yo tuve la niña.
2: ¿Del hospital escuela? El
3: hospital escuela que fue antier. Antier estuvimos desde las 12 como hasta las 6 de la tarde aquí y de ahí nos mandaron para la casa con la bebé. Ya nos dieron cita que viniéramos ayer con mi mamá y ayer se la quitaron a mi mamá.
2: ¿Usted es la mamá?
3: Sí, yo soy la mamá de ella. A mí me la quitaron de brazos, me dijeron que me iban a ayudar y ya después nos dieron la noticia de que la niña iba a permanecer ahí en SENAF porque nosotros no éramos aptos para cuidar a la niña por la experiencia que tiene mi hija. Pero yo les dije a ellos que no podían hacer eso porque la niña no está sola. O sea, tiene padres que corresponde, que respondemos por la bebé.
2: Bueno, y aquí anda el papá. Venga, aquí está el papá. Aquí está la abuela paterna, la abuela materna y otros familiares. Pero, ¿qué justificación le da la SENAF? ¿A dónde está la bebé en este momento?
3: No sabemos nada porque no nos quieren dar noticias porque dicen por seguridad de la bebé. ¿Qué seguridad va a tener la bebé si nosotros de familiares no sabemos nada de la bebé? Entonces nosotros lo que exigimos es que SENAP nos devuelva a la niña y que comprenda el dolor que sentimos nosotros como padres por no tener la bebé con nosotros. Una bebé es indefensa, nosotros queremos tenerla. O sea, nosotros no estamos renunciando, nosotros vamos a luchar por la bebé, nosotros estamos capacitados a sacar adelante a la niña.
2: Ahora, ¿qué tipo de problemas psicológicos le han detectado a la madre?
3: Solo es depresión y ansiedad nada más, pero ahorita en el embarazo ella estuvo súper bien, evolucionó bien, no tuvo ninguna crisis. O sea, yo no entiendo, la niña no está mal para que ellos me quieran quitar la bebé.
2: ¿A qué hora llegaron ustedes ayer? Porque tenían cita aquí en la SENAF.
3: Tenía a las nueve y ya iban a ser las 10. Ya iban a ser las 10. A las 9:30 teníamos la cita.
2: ¿Y con quién dialogaron? ¿Qué dialogaron?
3: La abogada Alba. Entonces ahí había una psicóloga, de vez conozco el nombre de ella, había una de trabajo social y nos dijo que yo no estaba apta para cuidar a la bebé.
2: Entonces, ¿pero usted le hicieron exámenes?
3: No, a mí no me hicieron exámenes ni nada. Lo único que están usando es el expediente de mi hija. Nada más. Esa es la única forma de, por eso me están quitando la niña. Entonces yo les dije que si era necesario de que yo poder dejar de trabajar, porque yo trabajo. Entonces me dijeron que yo no tenía ni tiempo, entonces cómo podía tener la bebé al cuidado mío. Entonces yo planteé la situación que la abuela, ella también puede cuidarla, porque nosotros trabajamos, nosotros podemos sacar la niña adelante. O sea, ellos están quitándole a la niña injustamente.
2: Bueno, vamos a dialogar también con la abuela paterna por acá. ¿Usted también está involucrada, vino aquí a la cita de la SENAF?
4: Sí, ayer yo vine porque ella me habló que le habían quitado la niña, entonces yo inmediatamente me vine para ver qué podía hacer. Entonces yo vine a hablar ahí y si me podían dar la niña, que yo me iba a hacer cargo de ella, ¿va? Pero que no me la podían quitar y que era injusto lo que ellas están haciendo con mi nuera. Porque imagínese, ella tuvo por cesárea y andar dando todas estas vueltas y ella su leche, ella la bota porque le da de mamar a la bebé.
2: No dejan ni ver la niña.
4: No los dan esperanzas de ver la niña, dice que por seguridad de ella.

0: nosotros no la podemos ver. Entonces no sabemos a dónde la tienen.
1: Bueno, aquí estaba pidiendo explicación el padre también. Usted como padre, ¿cuál es el llamado que hace? Porque también usted sí tiene la capacidad de cuidar a su bebé.
2: Sí, yo lo único que pido es que me devuelvan a la niña, porque yo me voy a dar cargo de la niña, pues. Yo he estado con ella desde que salió embarazada. Lo único que les pido es que devuelvan la niña.
1: Bueno, por acá está la menor quien sus padres están por acá y nos han dado permiso, ella también, de enfocarla porque está preocupada. Ella quiere tener acceso a saber dónde está su hija, en qué lugar, porque se la quitaron, porque tiene una semana esta niña, una semana de haber dado a luz en el hospital escuela. La CENAF llegó a tomar el caso y lamentablemente la citaron aquí. Y ayer, de sus brazos, aquí está la bebé, miren, aquí traen una fotografía de la bebé. Y ustedes, ayer llegaron acá y se fueron sin la bebé.
3: La bebé, nosotros nos fuimos devastados porque nos quitaron a la bebé. O sea, nosotros no sabíamos cómo llevarnos a la niña, porque la verdad es bien difícil, es duro que le quiten a uno sus hijos. Porque la verdad, nosotros no nos esperábamos esto. Yo vine como responsable de la niña a poner la cara, a dar la cara, pero nunca me imaginé que me iban a quitar a la bebé. Eso es injusto. Le pedimos también al presidente que sea consciente de que por favor le hacemos un llamado, de que no nos quiten a la bebé. Nosotros somos padres responsables. Yo nunca he dejado desamparado a mis hijos. Ella estudia, a pesar de que ella está embarazada, ella está estudiando. O sea, no veo por qué hacen tantas injusticias. Entonces, lo que nosotros queremos es que lo devuelvan a la bebé, que no sean injustos, que no separen a la niña de la bebé, de nosotros la familia. Nosotros la vamos a cuidar, tenemos la capacidad de cuidar a la bebé.
1: Ahora, ¿a usted le dieron alguna solución de ponerla en tratamiento ante lo que le han diagnosticado?
4: No, a mí no, solo mi tratamiento en Santa Rosita yo lo llevo bien controlado. Pero me dijeron,
1: ¿está al día?
4: Estoy al día con mis citas, con mi medicamento, todo. Solo que ellos me dijeron que no, porque yo no era apto para cuidar a una niña por mi diagnóstico.
1: Pero tiene a su familia que le respalda. Miren, aquí está la familia y la familia ha llegado con ella aquí a la CENAF. Están sumamente preocupados. Y obviamente hay mucha razón para estarlo, porque es aquí donde las autoridades deben dar una explicación qué es lo que está pasando con estos menores de edad. Hoy, mire, tras este caso que se presentó de abuso sexual, de supuesto abuso sexual en HCH, ya las familias están tomando el valor de denunciar, de manifestar y hacer ver la realidad de lo que está pasando en la Secretaría de la Niñez, Adolescencia y Familia. Hoy esta familia clama por respuesta y por supuesto en HCH vamos a hacer lo posible para que se les dé una respuesta contundente. A la familia no les han hecho exámenes para determinar que ellos no están aptos para tener a la bebé, para criarla, ¿verdad? Sin embargo, la menor de edad sí tiene pues el respaldo de su familia. Es aquí donde llamamos a las autoridades para que puedan realmente lograr darle una solución a esta familia. Aún estamos esperando en este momento el acceso para poder ingresar y conocer más a detalle qué es lo que está ocurriendo, qué es lo que realmente está ocurriendo dentro de esta secretaría, que es sumamente preocupante, porque la niñez podría estar en riesgo. Y ahora, con lo que están haciendo, vamos a tratar de consultar en primera instancia con las autoridades qué es lo que ha ocurrido en este caso, porque ellos están aquí y vamos a tratar de ingresar. ¿Qué les han dicho? ¿Les dieron acceso?
4: Sí, creo que sí.
1: Bueno, vamos a ingresar a ver qué es lo que, si nos atienden, porque la niña, ustedes la dejaron aquí en la CENAF.
4: Aquí en la CENAF quedó, pero dijeron que la iban a sacar fuera de Tegucigalpa. Eso fue lo que me dijo la CENAF.
1: ¿Fuera de Tegucigalpa?
4: Y entonces eso es lo que me preocupa a mí, porque no sabemos el paradero de la bebé.
1: ¿Y por qué?
4: A mí no me dieron ninguna explicación. Por seguridad de la bebé. ¿Qué más segura va a estar la bebé que no, con nosotros de familiares?
1: Bueno, vamos a hacerle un llamado a las autoridades, a parte de comunicaciones que nos atiendan. Estamos aquí afuera tratando de que nos brinden el ingreso, porque hoy esta familia requiere de una respuesta y nosotros aquí en HCH vamos a hacer bien el trabajo. Vamos a conocer a cabalidad qué es lo que está ocurriendo y cuál es el trasfondo realmente de este caso y de los miles de casos que podrían estar atravesando la misma situación. Miren, aquí no nos abren. Hace pocos minutos estaban aquí los guardias y al parecer les han dado otra directriz porque hace algunos minutos estaban por acá. Pero miren ustedes, no nos abren los portones.
5: Hola.
6: Último momento.
1: Aquí está el guardia, pero al parecer le están dando otra directriz porque, como ustedes pueden apreciar, no nos brindan el acceso. Ellas estaban dentro. ¿Les atendieron adentro?
0: Sí, andábamos con la abogada.
1: ¿Y qué les dijeron adentro?
4: Que por protección de la niña no podían darnos dirección de dónde está la bebé.
1: ¿No les quieren brindar información de nada?
4: No lo quieren dar, no sabemos absolutamente nada. Ya ayer que me quitaron a la niña, como a las 12 me quitaron a la niña y yo ya no supe más.
1: Miren, es indignante realmente esta situación porque independientemente de que ella tenga algún diagnóstico, esté en un tratamiento psicológico, deben justificar el por qué le arrebataron a la bebé de sus brazos, el por qué también no le permiten el acceso a la familia para conocer más a detalle, ¿verdad?, qué es lo que está ocurriendo. Y adicionalmente deja mucho que desear que no nos permitan el acceso. Estamos pidiendo acceso para lograr dialogar con las autoridades, para lograr dialogar con la abogada que les atendió, para que nos explique por qué la menor estaría saliendo de Tegucigalpa, como se lo ha manifestado.
4: Ella dijo que no iba a estar en Tegucigalpa la bebé, entonces yo le dije que me diera una dirección, que dónde va a estar la bebé y que si la podemos ver. Y ella dijo que no la podíamos ver, que cada una vez al mes, y si podíamos, ella iba a reconsiderar el caso dos veces al mes. Y eso es injusto. ¿Cómo va a crecer la bebé sin la madre al lado?
1: O sea, ¿la iban a llevar a una casa hogar? ¿Qué le dijeron a usted? ¿O a otra familia?
4: A mí solo me dijeron que mi hija no iba a estar conmigo. A mí no me dieron explicaciones, solo me dijeron que me la iban a quitar y que yo ya no podía estar con ella y que la podía ver, pero va a ser un largo proceso, de aquí como a un año, me dijeron. Si era posible.
6: Último momento.
4: Si era posible, me lo iban a dar en un año. Si no, no.
1: ¿Pero por qué motivos? Es que es lo que queremos conocer a cabalidad en este momento, porque lamentablemente, vean ustedes, es aquí donde se ve la respuesta. Estamos afuera de la CENAF. Estamos afuera de la CENAF. Un llamado a las autoridades del país, a las autoridades de la CENAF, que atiendan a esta familia. Ellos estaban dentro, cabe mencionar, estaban dentro. Ahora ya no nos quieren permitir el acceso luego de que tomaron el valor de lograr denunciar esta situación, porque una bebé, una semana tiene la bebé.
4: De haber nacido, 7 días tiene la bebé de haber nacido.
7: Una vez en el hospital, escuela, y de ahí me la quitaron. Como
1: ¿cuándo se le enseñaron? ¿Una vez en el hospital?
7: Una vez en el hospital escuela y me dijeron que de ahí ya no la podía tener por mi mismo diagnóstico. O sea que vienen desde el hospital escuela ya esos casos de aquí, lo mandan a una tal medicina legal y la medicina legal da esos casos a CENAF para que ellos se hagan cargo de los niños.
1: ¿Usted estaba sola en el hospital o estaba con sus papás?
7: No dejan que mis papás, solo la visita de 2 a 4, yo estaba...
1: ¿Pensaron que usted estaba sola?
7: Sí, estaba ella. Mi mami fue a verme, pero solo era visita de 2 a 4, yo siempre estuve... Más ahí la gente solo está sola, porque las familias solo le dan visita a 2 a 4, y si la visita quiere entrar antes, no la dejan los guardias tampoco.
1: ¿No le hicieron ni una pregunta si quería ver a su bebé, si usted la quería entregar a la CENAF?
7: No, nada, solo me dijeron desde el hospital de escuela, me la quitaron 4 días y me dijeron, tu hija te la vamos a entregar bajo la ley de CENAF, me dijeron. Solo eso, y a mi abuela también, porque ella fue la que anduvo dando vueltas, ella le puede explicar también.
1: Bueno, usted nos explica un poco más.
0: Sí, CENAF, fue una señora de CENAF a traerme allá, que me le iban a dar la alta, y entonces...
1: ¿A dónde la fueron a traer?
0: Allá al cuarto piso, ¿cómo se llama ahí?
1: La CENAF, los de la CENAF la fueron a buscar a usted.
0: Sí, allá me fueron a traer, pero no me dijeron que me la iban a quitar aquí. No, aquí me tuvieron todo el día y me fui a las 6 de la tarde con ella para casa, con la bebé, y dejaron sentada a mi hija, que viniera acá y venimos a la cita, y entonces aquí se la quitaron a mi hija.
1: Bueno, hoy con lágrimas en sus ojos esta familia está anhelando volver a ver a la bebé, a este otro miembro de su familia que hoy les han arrebatado de sus brazos sin una justificación clara, sin una justificación de lo que está ocurriendo también, porque ustedes han escuchado, 7 días tiene la menor de edad esta bebé a quien se dio a luz en el hospital escuela. Vamos a ver, aquí ya nos abrieron, mi amigo. Ajá. Hola, es que no tienen acceso para ingresar. ¿Cómo dice?
8: Él va a atenderlo, el compañero.
1: ¿Quién?
8: El otro compañero.
1: Pero él dijo que tenemos acceso ya.
9: De comunicaciones ya.
8: Sí, ya viene, ya le avisamos.
6: Último momento.
1: Pero aquí nomás está, si el acceso no nos van a brindar. Si quieren nos acompañan ahí, lo que ocupamos es ingresar.
6: Último momento.
1: Ellos ahí están.
6: Último momento.
1: ¿Nos permiten el acceso? Pueden ingresar con nosotros si gustan.
6: Último momento.
9: Sí, solo lo van a venir a traer.
1: ¿Es que estamos en vivo?
9: Sí, lo van a venir a traer.
1: Bueno, vean ustedes, vamos a respetar porque ellos también están haciendo parte de su trabajo, ¿verdad? Son directrices que están recibiendo desde dentro y pues como periodista también voy a respetar porque ellos también están en la posición de guardias de seguridad de recibir las directrices y cumplirlas. Pero ya escucharon ustedes, no nos dejan ingresar, no nos han permitido, ¿verdad?, el ingreso mientras la familia permanece por aquí. ¿Ya ni a ustedes les permiten el ingreso?
3: No, totalmente nos dijeron que no, que la niña no iba, nosotros no la podemos ver.
7: Nos dijeron que si la niña no hubiera estado registrada le iban a dar en adopción, pero nosotros la tuvimos que registrar lo más rápido posible. Ya está reconocida, pero nos dijeron que si no la reconocía,
1: como una advertencia.
7: Sí, como una advertencia, que si nosotros no la registrábamos, no la iban a poner en adopción. Usted sabe cómo hay familias que no pueden tener hijos y tienen dinero, claro, a ellos sí se los van a dar, pero como uno es pobre.
3: Pero igual tenemos la capacidad de mantener la bebé. Yo trabajo.
1: ¿Ustedes a dónde viven?
3: Nosotros vivimos en la colonia Australia.
1: Miren ustedes, realmente este caso es más preocupante de lo que se cree. Hay que saber el trasfondo. Como periodista me limito a lo que me están contando, a lo que conocemos hasta este momento, pero sin duda alguna aquí se requiere urgente una intervención, urgente una investigación, porque muchos niños podrían estar en riesgo en Honduras. Así el panorama, compañeros. Nosotros vamos a quedar aquí al pendiente a ver si quieren las autoridades atendernos, a ver cuándo nos atienden, porque aquí estamos afuera con esta familia, quienes hoy se atrevieron a denunciar este caso. Una menor de tan solo 7 días de edad, se las han arrebatado de sus brazos y no se sabe el paradero de esta niña. Con las imágenes de Kevin Ruiz, con ustedes nuevamente.
10: Bien, muchísimas gracias a nuestra compañera Daniela Mejía. Urge una intervención a partir de este momento de la SENAF. Urge una intervención, señor presidente.
11: Tal vez no nos dicen, espérese.
10: No, urge ya de inmediato, ¿verdad?, una intervención.
11: Porque es urgente.
10: Ya.
11: Estamos hablando de la niñez.
10: Si en realidad a usted le importa la niñez y las adolescencias en vulnerabilidad, a los niños que están en calle, intervenga inmediatamente el SENAF.
12: Intervenir y depurar completamente
11: la
12: institución.
11: Pero no por encimita, ajá, para calmar las aguas, sí. No, que sea real. Vamos a darle seguimiento en HCH al tema y le vamos a estar dando más adelante los detalles. 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Bueno, y vamos a una breve pausa comercial. Tenemos visitas. 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
13: 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Pausa.

0: Vamos con Oscar Iglesias también, quien nos acompaña a esta hora de la tarde de cama, de la mañana, de Cama Royal Excel. ¿Para dónde se va la cama hoy, Oscar? 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
2: Vamos a sortear, ¿qué número del 1 al 30?
1: El 15.
2: 15. ¿Quién se va a llevar a esa cama en la línea número 15? Hola, buen día. Hola, buen día. ¿Con quién tenemos el gusto?
3: Angeli.
2: ¿Tenía cama, mijo, o no tenía cama?
3: No, no tengo.
2: Pues hoy va a dormir en la mejor cama, una de Royal Excel.
3: Sí, así es.
2: ¿Cuál es su nombre completo y su número telefónico y de dónde nos llama?
3: Angeli Daniela.
2: Ajá.
3: Vázquez.
2: Angeli Daniela Vázquez. ¿De dónde nos llama? Sí.
3: Flor del Campo, zona 1.
2: Flor del Campo, ¿está emocionada, amiga?
3: ¡Qué alegría!
2: Me encanta. ¿Su número telefónico?
3: 9411.
2: 9411.
3: 8039. 9411-8039. Así es.
2: Bueno, felicidades. Usted es la ganadora gracias a Cama Royal Excel.
3: ¡Gracias!
2: Oscar. Gracias por acompañarnos.
1: Oh, gracias a ustedes. Feliz día.

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1: En breve regresamos con más de Hable Como Habla. Atención, más de Hable Como Habla Matutino. Nuestros compañeros están activos. Atención, están activos con las noticias. Tanto Bridel Euceda, Nelson Sorto, también Daniela Mejía, todo un equipo aquí en Tegucigalpa, nuestro compañero Luis Anariba, saludos Angelito, saludos a todos nuestros compañeros periodistas en diferentes partes de la República, están tras la noticia. Saludos a todos, Neto Rojas, a Crisia, saludos a todos los compañeros que se encuentran atentos a nuestra señal, Wilmer Montoya en La Ceiba, en la 101.5. Saludos Wilmer, saludos a todos, a cada uno, a Lenín en Comayagua, a Ricardo en Siguatepeque. Saludos a todos, que el Señor bendiga sus vidas, a Teruel allá en El Progreso. Dios bendiga la vida de cada uno de nuestros periodistas, camarógrafos, motoristas. 9:51 de la mañana en Hable Como Habla Radio. 9:51 en la mañana. Seguimos en pausa. Ya volvemos con más información.
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3: En esta mañana te damos la hora.
1: 9:51 de la mañana.
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4: 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Aprovechando el tiempo, tomados del brazo de Dios.

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5: Gracias a la audiencia, gracias a la audiencia. ¿Quién de todos ustedes está con el Instagram en la mano? ¿Una dama o un caballero tendrá Instagram en la mano que nos busque como HCH Radio? Que nos comience a seguir como HCH Radio. Atención, HCH Radio. Aquí estoy en el Instagram. Vamos a ver si es más rápido una dama o un caballero que nos comience a seguir en este momento como HCH Radio. Viernes 18 de septiembre, síganos como HCH Radio. Vamos a ver quién es el primero que lo hace. Si lo hace una dama, si lo hace un caballero, nuestro amigo y compañero Ernesto Alonso Rojas en la presencia informativa. Está activo allá en San Pedro Sula. Nuestro compañero Neto Rojas, tremendo periodista. Le quiere todo Honduras a Neto. Mucho cariño, Neto. Mucho cariño, Neto. Al gran Ernesto Alonso Rojas, experimentado periodista. No pierde el piso, Neto. Muy humilde, siempre él ubicado. Exitoso periodista, nuestro compañero y amigo Ernesto Alonso Rojas. Saludos, Neto, a su compañero conductor, nuestro compañero y nuestro compañero camarógrafo. Que Dios bendiga la vida del equipo de San Pedro Sula, el equipo de Progreso, el equipo de Ceiba. Todos somos una sola familia en Santa Bárbara. Ángel David Muñoz, allá en Siguatepec, el gran Ricardo Castro. Lenín, ¡ay, Lenín! En Comayagua. Saludos a todos. A todos el equipo de Hable Como Habla Televisión Digital. Saludos, seguimos activos. Gracias por su audiencia. Sígame en el Instagram como HCH Radio. Chinchilla Ana María, Ana Mari B. Dallis-Reyes 2. También está Leslie 44516 Noé. Guión bajo Ávila 22. Está también Frank Cáceres con Z, siguiéndonos en este momento en el Instagram de HCH Radio. Síganos, porque estamos compartiendo mucha información en el Instagram de la radio. Y además, en el Facebook le hemos dejado dos frases. La primera que nos ha sorprendido que usted no la ha compartido. Yo ya lo hubiese compartido. La voy a compartir de hecho ahorita. Sin Dios nada es posible. Bonita frase para usted y sus contactos en Facebook. Vaya, búsquela en el Facebook de HCH Radio y compártala. La otra está sensacional. No la ha compartido nadie. ¿Por qué será? ¿Será que no nos gusta esa frase? El perdón saca de la cárcel a tu corazón, practícalo. ¡Qué bonito, hombre! ¡Qué bonito! ¡Vámonos! Hasta el estudio con más noticias. Es Hable Como Habla Radio. ¡Hable Como Habla Radio! Pero mire que tengo curiosidad. ¿Habrá algún taxista escuchándome que me mande audio? Mire, ¿Habrá algún taxista escuchándome ahorita que me mande audio? 94, que me diga cuál es su número de unidad. ¿Cuál es su número de taxi? ¿En qué ciudad anda, hermano? 94-20-0766. Mándeme el audio. Está en el estudio don Eduardo. Fíjese que está hablando don Eduardo con Carolina.
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6: Incansable, ¿va? ¿Ah? Es incansable esta mujer.
7: Sí, Carolina, fíjate que viene. No le hemos medido el estado de alcoholemia.
6: Acaba de llegar.
7: Porque había que ver.
8: O sea, serio, Eduardo. No, pero, yo aquí estoy temprano, Carolina, trabajando.
7: Carolina llegó tarde hoy porque aquí no, la gente se fija en todo, ¿va? Porque se fue a un concierto.
8: Miedo, no, de estar hablando.
7: Y viene hasta sin voz.
8: Porque a mí me gusta cantar. Sí. Yo fui al concierto.
7: Vamos a ponerlo.
8: Y mañana voy al otro concierto de Ozuna, porque ahí vamos a estar totalmente gratis. Para que usted vaya y disfrute.
7: Hoy cuídate por lo menos para que mañana estés activa.
6: Y viene y nos dice don Eduardo.
8: Yo siempre estoy activa, don Eduardo.
7: Carolina es intensa. Vale la pena decir que Carolina es intensa.
8: Yo siempre estoy activa.
6: Viene don Eduardo y nos dice.
8: No, y me canso. Ya voy una señora.
6: Ustedes no han hablado de lo que en realidad pasó aquí, que Carolina ayer andaba, es que somos compañeros, no podemos echarla de cabeza.
8: No, pero es que eso no es echarme de cabeza, así es que es público.
7: Carolina, todos los eventos va.
8: Es público. Yo subí todas las historias.
7: No sé si fue las compañías de siempre, pero ella andaba ayer, y yo me imaginé.
8: Es que es público. Yo subí historia.
7: Joven. Es que vos ya estás mayor.
6: Estamos bien.
9: Yo también, Eduardo.
7: No, bueno, tenés 40 vos.
8: No, yo también.
9: No, 38.
7: No, todavía.
8: No, pero ya. Pero don Eduardo, me he dado cuenta que ya el desvelo me hace daño. Ya no me puedo, sí. ya no, ya sí. Estoy ya. Voy cambiando mis rutinas, definitivamente. Ya la edad ha llegado a mí.
7: ¿Y con quién fuiste?
8: Mañana no se pierda en concierto también, totalmente gratis, Ozuna. Ozuna que llega a nuestro país, ya lo sabe, el Capital Fest, no se lo pierda. 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
10: 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Seguimos con más.
6: Muy bien, gracias a nuestra compañera Milagro Flores. Es momento de presentarles
9: a Ingrid Gómez.
7: Con Milagro, yo.
6: La nueva.
8: ¿Qué va a hablar con ella? ¿Qué necesita hablar con Milagro?
7: Necesito hablar con Milagro, le estuve llamando y no me contesta.
6: ¿Está evaluado?
7: No, necesito hablar con ella si alguien sabe.
6: Ya no le contesta.
7: Que le digan, vamos, que quiero hablar con ella y seriamente.
9: No, ¿y qué? No, porque si seriamente,
7: sí,
9: en serio.
7: Son asuntos de trabajo.
9: Oh, mañana abre, va a estar en el concierto, ¿verdad?
7: Bueno, depende de mí.
8: Depende que conteste, entonces.
9: No, pero...
7: Tampoco me dejes trabajar.
8: Yo no le pregunto.
9: No, yo tengo
8: para que le llame ahora mismo, Milagro.
9: Están los halcones, no, Milagro, no,
7: son
9: Flores.
7: Son bromas, pero hay cosas que no se pueden, pues. Pero sí va a estar ella ahí.
9: Va a estar abriendo.
7: Va a estar ahí. Uh-huh. Lo que pasa es que ella quería como que fuera circo, que guinden cosas ahí.
9: Ah, lo que pasa
7: y
9: que
7: ese,
9: es que...
7: el artista es Ozuna.
9: Ah, pero de destacar que el pese show, a su participación,
7: no, sí,
9: busque, pero, ella no, va a ser lo mejor.
7: No, el hecho es que HCH permite que sucen.
9: Que brillen.
7: Entonces esos brillos son cortesías de la casa.
9: Sí, total. ¿Verdad? No, y obviamente el máximo artista es Ozuna.
7: No, pues sí.
9: Pero Milagro igual va a brillar con su proyecto. Y la plataforma de HCH.
6: Es una gran oportunidad.
7: Ya se ha preparado, vale la pena.
6: Es una gran oportunidad.
7: Ya se ha estado preparando.
6: Abrir ese tipo de...
7: Es que la gente aquí... Yo diría que son sinvergüenza. La gente que no entiende lo que es una plataforma, sí, que te la faciliten, que no se hace de un día para otro, y no aceptarlo. Por eso, cuando
9: sólida,
7: vos no lo aceptás y sólida, sí, ¿verdad? ¿A quién no le va a beneficiar subirse en una.
6: Y abrir un espectáculo internacional?
7: Sí. Bueno, sí.
8: Y con la cantidad de gente,
7: sí,
8: que va a llegar.
7: Ahí.
8: O sea, sus éxitos, las canciones suenan, se reproducciones.
7: No fue,
8: eso es monetización, al final es billete
7: esa
8: también.
7: ¿Esa idea de quién fue?
9: Mira, suya.
7: Yo se la dije a ella en público. Y usted va a cantar ahí.
9: Y para ellos es un sueño.
7: Sí, pues sí.
9: Realmente.
7: Ahora.
8: Kenia Mondragón va a cantar también.
7: No. Es que esto no es payasada.
8: Pero es que Kenia también es artista.
7: No, yo no sé.
8: Es cantante.
7: No sé.
8: Y ha lanzado varias canciones,
7: sí,
8: también.
7: Pero como se dice, también Chayanne tiene canciones y ya no salen.
9: No, don Eduardo Chayanne todavía canta.
7: Sí, pero esa canción. No sé si me entiende.
8: Hay que ser torero.
7: ¡Ole! Es como que hubiese dicho, voy a cantar una yo.
6: Y le sale.
8: A usted le sale.
7: No, problema, pero está.
8: Es que no, Eduardo, es que ahora un montón dicen que canta y no canta. A puro autotune cualquiera canta.
7: Y ubicarse. Una cosa es que Dios te bendiga y te dé una plataforma.
6: Un talento también.
7: Un talento.
6: Es el talento.
8: El talento y el talante, va.
6: Ahora, porque también los todos estos programas de edición hacen maravillas. Usted le pone efecto a su voz, hasta mi voz.
7: No.
6: Do, re, mi, ahí me sale, pero le meto a un programa.
7: A vos, y a vos, y me podés poner a mí, oíme, aquel artista que vino aquí, ¿cómo se llama?
8: ¿Quién?
7: ¿Cuál? El que trajo...
8: ¿De ópera?
7: Sí. ¿Me cantó aquí? Famoso. No es el no vidente, es el otro.
8: No, Bocelli, no Andrea Bocelli.
7: Andrea Bocelli es el otro que vino aquí.
8: Plácido Domingo.
7: Plácido Domingo. Vos podés cantar como ahorita le hiciste igual a Plácido. Hazle un poquito.
6: No, sí.
7: ¡Ave!
9: Sí, da.
6: ¡Ave María!
8: Mira, ella se quiere reír de ustedes. No, por pena no se ríe.
7: Metas en el rollo porque no la zampan.
9: Hay talento en casa, hay talento. Estoy asombrado.
6: Hora de practicar, hombre.
7: No.
6: Y esos programas,
9: hay que educar la voz.
6: Esos programas.
9: Pero yo ayer lo decía, la mayoría de artistas ahora son exitosos, famosos por las ayudas, pero no cantan.
6: Por los efectos.
9: La mayoría.
7: No, usted ya dijo eso, ya tiraste bombas, desde hoy ya lo tiraste.
9: Pero es que siempre lo he dicho, don
7: Eduardo. No, pero ahorita lo tiraste fuerte.
9: La mayoría no canta.
7: No, fuerte, que la mayoría ahora de los artistas...
9: Es puro efecto. Autotune,
6: pues sí,
9: es playback. La mayoría, lo que pasa es que son
8: ayer me contaba alguien que trae conciertos, don Eduardo, que ahora los artistas en las presentaciones en vivo le dice, déjame ahí el autotune puesto. O sea, en vivo va cuando
7: te canta. Yo me fijé, porque a mí hay algunas canciones de ese tipo que son al pecho. El del grupo Firme, que ha hecho buenas canciones.
8: Edwin Cass.
7: me fijé que siempre un gordito está cerca de él.
6: La segunda voz.
7: Es la segunda voz, sí. Y cuando él se le va, él es la del que se va.
9: ¿Es que la mayoría de artistas así es?
7: Sí,
9: así
7: si no, funciona. No aguantaran, ¿verdad? Uh-huh. Si no, no aguantaran.
6: Así funciona.
7: Bueno.
6: Y antes era famoso más los play.
7: Arreglaron lo del Senado.
9: No. Todavía no, no han dado
6: ya
9: respuesta.
6: Ya exigimos una intervención. Intervención no de inmediato.
9: No, todavía
7: ¿y quién
9: no
7: es la señora del Senado?
6: Abogada.
9: Se llama...
6: Ada.
7: ¿Consiguieron el teléfono?
9: Ada María. Sí, hablamos con ya, ella ya, y ella dijo que iba a presentar
6: no, un informe. No, cuéntele bien, nosotros le informamos.
9: Sí,
7: claro. Pero es que nosotros. No miran. Pero eso era de inmediato, que se trasladara un equipo uh-huh. para acá.
6: Ya.
7: Que llevara a las personas.
9: No, ya afectadas. Me llamó Bridel que se comunicaron bueno, desde el Ministerio Público
7: el
9: con él.
7: No es molestar, es ayudar.
9: No, exacto, resolver.
7: Ayudar a resolver.
9: De la, me dijo Bridel que le habían hablado de la Fiscalía, del Ministerio Público uh-huh. que le habló, y que también de la Agencia Técnica de Investigación
7: es
9: Criminal
7: antes,
9: para comenzar.
7: Antes se movían, ¿verdad? Venían sí. hasta acá, se recuerden. Nosotros no nos interesa. El objetivo es servir y ayudar. Sí, porque hombre. El medio está para canalizar a esa gente que no le paran bola.
6: Y preocuparnos por los niños
7: sí,
6: que están vulnerables.
7: Sí. Ahora, también hay un detalle. Todo padre, que es bueno decirlo en el balance, toda madre o todo padre cuando le quitan a sus hijos, no es por gusto. Es porque encuentran elementos necesarios de maltratos. En otros casos que esa familia o esa señora tiene sola y tiene 6 hijos y no puede darle de comer a los 6 hijos, los encuentran en estado de desnutrición. Lo que pasa es que es difícil para una madre.
6: Pero si se trataría...
7: Para una madre separarlo de su hijo.
6: Pero,
7: de su hija.
6: Pero si se trataría, don Eduardo, de una organización gringa o europea que sabemos que le va a dar una calidad de vida el 100%, pero más bien va a un infierno donde las pueden violar, donde los pueden vender.
7: En el caso sí, de lo hombre. Que se ha dado acá, ¿verdad?
9: Sí,
7: eso es correcto.
9: Que
7: pero,
9: históricamente hacía así.
7: Pero lo correcto sería que, como dice, creo que Ariela y Cecia, que la mujer debe planificar sus hijos.
9: Sí.
7: Pero eso es que cada vez que conoces un amor le das un hijo, creyendo que lo vas a retener cuando acordaste uh-huh. de 6.
9: Cierto.
7: Sí. Y tener un hijo tiene ya debe ser una
9: implica
7: responsabilidad.
9: Mucha responsabilidad.
8: Y muchos lo que terminen haciendo es poniendo a los niños pidiendo en la calle, es, trabajando es, para ellas, es. Y ellas, mira, en la casa echándose
7: así
8: aire,
7: es.
8: ¿Ves? Entonces,
7: así
8: al final,
7: es.
8: Donde los niños se ven desprotegidos, son abusados, inician maras y se meten organizaciones criminales, maras y pandillas, porque al final también...
7: Mire, aquí lo que me pregunta es que tonto.
6: ¿Y cuál es el dolor
7: de ustedes si canto o no, Milagro? No, si nosotros la estamos promoviendo, no es estúpido. Nosotros lo estamos promoviendo a ella. Yo fui el que le dije a ella que le iban a dar esa plataforma. Ahí. Y ella está contenta y está grave. Lo que pasa es que hay que prepararse antes, ¿verdad?
9: Claro.
8: Hoy no va a tirar algún facto.
7: ¿Qué es eso de facto?
8: Así como cuando usted viene y dice puntualmente algo. O va a tirar algún facto y...
9: No, pero ya lo dijo que quería hablar con ella, pero...
8: No, en general. ¿Ah? Porque cuando don Eduardo viene...
9: Sí, no, pero él reconoció que la idea... Que la idea surgió de usted, ya lo dijo. Que
8: sí, una iniciativa
9: fue
8: suya.
9: Su iniciativa de que ella
8: una
9: cantara.
8: Invitación.
7: Sí.
9: Y que no es egoísta, usted no es egoísta.
8: Y es a ella, ¿verdad? Porque hoy me dijeron un montón, yo quiero ir, yo quiero cantar, yo quiero abrir.
7: Miren.
6: Bueno, mira.
7: Es un artista de fama internacional.
8: Claro.
7: Que viene, yo revisé, porque yo no sé quién es Ozuna.
6: De los conciertos más caros del mundo.
7: A usted. Sí, ese señor, y queremos agradecer a
8: Banco Atlántida.
7: A Dilo, al supermercado Supercot.
8: Sí,
7: a Banco Azteca.
9: A Claro.
7: Uh-huh. A Claro. A Ficosa. A Comercial M&M.
8: A Cementos Bijao.
7: A Cementos Bijao.
6: Ban Rural, Didemo.
7: Ban Rural, a Didemo.
8: Dilo.
7: Dilo, a
8: Supercot. Comercial M&M, claro.
7: A la Alcaldía Municipal del Distrito Central, que uh-huh. son parte de los que están patrocinando este evento. Que es considerado como porque aquí nunca pasa nada. Usted va, ahorita están, mire, el que quiere va y el que no quiere no va. Cada quien sabe dónde va. Yo no voy a conciertos. Pero, mire, por ejemplo, ayer vinieron del Progreso. Allá tienen artistas internacionales en el Progreso.
8: Perimpro.
7: Uh-huh.
8: Sí, inició.
7: Mire,
8: anunciarla.
7: En Puerto Cortés hubo artistas internacionales que traen.
9: Uh-huh. Allá. No, Eduardo, mira, al final.
7: Entonces, ¿qué sucede?
9: Es un capital para las
7: la
9: personas.
7: Capital de la República. Claro, el que es burgués y el que es rico, pregunta hasta si va a haber VIP ahí. Eso no es para VIP, es para los capitalinos en general. Uh-huh. O sea, para que el capitalino tenga también su momento, el que quiera ir, porque hay quienes no vamos. Sí. Un momento de bajar su estrés, porque un artista de esos pagando es bien imposible que se llene. Y aquí cuando el que tiene dinero quiere ir a ver un artista, se va fuera del país.
9: Cierto.
7: Se va fuera del país.
8: No, y ver, mira,
7: es una oportunidad para los jóvenes. Creo que este artista es de jóvenes, claro. Viene de varios departamentos, sí, del país. Y repito, otro elemento importante, este artista va a tener contacto con la gente. Ha pedido una, ¿cómo se llama? Además,
9: sí,
7: del escenario,
9: es abierto.
7: Un pasillo. Un pasillo como de casi media cuadra. O sea, que va a ir donde está.
8: Para cantar. Eso le iba a decir. Mire, ver a Ozuna y su gira ahorita, sí, yo estaba sacando el cálculo más o menos y le cuesta entre, en conversión en lempiras, hasta 7,000 lempiras un boleto para poder verlo.
7: Sí, así es. Y, pero no en localidades de VIP.
8: No, exacto. Y HCH se lo trae totalmente gratis, no, y lo va a tener ahí, enfrente.
7: Mire, no diga HCH, porque HCH funciona con patrocinadores.
8: Por eso HCH
7: si
8: no es nuestro patrocinador.
7: Si no fuera todo,
9: ¿se va a transmitir?
7: Sí, y se va. Y otra cosa, el artista no es soplete. Porque habían otros que sí aceptaban venir para que fuera gratuito, pero no permiten que se les transmita el concierto. Porque para ellos eso es...
9: ¿Podría representar una pérdida?
7: Es billete.
12: Es otro billete.
7: Billete. Consideran que cuando ellos ya acceden a un evento gratuito, a un evento gratuito, son las 16, ya me voy. Sí. En un evento gratuito, creen que ya una nueva contratación rápido no se puede dar.
9: Porque, sí, porque ya es visible su show.
7: Visible su show.
9: Pero se le agradece entonces que él accedió.
7: Él aceptó que HCH retransmita su concierto. Y eso va a ser lo interesante. Y hay equipo instalando eso.
12: Ya lo vimos.
7: ¿Verdad? Próximo fin de semana hay otro evento importante que HCH va a apoyar.
9: De la alcaldía como tal.
7: Y también nos subimos ahí, que es una jornada de oración que se va a dar.
9: Entonces es otra cosa. Que también la alcaldía tendrá actividades el próximo fin de semana, siempre por el aniversario. Entonces,
7: mire, quizás a usted le gusta la feria. ¿Vos, Iba, te gusta? Sí. ¿A usted, señorita? Sí. ¿A vos, Carolina?
8: Claro, a mí me encanta.
7: Sí. Los que somos de pueblo, era cuando estrenábamos, así. En la feria. Ajá. Yo estrenaba en la feria, que era en diciembre, y en Semana Santa en La Maní. Y una vez me compraron una camisa de Kiana.
12: Es que nos dice que nos estamos volando las denuncias.
7: Ah, bueno, sí. Vámonos con las denuncias.
12: Nos volamos.
7: Tienen razón, Mariel, la coordinadora.
8: Vamos con los lentes.
7: Pero no soy el culpable yo. Despidan con la denuncia ustedes.
8: Dice Mariel que le mando un fuerte abrazo.
7: Yo también. Ya voy a parar por donde ella. Yo la quiero mucho.
12: Muy bien,
7: Mariel,
12: bueno.
7: Es fácil coordinar a cerca de 200 personas, cada quien con su pensamiento y creyendo que cada quien es jefe. Sí. Es difícil. Lo entiendo. Pero tiene respaldo. Entonces lo que quiero decirte es que mañana se ha pedido ya seguridad a la policía militar. Se enviaron cartas por parte de la alcaldía, igual a la policía civil. Tienen que hacer presencia ahí porque ahí va a haber una buena cantidad de personas. Y el otro elemento para mí importante es que se está permitiendo más de 100 emprendedores. Sí. Que vayan a instalarse mañana, desde temprano que vayan a instalarse para que puedan ir a vender lo que ellos...
8: Que ya están seleccionados esos emprendedores, ¿verdad? Sí. Cabe mencionar
7: hay un número de personas que les van a permitir que a la orilla de cada lugar, entonces va a haber una derrama de movimiento económico.
9: Sí. Ya los elementos que mencionaba usted la otra semana, que también HCH va a tener una cobertura, es el desfile de
12: la Biblia.
9: En el Día de la Biblia, que se celebra en nuestro país el último domingo.
7: Pero se cierra en el estadio otra vez.
9: Sí, que es el último domingo de septiembre.
7: Se va a llenar.
9: Y allí también va a estar HCH.
7: Correcto. Entonces, el canal no es para hacer lo que
9: para
7: yo quiero.
9: Para un solo segmento.
7: Sino para lo que la gente quiere. Y nosotros sabemos dónde estamos y dónde no. Así es que estamos creyendo que todo salga bien.
12: Gracias, don Eduardo.
9: Un placer, don Eduardo, verlo.
7: Mire.
9: Bueno, seguimos con más noticias. 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Viene a hablarnos de la variedad de aros que allí encuentra. ¿Hoy para dónde van los lentes, Ingrid?
13: San Pedro Sula.
9: Para San Pedro Sula. Hoy solo llamadas del norte del país, por favor. Sí, San Pedro Sula.
7: Me pregunta alguien. Para despedirme.
9: Ajá, don Eduardo. Este espacio es suyo, no se preocupe.
7: Me preguntan aquí, Eduardo, ¿vos querés quitar a Salvador del camino? Fíjate que yo nunca he dicho que...
9: No ha confirmado.
7: No, es que a mí...
9: La gente lo propone y lo quiere.
7: Yo no me estoy lanzando, me están... que es otra cosa distinta. Yo siempre aclaro que hay gente que considera que yo podría ser una opción, pero son dos cosas diferentes. Don Salvador ya anunció que va por no solo la presidencia de la República, candidato, sino que quiere ser presidente central
9: del partido
7: ejecutivo. Entonces, él sí ya lo anunció. De mí usted no ha escuchado algo que yo diga, aquí estoy constituyendo, me estoy conformando porque yo pienso que es demasiado.
9: Mira que hasta nos enojamos. Sí,
7: pienso que es demasiado.
9: No he escuchado y...
7: Pienso que es demasiado prematuro estar hablando ahora.
9: Es una decisión consensuada.
7: Con tantos problemas de salud, de educación,
13: seguridad.
7: De seguridad, que los va a tener siempre Honduras. Entonces me parece que dividir a un país desde a 3 años
9: de otras elecciones,
7: me parece que no es tan cuerdo.
14: Bien. Aclarado.
9: Bueno,
14: está la aclaración.
9: Está la posición.
14: Pues. Vale la aclaración.
9: Ingrid.
15: Sí.
9: Ah, el partido. Este don Eduardo. Ya vamos a dar los detalles. Sí, el partido mañana es a las 3:30 de la tarde. A las 3:30 de la tarde. 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
14: Vamos con la línea número...
15: 18.
14: Línea número 18, para poder...
9: Jonah, muéstreme estos, por favor.
14: Llevarlos a San Pedro Sula. Vamos a la línea número 18.
9: ¿Cómo se ven estos?
13: Le quedan bonitos, fíjese.
9: Me encanta el color.
14: ¿Y esto, sí, cómo los ve?
13: Son Carolina Herrera, eso.
14: ¿Están buenos estos?
13: Están bonitos, fíjese, le quedan muy bien. No, esos para usted no me gustan, Cristian. Póngase los azules, los azules.
9: Ah, es que usted quiere más joven.
13: Sí, exacto, yo lo quiero ver más.
9: Usted tiene... se le ven bien.
13: Mire, usted que ya va a cumplir años este domingo, tiene que...
9: Vamos con el número. Hola, buenas.
13: Eso está bonito, Cristian.
9: Hola. No, se le ven mejor los otros. Hola, no, otro número.
14: Línea 18, buenas.
13: De la nariz, no.
9: Otro.
14: Hola.
15: 15.
9: Tiene que ser solo del norte del país.
14: Hola, línea número 15.
16: Hola, buenas.
9: Buenas. ¿Cuál es su nombre?
13: Eso le ve bien.
16: Carla Ramírez.
9: ¿De dónde nos llama, Carla?
16: San Pedro Sula, color de Santa Marta.
14: Ahí está, San Pedro Sula. Ahí está su número.
13: Mira.
14: ¿Número de teléfono?
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16: Sí.
9: Bueno, felicidades. Se va a comunicar con usted de la óptica.
15: Gracias, muchísimas felicidades. Gracias. En un momento nos pondremos en contacto y hacemos el canje de 2,000 lempiras.
9: Gracias,
15: felicidades.
9: Gracias
15: por el
14: espacio.
15: Gracias,
14: Ingrid.
9: Gracias igual. Bueno, nos vamos con Back. A esta hora, 10:23, de inmediato, vamos con el emprendedor de hoy. Tras quedarse sin empleo, emprenden con tradicionales dulces hondureños, conservas Jolly. Cris Estrada nos tiene los detalles.
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4: Muy buenos días, estos son los deportes en HCH Matutino, que llegan a ustedes gracias a Super Repuestos. 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Y hoy en los deportes, en el matutino, que llegan a ustedes gracias a Super Repuestos, le tenemos la jornada de la Liga Nacional, cómo está para este fin de semana. Y Olimpia logró su clasificación a las semifinales de la Central American Cup. Además, Hennessy se prepara para el juego ante el Olancho FC. Y tome nota, porque el partido ha cambiado de horario. Estaba inicialmente a las 3:00 p.m, ahora se va a jugar a las 3:30 p.m. Así que a todos los que van a asistir al Rosuco Stadium, tomen nota, porque el partido es a las 3:30. Esto y más a continuación en los deportes en HCH, que llegan a ustedes gracias a Super Repuestos. En la Central American Cup ya se definieron a los semifinalistas. Olimpia fue el último en sellar su boleto al derrotar a Luis Ángel Firpo del Salvador, con goles de Edwin Rodríguez al 32 y Kevin Huití al 48. Y Edwin Rodríguez, al final, puso el definitivo 3-0, con el que el Olimpia derrotó al conjunto salvadoreño y con un global de 6-0 se clasificó a las semifinales. Las llaves de semifinales quedaron de esta forma. Motagua enfrentará al Alajuelense de Costa Rica y el Olimpia al Cartaginés de Costa Rica. Pasamos a la Liga Nacional, porque el Génesis recibe mañana a los Potros de Olancho en el Estadio Roberto Suazo Córdoba de La Paz. El equipo canino ocupa la 5ª posición con 10 puntos, misma cantidad de puntos que tienen los Potros de Olancho, por lo que el duelo se vuelve más emocionante por la posición en la que ocupan ambos equipos. La jornada 8 de la Liga Nacional comienza hoy con el juego Platense contra Lobos en el Estadio Excelsior a partir de las 3:00 p.m. Y a las 7:30 p.m, hoy viernes, en el Estadio Rubén Deras, el Choloma enfrenta a la Estrella Roja de Danlí. La jornada continúa mañana con el duelo entre Génesis contra los Potros de Olancho a las 3:00 p.m. Y a las 7:30 en el Estadio Francisco Morazán, Real España recibe a Motagua. La jornada continúa el domingo a las 3:00 p.m. en el Estadio Juan Ramón Brevé Vargas.

0: De Olancho, cuando Juticalpa reciba maratón. Y cierran la jornada 8 en Tegucigalpa. El domingo a las 5:15 p.m. Olimpia recibe a las Panteras Negras del Atlético Independiente. Cerramos con el torneo de natación, la cuarta Copa Tiburones, que finaliza mañana en Tegucigalpa. Un torneo que reúne a más de 200 atletas de diferentes clubes y que tiene como objetivo mejorar las marcas de los atletas de cara a las competencias internacionales.
1: Pues yo, gracias a Dios, estoy preparándome para el Campeonato Mundial de Piscina Corta en diciembre y esta es la primera competencia en la temporada de esta preparación. Entonces sí, estamos esperando que pueda competir muy bien y continuar la preparación.
2: Pues por ahora, pues la preparación muy bien, gracias a Dios. Hemos estado con nuestro equipo preparándonos desde todo el año para toda esta competencia, que es también en nuestra casa, que es nuestra copa. Y pues la prueba que nadé hace poco fue 50 metros dorso, que gracias a Dios pudimos asegurar el oro en esa prueba. Y estamos continuando pues para podernos llevar el primer lugar.
0: Estos fueron los deportes en HCH, con la edición de Joseph Molina y las imágenes de Fernando Martínez. Les informó Wilson Gómez.

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Escucha lo que dice Salmo 150. Alabad a Dios en su santuario. Alabadle en la magnificencia de su firmamento. Alabadle por sus proezas. Alabadle conforme a la muchedumbre de su grandeza. Alabadle a son de bocina. Alabadle con salterio y arpa. Alabadle con pandero y danza. Alabadle con cuerdas y flautas. Alabadle con címbalos resonantes. Alabadle con címbalos de júbilo. Todo lo que respira, alabe a Jehová. Aleluya. Por eso te alabamos, Jehová, en HCH Radio, porque tuya es la música, Señor.

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0: 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Señor Jesús, gracias por Honduras. Gracias por nuestros 18 departamentos. Gracias por nuestros 298 municipios, aldeas, pueblos y caseríos. Gracias por nuestros mares y por cada hondureño que día a día se esfuerza por sacar adelante a su familia. Gracias, Jesús, por interceder por nosotros ante nuestro Padre, amado Dios. Hacemos valer aquel versículo de Segunda de Crónicas 7:14 que dice: y se humilla mi pueblo, sobre el cual es invocado mi nombre, y oran, buscan mi rostro y se vuelven de sus malos caminos, entonces yo oiré desde los cielos, perdonaré su pecado y sanaré su tierra. Gracias, Dios, por nuestros 205 años de independencia. 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

0: Súper activos la mañana del viernes, es fin de semana, fin de semana. Que Dios bendiga su vida, hondureño. Que Dios bendiga su vida. Les pedí audios a los oyentes que andan en los taxis. Vamos a ver, buenos días, Max, dice, nos pasamos correo, dice, con nuevas indicaciones. Ah, ok. Saludos a todos. Qué bueno que, ¿cómo se llama? Está sintonizando la señal de Hable Como Habla Radio. Qué bueno que se queda con nosotros. Qué bueno saber que está activo con la señal 94959897. La señal de Hable Como Habla Radio. Gracias por su audiencia. Hay muchos audios, hay bastantes audios esta mañana y yo quiero compartirlos con ustedes porque los audios son importantes de los oyentes. A muchos les molesta, pero a mí me gusta recibir audios de los radioescuchas. Gracias,
1: hermano,
0: a todos.
1: Hola, hola, días, hola. Hermano Mac, aquí andamos oyendo HCH, hermano. Sí. Aquí andamos con los pasajeros, hermano, VIP, VIP, hermano. Yo trabajo VIP, hermano, aquí en Choloma.
0: Choloma.
1: Aquí andamos laborando, hermano Mac, gracias a Dios. Bendito sea Dios por este hermoso día
0: así
1: que nos ha dado.
0: Así
1: aquí
0: es.
1: Aquí andamos laborando de Choloma VIP, hermano Mac. Dios le bendiga.
0: Gracias, gracias. Choloma VIP,
2: estamos,
0: muchas
2: hermano
0: gracias.
2: Max. Sí. Estamos escuchando desde que usted parece en la radio. Ahí estamos, hermano Max. Andamos el taxi 6316 de Plaza Miraflores.
0: Sí, muchas gracias, muchas gracias, muchas gracias a todos. Seguimos activos. Sí,
3: buenos días, hermano Max. Buenos días. Le habla José Gutiérrez desde la Ceiba Atlántida en el 11 14, le saluda, bendiciones.
0: Seguimos activos, gracias, gracias, gracias. Compañía de nuestros oyentes que están al 100% con la señal nuestra. Qué gusto, hombre, saludarlos, nuestros oyentes que se mantienen con HCH Radio. Hay más audios, los
4: bendiciones,
0: escuchamos.
4: Hermano Max.
0: Sí.
4: Aquí en mis labores, que Dios le bendiga.
0: En sus labores, también que Dios le bendiga a usted.
4: Amén,
0: muchas gracias.
4: Hermano Max, amén, amén.
0: Sí, que Dios me le bendiga. Gracias, gracias, hermana. Seguimos.
5: Nadie, hermano Max, es perfecto.
0: Así
5: perfecto
0: es.
5: Solo Dios, Señor.
0: Así es.
5: Y nadie es bueno, como dice la palabra, porque todos cometemos errores. Reconocer nuestros errores es lo duro.
0: Sí.
5: Que la gente a veces no quiere reconocer.
0: Sí,
5: pero
0: sí, sí, sí, sí.
5: Nadie
0: ese
5: es bueno en este mundo, porque todo el mundo de A o de B siempre pecamos.
0: Sí, yo sé.
5: Cometemos errores y a veces criticamos y no miramos, como dijo Dios, primero hay que ver la viga que tenemos en nuestros ojos para después ver la viga de nuestro
0: prójimo. Sí, hombre. Sí, sí, sí, sí. ¿Saben qué, muchachos? Para quienes están escuchando la radio por la madrugada, casi enlazando el noticiero, les solicitaba el apoyo. Y esto lo reitero para quien corresponda, no, para quien corresponda, no, para quien se sienta con eso en su corazón de hacerlo, que nos puede escribir. ¿Sabe? Ocupamos urgentemente una cajita de bolsa de urostomía. ¿Qué costo tiene en las 28 unidades de bolsa de urostomía de una sola pieza? 4.300 lempiras. Mire, nosotros a título personal tenemos la mitad. Servir para nosotros es una bendición. Yo quiero consultar si usted quiere sumarse. Si usted quiere sumarse, escríbame 9495-9897. Viera cómo se retuercen del dolor estos pacientes que cuando no tienen su bolsa de urostomía, porque la manguerita queda en el aire y le meten la manguerita en una nica o en un pato para que se escuche más bonito. Y cuando el paciente se queda dormidito, entonces el paciente se da vuelta y aplasta la manguerita y son intensos dolores, pobrecitos. Entonces, que alguien sienta el dolor del prójimo que se quiera sumar. Nosotros contamos a título personal con la mitad de lo que vale una caja de bolsa de urostomía. No son de colostomía. De colostomía no. Gracias a Dios, ahí vamos poquito a poquito con las bolsas de colostomía. Ahí vamos, ahí vamos, ahí vamos, ahí vamos. No es fácil. Se lo digo, no es fácil, pero Dios es fiel. Dios es fiel. Ya le respondo, querido Freddy, solo salgo del aire. Saludo, Freddy, un abrazo. Estamos al aire ahorita. Gracias, Freddy, un abrazo. De lo mejor en enderezado y pintado, mi querido Freddy. Un abrazo, Freddy. ¿Cómo se llama? Ojalá que alguien me escriba para que se solidarice con esta persona. Mire, es duro. Es duro. Yo, cuando me contó una de las enfermeras que uno de los pacientes se quedó dormidito en la cama, porque de los 3, 4 pacientes son, tenemos 4 días buscando bendecir a estos pacientes, porque son 400, 503 adultos por colostomía y 45 niños para bolsitas pediátricas. A eso súmele 9 personas que ocupan bolsas de urostomía, y somos, al igual que usted, personas luchadoras, que simplemente una vez hablamos al aire en HCH Radio de bolsas de colostomía, y gracias a Dios, a usted, a HCH, tenemos ya casi 10 años haciendo esto. No pensé que llegáramos a tanto tiempo. Entonces, que Dios me le bendiga, que Dios me le guarde, me le acompañe. Si no le ofende lo que le estoy diciendo, y usted siente en su corazón sumarse, prácticamente nos falta la mitad, la otra mitad la ponemos nosotros, no importa. No importa. Mire, aprendí de una persona que me decía, una vez Max solo tenía 100 lempiras, me dijo. Y tenía un hambre caballa, me dijo. Voy a hablar como habló mi alero. Mira, loco, voy a hablar como me habló mi alero. Que alguien me escriba amén si quiere que le cuente la historia como me la dijo él. Pero si me va a escribir amén es porque va a soportar la historia real como me dijo él. ¿Cómo me dijo él? Escríbame amén 9420-0766. Es que yo quiero que me respalden esos amén, porque lo voy a decir tal cual él me lo dijo. Escríbame amén. Qué molesto con el amén. Es que me gusta que participe la gente. Me gusta que participe la gente. Mire cuántos audios hay aquí, hermano.
6: Buenos días, hermano. Más bendiciones. Aquí lo escuchamos siempre en Cofradía Cortés, hermano Max.
0: Sí.
6: Bendiciones, Licho.
0: Gracias, Licho, en Cofradía Cortés.
7: Hola, buenos días. ¿Sí? Dios me bendiga, hermano Max.
0: Amén.
7: ¿Qué tal? ¿Cómo le he ido?
0: Estoy bien.
7: Aquí haciendo tortillas.
0: Amén.
7: Haciendo tortillas porque...
0: Amén.
7: Aquí estamos trabajando.
0: Amén. Que Dios lo bendiga.
8: Buenos días, hermano Max. Que Dios lo bendiga. Que tenga un excelente día.
0: Sí.
8: Aquí lo estoy escuchando en Santa Lucía, Ercilia Carrillo.
0: Ercilia Carrillo, creí que ya había terminado.
7: Trabajando aquí con las tortillas.
0: Trabajando con las tortillas.
7: Habla Suyapa.
0: Suyapa.
7: Reyes de San Pedro Sula.
0: Soy Suyapa, Reyes de San Pedro Sula.
9: Hermano Max, bendiciones. ¿Cómo está? Por primera vez le mando este audio.
0: Ay,
9: siempre
0: gracias.
9: Lo escucho, pero es primera vez.
0: Gracias.
10: Hola, buenos días, hermano Max. Aquí estamos, hermano, escuchándolo, hermano Max. Aquí. Nomás descansando, hermano Max, un rato para ponerte a hacer nuestros quehaceres, hermano, porque hay que tomar un tiempo de descanso también, hermano Max.
0: Sí, no tanto,
10: ¿va? Salud y bendiciones, hermano Max. Feliz día.
0: Hay que tomar tiempo de descanso, pero no tanto. Mire, antes de que se me olvide con esto de la CENAF, cuide sus niños. Mire, buena onda, a lo mejor me voy a meter a problemas con usted. Mire, Liz, me voy a meter a problemas con la gente, pero no me importa. Mire, cuide sus niños. Si usted puede mantener en hogar 1 o 2 niños, tráigalos. Si usted cree que puede mantener 3, 4 niños, tráigalos. Si usted siente que tiene la capacidad económica, el billete, pues. Pero si usted, pero ni usted solo se puede mantener. O sea, no puede comprarse, pero ni un rollo de papel higiénico, pues buena onda. Si lo que va a almorzar es un mango verde, porque ni para usted tiene, ¿para qué va a traer niños? Yo prefiero que planifique a que se los quite instituciones como estas, que usted no sabe a dónde lo llevan. Mire, yo he estado con el alma a un hilo, pues, pensando en Lucía, pensando en mi hija Ana, pensé en su hija Daza también, que son niños que de alguna manera tienen la protección de casa, ¿verdad? Tiene los 3 tiempos su niña, ¿va? Su mami que le pone, cuidadito me deja los estudios. Se lo digo en el nombre de Dios y a nombre de su papá, el pastor Ángel. Métale candela. Cuando quiera echarle paso atrás, piensa en su hija. ¿Oye? Que su hija sea su motivación. Cuando a veces yo quiero tirar la toalla en muchas cosas, porque soy humano, yo pienso en aquella persona que sonríe cuando le damos la bolsa de colostomía, porque hay gente que me insulta, Liz. Ah, jodedera la suya, ya le di una vez, que vi gente que se congregaba. Mira, a mí me duele tanto el corazón, Liz, porque Bro, yo tengo aleros que son bolitos y moñeros, ¿va? Le meten a la moña. Fíjese que siempre que toco puertas de ellos, sí, hombre, man, ya sabes, venite vos. No hay falla vos, no hay rollo. Te lo voy a mandar a comprar, ¿dónde es eso? Dame el teléfono vos y te venís. Amigos de antes, ¿va? Que éramos de compañeros de chupa que les ha ido bien en los negocios. Van a los templos, pero cuando se muere alguien o cuando se casa un alero. Y fíjese que hay otros que se congregan y me dicen, sí, es que mire, ya le di, hermano, o sea, mucha onda, ¿va? Y se congregan. Entonces, cuando yo quiero tirar la toalla, porque me dicen a veces mis hijos, Liz, papá, no tenés necesidad de eso. Yo les digo, sí tengo necesidad de hacerlo. Sí tengo necesidad porque le prometí a Jesús que le iba a servir. No de manera hipócrita, sino de una manera única. Sin hipocresías, con una sola cara, mija. Sin andar ahí con casaca que rosca, desca, rosca, desca. No, yo no hablo en lenguas. Y si no hablo en lenguas, no voy a fingir que las hablo. Ah, no, hay muchos brothers que se han enojado conmigo. Ah, olvídese, me han ofrecido hasta sus discipulados para que hable como ellos. No. Míreme, una vez un brother oró por mí y me pegó el primer pechugomba y como yo no caía al piso, me metió el segundo, fui como que ya peleando conmigo. Y ahora, ya fue a rebotar yo. Es que me he levantado ardido, va. Esperé que terminara la reunión y le dije, vení. Gracias por tu oración. Pero cuando me empujaste, que no lograste que yo me cayera o cayese, que me fuese al piso. Cuando lograste que tropezara, porque casi me llevo una silla de encuentro, una viejita. Fíjate que me levanté, pero con deseos de parte un trompón. Por manipulador. No manipulen. Lo que es del espíritu fluye. Mire, Liz, nunca ande buscando lo que no se le ha perdido. Liz, cuando algo es suyo, aunque se quite. Y cuando algo no es suyo, aunque se ponga. Si usted no tiene el don de hablar en lenguas, no quiera burlarse de Dios. Si usted no tiene el don de sanidad, deje de andar sanando a medio mundo. Porque hay gente que se la cree, que eso es lo que más me duele. Bota las pastillas y luego se muere. Yo conozco casos de gente que ha salido huyendo del país porque profetizó que una señora iba a ser sana de diabetes. Botaron todos los medicamentos y le dijeron, crean que ya está hecho el milagro. Los hijos creyeron con mucha fe y la señora le amputaron una pierna y la señora se murió de una depresión. ¿Me entendió? Porque la señora era de muchos de sus pantaloncitos de tela y de caminar y de ir al Picacho. Ya no podía hacerlo, se murió de una depresión, salieron huyendo a Estados Unidos. No es mentira esto, es algo real. Porque imagínense los hijos frustrados buscándolo. Seamos serios. Entonces, mire, querido oyente, si usted no tiene capacidad para mantener un hijo y quiere otro, sea serio. No los traiga a sufrir. No traiga un hijo a andar pidiendo en los semáforos. Buena onda, se lo pido. ¿Qué opina, Liz? ¿Estaré equivocado, Liz? Entonces ni bola me para. O sea, ¿estaré equivocado, Liz? No traiga un hijo a sufrir. Que Dios me le bendiga a todos los que hoy están escuchando la radio. Sea consciente y mire, trate bien a sus hijos. Edúquelos bonitos, hábleles con amor y rigor, pero cuando sea rigor no seas mica pendeja. Perdónenme que hable así. No servís para nada. Estúpida, cuando la niña no sabe cuánto es 2 más 2. La estúpida es usted que trata a su hija así. Por eso la niña ya anda diciendo que ella es estúpida. Si quiere, enójese conmigo, le voy a dar mi número para que me diga lo que quiera. 94-95-98-97. Pero esta es la verdad y se tenía que decir. ¿Ah? Hay camino a un montón de niñas que llegan a ser adultas con bajo autoestima. Porque desde la casa le decían, hija de tantas, no servís para nada, imbécil. Si, les están enseñando a las niñas y tratándolas como basura, desquitándose sus frustraciones, pegándoles en la queja. ¡Estúpida! ¡Estúpida! No haga eso. Si el marido no la quiere, no se desquite la cólera con la chiqui, pues. A la fuerza ni el agua va. Mejor me voy, va. Va que mejor me conviene irme. ¿Usted me acompaña el fin de semana, no? Descansa la compañera Kenia. Qué bueno, que descanse. Entonces voy a estar con Liz Álvarez el fin de semana. Bueno, no me ha escrito nadie. Ya voy a revisar el chat. Es que me vibraría el teléfono. Ojalá que alguien se quiera sumar en el nombre de Jesús. Alguien tan loco como nosotros, porque tenemos 3-4 pacientes esperando por bolsitas de urostomía, son bolsas para orinar. Mire, cuando me contó una enfermera que uno de los pacientes, un viejito, con la manguerita la tenía puesta en un pato, ahí en el hospital. El viejito se quedó dormido y se dio vuelta y aplastó la manguera. Intensos dolores, me dijo que eran gritos. Cuando el urostomizado tiene plaquita y bolsa puesta, se puede dar la vuelta de que quiera, porque la bolsa lo protege. Quedan con Liz Álvarez. Dios me los bendiga a todos. Dios nos da sabiduría a todos. Usémosla, por favor. Y no queramos obligar a Dios que nos dé lo que Él no tiene para nosotros, al menos por ahora. Y si lo quiere, trabájelo, ¿verdad? Pero deje de andar contándole a Dios a la cuenta de tres que Dios no es su esclavo. Y al final, en aquel tiempo, vamos a dar cuentas. Ojalá que alguien se quiera sumar para que podamos bendecir a estos pacientes con bolsas de urostomía. Escríbame 9495-9897. A ese número, Dios me lo bendiga. ¡Titulares!
11: 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Ante la denuncia reveladas por HCH sobre violaciones a menores en la Secretaría Niñez, Adolescencia y Familia, algunos magistrados de la Corte Suprema recomiendan una intervención. Pleno de la Corte Suprema revisará más de 190 nombramientos de la administración anterior de la magistrada Rebeca Raquel Obando. Honduras se prepara para aplicar la siembra de nubes para combatir la sequía con una aeronave especializada con expertos de México. Candidatos de las pasadas elecciones que fueron sancionados por la Unidad de Política Limpia deben ser eliminados automáticamente para la próxima contienda de 2029, recomiendan expertos. 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El secretario de la OEA propone una reunión de cancilleres para abordar la crisis en Nicaragua. Estas y otras informaciones a continuación en HCH Meridiano.
12: Bueno, ahí estaban los titulares con Cristian Morazán. Gracias a todos ustedes por acompañarnos en una jornada más este viernes 18 de septiembre del año 2026. Agradecidos con Dios que nos permite un día más poder llegar a sus hogares. Gracias a todos los que siempre nos sintonizan a través de HCH Radio en sus diferentes frecuencias a nivel nacional. Todo un equipo más que listo para informarles en una jornada
13: de viernes. Este espacio de noticias con usted, pues animada, ya finaliza una semana más. Solo falta disfrutar del sábado y el domingo. Para los que venimos a turno, pues nos toca trabajar e informarle a toda la población hondureña en los diferentes espacios.
12: Y en la antesala, porque mañana comienza la celebración de nuestra capital de la República con el Capital Fest. No se lo puede perder. Ozuna en concierto totalmente gratis. 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Mire, yo ando motivada, es que hoy es viernes de relax y hoy es un viernes también diferente. Nos estamos preparando para mañana, para continuar con las actividades y celebrando los 448 años de nuestra capital.
13: La verdad que yo estoy ansiosa, Carolina, porque yo voy a estar en el Capital Fest viendo a Ozuna, el Negrito Ocla.
12: ¿Qué canción se sabe ya?
13: Bebé.
12: Cántela.
13: ¿Ah?
12: ¿Cómo es?
13: La de Bebé, Bebé se llama. Bebé con Anuel.
12: Bueno, tiene muy buenas canciones. Usted prepárese.
13: Aparte
12: con su repertorio.
13: Otras también de su repertorio y él va a cantar muchas.
12: No, ese va a ser un show espectacular. Y además, recuerde que va a estar Ozuna, pero también usted va a poder disfrutar de Los Halcones, del show de Milagro Flores, que se está preparando también para dar un espectáculo. Y Ozuna, el cierre de este 448 aniversario mañana que se está celebrando, que iniciamos con las celebraciones en la capital de la República, celebrando de una manera diferente. 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

0: Suyapa, para que usted lo considere también.
1: No me rutas alternas.
0: Se está montando un mega escenario, un show espectacular, al estilo que usted ya conoce, al estilo que usted ya prefiere, el que todos los hondureños se deleitan. 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
0: Y es parte de ese movimiento económico que también está generando para nuestra capital. 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
0: Le decía, prepárese, alguien me decía, Carolina, ¿cómo va a estar el tema de la seguridad? Hay policía militar, policía nacional, todo se está preparando para que usted pueda disfrutar de la manera más tranquila de este gran concierto, de todas las actividades, del show, de las sorpresas, del entretenimiento. 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Pero vamos de inmediato a esta hora a iniciar ya este espacio de noticias en coordinación Mariel Arteaga y todo un equipo más que listo con lo más destacado.

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1: Iniciamos con lo más destacado. Este viernes ya 18 de septiembre, grave denuncia. Jovencita narra a HCH presunto abuso sexual en la CENAF. Un psicólogo me dio un jugo y me violó, fueron las declaraciones que le dio esta jovencita a nuestro compañero Bride Leucet.
2: Por segunda ocasión manifestaba la víctima que supuestamente ya había ocurrido, este mismo psicólogo ya había abusado de ella en otra ocasión anterior, ya había quedado embarazada, inclusive abortó el pequeño producto de un golpe que recibió, según lo manifestaba ella, y nuevamente ocurrió otra vez, y en este caso la menor se encuentra embarazada. Pero seguimos, ya vamos a tener reacciones y dándole seguimiento a estos casos, porque también en la CENAF una madre de 15 años llegó hoy a exigir que le devuelvan a la bebé, a su pequeña bebé de tan solo 5 días de nacida, y no saben absolutamente nada de ella, no me dicen nada de ella. Es la preocupación de la madre que le está dando seguimiento también a lo que ha ocurrido con su hija.
1: Y también en lo más destacado le vamos a conocer, iba a la chamba, matan a balazos a joven en plena calle de Copán, ruinas.
2: También le damos a conocer lo más destacado, que de milagro se salva conductor tras quedar atrapado en una rastra en un accidente en Intibucá.
1: Y también le damos a conocer lo más destacado, a juicio el presunto jefe logístico del cártel del Diablo.
2: Y defensa de Roosevelt Hernández asegura que no ha incumplido las medidas impuestas por el juez.
1: Y también en lo más destacado, en noticias internacionales, al menos 16 muertos y 50 heridos es el resultado de ataque con explosivos en Pakistán. 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

0: Y de inmediato saludamos a nuestros compañeros en la presencia informativa al estilo de HCH en diferentes puntos del territorio nacional para dar cobertura completa a las noticias. En Gracias Lempira, Adriana Oliva, también desde San Pedro Sula, Crisi Estrada, y desde la Ática en Comayagüela, Bride Leuceda.
1: También nos acompaña desde la zona norte del país nuestro compañero, el dinámico Ernesto Alonso Rojas, también en otro sector de la capital de la República, Ángel Galo, desde Juticalpa en el departamento de Olancho, Héctor Fuentes, y desde Ocotepeque, Juan Ojalá.

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1: 11 de la mañana con 19 minutos. Mucha atención a este informe de último momento porque qué lamentable. Imagínense, han asesinado a un hombre cuando estaba cumpliendo su jornada laboral, siendo parte de este programa precisamente que nos da a conocer Adrián Oliva. Laboraba como censista. De varios impactos de bala le quitan la vida a un hombre en la aldea San Miguel del municipio de San Rafael Lempira. Vamos con usted, compañera Adriana, todos los detalles adelante.
2: Momento. Así es, compañeros y televidentes, mucha atención a este informe de último momento porque en las últimas horas de varios impactos de bala le han quitado la vida a un hombre en la comunidad de San Miguel perteneciente al municipio de San Rafael Lempira. La víctima ha sido identificada con el nombre de Milton Gerardo Villanueva, quien se encontraba camino a su jornada laboral. Esta persona era miembro activa actualmente del censo poblacional que se está realizando por parte del Instituto Nacional de Estadísticas. Y según las informaciones preliminares por parte de la Policía Nacional, su muerte se trataría de una venganza producto de enemistades personales. Su cuerpo quedó en vía pública a la espera del levantamiento cadavérico. Con este hecho violento desde el departamento de Lempira a esta hora, voy a retornar a los estudios principales. Les informó Adrián Oliva.
1: Y en la noticia del día es este relato que una joven dio a HCH sobre la supuesta violación en dos ocasiones de parte de un psicólogo de la SENAF, donde se supone tienen que velar por los derechos de los niños, cuidarlos. Ella denunció que en dos ocasiones este mismo psicólogo habría abusado sexualmente de ella y en las dos ocasiones salió embarazada. Lastimosamente, en la primera, pues se abortó al bebé producto de golpes que le dio personal, según lo que ella manifestado, supuestamente personal de la SENAF, una abogada, según lo que ella manifestó. Pero también en una segunda ocasión ella denuncia en esta vez que tiene más de un mes de embarazo producto de una violación de este psicólogo. La niña que fue supuestamente abusada por parte pues de personal de la SENAF ya está en manos del Ministerio Público y la ATIC intervendrá la SENAF. Bríele Ocera, con usted toda la información.
3: Obtener ayuda, en efecto, nosotros no la hemos dejado sola, somos el canal del pueblo, protegemos nuestra niñez, protegemos nuestra adolescencia y la hemos traído a las autoridades correspondientes. Ya las autoridades de la ATI que están investigando, le han tomado nota, ya tienen el perfil. Ella ha declarado pues cómo es el supuesto psicólogo. Ella tiene al parecer un nombre que escuchó que le mencionaron de este psicólogo. Ella recuerda la fecha, ha estado interna en la SENAF. Ella sostiene que en efecto es un psicólogo que le brindaba la consulta psicológica, que supuestamente abusó de ella. Cuando ella despertó después de que le dio un jugo, estaba desnuda y tenía un líquido blanco en sus partes íntimas. Ya la ATIC, a través de la Unidad de Delitos Sexuales, está tomando la denuncia. De inmediato van a mandar a un equipo especializado a la SENAF para intervenir este punto, para tomar declaración y para poder tomar nota de esta denuncia. Nuevamente, HCH resuelve, HCH apoya a la población y gracias a los amigos fiscales, a los amigos agentes del Ministerio Público que se han contactado con nosotros para poder apoyar este caso, porque HCH es el canal de la gente. Así que ya la niña está en manos del Ministerio Público su caso para poder indagar acerca de qué fue lo que pasó y hacer justicia. Junto a Joshua Flores y Walter Gutiérrez, buen día.
1: Y vamos a escuchar en este momento precisamente a las autoridades porque se está investigando, se le está dando seguimiento, qué están realizando las autoridades en este momento para de una manera inmediata, pronta, intervenir la SENAF, investigar estos casos de violación, de trata de personas. Bueno, es que ahí pasa de todo, es una podredumbre la que hay ahí en la SENAF. Vamos de inmediato a escuchar estas importantes Calix. Declaraciones sí. Por parte de
4: Lorena Calix.
1: También Lorena Calix. Adelante.
4: público, a la población en general y en relación a la denuncia hecha pública el día de hoy, viernes 18 de septiembre, en un medio de comunicación televisivo relacionada con supuestos delitos sexuales cometidos por un psicólogo de la Secretaría de la Niñez, Adolescencia y Familia, comunica. El módulo de atención integral especializado MAIE en la capital de la República realizó 3 intervenciones con profesionales en diferentes áreas, dirigidos técnicamente por un fiscal. En estas 3 denuncias que se interpusieron, efectuadas por una joven mayor de 18 años, quien se considera víctima de supuestos abusos de 18 años, quien se considera víctima de supuestos abusos sexuales por parte de un psicólogo.

0: la mujer por tratarse de una joven mayor de 18 años. La fiscalía ordenó la práctica de nuevo de evaluaciones físicas y psicológicas, para lo cual se le dio cita por parte de la Dirección de Medicina Forense a la joven para el 7 de mayo del presente año. Al lugar y a la cita tampoco se presentó. Es importante destacar que nunca se negó el acceso a la justicia a la joven. Por el contrario, el personal del Ministerio Público se hizo presente en todos los lugares donde ella fue atendida por autoridades sanitarias. Y en el sitio se le brindó toda la asesoría y orientación para la formalización de la denuncia y el proceso de investigación de la misma. El Ministerio Público con preocupación analiza las formas en que se hacen públicas este tipo de denuncias, ya que los relatos de los hechos requieren del balance respectivo para informar y orientar de manera responsable a la ciudadanía, más en casos que aparentan gravedad en su fondo por los posibles implicados. La Fiscalía de Protección a la Mujer continuará impulsando la investigación de la denuncia, pidiendo públicamente la colaboración de la supuesta víctima para esclarecer los hechos y en la representación legítima de sus derechos, incoar las acciones penales que correspondan.
1: La versión del Ministerio Público en torno a esta denuncia que le dimos a conocer en HCH, pero a esa hora establecemos un contacto con Daniela Mejía. Ella se encuentra en la CENAF porque llegan más hondureños a denunciar pues casos, irregularidades en sus casos, en la niñez. Adelante con usted, Daniela Mejía, nos tiene todos los detalles sobre ello.
2: Gracias, compañeras, son los estudios principales. Qué gusto saludarles y al pueblo hondureño. Como ustedes lo mencionan, estamos ubicados en las instalaciones de la Secretaría de la Niñez, Adolescencia y Familia. Precisamente acá estamos a la espera de que se dé una comparecencia de prensa por parte de las máximas autoridades. Somos el canal del pueblo y le damos la oportunidad a todos los sectores, a todas las partes involucradas para que puedan manifestar, para que puedan denunciar y asimismo aclarar estos casos que preocupan a toda una población, porque estamos hablando de un sector delicado de nuestro país como lo es la niñez. Han llegado más padres de familia, quienes han tomado valor tras esta de primera denuncia que se expuso a través de HCH, porque quieren denunciar también casos que se han dado aquí en la CENAF con sus hijos. Vamos a escuchar en primera instancia a Don Santos, ¿verdad? Don Santos, me regala su nombre y cuál es su caso.
3: Mi caso es de mi niña, pues, que yo me la fueron a quitar de la escuela, me la trajeron y no me han dado ninguna respuesta. Pues yo quiero a mi hija que me la entreguen porque...
2: Cuéntenos, relátenos qué pasó ese día.
3: Bueno, ese día yo me encontraba trabajando de ayudante de albañil cuando el director me llamó.
2: ¿Director de la escuela?
3: De la escuela, que me habían ido a traer a mi niña a la escuela y entonces yo me movilicé para el Ministerio Público. El Ministerio Público me dijeron que aquí me la iban a entregar y fue pura mentira, pues. Entonces mi niña no le ha faltado nada, ni comida, todo estudio, yo lo daba, le lavaba su ropa, se la aseaba, le hacía su comida, la llevaba a mi trabajo, donde yo trabajo, a ella nunca le faltó nada, pues, y que me hagan eso, ya tiene 11 años y corro peligro, que porque mi niña ya tiene 11 años, una muchacha ya.
2: ¿Qué justificación le brindaron las autoridades?
3: Pues a mí no me han justificado nada, solo me llamó el otro día un abogado del Ministerio Público preguntándome que de dónde me iba a traer la niña, solo es lo único que me han dado.
2: ¿Pero por qué motivo?
3: Solo me pusieron porque dicen que es el riesgo social de la escuela, solo porque yo no sé leer y escribir, pero yo, es cierto, yo no sé leer y escribir. Yo les decía a los profesores que yo no sabía eso, porque yo no les podía ayudar a mi niña, que les ayudara a ellos lo que pudieran, pues. Lo que yo quiero es que mi niña salga de ahí para poderle darle un estudio, pues, y enseñarle a ella muchas cosas, pues, lo que yo tal vez no lo pude hacer cuando estaba niño, porque mi papá murió. Y entonces no quiero que mi niña pase.
2: ¿Hace cuánto tiempo la CENAF le quitó a su hija?
3: Hace 6 meses me la quitó.
2: ¿Y desde entonces usted no la ha visto?
3: He visto y he venido a dejarle cosas. Vengo casi día por medio. Venía todos los días a dejarle cosas porque yo no quería que a mi niña me le faltara nada, pero sin verla. Solo vengo a dejar las cosas ahí y ahí voy atrás para mi casa. Y lo mismo, el resultado, pues, yo me preocupa mucho por la situación que está pasando.
2: Y hoy usted escuchó este caso primero que se dio aquí en HCH y tomó el valor de venir.
3: Sí, bueno, yo iba a ir el lunes a HCH porque yo conozco a un Maldonado, muchas cosas, trabajé en varias empresas, he trabajado, me conocen que soy una persona honesta, pues no, soy una persona pícara para que hayan hecho esto de quitarme a mi niña, pues, y esto usted sabe que a uno de sus niños le duele, donde quiera que esté.
2: ¿Usted es soltero, la mamá de la niña?
3: La mamá de la niña vive en Santa Teresa del Triunfo, yo soy de ahí del Triunfo también, pues yo le quité la niña a ella y para que ella viviera una mejor, porque ella vivía mejor conmigo, pues siempre la gente le pregunta, pregunta o quién vive mejor, ella decía que conmigo.
2: ¿Qué es lo que quiere ver a su hijo?

0: Yo quiero, no, lo que quiero es ver a mi hija y que me la entreguen, ¿me entiendes? Porque mi niña no sufría en nada, en un jugo, en comida, en nada sufría. Mi niña pasaba bien, bien.
1: ¿Hace cuánto tiempo tiene a cargo a su niña usted?
0: Yo 5 años la tengo a cargo de mi niña, que a ella no le faltaba nada. Yo la llevaba donde quiera que yo iba, ahí iba ella.
1: ¿Qué quiere decirle a las autoridades del país y a las autoridades de la CENAF también?
0: Bueno, les hacemos un llamado a la autoridad y por primera vez a la autoridad, al señor presidente de la República, pues que ponga la mano en la conciencia, que no le quite a sus niños, sus padres, que están bien, que está bien que le quite a sus niños a aquellas personas que están en la calle, que sufren, que tal vez no pueden darle un pan de cada día, pero yo me fijo trabajando para darle comida a mi niña y le hacemos un llamado al Ministerio Público. Si es por investigación, ellos tienen derecho, ya tiene 6 meses de investigación y ¿por qué no me la han dado? ¿Y por qué hacen esto? Que no sean justos y que sean, que porque vemos padres, muchos padres responsables por sus hijos y yo tengo pruebas pues que yo sigo responsable con mi niña.
1: Bueno, muchas gracias. Rápidamente también vamos a escuchar otro padre de familia porque están llegando aquí a la secretaría para exponer parte de sus casos con papeleo y todo. ¿A usted qué le ocurrió, caballero?
2: Sí.
1: ¿Me regala su nombre?
2: Sí, me llamo Juan Rafael Cruz y estoy aquí hablando de este asunto porque yo estoy interesado lo que es, soy un verdadero padre, amo a mi hijo más que ellos porque ellos se lo arrebatan los niños y los van a dejar allá y una gota de agua no se la dan. No le dan para ni una bizquita de sal. Quien se encarga de darle de comer a esos niños son las donaciones que le dan las iglesias a estas personas. Y yo les pido, por favor, al señor Juan Aspura, Tito Aspura, que uno le dio el derecho de estar sentado en esa casa presidencial, ahora que nos dé el derecho a nosotros, como padres de familia que somos, que nos dé el valor familiar.
1: ¿Hace cuánto la CENAF tiene a su hijo es?
2: Sí, a mi niño me lo quitaron arrebatado, óigame bien con esta palabra que les digo, arrebatado me lo hicieron aquí en CENAF. Ahí están las cámaras, que tomen cuenta, es el día exacto y la hora exacta de que fue el 6 de enero de este año corriente.
1: ¿Por qué? ¿Qué justificación le dan?
2: Del año 25 me lo quitaron el niño, le dijeron por... Pues problemas familiares, pues problemas entre la abuela y la madre y yo, pero yo no tuve problemas ni con la madre ni con la abuela, sino que porque como la ley, la ley aquí son como que lo manipulan, las mentiras, ¿me entiendes? La mentira, cualquier mentira que le dicen a la ley ya es manipulada por la mentira.
1: ¿Hace cuánto el niño está bajo la custodia de la CENAF y cuántos años tiene su niño?
2: Ay, mi hijo, desafortunadamente ellos me lo arrebataron a mí el 6 de enero del año 2025. Y tiene un papel, dice que iba a estar aquí detenido temporalmente. Y el niño lleva años aquí, ya lleva años, y eso no es justo, porque para ver a mi hijo, mi hijo tiene dos años, 26 meses tiene, y para ir a ver a mi hijo, dicen que... cada 2 meses lo miro a mi hijo por 2 horas.
1: ¿Te lo mira?
2: Sí, cada 2 meses por dos.
1: ¿Dónde lo va a ver?
2: Lo voy a ver a CENAF, ahí a CEAF. A SEAL, ahí por tránsito, a SEAL se llama.
1: A la
2: iglesia de SEAL, ahí lo voy a ver ahí, que cada 2 meses, 2 horas. Y a veces estuve 4 meses para ver a mi hijo, que no me lo querían dejarlo ver.
1: ¿A usted le entregaron un papel donde dice que es temporalmente?
2: Sí, que es temporalmente. Aquí tengo los documentos que me entregaron aquí. Y cuando me arrebataron a mi hijo, no me dijeron nada, ni un papel firmé, ni me entregaron ningún papel, se lo arrebataron, me lo hicieron. Y me fui con un dolor en mi corazón, que aún todavía lo cargo aquí dentro de mi corazón. Yo siento un dolor. Ustedes tienen un trabajo, CENAF. Aquí ustedes viven del dolor de otro. ¿Me entiendes? Ustedes viven del dolor de otro. Nosotros cargamos ese dolor y el gobierno les paga ese dolor a ustedes.
1: Muchas gracias. Ahí hemos escuchado parte de los testimonios de estos padres de familia que han llegado aquí a la Secretaría de Niñez, Adolescencia y Familia. Nosotros nos quedamos aquí al tanto para realizar nuestro trabajo, que es informar. Vamos a escuchar también la parte del gobierno, de las autoridades de la Secretaría, para ver cómo explican estas situaciones y estas denuncias que hoy exponen los padres de familia por sus hijos. Con las imágenes de Kevin Ruiz, con ustedes nuevamente.

0: Y ante todas estas denuncias que se han dado en la CENAF y que son algunas de los que se han atrevido a decirlo públicamente, a través de HCH hoy hemos propuesto una intervención urgente por parte del Estado hondureño. Y no solamente una intervención, también una depuración completa dentro de esa institución al presidente de la República, que ordene, por favor, una intervención lo más pronto posible. Y sobre todo, lo que le he manifestado, una depuración realmente para conocer qué tipo de personas son las que vienen trabajando hace muchos años en esta institución y no han dado el manejo correcto para lo que realmente debe de existir, que es proteger a esa niñez que está en vulnerabilidad. Y respaldando también esta petición, escuche usted muy bien, ante todas estas denuncias, la Secretaría de la Niñez, Adolescencia y Familia, algunos magistrados también la respaldan en la Corte Suprema de Justicia y están también recomendando una intervención de la CENAF. Vamos de inmediato con usted, compañero Luis Anariba, porque eso es lo que estamos pidiendo aquí en HCH. Una intervención urgente y una depuración completa dentro de esta institución.
1: Gracias, compañeros. En estudio principal, la magistrada Rubenia Galeano, que es la que se ha encargado en el Poder Judicial darle seguimiento a temas principalmente de mujer, de vulneración de derechos, le hacemos una consulta. Hoy una menor de 17 años denunció aquí a través de HCH que había sido violada en la CENAF. Este es un caso reiterativo, si bien es cierto, pero hoy una menor se atreve a denunciarlo públicamente y pone en ojos de la sociedad hondureña de que hay vulneración de derechos en estos centros de menores.
2: Bueno, definitivamente que es preocupante, ¿verdad? Y estamos hablando de la niñez hondureña y más bajo la protección del Estado es todavía mucho más grave la situación, porque entonces nos estamos convirtiendo nosotros como los, y hablando nosotros en el sentido de Estado hondureño, ¿verdad?, en los agresores hacia la indemnidad de una niña o un niño. Entonces sí tenemos realmente que generar condiciones donde se les pueda garantizar a los niños y niñas que ingresan a estos centros de custodia todas las condiciones de seguridad. Yo invitaría al Ministerio Público de que se inicie una investigación, porque tampoco no es el primer caso que ya hemos escuchado en ese tipo de situaciones. Y yo creo que la señora ministra es una persona que está muy comprometida con este tema de protección a la niñez. Ya hemos estado sentadas con ella en mesas abordando los temas de protección para ellos y ellas, y sé, confío de que ella va a tomar este asunto en sus manos y va a ordenar las investigaciones correspondientes y a tomar las medidas también necesarias. Si hay una persona responsable, hay que ponerla a la orden de la autoridad competente.
1: ¿Debe haber un trabajo más cercano entre las entidades investigativas y lo que está pasando en la CENAF? Porque ahí no es de esta administración ni de la anterior, sino históricamente.
2: Yo creo que sí, es un tema que tenemos también que analizar, si la legislación que actualmente tenemos responde a garantizarle la debida protección a esta niñez.
1: Y hoy vimos datos que incluso los delitos contra menores son los que también encabezan las cantidades de fallos que se dan en los tribunales de sentencia.
2: Bueno, estábamos viendo y el tema de en torno a la familia, sí vemos que es bastante alto el porcentaje en temas de la violencia intrafamiliar, en temas también de los abusos sexuales, y el porcentaje cada día va en incremento. Vemos que el Tribunal de Sentencia realmente va trabajando y eso nos llena de mucha satisfacción, y felicitamos al Tribunal de Sentencia de Tegucigalpa por este trabajo, que en 2 años hemos visto cómo va dando los resultados que se esperan de este órgano jurisdiccional.
1: Gracias, la magistrada Rubenia Galeano. Junto a mi compañero Axel Flores en cámara, regreso con ustedes.
0: Gracias, Luis Anariba, por esta importante información. A esta hora continuamos en HCH Meridiano. 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
3: Bien, y le damos a conocer a esta hora información de un hondureño en los Estados Unidos, porque Cristian Joel Maldonado Pacheco, un hondureño de 25 años, permanece detenido en Texas luego de ser señalado por las autoridades de estar relacionado con el asesinato a tiros de 4 integrantes de una familia mexicana cerca de San Benito, esto en Texas, Estados Unidos. El caso se encuentra bajo investigación y la fiscalía presentó contra Maldonado Pacheco un cargo de asesinato capital de varias personas, además de 3 acusaciones relacionadas con el abandono o puesta en peligro de menores. Por la gravedad de los cargos, un juez ordenó que el hondureño continuara bajo custodia y determinó que no tendrá derecho a fianza mientras avanza el proceso judicial. El sheriff del condado, Cameron Manuel Treviño, confirmó que las 4 víctimas eran ciudadanos mexicanos y pertenecían a una misma familia. Él, de finalizar el juicio, podría enfrentar la pena de muerte por el asesinato de 4 personas en los Estados Unidos.
0: Y vamos de inmediato con otras noticias, 11:42, a darle estas noticias positivas. 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
4: 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Compañeros, yo regreso a los estudios principales de Hable Como Habla Televisión Digital. Desde aquí, desde la Masica Atlántida, en el Gallo Macayo, les informó Wilmer Montoya.
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0: Y de inmediato establecemos un contacto con nuestro compañero Rogelio Trejo hasta Choloma Cortés, porque un incendio en una vivienda ha dejado como resultado a una persona con quemaduras en su cuerpo. Pérdidas materiales también se registran en este sector. Adelante con usted, Rogelio.
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7: Muy buenos días, gracias, compañeros en estudio. Nos encontramos en la colonia Jardín Sur del municipio de Choloma con Jennifer Angueira Medina. Fíjese que en esta oportunidad, Jennifer, estamos viendo las pérdidas que usted ha tenido y que también usted está en un proceso bastante difícil porque ha perdido todo.
8: Sí, así es. El día lunes en horas de la madrugada se produjo un chispazo en lo que es en el área de la bodega de trabajo de mi mamá, donde se expandió el fuego a todo lo que es sala, a todo lo que es el techo, y pues tuvimos bastantes pérdidas.
7: Sí, esto, ¿qué pudo haber ocasionado el incendio acá?
8: Dicen los bomberos pues que de un conector y también por los bajones de energía hubo lo que es un chispazo.
7: ¿Falta todavía el informe de bomberos?
8: Falta bastante, yo he estado escribiendo para que me puedan colaborar, para que me puedan ayudar, dado que si nosotros sin esa constancia no podemos movilizarnos a lo que es a pedir ayuda, porque eso es algo que nos exigen bastante.
7: Sí. ¿Cuánto asciende las pérdidas?
8: ¿Económica? Sí, solo en trabajo yo sé que eran más de 200,000 lempiras porque ella pedía préstamo para poder sacar adelante lo que era su negocio. Ella se ponía en el cementerio municipal. Yo sé que muchas personas la conocían, muchas personas hasta le hacían encargos de lo que ella vendía, sus coronas.
7: Sí, ahora para levantarse es bastante difícil, pero hay otro dato que es bastante preocupante. Su mamá sufrió quemaduras. ¿De qué grado?
8: De segundo grado. Ella tiene lo que son quemaduras de segundo grado en todos los que son sus dos piecitos, en las plantillas de sus pies. Gracias a Dios, ayer nos pudieron prestar lo que es una silla de ruedas, porque yo la movía con sillita de ruedas, pero de esas de escritorio, para poderla movilizar por toda la casa, porque ella no puede caminar.
7: Sí, es un proceso bastante difícil, y si usted pide apoyo a la ciudadanía para que de un número de teléfono le puedan apoyar.
8: Sí, mi número es 9499-9567. Si usted desea tener y siente en su corazón una mano amiga que incluso nos podría ayudar a recoger escombros, nosotros estaremos el día sábado con o sin constancia de los bomberos, porque el agua y junto con la lluvia que ha estado pasando se está filtrando mucho y si hay algo que se puede rescatar, lo estamos perdiendo por cuestiones de la lluvia y el agua que dejaron los bomberos, que es, se sabe que también es para prevenir cualquier otro incendio que pudo haber pasado a futuro.
7: ¿Qué número de teléfono puede llamar para que le apoye?
8: 9499-9567.
7: ¿Y su mamá qué edad tiene?
8: Ella tiene 50 años.
7: ¿Una persona de la tercera edad que dedica a hacer flores y algo?
8: Sí, ella es, hace sus florcitas artesanales, ella hace coronas artesanales, no son compradas, son hechas totalmente desde cero. Se perdió mucho, incluso ahorita ella, pues, ella tenía bastante mercancía para el Día de las Flores Amarillas, junto con ramitos que íbamos a hacer de maquillaje y todo eso se nos perdió.
7: ¿Esto posiblemente por los famosos apagones?
8: Sí, puede ser que sí, así nos dijeron a nosotros los bomberos.
7: Bueno, muchas gracias. Mire, esto es lo que ocurre, ha ocurrido en esta transcurso de esta semana en el municipio de Choloma Cortés, donde esta familia pues prácticamente ha perdido su patrimonio y espera que bomberos de una forma inmediata le pueda entregar su informe. Compañeros, con este informe de estudios.
0: Con 51, vamos con Luis Sanariva, porque el Pleno de la Corte Suprema de Justicia va a revisar más de 190 nombramientos de la administración anterior, que fue presidida por la magistrada Rebeca Raquel Obando. Luis Sanariva, con usted.
1: Gracias, compañero. De inmediato escuchamos a la magistrada Gaudí Bustillo.
9: Los judiciales, de los cuales van a entrar en este primer proceso 128 servidores judiciales, quienes se someterán a este proceso de regularización, como lo dije anteriormente, dando cumplimiento a lo que establece la ley de la carrera judicial.
10: Ahora, en cuanto a algunas irregularidades en que se nombraron a personas sin tener las competencias, ¿van ustedes a someter a revisiones?
9: Claro que sí, de eso se trata, de hacer una revisión exhaustiva de si los nombramientos que se hicieron en febrero 2026 al mes de febrero fueron acordes a lo que establece la ley de la carrera judicial, dando cumplimiento a los requisitos que cada uno de los puestos exige. Quiero decirles que el equipo técnico ya está en un avance de un 90%, hoy vamos a presentar ese informe y esperamos que el Pleno de Magistrados nos dé la luz verde para ya iniciar el proceso.
1: ¿Pero qué han encontrado sobre la juramentación del fiscal en las sedes? ¿Qué opinión le merece?
10: ¿Qué ha encontrado en esos informes? ¿Qué le ha llamado la atención a usted que lo está poniendo?
9: Bueno, realmente no quiero dar información adelantada porque ese es el informe que se le va a presentar al Pleno de Magistrados este día y por lo tanto va a ser el Pleno el que tome la decisión de dar el visto bueno para iniciar el proceso. Pasa un proceso de evaluación de conocimientos, de evaluación curricular, de verificación de que los funcionarios no tengan, por ejemplo, un proceso disciplinario, porque lo que queremos es incentivar al personal interno dentro del Poder Judicial, que muchos de ellos tienen años de ejercer la función jurisdiccional y no se le ha dado la oportunidad de ascender a otro puesto. Entonces, eso es lo que queremos, darle cumplimiento a la ley.
1: Magistrada, se ha juramentado un fiscal en las sedes, a pesar de que fue declarada inconstitucional esta figura por parte de la Corte Suprema de Justicia. ¿Qué opinión le merece?
9: Bueno, no quisiera abordar en profundidad el tema porque podría haber una acción, recordemos, en un futuro en relación a este nombramiento. Sin embargo, recordar que la Corte Suprema ya dictó una sentencia de conformidad a lo que establece la ley en relación a las sedes.
1: ¿Qué vía podrían buscarse? ¿Todavía hay una vía para que tengan vigencia jurídica la sede?
9: Bueno, en realidad recordemos que nosotros dictamos una sentencia en donde se estableció la inconstitucionalidad de las mismas y pues las partes interesadas tienen siempre expeditas algunos recursos que puedan presentarse y de eso estamos hablando hoy por hoy, que estamos en este evento, estamos hablando de justicia abierta y es permitirle a la ciudadanía, a las personas, a las partes, poder accesar a la justicia de acuerdo a la ley y conforme a los procedimientos que ya establece la misma.
1: Gracias a la abogada Gaudí Bustillo, junto a mi compañero Axel Flores. Regreso con ustedes a Estudios Principales.
11: momento. Último momento.
0: 11 de la mañana con 55, escuchamos a la titular de la CENAF dando a conocer que arrojan las investigaciones en este caso de todo lo que se ha destapado dentro de la institución este día. Adelante, Daniela Mejía.
12: Trabajando en la restauración de los derechos de los niños y adolescentes. En tal sentido, les voy a leer un comunicado que hemos sacado después de estar deliberando con el equipo multidisciplinario y conociendo a fondo las situaciones, porque nosotros pues contamos en esta Secretaría de Estado con gente profesional en cada uno de los campos. Esta Secretaría de la Niñez, Adolescencia y Familia, CENAF, informa a la población que ante la denuncia pública presentada por una joven mayor de edad de 21 años ante los medios de comunicación, la institución activó de inmediato su protocolo de actuación con un único criterio rector, que es el interés superior de la niña, del niño o adolescente. Y en este sentido comunicamos lo siguiente. Uno, nuestra primera obligación es con la joven que interpuso la denuncia. Se han adoptado las medidas necesarias para resguardar su identidad, su privacidad, su integridad física y emocional y su derecho a recibir atención médica, psicológica y legal. Reiteramos que ninguna persona debe ser expuesta, señalada ni revictimizada, y hacemos un llamado respetuoso a todos ustedes, a todos los medios de comunicación y a la ciudadanía a contribuir con esa protección. Segundo, CENAF se pone a disposición del Ministerio Público y de los órganos competentes para aportar toda la información y documentación que se requiera y reitera su compromiso de no encubrir a ninguna persona, sea cual fuere su cargo o vínculo con la institución. Cualquier persona que conozca hechos que vulneren los derechos de las niñas, niños y adolescentes pueden presentarlos por los canales formales de denuncia de nuestra institución o directamente ante el Ministerio Público. Toda denuncia será recibida, registrada y canalizada con la debida diligencia. La CENAF, en el marco del interés superior del niño y su bienestar, daremos el acompañamiento para atenderla por las instituciones correspondientes, porque no es menor de edad. Estamos localizando a los padres de ella para que puedan acompañar a su hija y a su nieto que está por nacer. Los padres radican en Comayagua y hemos hecho todo lo posible por contactarlos. Nosotros daremos acompañamiento, por supuesto, siempre, y también procuraremos el cuidado de esta o esta menor que no ha nacido, que está por nacer o eventualmente. Quinto, CENAF reafirma su compromiso de fortalecer sus controles internos, sus protocolos de selección y supervisión de personal y sus mecanismos de atención a las víctimas, para que hechos como los denunciados no vuelvan a ocurrir y para que cada niña, niño y adolescente bajo cuidado del Estado esté seguro. Ponemos a disposición de la ciudadanía nuestros canales oficiales de atención y reiteramos que ninguna denuncia será ignorada. Dado en este día, a los 18 días del mes de septiembre del presente año 2026.
11: Último momento.
12: Eso por un lado.
13: Ministra, estamos en vivo en este momento. Le consulto, ¿cómo entonces aclarar la situación de este caso cuando el Ministerio Público dice que ya había pues un proceso que se llevaba a cabo y se manifiesta por parte de ella que ella tiene 17 años? Usted nos acaba de mencionar que tiene 21 años y nos aclara cómo está la situación.
12: Pues nosotros tenemos en nuestros archivos la partida de nacimiento de ella. Ella, me imagino que el Ministerio Público tiene que corroborar, pero ella es mayor de edad, ya cumplió los 21 años, pero eso en nada afecta, porque siempre le vamos a dar el acompañamiento y vamos a hacer las vinculaciones con posiblemente Ciudad Mujer para darle toda la atención, porque lleva una criatura en el vientre y nosotros nos toca proteger esta niña que está por nacer, bueno, que está en proceso de nacimiento, o sea, independientemente, ella es mayor de edad en realidad.
13: Pero aquí se habla de un supuesto abuso. ¿Qué explicación se da al respecto? ¿Ya se identificó a los posibles responsables? Porque se habla de un supuesto psicólogo.
12: Sí, supuesto. Eso está bajo investigación en la Fiscalía de la Mujer, en este caso, está bajo investigación ese caso. La verdad de las cosas es que aquí a lo interno solo tenemos un psicólogo del sexo masculino y las demás son todas del sexo femenino. En ese sentido, pues se están haciendo las investigaciones del caso. Realmente creo que posiblemente en ese aspecto ella tenga alguna confusión, ¿verdad? Y no se trata de alguien que trabaja acá. Han habido muchos casos que se cree que el personal que trabaja en casas, hogares o en IRCAS, que le llaman oficialmente, o en centros de paso o en otros lados que trabajan, ese personal trabaja para la CENAF y no, trabajan para la administración de ese IRCA o de esa casa o de ese centro de paso. Nosotros estamos investigando lo interno, pero siempre es el Ministerio Público quien está atendiendo el caso oficialmente.
5: Si se confirmara que este psicólogo habría abusado de esta joven.
12: Tenemos la confirmación de las identidades de investigación, como son el Ministerio Público, la DPI, etcétera, inmediatamente nosotros procederemos con todo el peso de la ley. Eso es indiscutible. Creemos.
13: Ministra, disculpe. Algunos sectores les preocupa la vulnerabilidad en que se encuentran los menores bajo la tutela del Estado. En el CONADE también están señalando dos casos.

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1: Bendiciones a todos, Dios nos cuide.
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5: 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Le damos la hora en HCH Radio.
6: Se marcan las 12 del mediodía con 11 minutos. 12 del mediodía, 11 minutos. 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
6: Las 12 del mediodía con 11 minutos... qué bueno que usted se queda con la señal de HCH Radio... en este viernes 18 de septiembre del 2026... se preste mucha atención... porque le damos a conocer el cambio del dólar y el cambio del euro. El cambio del dólar, su compra 26 lempiras con 88 centavos... y su venta 27 lempiras. El cambio del euro, su compra 29 lempiras con 50 centavos. Y su venta 33 lempiras con 81 centavos. Según instituciones bancarias del país, se lo damos a conocer en HCH Radio, cuando se marcan las 12 del mediodía con 12 minutos.

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A esta hora de la tarde continuamos con las informaciones, las noticias que impactan lo que le hemos informado hasta ahora con nuestra compañera Adriana Oliva allá en Lempira. Un hombre fue asesinado, así es, y lo han identificado como Milton Gerardo Villanueva. De varios impactos de bala cuando se dirigía a su jornada laboral en la comunidad de San Miguel San Rafael en Pira. La Policía Nacional investiga como posible móvil de una venganza con enemistades personales. Y en las noticias que impactan a esta hora de la tarde, un incendio en una vivienda de la colonia Jardín Sur en Choloma Cortés dejó una persona con quemaduras y pérdidas materiales superiores a 2.000 lempiras. 200.000 lempiras preliminarmente, bomberos apuntan a un posible cortocircuito como causa del siniestro. Y tras la denuncia pública por supuestos abusos en la SENAF, más padres de familia se han acercado a la institución para exponer presuntas irregularidades en los casos relacionados con sus hijos. Entre ellos, un padre denunció que hace 6 meses su hija de 11 años fue retirada de la escuela y trasladada bajo protección de la SENAF, sin que, según afirma, le hayan explicado claramente las razones ni permitido recuperar su custodia, por lo que pidió a las autoridades revisar su caso y darle una respuesta. Y Cristian Maldonado Pacheco, hondureño, fue acusado en Texas, Estados Unidos, por el asesinato de 4 integrantes de una familia mexicana cerca de San Benito. El sheriff del condado de Cameron, Manuel Treviño, confirmó que las víctimas eran ciudadanos mexicanos. Y a nivel internacional, en las noticias que impactan, el primer ministro de Polonia, Donald Tusk, advirtió sobre posibles acciones híbridas de Rusia, incluidos ataques con drones y misiles contra estos países que respaldan a Ucrania. Tusk señaló que Moscú podría enfrentar y también intentar generar presión y división dentro de la alianza, mientras cualquier incursión o ataque contra el territorio de su país, también la OTAN, podría abrir un escenario de mayor tensión internacional. Las noticias que impactan a esta hora de la tarde en HCH Meridiana.

0: 12:19. Buen provecho si está disfrutando de sus sagrados alimentos a esta hora del mediodía. 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Cuéntenos, Kenia, de qué se trata, cuál es la diferencia que nos ofrece Dorado Bet. Bienvenida.
1: Gracias, María Carolina, y bienvenidos a todos quienes están pendientes de HCH Meridiano. Buen provecho para quienes están almorzando y sobre todo que les tengo muy buenas noticias. Muchos se preguntan qué es Dorado Bet. 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
2: Muchas gracias, Kenia Mondragón, con excelentes noticias de parte de Doradobet. Pero a esta hora, Cristi Estrada, en la zona norte del país, nos detalla que a contrarreloj, la Secretaría de Infraestructura y Transporte intervendrá bordos tras inundaciones en Santa Cruz de Yojoa. Ella nos tiene todos los detalles. Adelante con usted hasta la zona norte del país, Cristi Estrada.

0: Así es, compañeros en estudio. En relación a lo que está sucediendo en las últimas horas, se han reportado inundaciones urbanas. ¿Qué es lo que está pasando? Pues déjeme decirle que la Secretaría de Infraestructura y Transporte ya se ha puesto en contacto con las autoridades locales y, según los estudios, ingeniero Pavel Amaya, ¿qué es lo que se necesita realizar en el sector? Buen día.
1: Buenos días, sí, hemos tenido comunicación con el personal de Copeco, con el comisionado Minor y también con Alex Esteves. Ellos nos han informado de lo que ellos han visto de manera preliminar. La Secretaría de Infraestructura va a mandar un equipo para verificar qué obras nosotros podemos hacer de mitigación para evitar estos problemas que nos está dando el río helado en este sector de Santa Cruz de Yojoa. Es una incidencia que hace 7 años no se daba y ahora pues ya lo estamos viendo que se está realizando cada vez que llueve, ¿verdad? Entonces vamos a ver si podemos hacer una canalización o dragado de este río y ver qué otro tipo de obra puede ser, alguna sobreelevación de bordo en ciertos tramos que nosotros podíamos estar realizando en el transcurso de los días.
0: Ahora, esto extiende la preocupación a nivel del Valle de Sula, ya que para este día viernes específicamente se pronostican lluvias. ¿Podría también

0: Trabajando a contrarreloj, ingeniero.
1: Bueno, hemos realizado lo que son, en primer lugar, los trabajos a corto plazo, que era la restauración de los bordos. Eso nosotros ya lo hemos hecho. Y hay partes donde de repente no hemos podido nosotros llegar en algunos puntos, ¿verdad? Y esperamos que no tengamos mayores incidencias como han sucedido en ocasiones anteriores.
0: Bien, muchísimas gracias, ingeniero Pavel Amaya, quien es el jefe regional de la Secretaría de Infraestructura y Transporte en el norte del país, dándonos a conocer, según estudios, lo que ya se necesita hacer de manera inmediata, puesto que ha llegado la temporada lluviosa, señores y señoras. Así que usted no se despegue de HCH para que esté más que informado si en su sector pues habrían afectaciones. Esto lo estaremos dando a conocer a través de este medio de comunicación. En cámaras de Víctor Carranza, Cris Estrada les informa.
2: Gracias, Cris Estrada, desde la zona norte del país. 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
3: 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Quiero mostrarles imágenes de toneladas de sargazo que ha llegado a las playas de Omoa. Hay preocupación producto de las toneladas de sargazo que se ha acumulado entre la playa de Omoa y sectores costeros vecinos. Esto genera, como les digo, preocupación entre los pobladores, además entre los pescadores, por los posibles efectos sobre la actividad turística, además el ecosistema marino que se está viendo afectado. Yo recuerdo que era muy casual o que lo habíamos visto esto, sobre todo en Roatán. En Omoa Cortés, hoy así amanecen las playas. Según el reporte, peces han quedado incluso atrapados entre las concentraciones de sargazo, tanto en la superficie como debajo de las capas acumuladas. Los pobladores advierten que la situación podría afectar la fauna marina y también los arrecifes en esa zona costera del territorio hondureño. Gracias a nuestro compañero Gustavo López desde el sector que nos ha enviado estas imágenes.
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0: Y vamos de inmediato con la noticia financiera. En unos minutos estaremos dándole a conocer la noticia financiera gracias a nuestros amigos de Vana. Pero antes, Ernesto Alonso Raja nos da a conocer que ante la temporada de lluvias, militares realizan labores de reconstrucción de calles en algunas partes de la zona norte del país. Y esto es bueno porque al final también se necesita que nos vayamos preparando, porque definitivamente puede que este invierno venga más fuerte y sea complicado para muchos sectores que están en vulnerabilidad. Vamos con usted, Ernesto Alonso Rojas. Qué bueno que se estén realizando estos trabajos de prevención.
2: Así es, en estudios, televidentes Diable, como habla Televisión Digital, información positiva aquí en el campo Pineda 1, Pineda 2, sector de San Manuel Cortés, el segundo batallón de ingenieros continúa, bueno, los militares continúan haciendo este tipo de trabajo, mire, reconstrucción vial, con excavadoras, con aplanadoras, con todo lo que tiene que ver equipo pesado, igual, y se parecen con las que el presidente le ha dado a estas comunidades, pero en esta oportunidad es el segundo batallón de ingenieros. Coronel Edgardo Velázquez, comandante de este batallón, segundo batallón de ingenieros, continúan haciendo este tipo de trabajo aquí en este sector.
3: Es afirmativo, pues seguimos las líneas estratégicas del señor jefe de Estado Mayor Conjunto, mi general Héctor Benjamín Valerio Ardón, y a través de las estrategias emanadas por el comandante general del ejército, mi general Murillo, estamos trabajando con el cuerpo de ingenieros a través de el segundo batallón de ingenieros, el cual yo comando, aquí en San Manuel Cortés, apoyando la reconstrucción de la red vial en la colonia Pineda 1, Pineda 2, posteriormente el Porvenir y San Manuel.
2: ¿Esta maquinaria es estrictamente del segundo batallón de ingenieros, coronel Velázquez?
3: La maquinaria pertenece al módulo de ingeniería asignado a este batallón, que ha tomado a bien reforzarse con las que ya tenía el cuerpo de ingenieros de Honduras y algunas han sido donadas por la CID para poder apoyar a la reconstrucción de la red vial a través de nosotros, de las Fuerzas Armadas.
2: Finalmente, coronel Velázquez, a propósito, hoy está de aniversario este segundo batallón de ingenieros que está haciendo muchas obras en beneficio del pueblo.
3: El día de hoy, el segundo batallón de ingenieros cumple su primer año, es la unidad más nueva junto con el cuerpo de ingenieros y ha sido una orden emanada para ubicarlo en la zona norte, en Naco, Cortés, para poder apoyar el sector noroccidental. Y de esta manera, el señor presidente y el señor jefe de Estado Mayor Conjunto han visualizado para poder apoyar con una estrategia firme en caso de desastres naturales y apoyar al desarrollo del país.
2: Bueno, televidentes Diable, como habla Televisión Digital, como pueden apreciar ustedes los videos aquí de la forma como se está trabajando en este sector, San Manuel Cortés, y en otras comunidades, otro sector también, ¿verdad?
3: Estamos también trabajando, aparte de San Manuel Cortés, en Quimistán, en la parte de San Luis, en el municipio de San Luis, Santa Bárbara, donde son gente que produce la agricultura, produce mucho café y exportación de verdura, y de esta manera estamos contribuyendo a mejorar el fluido vehicular para poder tener una mejor transitabilidad y de esta manera apoyar al desarrollo de San Luis.
2: Bueno, muchas gracias, coronel Velázquez, Edgardo Velázquez, comandante del segundo batallón de ingenieros, que hoy de cumpleaños, mire, segundo aniversario, está realizando este importante segundo, donde sí se trabaja, ¿verdad? Los militares trabajan, no como muchos políticos que no andan haciendo nada, en la presencia informativa y noticiosa en los estudios a esta hora.
1: Muchas gracias a nuestro compañero Ernesto Alonso Rojas. Yo ya me sé el cierre de Neto. Ya me lo aprendí de peapa.
0: Es que Neto es la presencia, sí, es la presencia informativa en el norte.
1: Regresamos a los estudios a esta hora, pero nos vamos siempre en la zona norte del país. 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
4: 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Pueblo hondureño, nos despedimos en cámaras de Víctor Carranza. Cris Estrada les informa.
0: Gracias, compañera Cris Estrada, desde el norte de Honduras. Vamos de inmediato con la noticia financiera. 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Ivana nos presenta en la noticia financiera este tema de la crisis que se está viviendo por el tema de la sequía, el fenómeno del Niño. Hay una crisis del vital líquido, del agua, que ha generado que muchos compatriotas también tengan que sacar dinero de su bolsa y invertir en estar comprando agua. En otros casos, también el tema de la crisis alimentaria que está afectando a algunos sectores del país producto de la sequía. Y ante ello, vamos a darle a conocer que para aplicar la siembra de nubes para combatir la sequía, con una aeronave especializada con expertos de México, se trabajarán sobre unos 2 millones de hectáreas. La técnica lo que está buscando es estimular la lluvia mediante partículas liberadas en nubes existentes. Y nuestra compañera Ivania Colindres nos da a conocer todos los detalles y cómo sucedería esto, que también muchos lo cuestionan, pero otros también lo avalan ante la situación crítica que hay de sequía en este momento. Escuchemos el reportaje que nos ha preparado Ivania Colindres.
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0: La estimulación artificial de lluvias, conocida como siembra de nubes, es una técnica que busca favorecer la formación de precipitaciones a partir de nubes que ya contienen suficiente humedad. El procedimiento no consiste en crear lluvia desde un cielo despejado, sino en intervenir determinadas nubes para intentar aumentar la cantidad de lluvia que precipita. La técnica ha sido utilizada y estudiada en distintos países como una herramienta complementaria para enfrentar periodos de escasez de agua. En Honduras, el gobierno, a través de la Secretaría de Agricultura y Ganadería, contempla poner en marcha este sistema como parte de las medidas para enfrentar la sequía que afecta a diferentes regiones del país.
1: En primer lugar, El Salvador también ya contrató justamente los mismos servicios, porque El Salvador está asolado en su totalidad de territorio. Número dos, no fue una iniciativa nuestra. Yo debo reconocer el mérito a quien corresponde el mérito. Fue la empresa privada quien propuso esto. Nace de una propuesta de la azucarera La Grecia y se juntan otros ingenios azucareros que también han recibido maltrato por las lluvias este año y otros productores de otros rubros que están no solamente participando activamente en la propuesta, sino también aportando recursos que van a contribuir a sufragar los gastos que ocasiona esta actividad.
0: El proceso se realiza con una aeronave que, con apoyo de expertos de México en esta ocasión, libera pequeñas partículas dentro de las nubes donde es utilizado el yoduro de plata. Estas partículas ayudan a que el agua se agrupe y forme gotas o cristales de hielo cada vez más grandes. Cuando alcanzan el peso suficiente, caen por gravedad y forman la lluvia. Es importante aclarar que la técnica no crea nubes ni garantiza que llueva, solo puede favorecer las precipitaciones cuando las condiciones meteorológicas sean adecuadas. La estrategia busca aprovechar esas condiciones naturales para estimular la precipitación en zonas afectadas por la sequía, especialmente ante las previsiones de un próximo periodo seco que podría generar mayores dificultades para la agricultura y el abastecimiento de agua en el país.
2: Ahí en México, La Grecia tiene dos ingenios, o opera dos ingenios en México, que tuvieron sequía en el 24 y en el 25, y ellos los buscaron y le resolvimos ese problema. Tan es así, pues, que lo recomendaron ahora para acá. Entonces, nunca nos imaginamos nosotros poder estar en un territorio como este, donde teóricamente no debe haber sequía, pero que se está presentando. Entonces, si lo logramos ya en esos desiertos, eso nos dio la confianza para entrar en esas condiciones. Nosotros somos una tecnología que, para que funcione, debe haber condiciones de humedad arriba, nubes. Entonces, si vamos y venimos, por ejemplo, en la época seca, pues la precipitación es baja. Nosotros incrementamos la lluvia, pero de lo poco, pues nos da un poco. De lo mucho que esperamos encontrar aquí, nos debe de dar suficiente para sacar de la sequía a esta región.
0: A partir de ese momento comienza el trabajo meteorológico. Los especialistas deben monitorear constantemente la atmósfera para identificar las nubes que contengan las condiciones adecuadas para ser sembradas. La intervención buscará apoyar áreas concentradas principalmente en el corredor seco, así como sectores cercanos a las represas del Distrito Central y Comayagüela y el Alto Aguán, algunas de las zonas más golpeadas por el déficit hídrico. Pero no es tan fácil como se explica.
3: En la literatura va a encontrar que todavía hay incertidumbre en demostrar que la siembra de nubes no produjo bastante lluvia o fue un proceso natural. El problema aquí tenemos en este caso es que la nube donde se siembra el yoduro de plata es una nube compleja. Tiene movimientos ascendentes, descendentes, circulares, y bien caótico. Entonces, tratar de meter un modelo estadístico que me ayude a explicar que si en verdad el yoduro de plata me va a ayudar a incrementar las lluvias es difícil, pero físicamente es realizable, o sea.
0: Países como China, Emiratos Árabes Unidos, Estados Unidos, México y Tailandia mantienen programas de siembra de nubes. La Organización Meteorológica Mundial señala que existen programas de modificación del tiempo en más de 50 países, aunque advierte que sus resultados dependen de las condiciones meteorológicas. Con la edición de Stanley Paz para HCH Noticias, Ivania Colindres.
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0: Y continuamos con excelentes noticias en HCH Meridiano. 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Bienvenido.
1: 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Gracias, buenas tardes.
2: Gracias, Ana Lucía Hernández. Entonces, con 47 minutos quiero aprovechar porque tenemos, bueno, varios televidentes que hoy están de cumpleaños, pero quiero saludar a mi compañero Alex Fabricio Cáceres, que hoy está de manteles largos. Voy a iniciar en casa. Hoy saludando a Alex Fabricio Cáceres, que está de manteles largos. Muchas bendiciones para ti, Alex. Que Dios te bendiga. Que cumplas muchos años más de vida. Que la pases de lo mejor al lado de toda tu familia en este día tan especial. De parte de todos tus compañeros aquí de HCH Televisión Digital, te saludamos en este día, Alex, y bendiciones.
0: Alex.
2: Que siga cumpliendo muchos años más. Sí. Hoy no estuvo nuestro compañero Alex. Me imagino que está disfrutando con su familia. Él me dijo que tenía algo programado ya hace algunas semanas. Así que donde esté, feliz cumpleaños, compañero. El lunes te partimos la torta. Pero también bendiciones para Alex, de verdad, de parte de todos nuestros compañeros de HCH, del director general de este espacio. Así que muchas bendiciones para él. Pero también quiero saludar a esta pequeña hermosa niña. Se llama Mónica Estela Carrillo, hasta el Pedernal San José. Ella está cumpliendo 3 añitos, esta hermosa princesa, de parte de Elena, de parte de Estela, de parte de toda su familia. Le deseamos lo mejor en este día tan especial. También a Daniel Valladares, que está de manteles largos hoy. Bendiciones, Daniel, que la pases de lo mejor, mi querido amigo. Que Dios te bendiga y que cumplas muchos años más. Que Dios te dé mucha fuerza, fortaleza y sabiduría. Y sobre todo, mucha salud para que cumplas muchos años más. Y también a una especial televidente de HCH, mire. Ella se llama Francisca Castro. Ay. Hasta Olanchito y Oro. La saludo en este día tan especial también. Ella es fan de don Eduardo Maldonado. Su pastel de cumpleaños lo mandó a hacer lleno de fotografías de don Eduardo.
0: Porque incluso su video en TikTok se hizo muy viral.
2: Y ella no se pierde HCH. No se pierde. Es que nadie le quita pelea por HCH. Así que Dios la bendiga hasta Olanchito y Oro a doña Francisca Castro. Y gracias por tenerle tanto cariño al licenciado Eduardo Maldonado. Es la fan número uno del licenciado Eduardo Maldonado. Y a esta pequeña niña, Elizabeth. Ella es hija de uno de nuestros compañeros de la 96, solamente que no me dicen el, pero muchas felicidades a la pequeña Elizabeth, que hoy está de cumpleaños. Bendiciones, hermosa princesa, de parte de tu papi, de tu mami, de toda tu familia. Te deseamos lo mejor en este día. Bendiciones a todos los cumpleaños y a todos los cumpleaños también del día. Muchas felicitaciones.
0: Así es, muchas felicitaciones. Pero a esta hora Wilson Gómez, nuestro compañero Wilson Gómez, dialoga con Rommel Palma, representante de Ficosa, porque FENAFUT y Ficosa realizan el lanzamiento de la boletería para los partidos de la selección de Honduras de la Liga de Naciones. Adelante con usted, Wilson.
3: Gracias, compañeras. En los estudios me encuentro en el lanzamiento de la boletería de los partidos de la selección nacional correspondientes a la Nation League, programados para el 25 de septiembre ante Surinam y el 5 de octubre ante Jamaica aquí en Tegucigalpa. En este momento me acompaña Rommel Palma, quien nos va a dar mayores detalles porque él, como representante de Ficosa, nos va a decir cómo usted puede adquirir los boletos y qué precios tienen los boletos y a partir de cuándo están a la venta los boletos. Muy buenas tardes, Rommel.
4: Muy buenas tardes, sí, muy ilusionado realmente. oficialmente con el lanzamiento de esta boletería, porque esto marca ya el inicio pues oficial de este nuevo proceso de la selección. Estamos invitando a todos los aficionados a que adquieran sus boletos para, para el partido del 25 y para el partido del 5 de octubre. 25, como usted lo manifestaba, Wilson, estaremos aquí en la ciudad de Tegucigalpa, en el Chelatucles, a las 7 de la noche, y los precios que, que ha dispuesto la federación para que puedan venir los aficionados es 200 lempiras sol, 300 lempiras sombra y 600 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Siempre vamos a tener pues lo que son los descuentos de tercera edad, y en esta ocasión se incorpora ya lo que es el descuento para la cuarta edad. 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Realmente pues lo que esperamos es que este estadio Chelatucles, ese 25 de septiembre y ese 5 de octubre, pues estén llenos en su totalidad.
3: ¿A partir de cuándo ya están?
4: Ya, desde este momento ya usted puede adquirir los boletos, principalmente del partido del 25. Después del 25 de septiembre va a estar habilitado los boletos para los partidos, para el partido del 5, y creo que va a ser muy atractivo. Estamos hablando de dos selecciones que han tenido una evolución muy importante dentro de los torneos de CONCACAF, así que esperamos que para Surinam y para Jamaica pues ya tengamos un resultado positivo y finalmente pues pasemos a la siguiente ronda.
3: Sí, más o menos, ¿cuánto es el número de boletos que van a tener disponibles?
4: Son, la federación ha dispuesto que sean 21.000 boletos aproximadamente, que eso es ya lo que garantiza pues un espectáculo con todas las medidas de seguridad, así que esperamos tener esos 21.000 personas pues aquí gritando los goles de la selección y esperando pues que esta Nations League sea pues un torneo importante que nos permite evaluar cuál ha sido el proceso de la selección.
3: Gracias, Romer. Bueno, ya lo saben, aficionados de la selección de Honduras, ya están disponibles los boletos para los juegos de la Nation League, así que a partir de hoy usted ya puede ir comprando su boleto y también lo puede hacer a través de la aplicación. Bien, compañeras, con este informe regreso con ustedes hasta los estudios. Muy buenas tardes.
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10: ¡Hey! Un momento, sé que necesitas un minuto para reflexionar. Vivimos en una época donde todo lo queremos rápido. Si algo tarda, sentimos que algo está mal. Pero con Dios, esperar nunca significa que Él se haya olvidado de nosotros. La Biblia nos dice en Eclesiastés 3:11, todo lo hizo hermoso en su tiempo. A veces oramos por una respuesta inmediata, pero Dios ve lo que nosotros no vemos. Él conoce el momento perfecto para abrir una puerta, cerrar otra o preparar nuestro corazón antes de entregarnos aquello que tanto anhelamos. Esperar no es perder el tiempo. Esperar en Dios es confiar en que, aunque hoy no entendamos el camino, Él sigue guiando cada uno de nuestros pasos. Hoy quiero hacerte una invitación. No te desesperes si las cosas no suceden cuando tú quieres. Sigue haciendo el bien, sigue confiando y sigue caminando de la mano de Dios. Su tiempo siempre será perfecto, porque cuando llega el tiempo de Dios, comprendemos que la espera nunca fue un castigo, fue una preparación. Esto fue Un Minuto para Reflexionar.
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2: Así es, atentos a la hora. Se marcan las 12 del mediodía con 58 minutos. 12 del mediodía, 58 minutos en HCH Radio.
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2: Doce del mediodía con 58 minutos. Preste mucha atención porque le damos a conocer en este espacio el precio del quintal de café. El precio del quintal de café, $277.20, con un aumento de 70 centavos. Y así cierra el mercado para este 18 de septiembre del 2026. $277.20. Esto hablando del precio del quintal de café. Se marcan las 12 del mediodía con 59 minutos. Le invitamos a usted a que no se desconecte. Ya estamos en la recta final de HCH Meridiano, pero usted no se desconecte porque se vienen más noticias. Continúe usted informándose con HCH Radio. 12 del mediodía con 59 minutos. De hecho, le invitamos también a usted a que nos pueda enviar su audio al 9420-0766. Ese es el número 9420

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Muy buenas tardes, estos son los deportes en HCH Meridiano. 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Bien, y por una cortesía de Dorado Bet, vamos de inmediato con la información deportiva. Le contamos que Cristiano Ronaldo fue convocado a la selección de Portugal, mientras que Xavi Hernández en la selección de Países Bajos no convocó a Depay. Así que son los movimientos que se han dado en las convocatorias de las selecciones europeas que van a tener Nation League. También tenemos información del derbi Atlético de Madrid, Real Madrid y por supuesto el cambio de horario que sufrió el partido de Génesis contra Olancho FC. Ya no es a las 3, sino a las 3:30. Esto y más a continuación en los deportes de HCH Meridiano por cortesía de DoradoBet.com. Comenzamos.

0: con informaciones de la selección de Países Bajos, porque el entrenador español Xavi Hernández anunció este viernes su primera convocatoria como seleccionador de Países Bajos, con jugadores habituales como el capitán Virgil van Dijk de Liverpool y Denzel Dumfries de Real Madrid. Pero uno de los ausentes en esta convocatoria es Memphis Depay, jugador del Corinthians de Brasil, quien registra 55 goles con la selección y no fue tomado en cuenta para el juego contra Alemania el 24 de septiembre por la Nations League. Pero uno de los que ha llamado mucho la atención por su convocatoria es Cristiano Ronaldo, que fue incluido este viernes en la convocatoria de Portugal por el nuevo técnico Jorge Jesus para los próximos partidos de la Liga de Naciones. El astro de 41 años afirmó que el Mundial que se disputó este verano fue el último, pero aún no ha dicho cuándo planea retirarse de la selección. Tendrá 43 años cuando se dispute la Eurocopa 2028, el próximo gran torneo. Portugal abrirá la Liga de Naciones recibiendo a Gales el 24 de septiembre. Juega como visitante ante Noruega y tres días después juega ante Dinamarca. Y la Liga Nacional este día confirmó que el partido entre Génesis contra Potros de Olancho, que está programado en el estadio Roberto Suazo Córdoba de La Paz, cambia de horario. Está programado a las 3 de la tarde, pero la Liga hoy ha informado que el partido se llevará a cabo a partir de las 3:30 p.m. Así que todos los aficionados de La Paz, tomen nota porque el partido cambia de horario. Génesis Olancho se jugará a las 3:30 p.m., juego correspondiente a la jornada 8 del torneo Apertura de la Liga Nacional. Cerramos con informaciones del Atlético de Madrid, porque ya prepara su derbi ante Real Madrid con una incógnita, y es la de Julián Álvarez. El técnico Diego Pablo Simeone ha dicho que todavía no está seguro si podrá ser titular el próximo domingo cuando el Atlético de Madrid enfrente al Real Madrid. Julián no participó en los dos últimos encuentros del Atlético frente a Real Sociedad y a Osasuna debido a una sobrecarga. Estos fueron los deportes en HCH con la edición de Stanley Paz. Les informó Wilson Gómez.
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En HCH Radio, nos sentimos agradecidos con Dios por haber nacido en esta tierra de 5 estrellas. Estamos celebrando 205 años de independencia y ese evento nos toca el corazón y eriza nuestra piel catracha. Cada 15 de septiembre nos embargamos de patriotismo y vamos a las calles con ropas azul y blanco y el corazón de 5 estrellas a gritar a toda voz: ¡Viva Honduras! Señor Jesús, gracias por Honduras. Gracias por nuestros 18 departamentos. Gracias por nuestros 298 municipios, aldeas, pueblos y caseríos. Gracias por nuestros mares y por cada hondureño que día a día se esfuerza por sacar adelante a su familia. Gracias, Jesús, por interceder por nosotros ante nuestro Padre, amado Dios. Hacemos valer aquel versículo de Segunda de Crónicas 7:14 que dice: y se humilla mi pueblo, sobre el cual es invocado mi nombre, y oran, buscan mi rostro, y se vuelven de sus malos caminos, entonces yo oiré desde los cielos, perdonaré su pecado y sanaré su tierra. Gracias, Dios, por nuestros 205 años de independencia. En HCH Radio solo podemos decir: gracias, Señor, por cada hondureño. Gracias, Jesús.

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0: Bueno, estamos listos, preparados. Señale como Ale Despertino. Y no falta el bailecito ya del viernes, ¿va?
1: El mismo de siempre.
2: Ah,
1: de siempre.
2: Aprendiendo.
0: Me voy a aprender los pasos yo para que sea tipo coreografía.
1: Dele.
0: Pero es que todas las personas bailan así ya de...
1: De su edad, de mi edad.
0: De la tuya. Bailan así, bailan igual.
1: ¿Cómo?
0: Si pones a bailar a don Eduardo o a Julio, bailan igual.
1: Así. O haciendo... No, para atrás y para adelante, así.
0: Ajá. Sí, baila igual, baila igual. Pero bueno, lo importante aquí es que estamos listos, preparados en Hable Como Habla Despertino, que hoy es viernes y estamos activos, con energía. Gracias, Jonathan, que está pendiente de la canción, mira. Es nuestra canción de viernes. Para que te den ahí ganas, para que te den ánimo.
1: Ahí la va a reclamar a Yuli. Soy yo, va a decir.
0: ¿Qué? Ah, bueno, bueno. Todos los compañeros, que están ahí detrás de cámaras en Control Master.
1: Ahí está, vaya, ¿qué le dije? Ah, es que...
0: Bueno, gracias a los compañeros. Hoy nuestro compañero Alex Fabricio está atendiendo una diligencia y le tocó el día de su cumpleaños, mira.
1: Sí, hombre.
0: Felicidades, Alex Fabricio, que Dios bendiga. Lo vamos a celebrar, lo vamos a felicitar de primero. Alex, que Dios bendiga tu vida, que la pase bonito. Y bueno, estamos pendientes con el pastel y con todo, ¿verdad?
1: Estamos pendientes con la celebración.
0: Nuestro compañero aquí en Hable Como Habla Despertino, en HCH. Felicidades, Alex Fabricio, de parte de todos aquí en HCH Televisión Digital. Que la pase bien, que la pase bonito y que todo pues te salga bien. Que resuelva ahí lo que anda resolviendo. Feliz cumpleaños, Alex Cáceres. Ya habrá tiempo para celebrar, si Dios así lo permite.
1: Que la pase bien, hermano, y estamos pendientes con la celebración. Porque vamos a hacer una doble celebración.
0: Es que vamos... ¿Ah? De aquí en adelante vamos a tener un carnavalito del vespertino.
1: Excelente.
0: Porque Cristian Morazán cumpleaños el domingo.
1: El domingo.
0: El día domingo. Pudimos haber iniciado desde hoy.
1: ¿Sí? ¿Por qué no?
0: Parar hasta el domingo.
1: ¿Por qué no? Si es que no tienes turno mañana, ¿va?
0: No, bueno, estoy libre.
1: No tiene ningún problema entonces.
0: Estoy libre.
1: No tiene ningún problema.
0: Estoy libre, libre,
1: solo
0: libre. Tengo
1: que meter documentos allá.
0: Ya están.
1: Ya metimos los
0: ya
1: documentos
0: están,
1: con el jefe.
0: Ya están metidos, ya.
1: Con el jefe de la casa.
0: Ya están metidos,
1: ahí
0: ya.
1: Ahí está, pues.
0: ¿Cómo va conmigo?
1: ¿Ah?
0: Va conmigo.
1: Pero siempre hay que pedir permiso por...
0: ¿Cómo va conmigo?
1: Pero hay que pedir permiso siempre.
0: ¿Qué permiso voy a pedir?
1: No, o sea,
0: aunque
1: uno.
0: Aunque me fuera sola.
1: Uno, mire.
0: Ah, ok, yo...
1: Vamos,
0: ya sola ya es otra cosa.
1: Vamos a tener una feria patronal.
0: Así es, vamos a competir con la de la capital. Pero bueno, antes de continuar planificando esta feria y todo, vamos a leer la palabra, Cristian.
1: Sí, bienvenidos a este viernes 18 de septiembre. Viernes 18 de septiembre. Una semana más. Una semana más que cumplimos de este noveno mes del 2026. Casi la otra semana ya nos va a septiembre. Ya rápidamente vamos avanzando en este 2026. En primer lugar, gracias a Dios. Gracias a Dios porque cada día nos despertamos, respiramos. Tenemos como poder llevar comida a casa. Los que tienen un trabajo, cuídenlo. Cuídenlo mucho. Y los que no, mucha fe, mucha esperanza que pronto llegará lo que tanto han estado orando, lo que tanto han estado pidiendo. Hoy Mateo 11, 28, 29, nos dice lo siguiente. Jesús dijo: venid a mí todos los que estáis trabajados y cargados, y yo os haré descansar. Llevad mi yugo sobre vosotros y aprended de mí, que soy manso y humilde de corazón, y hallaréis descanso para vuestras almas. Así nos dice Mateo. La reflexión de hoy se llama, y es una pregunta, ¿decepcionado? ¿Usted en este momento está decepcionado? Pues a continuación está la reflexión a su pregunta. ¿Por qué está decepcionado? En un relato de la Biblia, el profeta Elías dice que sus compatriotas han abandonado a Dios. Se creía el único fiel y se aisló. Totalmente decepcionado. Pero Dios se ocupó de él de una manera ejemplar. Le habló con un silbido suave y apreciable. Le pidió que recuperara sus fuerzas, que regresara al lugar de donde había salido, y le habló de 7000 hombres que habían permanecido fieles. Dios no le reprochó nada, Nada le reprochó. Pero le mostró que no debía quedarse solo. A veces actuamos como Elías. Nos obsesionamos con nuestros problemas y también los exageramos al punto de creer que Dios nos ha abandonado. Dios nos da dos recursos. Dios nos da dos recursos. Jesucristo y la familia cristiana. En primer lugar, Jesucristo, quien también fue incomprendido y conoció el cansancio cuando anduvo en esta tierra. A menudo incluso sus discípulos no le entendían. Él nos dice en el texto que leímos recientemente: aprended de mí. Estoy con vosotros todos los días. Nada puede separarnos de su amor. Expongámosle libremente nuestras penas. Él nos escuchará con ternura. Y la otra, la familia cristiana. Mirad cuál amor nos ha dado el Padre para que seamos llamados hijos de Dios. Los creyentes forman una familia de hermanos y hermanas que escuchan y se ayudan mutuamente. Jesús murió para congregar en uno a los hijos de Dios. En ese sentido, nos necesitamos unos a los otros. Una persona aislada es vulnerable. Una persona aislada es vulnerable. Estar cerca de otro creyente nos da seguridad. Hay que permanecer siempre cerca de otro creyente para que nos regrese esa seguridad. Recordemos que la bondad de Dios nunca cesa. Actuemos con gracia y preocupémonos los unos por los otros. Así nos habla hoy Dios a través de Mateo 11, 28, 29. Si usted en este momento está decepcionado, fuerzas, ánimos, pero acérquese a las personas correctas. No busque soluciones en donde encontrará más bien más decepción. Personas vulnerables, las personas que son negativas, las personas que le pueden decir: estás triste, tenés problema, vamos a chupar, pues. Ahí se te van a acabar todos los problemas. No, busquemos el camino correcto. Comenzamos, HCH Vespertino. Bienvenidos.
0: Bueno, 1:23 p.m. Vamos de inmediato con lo más destacado que le hemos informado y llega a ustedes gracias al patrocinio de Claro. Adelante, Ivania Colitres.

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1: Muy buenas tardes, lo más destacado gracias al patrocinio de Claro en HCH Vespertino, y le hemos estado dando seguimiento a este caso de un supuesto abuso que se ha registrado en la CENAF. El Ministerio Público ha informado que sí se le dio seguimiento a esta denuncia presentada por la joven mayor de 18 años contra un psicólogo de la CENAF por supuestos delitos sexuales, realizando 3 intervenciones, según lo han informado, y ordenando evaluaciones médicas y psicológicas. Sin embargo, según la Fiscalía, la denunciante no habría colaborado en las diligencias y tampoco se presentó una cita programada en medicina forense el pasado 7 de mayo. El Ministerio Público aseguró que continuará investigando el caso y pidió colaboración de la supuesta víctima para esclarecer los hechos y determinar las acciones legales correspondientes. Y sobre este caso también ya las declaraciones de la titular de la CENAF, Ada María Mejía, han generado cuestionamientos luego de evidenciar aparentes contradicciones sobre este caso denunciado públicamente, mientras aseguró que la institución investiga internamente y que el Ministerio Público lleva este proceso. También manifestó no tener claridad sobre si el supuesto psicólogo señalado pertenece directamente a la CENAF o a uno de los centros bajo su administración, pese a tratarse de una denuncia que involucra a una persona vinculada a estos servicios de protección de la niñez, donde esta denuncia se ha dado aquí en HCH Televisión Digital. Y el Pleno de la Corte Suprema de Justicia revisará más de 190 nombramientos realizados en febrero del 2026 durante la administración anterior, mientras un equipo técnico con un avance del 90% verifica si estos cumplen los requisitos establecidos en la Ley de la Carrera Judicial. Inicialmente son 128 servidores judiciales que entrarían al proceso de esta regularización. Y también, en lo más destacado a esta hora de la tarde, la Secretaría de Infraestructura y Transporte enviará a un equipo técnico a Santa Cruz de Yojoa para evaluar estas obras de mitigación ante las constantes inundaciones provocadas por el río Hielo, una situación que, según autoridades, no se presentaba con esta frecuencia desde hace 7 años. Entre las medidas que se analizan está la canalización, el dragado y la elevación de bordos en puntos vulnerables. Además, la CID informó que ya se ejecuta trabajos de limpieza y dragado en canales del Valle de Sula y prepara intervenciones

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1: Es a la 1:28 p.m. Mucha atención a este informe de último momento. Mucha atención. Familiares de la persona encontrada enterrada en el sector de Omoa exigen a las autoridades de medicina forense hagan el levantamiento. De lo contrario, ellos van a proceder. Adelante, Gustavo López.
2: Así es, compañeros, en el estudio. Saludos a la población que nos está sintonizando a esta hora. Y es que, se ha reportado el hallazgo de un cuerpo acá en exactamente en las playas municipales. Y lamentablemente la familia de una persona que presuntamente se había reportado como desaparecida exige a las autoridades que por favor urgentemente vengan a poder hacer el trabajo correspondiente, porque ya cumplieron, amigos, más de 24 horas.
3: Más de 24 días ya.
2: Y de que reportaron que hay un cuerpo acá, ya bastantes horas. ¿Cuál es el llamado a las autoridades?
4: No, que se movilicen, porque necesitamos sacar a nuestro familiar de ahí. Sí. Porque ya mucho tiempo. Hay que ser responsables también con el pueblo. Exigen al pueblo que sea responsable, pero ellos no quieren cumplir tampoco.
2: Sí, y si no responden, ¿lo van a hacer ustedes aquí, los vecinos?
4: ¿Cuáles vecinos? Los familiares lo vamos a sacar.
5: Sí.
4: La familia lo vamos a sacar.
2: ¿Cuál era el nombre de él?
4: Julio Edwin Avelar Alcocer.
2: Ajá. ¿Es pescador de la zona?
4: No, es un ciudadano más de Omoa, nativo de Omoa, que toda la gente lo conoce.
2: Sí, ¿tendría amigos él? ¿Conocen ustedes a alguien que le pudo haber hecho daño?
4: No, la verdad que eso sí lo desconocemos. Sí. Pero que sí pedimos el respeto como familia, pedimos el respeto y la responsabilidad a las autoridades legales para que se hagan presentes, porque no vamos a proceder a sacarlo.
2: ¿Están seguros ustedes que es su pariente?
4: Sí.
2: ¿Cómo lo aseguran?
4: La ley va a hacer lo demás, pero sí estamos seguros de que es el familiar de nosotros que está ahí.
2: Excelente. Bueno, aquí están los familiares, mire, los familiares, los vecinos, los amigos, una gran cantidad de personas, vecinos de Omoa, que le exigen a las autoridades que de forma urgente vengan, amigos del Ministerio Público. Demasiado tiempo, mire, aquí la gente con enlutada, sufriendo, amigo, increíble, tanto tiempo y no pueden venir a hacer este trabajo.
3: La negligencia del país, la actividad es un poco pésima, la verdad que sí.
2: Sí. Porque sí. Lo reportaron desde hace horas.
3: Ya 3 días.
2: Vamos a ver, si no lo, ustedes lo van a hacer.
6: La familia, depende de la familia.
2: Sí. Bueno, esto es parte, ¿verdad?, de lo que se está viviendo acá en el municipio de Omoa. Hay dos elementos de la policía, sin embargo, no hay respuesta por parte de las autoridades del Ministerio Público, que de momento no se han hecho presente aquí. No se han hecho presente aquí, miren, las autoridades aquí están, sin embargo, los vecinos aquí están, los familiares también, pero las autoridades del Ministerio Público no se han hecho presente, y eso tiene ya desesperados a los familiares de este ciudadano que ha sido encontrado sin vida y enterrado a la par de una palmera, exactamente acá enfrente de la playa en el municipio de Omo, en la cabecera municipal. Compañeros, esto es parte de las noticias que se están registrando en este sector. Nos vamos a quedar al pendiente para poder ampliarles. Compartimos una fotografía en vida de este ciudadano que lamentablemente ha perecido de forma desconocida y que presuntamente ha sido enterrado en este sector. Hay un olor fétido, ya el estado de composición del cuerpo es fuerte y es necesario que haya respuesta por parte de las autoridades del Ministerio Público para que hagan este levantamiento cadavérico. Compañeros, si no hay preguntas, desde el municipio de Omoa, volvemos con ustedes hasta los estudios en Tegucigalpa.
7: Muy bien. Muchísimas gracias. 1:32 p.m. Vamos a avanzar con más en noticias. Ya estamos a pocas horas de comenzar a celebrar un aniversario más de la capital de Tegucigalpa. Y por supuesto, les recordamos que mañana habrá un gran concierto.

0: totalmente gratis. Hablamos de Ozuna. Ozuna, que gracias a todos nuestros patrocinadores están listos para poder llevar a cabo este mega concierto. Gracias a la Alcaldía Municipal del Distrito Central, a Banco Atlántida, también gracias a Claro, que está presente. Agradecemos a nuestros patrocinadores. Gracias a los patrocinadores es que Ozuna estará aquí. Alcaldía Municipal del Distrito Central. También a HCH Televisión Digital, por supuesto. También Banco Atlántida. 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Didemo, vamos a rifar dos motos. Váyase listo.
1: Llegué temprano.
0: Dos motos.
1: Llegué temprano.
0: 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Y, por supuesto, Dilo. 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Claro, también se suma a esta celebración de la capital de Tegucigalpa. A propósito, vamos con nuestro compañero Max Diego, porque se ultiman detalles de este mega escenario. Es un escenario impresionante.
1: Es un escenario al estilo de E3 Live. Recuerda que la producción es de E3 Live y ahí estaremos presentes, HCH Televisión Digital, la 96 dando cobertura también. Así que usted prepárese, vamos a bailar al ritmo de Ozuna, el Negrito Ojos Claros ahí en la capital. Qué buen regalo nos está dando a los capitalinos el alcalde Juan Diego Zelaya.
0: Sí,
1: Tegucigalpa está de fiesta y cuando uno cumple años se celebra por todo lo grande.
0: Así, así se celebra.
1: Así que, y así lo vamos a celebrar. Capitalinos, capitalinos, nos vemos ahí. Nos vemos en el Capital Fest.
0: Nos vemos en el Boulevard Suyapa, donde está este mega escenario que monta en este momento Etrelay. Adelante, Max.
2: HCH Televisión Digital, buenos días Honduras, hoy estamos desde el epicentro de donde se llevará a cabo el concierto de El Negrito Claro de Ozuna el día de mañana 19 de septiembre, completamente gratis. Vea, en cámaras de Jeff Enríquez, este es el mega escenario que tiene listo ya HCH, por supuesto, y E3 Live para poder llevarle a usted lo que es este conciertazo en el Festival de Tegucigalpa, en el Carnaval, en el Capital Fest de Tegucigalpa. Este concierto va literalmente a cambiar y revolucionar lo que son los conciertos por el aniversario de la capital para siempre. Esto lo va a cambiar todo. Y vea, mis queridos televidentes y también a todos mis compañeros, quiero mostrarles exactamente dónde está el escenario. Básicamente está en la zona donde se ubican los taxis de la Universidad Autónoma de Honduras. Como pueden observar, aquí está la Universidad Autónoma y aquí se va a ubicar el escenario. Ahora, recomendaciones, como siempre lo decimos, por favor, véngase cómodo. No se vaya a venir con tacones a las mujeres, por el amor de Dios. A los hombres también, véngase cómodo, ¿verdad? Véngase con tiempo para que pueda agarrar un buen puesto y también, por supuesto, trate de no traer tanto chuncha. Hay gente que trae un montón de tonteras a los conciertos, que mochila, que no traiga nada. Véngase cómodo, yo traiga ahí unos 500 pesitos para que se tome algo ahí, un fresquito, algo, su teléfono para tomar fotos y tranquilo, pero no ande con tanta cosa encima. Pero bueno, compañeros, véngase aquí en cámara de Jeffrey, véngase para acá, Jeffrey, para que la gente vea. Estamos enfrente a una plaza que está frente, valga la redundancia de palabras, de la Universidad Autónoma. Entonces, frente a esa plaza está ubicado lo que es, por supuesto, el mega escenario del concierto de Ozuna. Ahora, ¿por qué me alejo? Porque quiero que ustedes vean lo grande que es este escenario. Este escenario está gigantesco, está súper grande y, por supuesto, todo un equipo de profesionales que trae HCH y E3 Live para que la gente pueda disfrutar de este concierto. Vea, a mis espaldas se encuentra la plaza que les comento, que es una plaza que está enfrente de la Universidad Autónoma. Frente a esa plaza, literalmente, está lo que es el mega escenario. No hay pérdida para que usted se venga. Así que, mi gente, estamos a un día, un día del conciertazo de Ozuna, mañana 19 de septiembre. Recuerde que siempre HCH trae actividades de antes, o sea, no es que solo el concierto. Mucha gente me preguntaba, Maxito, pero es que no entiendo, ¿es el carnaval o es el concierto? Son los dos, o sea, la cereza del pastel es el concierto que trae HCH y E3 Live, por supuesto, en el carnaval de Tegucigalpa. Pero antes, evidentemente, hay más actividad. 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Compañeros, si no hay más preguntas, yo regreso a los estudios principales de HCH Televisión Digital.
1: Bueno, gracias Max. Maxito está dando buenos consejos porque a él una vez le tocó. Le tocó una vez a Max, anduvo viral ahí porque le robaron el celular, le robaron... ¿A la salida?
0: ¿Por qué canción va a ir usted?
3: Criminal.
1: Fíjate que a mí esa es la mía. Los últimos videos que he subido con esa canción.
0: Criminal.
1: Sí.
0: Por esa.
1: Perrolota.
0: Hay que irnos después. Voy a pasar por usted y por Dennis después de Fronteras a las 12 para que vayamos ya encaminándonos.
1: Perfecto.
0: Porque para que estemos en la primera línea.
1: Me parece bien.
0: En la primera línea.
1: Hay que iniciar temprano, organizarse.
0: Hay que destacar también que nuestra compañera Milagro Flores va a abrir el concierto. Va a estar ahí haciendo la apertura, porque antes de que inicie Ozuna, va a haber también música, lo decía Max. ¿Cómo es que se llaman los que van a estar, los muchachos que cantan música regional?
1: ¿Quién?
0: Los Halcones.
1: Los Halcones. Imagínate.
0: Los Halcones van a estar.
1: Sí, es que va a haber una previa, pues.
0: Música para
1: todos. Ozuna va a estar, pero también va a haber una previa con Milagro Flores, con Los Halcones. Ajá. Usted tiene que ir, quizás escuchemos también un toquín a DJ Bimbo y nos ponga ahí a disfrutar, a vibrar. Sí.
0: A bailar.
1: Y por cierto, ya se viene el programa en la 97 de DJ Bimbo en las tardes.
0: Cuéntenos más.
1: Esté pendiente.
0: Cuéntenos.
1: Es que no puedo contar más.
0: Va a tocar en vivo.
1: Pues no DJ, puedo contar más, no estoy autorizada a dar más detalles, pero estén pendientes.
0: Vivo en la mezcla.
1: Estén pendientes, ajá, pero bueno, vamos de inmediato, es la 1:40 p.m, hoy muy temprano, HCH Televisión Digital les daba a conocer una tragedia, y es el abuso sufrido por parte de una menor, ahí estando bajo el resguardo del CENAP.
0: Una tragedia, Ariela, de tantas que de hemos tantas, relatado
1: una
0: aquí.
1: Tragedia que se conoce, sí, de muchas que quizás estén ocultas.
0: Y
1: de
0: otras,
1: ser esto real, ¿verdad?
0: Y de
1: ser
0: otras, cierto. Y de otras que años anteriores también hemos relatado. O sea que no es la primera vez, no es el primer caso, y es por eso que nos
1: no
0: llama
1: ha
0: la atención.
1: Nada. Pero bueno, Bridel Uceda le está dando seguimiento al caso. Y vamos, Bridel, ha salido la joven ya de realizarse exámenes médicos.
0: Sí, porque al final los resultados después de estos exámenes que sea en medicina forense es lo que va a indicar si qué es lo que sucedió.
1: Ella dijo que ya había quedado embarazada de su violador.
0: Y del mismo parece
1: y
0: que...
1: Y perdió el bebé. Perdió el bebé.
0: Ella ha hecho
1: ahora
0: mención
1: está embarazada
0: a un
1: nuevamente.
0: Sí, sí. Ella había hecho mención que en su momento prácticamente abortó. Porque la golpearon. Sufrió golpes dentro del CENAF. Ese fue el testimonio de ella más temprano. Y nuevamente dice que le dieron algo de tomar, que al parecer la durmieron, y ella la denuncia que ha planteado es que fue un psicólogo. Que fue un psicólogo que cuando despertó, despertó como mareada, desnuda. Esa es la denuncia que incluso fue a interponer ante la ACTI.
1: Y ahora está embarazada de nuevo.
0: Está embarazada.
1: Aquí es donde creo yo que debería ser legal el aborto, ¿verdad?
0: 6 semanas.
1: Yo aquí en estos casos de violación, yo apoyaría el aborto. Fíjate.
0: Ella lo quiere tener. Ella dijo que lo quiere tener.
1: Bueno, qué bien por ella que lo quiere tener.
0: En la mañana dijo, quiero tenerlo porque no quiero que viva la vida que me tocó a mí. Así lo dijo.
1: No, pero...
0: Así lo dijo.
1: No, pues sí, pero... Bueno. ¿Qué otra le va a tocar? Si nadie hace nada.
0: No, ni harán.
1: Ajá. ¿Qué otra le va a tocar?
0: Nosotros desde la mañana le hemos pedido...
1: Si no hay una protección para esta mujer que fue agredida, que fue violada, que ella sí lo ha denunciado y que supuestamente en un lugar donde debió estar segura. ¿Hace cuánto ocurrió en esta administración? Yo, Cristian, yo lo escuchaba a usted en horas de la mañana y yo comparto con usted. Deben de destituir. Si se confirma este hecho de violación contra esta menor y fue en esta administración de la titular... Se salió dando unas declaraciones que no me parecieron tampoco correctas. Debe ser destituida.
0: Es que nosotros y siempre diferentes sectores de la sociedad han cuestionado la pasividad con la que actúa el actual gobierno. Desde la mañana ya hubiese existido una intervención de inmediato. Una intervención. Porque no solo fue este caso. Después Daniela Mejía conoció el otro caso.
1: Sí, pero no, pero ahí estaban hablando de casos de señores o de padres a quienes les quitaron los niños. Y cuando el SENAF también quita un niño es porque está en riesgo. Tampoco es que los niños no te van a ir a quitar a vos a tu hija o a mí a los míos.
0: Ajá, pero está bien, vaya. El SENAF viene y le quita a un niño a alguien que está en riesgo. ¿Y va a un infierno?
1: No, pero
0: va a otro lugar peor.
1: Bueno, Cristian, no debería de ocurrir, pero a veces hasta en la misma casa es un infierno. Entonces el SENAF... quita a los niños, no quita, porque no te van a quitar a vos a tu hija o a mí a los míos, porque no están siendo víctimas de malos tratos y no están siendo agredidos. ¿O sí? Tampoco me vengan con esa mentira de que les van a quitar los niños a padres trabajadores, luchadores. A veces hay padres que los mandan a los niños a pedir, a trabajar y los explotan. Aquí. Y también son víctimas de abuso o les pegan. O sea, abuso físico, psicológico, o no los mandan a la escuela. Tampoco me vengan a mí que es que el SENAP le quita a los niños a la gente que los tiene bien. Y hablo de bien no necesariamente en abundancia económica, monetaria, sino que hablo de bien como debe estar un niño rodeado de amor. No importa si es con sacrificio, con poquito, pero rodeado de amor.
0: ¿Y por qué? Porque aquí nos está confirmando Daniela Mejía. ¿Y por qué la ministra accedió a entregar al bebé recién nacido? Al final le entregó.
1: ¿Ah? Hoy.
0: Sí, ahí no
1: por
0: está
1: la
0: diciendo.
1: Presión, pues. Pero... Sé que la presión que tenés encima y yo no lo entrego.
0: ¿Presión?
1: Yo no entrego nada.
0: Pero si todo está en orden. Pero si usted todo tiene en orden, ¿qué presión va a tener?
1: Por la presión que tiene, no creas.
0: La presión es que hubiese tenido el presidente ahorita y hubiera dicho, intervénganme el Senado de inmediato.
1: Mira,
0: sáquenme a todos esos políticos que no saben lo que es cuidar. Hay algunos que no tienen ni hijos, pues. Ni hijos
1: tienen.
0: Y
1: a mí me da pesar esta institución, fíjate, porque siento yo que no ha llegado alguien que le tenga amor a la niñez. No,
0: es que
1: cada denuncia es peor.
0: Óigame,
1: cada denuncia es peor.
0: Ariela, el SENAF no es el Banco Central de Honduras, no es la Comisión Nacional, no es la Secretaría de Finanzas que usted puede cambiar a cada rato cualquier director. Es el SENAF, hombre, se trata de la niñez de nuestro país que supuestamente está en vulnerabilidad, pero que llega a escenarios peores de los que enfrenta en la calle o en su familia.
1: Bueno,
0: vamos con Bridel.
1: Vamos con Bridel. ¿Y qué va a arrojar este examen médico forense? Ahí se confirmará todo. Y creo que si yo fuera ella, yo ya hubiera renunciado. Si esto sale que es real, porque pueda que no, pueda que sí, pero si sale que es real, yo renunciaría.
0: Ojo, va. Y a la persona que está siendo denunciada, que supuestamente es un psicólogo, también tiene derecho. En el caso de HCH, si quiere hablar, aquí estamos también para escucharlo. Porque hay que escuchar varias versiones. No solo podemos quedarnos con una.
1: Sí, ella es 18 años.
0: 17. Es menor de edad.
1: Pero empezó a abusar de ella desde cuando.
0: Supuestamente. Según el testimonio de ella.
1: Bueno, y yo no sé qué gana un hombre haciendo eso.
0: Yo tampoco.
1: O sea, no entiendo yo.
0: Pues a la fuerza.
1: Yo no entiendo.
0: Pues.
1: A la fuerza, yo no entiendo.
0: Solo...
1: Siempre es delito, pero sería otro delito, ¿verdad? Sería estupro, pero no entiendo yo.
0: Se ve escuchar feo, vulgar, como quieran, pero solo montarse ya. No es como hacerlo con pasión, con amor, con la persona que usted quiera y que también sea...
1: Que te responda.
0: Que responda.
1: Que te responda,
0: es una
1: que
0: enfermedad.
1: Te toque también.
0: Es una enfermedad.
1: Verdad es que locos, son locos los que están ahí. Tiene que ser un enfermo mental. Adelante, Bride Leuceda.
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4: Hemos estado atentos a este caso Le hemos estado dando seguimiento a este caso. Buenas tardes, Ariela. Buenas tardes, Cristian. Pueblo hondureño que nos ve y nos escucha. Ha salido la jovencita, ya estuvo en el Ministerio Público. Decirlo, la unidad de delitos sexuales del Ministerio Público de la ATIC ha tomado declaraciones de ella, porque este caso es de ella Díaz. Hasta ahora es que ella tomó valor de denunciar, porque mucha gente le aconsejó que lo denunciara porque está embarazada. Se confirma el embarazo, anda los papeles, tiene 7 semanas. Pero antes, jovencita Alexa, voy a proteger su identidad y su rostro. La directora de la CENAF dio una conferencia de prensa que no cuadra con esta historia. Ella dijo que usted tiene 22 años y que está en custodia de la CENAF. Para empezar, porque usted anda su partida de identidad en este momento. Léame los últimos números de su identidad, porque quiero salir de la duda a ver con su identidad, porque aquí en HCH, pues, mejor comprobamos las cosas. Léame su identidad.
5: Pues mi número de identidad es 2009-01-101.
4: Repítalo.
5: 2009-01-101.
4: Aquí anda la partida de nacimiento, porque la directora de la CENAF dice que usted tiene 22 años.
5: Pues ella me confunde con otras personas porque ella lo que está haciendo es encubrir a la persona para que la persona no pague por el delito que ha cometido hacia varias menores.
4: O sea que todo lo que dijo la directora de la CENAF no tiene nada que ver con su caso, ni siquiera conocen su caso.
5: No, mi caso no lo conoce porque yo más bien, yo le había dicho a ella que la, o sea, que les iba a poner denuncia y ellos más bien me amenazaron a mí.
4: ¿Porque usted iba a denunciar este acto?
5: Sí.
4: Entonces, ¿usted sí tiene 17 años?
5: Sí.
4: ¿Fue abusada sexualmente?
5: Sí, y ya fueron corroboradas las pruebas y pues están pidiendo ya, de, o sea, que las autoridades se hagan competentes.
4: Y su embarazo está confirmado, que ya me lo mostró, pero por la gente que no nos vio en la mañana, aquí usted está en el materno infantil, nos consta porque aquí anda toda la documentación. ¿Y tiene cuántas semanas de embarazo?
5: Yo tengo 7.4 semanas de embarazo.
4: Y usted sostiene y no se esconde y da la cara que fue en la CENAF que abusaron de usted.
5: Sí, yo afirmo porque yo, o sea, como dijo la ministra, yo estoy bien, yo tengo, pues, yo estoy bien de mis 5 sentidos y yo sé que fue en el CENAF porque yo tengo la, porque a mí nunca se me olvida nada.
4: ¿Cuándo fue la fecha del abuso sexual?
5: Pues fue el 28 de julio de este, del presente año.
4: ¿Fue hace poquito?
5: Sí.
4: Bueno, Ariel y Cristian, ¿por qué le pregunto esto? Porque en la mañana la ministra de la CENAF dio una conferencia de prensa, pero no cuadra absolutamente nada con este caso. O sea que seguramente, no pongo en duda, ni estoy discutiendo, ni estoy en contra de la autoridad, que no se malentienda, pero la ministra habló de otro caso, porque habló de una jovencita de 22 años en custodia del DINAF. Y ella confirma y nos lee su identidad. Los 4 dígitos primeros de su identidad, aquí están. ¿Yo por qué le pedí que no los lea? Porque es menor de edad. Es 2009. Enséñame su identidad. Aquí está, mire, 2009-01-10-1. Aquí dice lugar de nacimiento, ta, ta, ta, padres, etcétera. Bueno, un acta de nacimiento para empezar. Para empezar. Entonces usted sigue insistiendo que en la CENAF ocurrió esto y que según usted están encubriendo esto, por eso es que dan otros datos supuestamente para desviar la atención.
5: Sí, ellos están dando otros datos para que, o sea, las autoridades no hagan nada y que la gente se quede ya con el caso impune. O sea, que la gente crea que todo fue un engaño.
4: A sus 17 años, usted, repito, ¿cómo agarró valor para denunciar esto y para escaparse de la CENAF? O sea que ahí literalmente vivía un infierno.
5: Sí, yo pues, yo dije que cuando yo me enteré de la sospecha de embarazo, yo dije, ya no más, ya no puedo estar más aquí en este lugar, porque para mí es un lugar que, o sea, que lo he pasado desde el primer momento, que desde la primera vez que salí embarazada de ahí. Y pues yo dije, voy a buscar autoridades, no me importa que nadie me crea, pero voy a buscar quien me ayude.
4: La teleaudiencia, los televidentes no están viendo su rostro, pero yo sí, y lo voy a describir. Ariela, ella permanentemente anda lágrimas en sus ojos, se ve triste. Una jovencita y se le echa de ver en la cara que tiene 17 años. O sea, no se observa ni siquiera de 20 ni de 21 años. Ella dice que agarró valor de venir a HCH para que otros niños u otras niñas no pasen esto, se escapó de la CENAF. Tiene 17 años, se puede ver, es delgadita, es una niña que se puede observar triste. A ella le aconsejaron que buscara HCH porque sabía que le íbamos a apoyar, y reitero, agradecer a la Unidad de Delitos Sexuales de la ATIC, del Ministerio Público, que han tomado este caso, han tomado declaraciones. Pero usted quiere que no solo se quede ahí, sino que investiguen, porque usted lo que quiere, dice, es que supuestamente el violador que abusó de usted, el que se aprovechó de usted, pague en la cárcel.
5: Sí, yo quiero que se haga justicia, porque no es la primera vez, ni es solo una menor, sino que han sido varias.
4: Usted estuvo en la CENAF, a sus 17 años la veo muy cabal en sus sentidos, porque dice que ahí en la CENAF, supuestamente cuando usted les dijo lo que le había pasado, le dijeron que usted estaba loca. Yo no soy psicólogo ni psiquiatra, pero la veo en sus cinco sentidos. ¿Usted conoció otros casos que pasaban ahí adentro?
5: Sí, yo conocí varias niñas en que ellas me contaban su situación, porque a mí me gusta ser sociable y llevarme con más niñas y preguntarles su caso. Entonces a mí me contaban que ellas habían sido, por miedo no denunciaban porque las mantenían amenazadas. Y entonces yo pues alzo la voz para que se haga justicia, pues, y que las autoridades hagan su trabajo.
4: El Ministerio Público mandó un comunicado donde dice que usted tiene 22 años y que a usted le han hecho múltiples llamados para que declare y que usted no se ha presentado. ¿Es usted esa persona o también no estaban hablando de su caso y no tiene nada que ver con usted?
5: No estaban hablando de mi caso.
4: Entonces, ese caso que mandan en el comunicado no es el suyo.
5: No.
4: ¿No es usted?
5: No.
4: Bueno, aquí la claridad ya en la noticia, Cristian, porque el Ministerio Público mandó un comunicado también de una mujer, de Ciudad Mujer, de 22 años. Ella anda a la partida de nacimiento y ella dice que no es la mujer de 22 años. ¿No es usted entonces?
5: No, yo no soy. A mí me confunden porque quieren, o sea, tapar las evidencias, ocultar la verdad.
4: ¿Usted es entonces otra víctima?
5: Sí.
4: ¿Y no la de 22 años?
5: No.
4: ¿Usted es la que fue a Ciudad Mujer a evaluaciones o no es usted?
5: No, yo no he sido.
4: Bueno, entonces aquí el detalle. Tienen una confusión en ese caso, en el comunicado que leyó la ministra, en el que mandó el Ministerio Público. Bueno, o no sé cómo está la investigación, pero sí, hay que ser objetivos en la noticia. La Unidad de Delitos Sexuales de la ATIC de inmediato atendió este caso. Ya se pusieron en contacto con ella, ya la están apoyando, ya lo están atendiendo, hay que decirlo. Y han dicho que van a llegar hasta el final para poder dar con el paradero de esta persona. A César lo de César. La ATIC nos apoyó desde el primer momento que dimos la noticia. Y digo nos, hablando en el término de contactarse conmigo para poder presentársela. Porque reitero, no estamos juzgando a nadie. No estamos satanizando, porque tal vez la directora de la CENAF ni cuenta se da. Y también la noticia siempre tiene dos caras, porque se han dado casos de que jovencitas, no es el suyo, aclaro, de que mujeres acusan a un hombre injustamente, acusan a un hombre de mentiras, porque creyendo que el hecho de ser mujeres las hace tener la razón y no le permite al hombre defenderse, cosas que nunca se logran probar. También le hemos dado cobertura a esos casos. No es su caso, valga la aclaración. Pero usted entonces confirma y me lee la identidad, que tiene 17 años.
5: Sí, yo tengo 17 años.
4: Y ya me enseñó el nombre de ella y pues así la situación. La persona que dice la CENAF que están protegiendo, que está bajo custodia de la CENAF, no es usted entonces, porque usted ya no está en la CENAF, se escapó.
5: No, yo no estoy en la CENAF ya.
4: ¿Usted no tiene sus padres?
5: No.
4: Dicen que los padres de la jovencita otra que estaban investigando son de Comayagua y están identificados. ¿Son ellos sus padres o no son ellos?
5: No.
4: ¿Nada que ver?
5: No.
4: Bueno, entonces no es ese el caso, lo confundieron. Pero bueno, este es el caso de esta jovencita Ariela. Ella tuvo el valor de denunciar, ella asegura. Solo brevemente, cuénteme cómo fue ese acto que sufrió. ¿Usted dice que le dieron qué?
5: A mí me dieron, el psicólogo me dio un jugo, en que ese jugo tenía como un tranquilizante para mantenerme dormida.
4: ¿Qué pasó cuando usted despertó?
5: Yo desperté, que, o sea, yo me vi que estaba desnuda, que no andaba con la prenda de abajo, y vi que había un líquido blanco en mis partes.
4: ¿En su parte íntima?
5: Sí.
4: ¿Y sentía malestar o no sentía?
5: Sí, sentía malestar y me sentía mareada.
4: ¿Usted echó de ver que algo había pasado con usted?
5: Sí, en que yo precisamente busqué hospitales, centros médicos para corroborar.
4: Y si da la cara es porque está segura de lo que pasó, según usted, y porque no quiere que siga pasando.
5: Sí.
4: Bueno, es la versión de ella. Ya le hemos escuchado, lo ha dado con su propia boca, lo ha dado con su propia voz. Ella dice que supuestamente el psicólogo de la CENAF lo sostiene y que no tiene nada que ver con el comunicado que mandó la CENAF, que ella no es la mujer de 22 años, que ella no es la de Ciudad Mujer y que no es la que está bajo custodia. Ya lo escucharon ustedes, no lo dije yo. Solo voy a finalizar con estos documentos, mire, partida de nacimiento, control de maternidad, otro control de maternidad, una constancia previa al parto, dice por aquí. Aquí está un registro de la doctora Artiaga Aguilar, médico. Aquí en el hospital materno infantil le llevan un buen control, hay que decirlo. Finalizo con esto. Usted dice que va a atender el bebé.
5: Sí, yo lo voy a atender.
4: ¿Lo va a criar?
5: Sí.
4: ¿Como su hijo?
5: Sí.
4: Bueno, así la situación. Este es el caso de esta niña. ¿Por qué le hemos dado seguimiento a Ariela? Más que una noticia, es un caso humano. Hay que llegar al fondo para evitar que siga pasando. Y lamentablemente, pues algunas personas muchas veces no están enteradas de lo que pasa en la institución. Tal vez es desconocimiento. Pero señora ministra de la CENAF, con todo respeto, escuche este testimonio, escuche este relato, porque ella acaba de confirmar que el comunicado que emitieron, que probablemente sea de otra víctima que existe, que sí están atendiendo, no tiene nada que ver con ella. Junto a Yoso Flores y Walter Gutiérrez, si no hay duda, pues regresamos con usted, Ariela. Si hay alguna duda, aquí está escuchando Alexa, de 17 años, para poder despejarla.
1: La UCEDA, 1:58, dando a conocer el número de identidad de la ciudadana. Y miren, discúlpenme, puede tener 20, 21, pero si fue violación y fue sexo sin consentimiento, no importa la edad que tenga, 60 puede tener. Violación es violación.
6: Y el Ministerio Público dice, se lo voy a leer rápidamente, se lo voy a leer lo toral. Se realizaron 3 intervenciones con profesionales para atender a la joven mayor de 18 años, mayor de, que se considera víctima. Le estoy leyendo palabras del Ministerio Público. Se realizaron 3 intervenciones con profesionales para atender a la joven mayor de 18 años que se considera víctima. En dichas intervenciones no fue posible realizar las evaluaciones médicas y psicológicas correspondientes debido a la negativa y falta de colaboración de la supuesta víctima, quien abandonó el proceso sin dejar datos de contacto para su ubicación. Aclaramos categóricamente que nunca se le negó el acceso a la justicia. El personal del Ministerio Público se hizo presente en los lugares donde fue atendida para brindarle toda la asesoría y orientación necesaria.
1: Bueno, está bien el tema de supuesto, porque mientras no hay una prueba científica, es supuesto. Supuesta violación, supuesto
6: pero aquí dice,
1: agresor.
6: Lo que me parece dice que la joven de 18 años que se considera víctima.
1: Sí, ella se considera víctima.
7: Pero es víctima desde el momento que...
1: Bueno, hay que comprobar, Cristian. Porque hay muchas mujeres que también han dicho, me violó y no la violó. Hay mujeres que han acusado a un hombre y el hombre quizás ni la ha tocado.
6: ¿Y cómo conseguimos,
1: y esas son realidades?
6: ¿Y cómo conseguimos la información si la ministra del CENAF dijo de que solo había mujeres psicólogas? ¿Ve? Ah, no, si hay un varón.
1: A través del método científico y en este caso la víctima está embarazada. Entonces nosotros periodísticamente pues decimos supuestamente, aunque yo le creo a la muchacha, aquí el problema es revictimizar a la víctima. No importa si tiene 18, 17, 20, 40, 50, si fue violada, fue violada, no importa la edad que tenga. O es que cuando alguien sufre una violación es consciente que la van a violar. Sí, viólemela. No, ¿verdad? Entonces,
6: terrible.
1: Es revictimizarla en lugar de brindarle el apoyo que necesita.
6: Otro de los problemas, Ariela, es que no es el primer caso.
1: Es atacarla. Pero bueno, vamos a basarnos en este. Que la joven ha tenido el valor, ha tenido la hidalguía de contar su historia, a pesar de estar sola, embarazada. Óigame, es terrible la historia de ella, es terrible. Y yo me pregunto, ¿y a dónde va a ir esta niña? Sigue siendo niña.
6: Vino a HCH porque no encontraba otra forma.
1: No, pero ¿a dónde va a ir a vivir? O sea, aquí vino y aquí nosotros cumplimos nuestra parte, le dimos seguimiento, atendimos la denuncia, pero ¿a dónde va a ir? Aquí no hay un lugar a donde pueda acudir.
6: Hay una iglesia que me escribieron en la mañana que solo es de niñas y que se ponían a la disposición. Vamos a hablar con Bridel.
1: Pásenle el dato a Bridel.
6: Sí, si no tiene.
1: ¿A dónde va a ir?
6: Es una iglesia.
1: ¿Y los papás y la mamá? ¿El papá y la mamá?
7: Supuestamente están en Comayagua, según el Ministerio Público.
1: Ajá, y, pero ella no dijo, ¿verdad?
7: No, no. Dice, en la mañana dijo que el papá nunca lo conoció.
1: ¿Y la mamá?
7: Que la mamá ha tenido problemas de bebida.
1: ¿Y la familia? ¿Los tíos, las tías? Hay momentos nos damos cuenta que hay circunstancias o personas que no tienen esa red de apoyo, ¿verdad?
7: Sí.
1: Que están solas. Y ahí es donde yo les digo, una madre que no tiene la vocación para ser madre, mejor que no tenga hijos. Mejor que no tenga hijos, mejor que vaya a buscar un médico y que diga, opéreme, opéreme, yo nunca quiero parir, nunca en mi vida quiero parir porque no quiero hacerme responsable de la vida de otro ser humano. No, no soy capaz de eso. No soy capaz de despojarme de mis necesidades, de mis intereses para atender a otro ser humano. Vamos a permitir que la gente hable. Miren, estas cosas no pueden ocurrir. Estas cosas no pueden ocurrir menos bajo la tutela del Estado de Honduras.
7: Sí, hombre.
1: En el pasado...
7: Y de esta institución.
1: En el pasado ya hubo una denuncia fuerte, ¿se acuerda?
7: Sí. Es que
1: la titular de ahí denunciada porque vendió cipotas, porque hay una denuncia fuerte. Entonces esta institución, aunque le cambien nombre,
7: debería
1: yo creo que es cortarla de raíz.
7: Intervenirla.
1: Cortarla de raíz a todos los que han estado ahí. Todos los que han estado ahí. No sé la verdad cuál es el fin del CENAP si no cumple con su principal labor, que es proteger a los niños que supuestamente están desprotegidos por malos padres, que supuestamente están siendo vulnerados, violentados o que están en situación de calle. No sé cuál es la labor del CENAP si no lo cumple. Pero vamos a permitir llamadas telefónicas y yo les pido, por favor, no ataquen a la víctima. No sean salvajes, no ataquen a la víctima. No ataquen a la víctima. No ataquen a la víctima. Por eso muchas mujeres callan, muchas mujeres no denuncian. Por el miedo a que las van a juzgar. Porque aquí es bien fácil decir, ay, es que de seguro andaba de ofrecida. Ay, es que... Y los comentarios que escucha uno, terribles. Sí. Vamos con comunicaciones, vamos con llamadas telefónicas. Falta la opinión del televidente, del oyente, ya habló... El CENAF, ya habló el Ministerio Público, ya habló la joven que está acusando.
7: Aló.
1: Que ella ha manifestado ser víctima de violación y no solo eso, sino que está embarazada. Está embarazada. Aparte de haber sido abusada, quedó embarazada. Qué terrible, qué terrible. Permitamos algunas llamadas porque falta que hablen los televidentes y oyentes de HCH. Son las 2:04 p.m. 2:04 p.m. Vamos a permitir algunas llamadas telefónicas. Si usted es víctima, también cuéntelo.
8: Sí, mire.
3: Este es un informe especial.
8: Estamos en vivo, Lorena.
6: Ellos son de Remar.
9: ¿Ah?
6: ¿No qué? ¿No quiere hablar? Ajá.
1: Creo que no es en vivo, creo que solo le quiere dar...
6: Okay, bueno, que ellas la reciben. Que en Remar los recibe, a ella la recibe. Entonces lo que voy a hacer es que le voy a pasar los datos a Bridel, por si no tiene dónde ir, ahí tiene ya dos opciones. La iglesia que se ofreció aquí en la capital de la República, que solo es de niñas, nos dijeron, solo es de niñas.
1: Uh-huh.
6: Y también aquí se ofrece Remar, en donde también tienen a muchas niñas que enfrentan este problema. Niñas que han quedado embarazadas, siendo menores de edad, abusadas por su propia familia, por padres biológicos. Es que hay datos escalofriantes que uno conoce a diario, pero bueno.
1: Vamos, vamos con las comunicaciones de los televidentes. Vamos con las comunicaciones de los televidentes y oyentes a esta hora de la tarde, Hable Como Habla Vespertino. Vamos de inmediato, unas 10 llamadas telefónicas, son las 2:05 p.m. Queremos escuchar al pueblo hondureño y, tal y como usted lo ha citado, tiene la palabra también la persona acusada. Me dice acá, solo póngase a pensar, me dice que ya son dos embarazos. Sí, qué terrible.
7: Y
1: qué terrible.
7: Años, dos embarazos y 17 años.
6: Vamos a...
1: Sí, terrible.
6: Comayagua, buenas tardes.
10: Buenas tardes, yo quería dar mi opinión también.
6: Adelante, le escuchamos.
10: Pues mire, en veces las autoridades no hacen nada con nosotros también, porque mire que yo tuve un caso también, ¿verdad? Para que ahí lo sepan, así de manutención, y ahí uno va y es puro balde, ahí no le ayudan a nada a uno, ahí no es que dicen que la ley protege a la mujer, que la ley está con la de la niñez, mentiras, ahí... Imagínense cuando uno va a poner una denuncia de alimentos, lo que le pregunta la abogada al hombre, que cuánto le puede dar a uno. entonces estamos igual, pues, porque imagina, la ley tiene que proteger a la mujer.
6: Muy bien.
11: Bueno, vamos, otra llamada telefónica, hable como habla, muy buenas. Hola, muy buenas, hable como habla, le escuchamos.
6: Flor del Campo.
12: Aló, buenas, buenas, buenas.
11: Buenas, buenas.
12: Buenas tardes, estaba viendo el hospital, estaba quería opinar sobre el caso de la niña. Es increíble cómo puede suceder en una institución que se supone que es para velar por la seguridad y bienes de esos niños desprotegidos. No podemos tapar el sol con un dedo, como decimos. Es una niña, 17 años. Solo mírenle ustedes el cuerpo. Una niña, prácticamente. Aparte de eso, le quería decir que esa niña tienen que protegerla prácticamente. Porque si bien se sabe que de eso de caso de Senado viene desde hace muchos años. Lo que pasa es que hay niñas que como las amenazan, entonces ellas tienen miedo de decir la verdad. Entonces esa niña se atrevió a decir la verdad, entonces lo recomendable es que la cuiden a la niña, porque aquí vivimos en una...
11: ¿Y quién la va a cuidar? Arriba. ¿Quién la va a cuidar?
12: Vivimos mal en todos los aspectos.
11: Bueno.
12: Miramos el caso, si volteamos al reloj, como decimos, miramos el caso de esta muchacha Angie Peña. ¿Qué hicieron? Mataron al protegido. Ah, lo mataron, ¿por qué? Porque saben que en esas instituciones hay mucha gente involucrada. O sea, dejémoslo de casaca, como decimos. Entonces, lo recomendable es que le ayudan a la pobre niña. Gracias.
11: Bueno, vamos con otra llamada telefónica, sería la tercera. Hable como habla, muy buenas. Villanueva Cortés, muy buenas.
13: Hola, buenas.
11: Buenas tardes.
13: Mire, que quiero dar mi opinión sobre la muchacha. Pues como dicen las autoridades del SENAF, que está loca, no se le mira ninguna malicia de loca. Se mira a la muchacha muy formal, que habla muy, muy correctamente. Entonces, como que quieren tapar el sol con un dedo, ¿verdad? Como se dice. Y aprovechando, Ariela, la oportunidad de la llamada, que voy a salir un poquito del tema. Estoy llamando de Villanueva para denunciar lo que es la municipalidad de Villanueva. Deben aguinaldo 14avo desde el 2025 y no han cancelado. Y ya llevan 3 meses pendientes del pago también de ahorita de este año, aprovechando la oportunidad.
11: Bueno,
6: está hecha su denuncia. Sí. Vamos con más comunicaciones, 2:00 p.m, 9 minutos. Vamos de inmediato. Hola, buenas tardes. Buenas tardes. Se cortó la comunicación, vamos con otra. Quimistán, Santa Bárbara, buenas tardes. Hola.
11: Hola, muy buenas.
6: Solo esta semana hemos sacado varios casos de violación contra menores de edad.
11: Sí, hombre, el caso de ayer allá en el Santa Bárbara,
6: por, eso me acordé,
11: por el pastor.
6: Porque me de Santa Bárbara.
11: Vamos de inmediato, 2:09, sería la quinta llamada telefónica, sí. Choluteca, muy buenas, hable como habla.
14: Aló, buenas tardes.
11: Sí, buenas tardes.
14: Fíjese que yo le voy a comentar, yo sé que hay que ser un poco breve, pero da lástima. Yo soy mujer y algo que dijo usted, hay que tener cuidado con lo que opinamos porque la vida da vueltas. Yo soy una mujer de 33 años, Arielita, pero si yo le contara dónde yo viví mi vida, desde mis 12 años que mi mamá murió, ella pensando en un mejor futuro porque yo no tuve papá, igual me abandonó, me metió a un orfanato que está en Guaymaca. Que si ustedes van con sus cámaras, el orfanato es cristiano, pero todo es apariencia. Hay testimonios que solo uno los conoce y de repente no se cuentan porque solo pensar en ellos duele. Pero hay instituciones que el SENAF dice recoger niños con la intención de proteger, pero acuérdese que ellos solo lo van a tirar. Uno es el que vive. Yo viví desde los 12 a los 18 años hasta que tomé la decisión de salirme. Y si yo le contara todo lo que yo vi y lo que yo viví, usted se asustaría. Porque es un lugar cristiano, con valores cristianos, que si uno realmente no se somete a Dios, Arielita, se pierde de la peor manera. Varoncitos violándose entre varones. Adultos violando a niñas, todo eso se mira. La ministra no conoce ni la mitad de lo que uno vive en un centro como eso. Ellos solo lo van a tirar a uno y la historia, los testimonios lo llevamos nosotros porque lo vivimos. Me da mucha lástima el caso de la muchacha. Lástima y ojalá que si se prueba que realmente hubo una violación, porque como dijo usted, podrá tener 80 años, pero cuando usted dice no, es una violación, ¿es no? Y que le caiga todo el peso de la ley. Bendiciones.
6: Bueno, así muchísimas es. Gracias. Aquí en el TikTok me dicen, en el TikTok, yo estuve en el INFA en el 2013 y me escapé dos veces porque abusaban de las niñas y nadie me creyó. Tengo pruebas, dice. Qué terrible, qué terrible. Óigame, bueno, esta gente no tendrá temor de Dios.
11: Por eso
6: estar
11: le digo.
6: En un centro de esos.
11: ¿Cómo ayudarle? ¿Cómo ayudarle a esa criatura que está esperando otra criatura? ¿Cómo ayudarle a que la historia no se repita, que tenga un lugar seguro? ¿Cómo cambiarle la historia? Vamos, la sexta llamada telefónica al respecto. Colonia Torocagua, muy buenas. Buenas tardes, Colonia Torocagua.
15: Hola, buenas.
11: Buenas tardes.
15: La ministra es que se tapa el sol con un dedo, se entera de todo, ella está enterada de todo, ahí venden los niños. Lo que viene a hacer esa muchacha es venirse para mi casa, aquí la alojo yo con todo el niño. Aquí vive en la Torocagua.
6: Gracias.
15: Qué triste lo que pasa en mi tierra, qué triste. Esto da tristeza, da vergüenza, que las autoridades no sirven para nada.
6: Muy bien, muchísimas gracias. Vamos con otra comunicación. Primero de diciembre. Hola. Buenas tardes. Buenas tardes.
11: Vamos con otra llamada telefónica.
6: Hola. Buenas tardes, buenas tardes. Vamos con otra, pues, comunicación. Avanzamos. Avanzamos con comunicaciones a esta hora, a las 12 con 13 minutos. Hola. Hola, HCH Despertino. Hola, buenas Vamos. Tardes. Hola, hola, ¿qué pasó? Hola.
11: Compañeros.
6: Hola.
11: Hola, muy buenas.
16: Buenas.
11: Buenas tardes.
16: Le llamo de Virginia, Estados Unidos.
11: Sí, hola, le escuchamos.
16: Es triste y es doloroso lo que pasa en mi país. Yo tengo una cuñada que gracias a Dios encontró un buen hombre que es mi hermano. Y ella desde que tenía 6 años en un orfanato ahí en Honduras, la violaron a ella, a su hermana mayor y a su hermana del medio. Y las autoridades que mandaban el orfanato lo sabían. Y mi cuñada me cuenta, y solo recordarla que ella me cuenta que vivió, es tan doloroso lo que está pasando en mi país. Me duele tanto ver esa niña y saber todo lo que pasó. Me recuerda a mi cuñada. Es doloroso y las autoridades lo saben.
11: Bueno.
16: Gracias.
11: Bueno, gracias por su comunicación. Vamos, otra llamada telefónica. Vamos, San Pedro Sula, muy buenas. Buenas tardes, San Pedro Sula.
6: Bueno, vamos con otra comunicación. Hola, buenas tardes. Buenas tardes. Santa Bárbara, buenas tardes, Santa Bárbara. Hola, adelante.
17: Sí, mira, yo quería comentar acerca del tema que están tocando. Deberían de investigar a la ministra de Sanidad y a ese imbécil que ha hecho esa barbaridad con esa niña. Yo soy padre de familia y si yo fuera el padre de esa niña, yo lo busco y me la arreglo personalmente. Es injusto lo que han hecho con esa pobre niña.
6: Muy bien, bueno, gracias.
11: Vamos, otra comunicación. Saquemos las 3 últimas llamadas, Cristian, al respecto, porque estamos cargados de noticias. Visitas aquí en el estudio, pero este tema no podía quedarse en las llamadas del pueblo hondureño. Colonia San Miguel, muy buenas. Hola, Colonia San Miguel.
18: Sí, buenas tardes, Ariela.
11: Buenas tardes,
18: Cristian.
6: Buenas tardes.
18: Yo miré desde el principio lo que es el caso, y un televidente dijo eso, que si iban a declarar las leyes como que la muchacha estaba loca. Eso ya era de antemano que así iban a decir. Pero todos lo sabemos de que ahí suceden cosas que son muy oscuras. Y hay gente grande metida en este asunto, de que la gente ya no confía en las instituciones. ¿Por qué? Porque las niñas son violadas. Yo conozco de casos de que las niñas son violadas allí. Y todo el mundo, ustedes están conscientes de que sí, es cierto, de que allí hay cosas que no son correctas. Allí no es para cuidar niños. Allí más bien al contrario, allí más bien las prostituyen, las venden. Y entonces no estoy de acuerdo. Si hubiera alguien que pudiera recoger a esa niña, pues por la suerte de ella, ¿verdad? Que la recoja alguien que en verdad le apoye a ella y la criatura que lleva en su vientre. La verdad que duele saber de que uno busca la calor de una institución de esa y al contrario, más bien para hacerle daño. La verdad que da mucho pesar porque uno tiene hijos, ¿va? Y solamente, Ariela, muchas gracias por la participación que me han dado. Y a usted, Cristian, buenas tardes.
6: Buenas tardes, muchísimas gracias. Me escriben aquí, Ariela. Hola, Cristian, yo fui violada en el DINAF. Yo puse la demanda y nada hicieron. Y lo que hice es dejárselo a Dios, ese caso mejor. Vamos con otra comunicación.
11: Y eso no debería de ser.
6: Sí, no debería ser así.
11: Vamos, dijimos tres, ¿verdad? Nos faltan dos.
6: Sí.
11: Vamos, otra llamada telefónica, 2:17 p.m. El CENAF bajo la mira. Mucha atención. Mucha atención. ¿Qué se debe hacer?
6: Intervenir.
11: ¿Qué debe pasar? Barrio del Reparto, muy buenas. Hola, Barrio del Reparto.
19: Buenas tardes, Arielita.
11: Buenas tardes.
19: Yo tengo una amiga en el mercado que metió a la niña de 6 años porque tenía 7 niños y la más pequeña de 6 años. La tuvo 2 años y la sacó porque se la violaron. Y ella no puso la denuncia por no salir en cámara y porque le daba pesar que la gente se diera cuenta que tenía a la niña en la escuela y se la habían violado. Pero ahí es una picardía, Arielita. Y no solo de ella, hay un montón de gente del mercado que yo me llevaba, me contaron horrorosas cosas que les hacen a los niños, es demasiado.
11: Bueno,
19: ahí
11: eso no debe de ocurrir.
19: No, eso no debe de ocurrir con nuestros niños, es demasiado. Un niño de 6 años, imagínese.
11: No, de ninguna edad, de ninguna, es que de ninguna, ya le dije yo. Sí. Puede tener 60 años, 70, y si usted no quiere, no quiere. Punto.
19: Exactamente, exactamente.
11: Si usted quiere, óigame, si cuando uno quiere flojito y cooperando, si no quiere, no quiere, ya, punto, fin.
19: Exactamente, ya puede estar viejo la persona y esa es una violación.
11: Si no quiere, no quiere.
19: Sí, es cierto, estoy de acuerdo. Vaya, paso, buenas tardes.
11: Ya puede ser su esposo, pero si usted le dice no es no, no es no. O sea, hay que enseñarle al hombre también a entender el no. No es no, y hay que enseñarle a la niña también a decir que no. Claro, son otros casos, ¿verdad? Ya en este caso que es en una situación vulnerable y por la fuerza, o sea, aunque diga no, ni modo, ocurrió. Pero, Cristian, usted puede llevar a una mujer a un hotel, a un motel, y si estando ahí la mujer le dice, no, Cristian, fíjate que no.
6: Tampoco.
11: Entonces usted, ni modo, papaíto.
6: Ya no se pudo.
11: Ya no, pues no, si te dijo no es no. Y ya, aunque lo hayas planeado todo el día, toda la tarde, toda la mañana, toda la semana, pero si en el momento se te arrepintió, vos tenés que respetar el no y punto. Colonia Lomas de San José, muy buenas.
20: Buenas tardes, Ariela.
11: Buenas tardes.
20: Voy a dar mi opinión. ¿Sabes qué debería de estar haciendo el presidente de la República? Despidiendo a todo y a sacajo de sinvergüenzas que están trabajando en el Senado. Y respecto al psicólogo, tendrían que tenerlo bajo detención y investigándolo desde ese momento. ¿Hace cuánto puso esa denuncia esa niña? Hace bastantes horas han pasado y no han hecho nada. Aquí han dado declaraciones las autoridades y no han aclarado absolutamente nada respecto a este caso, qué solución le van a dar, si van a hacer algo con ese psicólogo, no se sabe nada. Aquí en este país pasan infinidades de cosas y delitos que no son investigados y no dan solución absolutamente tampoco a nada. Aquí las cosas se deben de cortar de raíz. Si ese psicólogo está ahí, deberían de detenerlo, investigarlo. Hasta que se aclare esto, esta persona puede estar en libertad, pero mientras tanto debería estar bajo investigación.
11: Muy bien.
20: Porque no pueden estar pasando estas cosas ya aquí en Honduras. Se supone que el Senat está para atender y ayudar a todas estas niñas que son abandonadas por sus padres en situación de calle, que no tienen un hogar, se supone que es para eso. Pero aquí uno se da cuenta que ahí es donde sale el montón de relajo, donde la viola, las
11: ahí pasan, ¿saben cómo?
20: La venden.
11: De las llamas al brasero. ¿Ha escuchado ese dicho popular?
20: ¿Sí?
11: Supuestamente va a ser la solución, pero pasan de las llamas al brasero.
20: Se burlan del pueblo hondureño una y otra vez y eso es indignante porque soy mujer y tengo hijos y eso duele. Y nada, el presidente de la República debería de estar poniendo orden en todo esto, debería de estar ya, mire, sacando y corriendo a todos los atajos de charlatanes que están trabajando ahí porque son atajos de sinvergüenza, que para lo que sirven es para recibir esos sueldazos ostentosos por hacer nada, no hacen ni mierda, ahí no hacen ni mierda, no hacen nada. Y discúlpeme que me exprese así, pero es que es indignante esta situación. A uno le duele porque uno es mujer, tiene hijos.
11: Muy bien.
20: No puede uno estar viviendo todo este tipo de situaciones. Uno aquí denuncia, muchas veces uno va a denunciar, a uno no le paran bola, no le hacen caso. Lo ven desprotegido, no le paran bola. Aquí en Honduras tiene que tener poder y billete usted para que las cosas se le solucionen. De lo contrario, va a perder el tiempo. Ojalá que a esa muchacha le den solución y le resuelvan el caso. Y qué bueno que la muchacha tuvo el valor y el coraje de salir a denunciar y lo hizo por medio de HCH, porque es un canal que es escuchado a nivel nacional, a nivel mundial, y la gente lo escucha. Y ojalá que le den solución y que no la vayan a dejar sola, porque corre el riesgo de que le pase algo. Desde el momento que ella denunció, está corriendo mucho riesgo porque ya la han amenazado, como claramente ella lo dijo. Entonces bueno, corre el riesgo de que le pase algo.
11: Muy bien. Gracias, señora. Feliz tarde. Gracias. Son las 2 de la tarde con 22 minutos. Hacemos un alto en esta información que le hemos estado dando seguimiento desde tempranas horas de la mañana. Pero vamos de inmediato, mucha atención, 2 de la tarde con 22 minutos, mucha atención a la portada de HCH Noticias en su edición vespertina.
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11: Mucha atención a HCH Noticias en su edición vespertina. Se destapa la caja de Pandora en la CENAP. Denuncian supuesta violación. Menor dijo ante las cámaras de HCH que un psicólogo la durmió con un jugo para abusar de ella. Está embarazada de 7 semanas.
6: Y en el campo político, Roberto Contreras pone en duda informe de Narrala y anuncia revisión tras multa de política limpia.
11: Mucha atención en los sucesos. Tras varios días desaparecido, hallan su cadáver enterrado en una playa de Omoa Cortés.
6: A balazos le quitan la vida censista del Instituto Nacional de Estadísticas en Lempira.
3: Un informe especial.
11: Mucha atención, como parte de los sucesos informamos, hayan muerto a pescador en alta mar tras naufragio.
6: Estos son los titulares de la principal portada de HCH Noticias, edición vespertina.
11: Bueno, pero mucha atención, 2 de la tarde con 24 minutos, ya llegó Janet. Llegó Janet García y viene con buenas noticias gracias a Infarma. 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
11: Bueno, gracias, Janet. Gracias, Janet. 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
2: Claro.
11: Gracias, Janet. Feliz fin de semana. Bueno, vamos con otras noticias y siempre buenas noticias. 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

0: 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Vamos a iniciar a atender a todas las personas que nos visitan aquí en el estudio de Hable Como Habla Televisión Digital. Y vamos a ver, tenemos sorteo. Me dicen aquí Charon Bonilla. Charon, muy buenas. ¿Qué tal está? Buenas tardes. Venga, Charon, no venga, no me tenga miedo. Venga, para aquí. ¿Qué tal, Charon? ¿Qué
1: vamos a sortear? Gracias. Estoy sorteando 5,000 lempiras o un televisor plasma de 32 pulgadas.
0: Está bien, a beneficio de gastos médicos
1: para mi hija.
0: Bueno, vamos a ver, Charon, aquí le ayudamos a sacar el papelito. Bueno, aquí está. Se lo ganó Emma Montes, de la colonia Centroamérica, y lo vendió Miriam Medina. Aquí le mostramos. Felicidades a Emma. Ahí está. Bueno,
1: muchas
0: le entrego,
1: gracias.
0: Charon. Gracias.
1: Bueno.
0: Vamos de inmediato, tenemos otro sorteo. Pase adelante, compañero. Tenemos otro sorteo a esta hora de la tarde. Y está el señor Randolfo Flores y Kevin Torres. Van a sortear un celular a beneficio de gastos médicos. Buenas tardes. ¿Quién de los dos quiere hablar? ¿Los dos o uno? Véngase, pues. Véngase para acá y usted parece ahí. ¿Qué tal está? Aquí está bien.
2: Ah, bueno, aquí está bien.
0: ¿Vamos a sortear qué? ¿Un teléfono?
2: Un teléfono.
0: ¿Qué teléfono es?
2: No, es un teléfono.
3: ¿Es un Motorola?
2: Es, ¿cómo le digo? Una máquina.
0: Pero aquí me dice
2: innovadora de tecnología. Bueno, teléfono, pero hay que darle un poquito de...
0: Me fregó porque dije yo, ¿será que me equivoqué? Dije,
2: no, no me preocupé, pero
0: bueno,
2: sí, un teléfono.
0: Vamos a sortear una mega máquina que vino. Vamos a ponerle así como usted quiere. Póngale, sí, usted y yo lo voy a agregar. Dele,
2: traída del futuro. Es un teléfono que, bueno, simplemente...
0: No, no es un teléfono.
2: Es una máquina que les va a hacer el día más ameno. Van a ver que es mejor que un iPhone. Y se lo digo yo. Entonces, créanme. Me van a creer, ¿oyeron? Por favor,
0: está
2: créanme.
0: Bien.
2: Y así segundo que... también, ¿cómo está usted?
0: Muy bien, ¿y usted qué tal?
2: No, yo tranquilo, gracias a Dios. Y bueno, la verdad, gracias por el tiempo que nos han dado aquí. Pero bueno, ya vamos mejor a lo que debemos de ir porque se hace muy largo el tiempo. Así que, ¿qué vamos a hacer ahora?
0: Vamos a sacar el boleto. ¿Lo saco usted o lo saco yo?
2: Piedra, papel o tijera.
0: Vale, bueno.
2: Vale, piedra, papel o tijera, uno, dos y tres y ya. Vaya, lo saca usted.
0: De modo, es que cayó viejo con el ala mata. En este caso es gallina vieja con el ala mata. Vamos a ver, vamos a sacar el boleto para que se ganen esta máquina que vino del futuro. Una máquina innovadora que le permite tener mejores días.
2: Sí, mejores días. Es mejor que
0: relaciones más amenas. Sí. Es lo máximo que anda usted ahí. Vaya, pucha, se viene pegado el papel. Y vas a ir viendo para otro lado. Vaya, aquí está, uno. Se lo ganó Efraín Chávez, de La Mera Brasa, dice. Bueno, es que el que lo vendió como el que lo compró
3: es
0: andan iguales, ¿va?
3: Es un negocio.
0: Ah, es un negocio.
2: No, cálmese. Le va a tumbar el negocio, mire.
0: Ah, pues, es un emprendimiento de carne, dije yo. Andan igual el que lo vendió con el que lo compró. Bueno, saludos, Efraín. Felicidades. Venga.
2: Bueno.
0: Vaya, gracias.
2: Muchas gracias.
0: Lléveselo, pues.
2: Bueno,
0: lléveselo.
2: Gracias.
0: Ok. El teléfono y el boleto. Gracias.
3: Salió ya.
0: Gracias, vaya, pues. Vaya, hasta luego. Bueno, tenemos una visita más. Está Marco Antonio Mejía y Paola Gómez. Van a sortear un iPhone 17 Pro Max y una tablet y una tarjeta de regalo. Bueno, vengan para acá. ¿Cuál de los tres es con el que me quedo? No, de broma. ¿Qué tal están? Feliz tarde.
4: Bien, gracias. Muchas gracias. Háganse
0: para acá y veamos allá la lucecita roja. Pegas.
4: Buenas tardes, mucho gusto. Agradecemos el espacio. Nosotros estamos rifando 3 premios. Estamos recaudando fondos para los seniors 2027 de la England School. Agradecemos mucho el apoyo de las personas de que nos compraron un boleto.
0: Bueno.
4: El sorteo...
0: ¿Es un solo premio?
4: Son tres. Y vamos a empezar de menor a mayor. Una gift card, una tablet y el iPhone.
0: Bueno, una tarjeta de regalo. Entonces, ya está pagado, dice acá, y se lo ganó Marvin Eduardo Pineda. Marvin Eduardo Pineda se ganó la tarjeta de regalo. Le entregamos. Ahora vamos a sortear la tablet.
4: La tablet.
0: Vamos a sortear la tablet. Vamos a mezclar bien. Uy, no se salió.
3: No.
0: Vamos a sortear. Vamos a revolver bien.

0: Dice Salvador Oyuela. Salvador Oyuela se ganó la tablet. Aquí lo mostramos. Él se gana la tablet. Le entregamos y ahora vamos a regalar el iPhone. Pucha, a ver, ¿quién se lo iría a ganar? Que se cayó. Se lo ganó Tony Varela. Tony Varela tiene un iPhone nuevo. Aquí está. Bueno, le entregamos.
1: Listo, muchísimas gracias.
0: A la orden.
1: Nos vemos.
0: Adelante, Cristian.
2: Muy bien. La tarde, 33 minutos. 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Vamos con Nelson Sorto. Está listo Nelson Sorto porque ha concluido esta reunión que había con los taxistas y por supuesto con miembros del Instituto Hondureño de Transporte Terrestre. ¿A qué conclusiones han llegado, Nelson? Adelante.
0: Ojalá que no haya trancazo.
2: Sí, adelante, Nelson.
3: Negociación directa con el fabricante.
4: Muchas gracias. Buenas tardes, compañeros. Buenas tardes, compañero control principal de Hable Como Habla Televisión Digital. Hay buenas noticias porque recuerden que ayer las organizaciones de taxis organizados en todo el país, ellos habían anunciado una paralización debido al alza de los combustibles y estaban solicitando también un bono. Además de eso, instalar sistema de gas a los vehículos que usan gasolina. Se han llegado ya a acuerdos importantes. Vamos a escuchar al ministro de la CIT porque recién ha finalizado esta reunión.
5: En tercer lugar, iniciar un proceso de regulación y regularización del contrato de transporte de estudiantes de la Universidad Nacional Autónoma. Aquí aclaramos todos. No nos oponemos a que se le brinde el transporte a los estudiantes de la Universidad Nacional Autónoma, pero debe ser un transporte regulado por el Instituto Hondureño de Transporte Terrestre, como el de cualquier otra institución, como el de cualquier otro colegio, otra universidad o cualquier tipo de servicio de transporte que esté fuera de las concesiones del transporte urbano. Y por último, hemos también acordado iniciar una revisión en conjunto con la Secretaría de Industria y Comercio, una revisión de la operación de las bombas de combustible a nivel nacional para verificar y certificar que tanto la mezcla como la cantidad vertida sea la adecuada. Hoy aquí nos pusimos de acuerdo para tratar de fortalecer la economía de las familias de todos estos operadores del transporte urbano, interurbano y en particular del rubro de taxis. Hoy aquí lo que estamos buscando es que el usuario no reciba ningún impacto debido a la situación global. Hablemos, y creo que estamos listos.
6: Hablemos sobre el sistema de cambio de gas. ¿El proyecto piloto de cuántas unidades?
5: Estamos poniéndonos de acuerdo. El día lunes nos vamos a reunir en una mesa técnica. En la mesa va a estar el instituto. En la mesa van a estar las asociaciones representantes a Taxis, a Taxu y a ITERP, las tres asociaciones, para que podamos establecer un proyecto inmediato. La buena noticia. Aquí están los equipos. Aquí hay más de 1.800 equipos que pueden ser instalados en las primeras semanas. Lo importante es que cuando los instalemos sean funcionales, le traigan el beneficio a las unidades y produzcan ese ahorro importante de combustible en el consumo. Solamente les doy un dato adicional. Cada equipo instalado genera un ahorro aproximado en gasto, más o menos, diario del 50%. Estos señores recorren entre 150 y 200 kilómetros diarios y están gastando en combustible más o menos 21.000 a 22.000 lempiras. Si esto funciona, cada unidad que recibe este beneficio estará llevando de regreso para su familia 10.000 lempiras adicionales que le ayudarán mucho a la economía familiar.
4: Señor ministro, los primeros tres puntos, ¿cuáles son el acuerdo que han llegado esta tarde?
5: Muchas gracias, Nelson. El primero es la instalación de estos sistemas de gas para la conversión de combustible de gasolina a gas. Esto es importante porque, como les mencionaba, va a producir un ahorro de 50% en el consumo. Vamos a iniciar en conjunto con el instituto un proyecto piloto para poder iniciar a instalarlas en algunas unidades mientras se genera la normativa nueva, el nuevo reglamento, y nos ponemos de acuerdo en el proceso de instalación. Esto es un proyecto piloto, pero la mira que tenemos nosotros es que mediante todas estas asociaciones lleguemos el año que viene al menos a 20.000 unidades. Esto no solamente trae beneficio para las familias, trae mejoría en el medio ambiente, trae generación de empleo en cada una de las estaciones de servicio, y todo eso ustedes lo van a ver cuando esté implementado. Número dos, combatir a la ilegalidad de frente. Para eso nos hemos puesto de acuerdo en incrementar el apoyo del recurso humano al Departamento de Inspectoría del Instituto Hondureño de Transporte Terrestre y estos mismos focalizar sus operativos para poder combatir de frente la ilegalidad y la competencia desleal al rubro de taxis. Número tres, el proceso de regularización del contrato de servicio de transporte de estudiantes de la Universidad Nacional Autónoma. Buscando llegar a un acuerdo, vamos a citar a las autoridades de la Universidad Nacional Autónoma, a los prestadores de servicio, y vamos a buscar llegar a un acuerdo para que se siga brindando el servicio de transporte gratuito para los estudiantes, pero bajo normas reglamentadas dentro del Instituto Hondureño de Transporte Terrestre.
4: Aquí en esta regularización, comisionado Emilio Maldonado, ingresa también, entra también en acción la alcaldía municipal, porque son los que dan los permisos de donde se estacionan y también donde pueden ellos subir y bajar pasajeros.
7: Claro, en este caso haremos el llamado también a estas mesas de trabajo, a la alcaldía del Distrito Central, ¿verdad? Vamos a tener comunicación con el Departamento de Movilidad Urbana. Como dice usted, ellos son los rectores de generar los permisos correspondientes, ¿verdad?, a los puntos de taxi y demás espacios, ¿verdad?, para utilizar el servicio de transporte público. Entonces ellos van a jugar un papel también fundamental en este proceso.
8: Hablando de regulación de los autobuses de la universidad, ¿por qué se van a regular?
7: Bueno, en este caso no estamos en contra de la prestación del servicio, sabemos que trae un beneficio real también, ¿verdad?, al estudiantado. Sin embargo, creo que aquí tenemos que jugar con políticas claras, ¿verdad? Al final nosotros somos un ente regulador, tenemos que buscar esos balances, ¿verdad?, dentro de lo que también la ley nos ampara a nosotros. Y también pues tenemos que velar por los concesionarios, ¿verdad?, que tienen las autorizaciones de parte del Estado, y buscar esos balances y esos consensos, ¿verdad? Según lo que hemos nos han expresado la dirigencia del transporte, ¿verdad?, en el tema de la universidad, a nivel nacional se está generando un tema de competencia desleal, ¿verdad? Las unidades están haciendo prácticamente los mismos recorridos y les están quitando, ¿verdad?, la demanda correspondiente. Entonces, más o menos es un tema de regularización, ¿verdad? Pero creo que hay muy buena voluntad de parte del instituto, de los concesionarios del taxi, y creo que en su momento vamos a tener también una buena negociación con el rector, ¿verdad?, para este tema.
4: Cierro con don Rigo, de los representantes de los taxistas. Don Rigo, ¿contento con esta reunión?
9: Más noticias con nuestros periodistas. Familias afectadas de los naranjos y mujeres, niños, se reúnen en plena calle de la comunidad y le hacen un llamado urgente a las autoridades competentes, que no necesitan colchones ni provisiones para la problemática, necesitan soluciones. Pablo Chavarría con todos los detalles.
10: Le hacemos un llamado aquí para que venga a ayudarnos a mandar las máquinas para que puedan dragar el río y arreglar las cunetas, porque hay cunetas que les falta que las hagan hondas y están secas, y por eso a veces el agua rebalsa y las casas se llenan de agua, y ahí estamos encima del agua nosotros pasando. Es todas las personas que estamos aquí afectadas, estamos pasando una terrible situación, y como sabemos que es necesario que arreglen, no colchones ni las cosas las necesitamos de comer, porque los varones a veces no van a trabajar, pues estar ayudando a ver en qué ayudan en la casa, a poder sacar el agua, arreglar cosas ahí, a veces se puede, pero no. Lo que queremos es que nos ayuden y manden máquinas aquí a arreglar.
9: El Estado tiene la obligación de proteger la integridad de los menores de edad y no dejar que sean reclutados por organizaciones criminales, aseguran desde el Movimiento por Nuestros Hijos. Ángel Galo con toda la información.
11: Es preocupante y es alarmante y ha sido un problema histórico que hemos tenido en la sociedad, y como organización de padres de familia, evidentemente esta es una de las preocupaciones, de las muchas preocupaciones que abordamos y que pues excitamos a las autoridades, sobre todo de seguridad, para que pongan el dedo en el renglón y que se enfoquen más en la juventud. Ese es el futuro de nuestro país.
9: La población reporta un tubo roto en la principal cerca del Ministerio Público. Gran desperdicio de agua potable en plena crisis. Frida Leuceda con todos los detalles. Cae la banda de Los Palos Coco, acusado de asesinato en perjuicio de Alejandro Ramos, Rosel Fuertado, Edil Álvarez y asociación ilícita por robo con violencia e intimidación. Rigoberto Torres nos da todos los detalles.
12: El día de hoy la Policía Nacional, en conjunto con el acompañamiento técnico jurídico del Ministerio Público, logramos realizar lo que son 5 allanamientos. Entre los 5 allanamientos le damos la detención a dos mayores de edad y un menor por el supuesto delito de asesinato y asociación para delinquir. Estos individuos son de una estructura, son miembros de una estructura criminal denominada Palecoco, el cual están involucradas en los últimos hechos violentos ocurridos en lo que es esta isla de Roatán.
9: La municipalidad de Catacamas ha sido notificada por parte de la Secretaría de Salud sobre la decisión de que dejará de fungir como gestor descentralizado de los servicios de salud de la zona. Iván Moncada nos amplía.
13: A partir del mes de enero, del 1 de enero, ya no seguiremos siendo gestor. Después de 5 años y después de un enorme trabajo, de una enorme proyección, ¿verdad? Tanto que la alcaldía ha hecho a través de diferentes presupuestos, ya vamos a dejar de ser el gestor a partir de enero. Definitivamente va a causar un impacto en la salud de Catacamas. En este momento estamos en emergencia del dengue y no hemos recibido apoyo de la CESAL. Son más de 600.000 empiras que con fondos municipales les hemos estado haciendo frente a esta situación.
9: Posible captura por parte de la Policía Nacional se estaría realizando a conductor de lancha que atentó contra turistas en Islas de Santo Guardiola. Rigoberto Torres nos da todos los detalles. Más noticias aquí en HCH.
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15: Unos minutos nada más, nos separamos de la información para cumplir con nuestra franja publicitaria. Pero en breve, regresamos con más de la controversia y debate que genera la noticia en HCH Vespertino.
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4: Así es, atentos, a la hora se marcan las 2:52, 2:52 en HCH Radio.
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6: Se marcan las 2 de la tarde con 55 minutos. 2 de la tarde, 55 minutos. Qué bueno saber que usted se sigue informando con HCH Radio en esta emisión de noticias en HCH Vespertino. Aprovechamos también para darle a conocer a usted el cambio del dólar y el cambio del euro. El cambio del dólar, su compra 26 lempiras con 88 centavos y su venta 27 lempiras. El cambio del euro, su compra 29 lempiras con 50 centavos y su venta 33 lempiras con 81 centavos. Según instituciones bancarias, se lo damos a conocer aquí en HCH Radio. Sin más, continuamos informándole en HCH Vespertino, 2 de la tarde, 56 minutos.
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qué gusto que continúen con nosotros a través de HCH Vespertino, atentos a las noticias que impactan. Se ha informado desde la Secretaría de Trabajo. Noticias que es de interés para todos los hondureños. Y es que el salario mínimo tendrá un ajuste automático si la inflación interanual registrada a diciembre de este año, ya estamos prácticamente, vamos a salir de septiembre, entramos en octubre, y ya se está pensando en este ajuste del salario mínimo que, repetimos, tendría un ajuste automático si la inflación interanual registrada a diciembre de este año supera el 7% de acuerdo con la cláusula de salvaguarda establecida en el acuerdo que fijó el salario mínimo para este 2026 y 2027, porque así quedó fijado para dos años consecutivos, 26 y 27. El artículo 5 del acuerdo ministerial 233-226 establece que si la inflación supera el 7%, el salario mínimo recibirá el ajuste de manera automática. Y en las noticias que impactan desde la Dirección Nacional de Vialidad y Transporte, conocida como Tránsito, hay datos que reflejan de cómo se han elevado los accidentes en el país, la cifra de accidentes en el país. Hasta hoy viernes 18 de septiembre, se registran 13.400 accidentes de tránsito y un total de 1.449 personas que han perdido la vida en diferentes accidentes de tránsito. Del total del 100% donde pierde la vida un ser humano, el 42% son conductores de motocicleta. Escuchen bien, casi la mitad de personas que han perdido la vida por accidentes de tránsito es conductores de motocicleta. 149 menores de edad murieron entre la edad de 15 a 17 años por andar en motocicleta. Están escuchando, ¿verdad? Casi la mitad de los accidentes de tránsito durante este 2026 han sido por accidentes de motocicleta, en donde han muerto 149 menores de edad de entre 15 y 17 años. Y en el campo internacional, en las noticias que impactan, miren que este caso, por eso hablamos de que hemos estado compartiendo con ustedes este testimonio de la CENAF. Este es una red transnacional de trata de personas. Esto es un problema a nivel mundial. Panamá registra 4.599 denuncias por delito sexual hasta agosto. Los casos de pornografía infantil, presentaron el mayor incremento interanual en Panamá, con un alza del 49%, mientras el acceso sexual con adolescentes encabezó los registros. Panamá registró esta cantidad entre enero y septiembre, unas 527 más que las 4.072 contabilizadas durante el mismo periodo de 2025. El incremento interanual fue del 13%, según cifras preliminares del Ministerio Público, que pueden variar conforme avance a las investigaciones. El delito más denunciado fue el acceso sexual con una persona mayor de 14 y menor de 18, con 1.733 registros. Miren ustedes qué delicado es este tema a nivel mundial. Las noticias que impactan a través de HCH Vespertino.

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1: Mucha atención, 3 de la tarde en punto. Mucha atención, en Guaymaca han asesinado a un hombre de varios impactos de bala. Preste mucha atención, el cuerpo ha quedado dentro de una unidad de mototaxi. Luego que este lo abordara como un medio de transporte, hasta el momento se desconoce la identidad, tendría quizás unos 25 a 28 años. Ese es el momento en donde se hace referencia cómo ha quedado este ser humano ahí en esa mototaxi, ahí en el sector de Guaymaca. Y tenemos una transmisión en directo que se está llevando a cabo ahí en Guaymaca. Creo que tiene que ver relación con este hecho. Ya vamos a estar brindándole más detalles, pero tenemos más noticias de último momento. Mucha atención.
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1: María. María.
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1: Mucha atención, ampliamos información de este hecho, mucha atención. Rubén Ruiz es el nombre de la persona que perdió la vida en alta mar luego del naufragio. Rubén Ruiz es el nombre del ciudadano que lamentablemente perdió la vida producto de un naufragio en el sector de Roatán. Luego de estos informes, con el permiso de la familia y de las amistades, pues pasamos a otras noticias. Pasamos a importante información también aquí en el estudio. 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
1: 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Pero bueno, mucha atención, continuamos a esta hora y nos vamos para Puerto Cortés. Ya se aproxima la Semana Morazánica y está lleno de sargazo las playas municipales allá en Omoa. Gustavo López tiene este informe, mucha atención a este informe especial.
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4: A Así es, compañeros, super en el estudio, tropical. Saludos a la población hondureña. Mire esta gran cantidad de sargazo que se encuentra aquí en las playas municipales en Omoa, afectando estéticamente la orilla de la playa, sin duda, y con esto alejando en alguna medida el turismo. Pero algunos amigos que son un poquito conocedores de la materia nos explican básicamente qué tenemos acá.
5: Bueno, lo que tenemos acá, pues algo que del nortazo que ha corrido por, a través, ¿verdad?, de la naturaleza, vemos lo que el mar ha tirado hacia afuera, lo que está vivo, lo que ha salido entre unas pocas horas y lo que ha salido después de 24 horas, está algo ya seco, es planta viva que viene saliendo ahorita, algo que los está molestando a nosotros aquí para lo que es la playa. Para los turistas.
4: ¿Y para qué función tiene este vivo en el ecosistema?
5: Bueno, está vivo porque si el nortazo corre de vuelta, él vuelve a su lugar adentro del agua, ya acuáticamente, porque es planta acuática.
4: Okay. ¿Este que estamos mostrando?
5: Sí, ahorita. Este en mi mano izquierda.
4: Okay. ¿Y qué tenemos en la mano derecha?
5: Ya este lo levanta el agua de vuelta y lo tira, porque el mar es sagrado y tira lo que él no ocupa, no lo tira para afuera, lo que él no ocupa lo tira para afuera de vuelta.
4: ¿Y ese está muerto?
5: Ese está muerto, este ya no tiene vida.
4: ¿Ese es el que se genera mal olor?
5: Ya está afuera del agua, no tiene oxígeno.
4: También afecta el ecosistema contaminando el agua.
5: Contaminando el agua, ya si se vuelve a tirar este acá al agua, esta planta que ya está muerta, se vuelve a tirar al agua, ya no tiene vida y contamina.
4: ¿Qué es lo que hacen ustedes? ¿Recogen la basura o este sargazo o cómo lo hacen?
5: O sea, dependiendo, si hay apoyo con aquí el patronato, todo lo que somos unidos acá para el apoyo para el turismo, si los apoyan, lo recogemos y lo botamos. Si el nortazo corre de vuelta hacia el lado contrario, él lo lleva.
4: El mismo mar se lo lleva.
5: El mismo mar se lo lleva.
4: Mire, sí. Qué interesante. ¿Su nombre?
5: Soy Carlos Castro Chacón.
4: Muchísimas gracias, don Carlos. Mire que conoce bien aquí, mire, el sargazo. Tenemos dos. Este está vivo, es el que utilizan algunos peces como alimento, algunas tortugas nos decían. Y este está muerto, es el que genera contaminación porque ya es una alga que está muerta y con esto contamina el agua. ¿Cómo termina en la orilla del mar? Por la corriente. La corriente jala o arrastra esta... Esta es una alga, ¿va?
5: Una alga.
4: Como quien dice una planta.
5: Una planta acuática.
4: Excelente, mire qué interesante. Esto es lo que está pasando acá en el municipio de Omoa. Por lo pronto, contaminando el ambiente, también afectando de forma estética y con esto alejando al turismo que viene a realizar actividades turísticas acá al municipio de Omoa. Compañeros, desde las bellísimas playas de Omoa, con esta situación de esta gran cantidad de sargazo que está terminando en las playas, afectando el ecosistema. Y bueno, esperando que se unan aquí las autoridades para poder, junto con los microempresarios, recoger esta basura o este sargazo para poder volver a mantener o tener limpia la zona. Si no hay preguntas, desde Puerto Cortés, desde el municipio de Omoa y haciendo recorrido por este sector, volvemos con ustedes a Tegucigalpa.
6: Muy bien, muchísimas gracias. ¿Qué problema ha tenido Omoa por muchos tiempos? ¿Recuerdan ustedes que también unas playas sucias en su momento, que la basura supuestamente, no supuestamente, sino que se confirmó que venía de Guatemala?
1: Pero no solo ocurre aquí, Cristian. Nosotros anduvimos de vacaciones recientemente en República Dominicana y no pudimos entrar al mar.
6: En Islas de la Bahía
1: porque
6: también
1: estaba lleno de sargazo.
6: En Islas de la Bahía también se llenó.
1: Ya es un problema que estamos experimentando.
6: De la naturaleza.
1: Causas naturales. Nosotros no pudimos entrar a la playa. Sí. Yo me quedé con ganas de meterme al mar de Dominicana para ver ahí. Pues no es lo mismo verlo que estar adentro.
6: Claro.
1: Pero estaba lleno de sargazo.
6: Sí, lamentablemente. Muy bien. 3 de la tarde, 14 minutos. Vamos a ir al sur del país. 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
1: Bueno, 3 de la tarde con 16 minutos. 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Vamos con Max Diego. Vamos de inmediato con Max Diego. Hasta el Bolsillo, ¿les parece?
6: Estamos a pocas horas.
1: Queremos decirles que se acaba de ir la energía eléctrica, ¿verdad?
6: Se fue la luz.
1: Y en lo que no entró la planta, entonces proseguimos a leer porque nosotros aquí somos todo terreno. Nosotros aquí somos un tonka, aunque usted no lo
6: así
1: crea.
6: Estamos, ¿ve?
1: Rápido, Cristian, sacó también su lámpara y me empezó a iluminar lo que entraba a la planta. Ahorita estamos con la planta, ¿verdad, chicos?
9: Sí.
1: Estamos con la planta de HCH.
9: Se está
1: entonces, mire, así seguimos leyendo las menciones, porque es que la comida hay que cuidarla. La comida hay que cuidarla, sí. Por eso yo amo mis lentes de superópticas. Tiene razón, porque con ellos no hay oscurana, vas con un poquito ahí, veo. Pero sí, se lo ganó, se lo ganó. ¿Continúo? ¿Qué hacemos?
6: ¿Qué hacemos? Vamos con...
1: Continúo con mis patrocinadores. Okay. ¿Ah? ¿Podemos seguir con los patrocinadores? Bueno, okay. 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
6: 3 de la tarde, 19 minutos. Yo también tengo noticias que compartir con ustedes positivas. 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
1: Bueno, me dicen acá a propósito de la falta de energía eléctrica. Ariela, fíjese que desde las 11 estamos sin energía eléctrica. En San Pedro Sula, en el barrio Barandillas, no podemos salir mucho para no ver el programa de que usted dirige. Dice, ah, bueno, aquí estamos. Óigame, desde las 11 no tiene energía eléctrica ahí en San Pedro Sula, en el barrio Barandías. Y dice que hagamos el llamado. Nosotros aquí lo hacemos con gusto, no se preocupe. Vamos de inmediato con Max Diego porque faltan horas, horas, horas para poder disfrutar de este tremendo concierto de Ozuna aquí en el Boulevard Suyapa, en la capital, porque Tegucigalpa está de cumpleaños y la alcaldía municipal del Distrito Central, HCH, lo celebran por todo lo alto. Adelante, Max Diego.
9: Así es, compañeros de HCH, Televisión Digital y televidentes, por supuesto, buenas tardes. Vean, como pueden observar ustedes a mis espaldas, ya está completamente cerrado lo que es el acceso frente a la rotonda que está en la Basílica de Suyapa, frente a la Basílica de Suyapa. Este acceso que ustedes están viendo en cámaras de Jeffrey Enrique, compañeros y televidentes, únicamente está habilitado para universitarios. O sea, usted tiene que presentar su carnet universitario para que lo dejen pasar a lo que es la entrada de la universidad. Pero a carros particulares que solo quieren pasar por pasar o por tomar la ruta, está completamente prohibido el acceso, para que usted tome nota y se evite el tráfico. Recuerde, es la rotonda que está frente a la Basílica de Suyapa. Y bueno, en cámaras de Jeff Enríquez, ustedes pueden ver que el acceso está habilitado únicamente para estudiantes a esta zona, a la entrada de la Universidad Autónoma de Honduras. Ahora, por este lado hay otro acceso. Ese está completamente cerrado. Ahí no hay paso. Así que usted ahórrese el tiempo. Siempre somos un medio responsable que informamos a la ciudadanía y a toda la gente para que usted se evite el tráfico y pierda tiempo. Este acceso está completamente cerrado. No hay paso, únicamente para lo que es el tema del concierto, ¿verdad? Y para la infraestructura del mega escenario de HCH. Ahora, Maxito, ¿qué está cerrado? El Boulevard Suyapa está cerrado desde lo que es frente a la Basílica en la Rotonda hasta lo que es el comienzo del Polideportivo de la UNAD. Toda esa calle, esa zona está completamente cerrada, así que usted evítese venir al tráfico, hacer cola de más y así usted pueda pues evitarse y ahorrarse mucho tiempo, por supuesto, en tráfico. Y bueno, compañeros, como pueden ver, a esta hora del día ya está completamente cerrado. La alcaldía también ya ha publicado en sus redes sociales el comunicado de lo que va a estar cerrado y lo que no va a estar cerrado. También HCH ha publicado también lo que va a estar cerrado para que usted esté informado y así usted pueda evitarse lo que es el tráfico. ¡Hola! ¿Cómo está, amigo? El tráfico en la zona. Pero bueno, compañeros, vean, ahí está la gente, ve, la gente está expectante, me gusta que la gente está contenta. Todo el mundo nos ha preguntado también que si el concierto es gratis. Hemos estado por acá con mi compañero Jeffrey y nos preguntan, Max, ¿el concierto es gratis? Óigame, es gratis. No se deje engañar de que te consigo puesto adelante por tanto pisto. No, el concierto es gratis, es completamente gratis. El concierto de Ozuna lo trae, por supuesto, el medio más grande de Honduras, HCH, en conjunto con patrocinadores y la alcaldía. Pero bueno, compañeros, más adelante vamos a establecer otro contacto desde otro punto para que usted pueda ver dónde va a estar cerrado del inicio hasta el fin de Boulevard Suyapa, para que usted esté informado a través de la pantalla de HCH Televisión Digital. Recuerde gente, evítese venir al Boulevard Suyapa, por favor, para que usted pueda ahorrarse tráfico y así pues no tenga pues ese estrés en la cabeza, ¿no?, de estar en tráfico. Y bueno, compañeros, en cámaras de Jeffrey Enríquez, hoy desde el epicentro de el mega concierto que trae HCH en el Capital Fest de Tegucigalpa. Regreso a los estudios de HCH Televisión Digital.
10: HCH felicita a los cumpleañeros de este día. Muchas felicidades para Claudia Yadira Funes, quien hoy cumple años. Que Dios la bendiga de parte de todos sus familiares y amigos. En este día tan especial queremos felicitar a Jacob Montoya, que está cumpliendo años. De parte de su familia, le desea muchas bendiciones hasta Marcala, La Paz. Muchas felicidades para la hermosa Miss Odina, que siga cumpliendo muchos años más de vida y que la gracia del Señor siempre esté con usted, de parte de su alumno Alan Galindo. En este día tan especial queremos extender nuestros saludos para la hermosa Ismenia Anabeli, de parte de su madre que la ama mucho. Muchas felicidades para Jesús Enrique Romero Hernández, de parte de su mamá, su tía y hermanos le mandan un fuerte abrazo a la distancia y que la pase de lo mejor hasta New York. HCH les desea un feliz cumpleaños a todos los cumpleañeros de este día.
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1: Así es, atentos. A la hora se marcan las 3:32. 3:32 en HCH Radio.
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1: Se marcan las 3 de la tarde con 33 minutos y preste mucha atención porque en esta pausa le damos a conocer el precio del quintal de café. El precio del quintal de café para este fin de semana, $277.20, con un aumento de 70 centavos. Y así cierra el mercado con $277.20. Con mucho gusto se lo damos a conocer aquí en HCH Radio.

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3: Pues ahora su nuevo presidente, Warner Vallecillo, y los magistrados de la Corte Suprema pues enviarán a todo este personal a que puedan llevar a cabo el proceso como se debe. Y de esta forma puede determinar si son aptos para estos cargos a los que habían sido nombrados. Luis Anariba, con más detalles, adelante.
4: Gracias, Cristian. Así es, ha finalizado ya el pleno de la Corte Suprema de Justicia para este día viernes. En primera instancia, déjeme comentarle de que el tema de Romeo Vázquez Velázquez no se ha agendado, a pesar de que viene en la agenda que se propuso el día miércoles y que se suspendió, y es la continuación este día, este mismo pleno. Pero se han tocado temas administrativos, entre ellos, ¿qué iba a pasar con los funcionarios que fueron nombrados por la expresidenta de la Corte Suprema de Justicia, Rebeca Raquel Obando? En su momento eran 190 y se ha tomado una determinación para un grupo de ellos. Estoy en este momento con la abogada Ana Cardona, quien es la presidenta de la Asociación de Jueces y Magistrados del Poder Judicial, porque irán a concurso por lo menos más de 120 de los que fueron nombrados por la pasada administración de la Corte Suprema de Justicia.
5: Un gusto saludar a todos los televidentes y a ustedes que están en estudio. Sí, es así como lo manifestaba usted. Fueron aproximadamente 190 nombramientos que se realizaron entre jueces, magistrados y personal administrativo, y que hoy se va a realizar un proceso de regularización. Eso es importante aclararlo, porque hay varios compañeros jueces que están a la expectativa de este concurso y creen que es un concurso abierto. Este concurso únicamente va a ser para regularizar a estas personas que fueron nombradas de manera dedocrática, sin tomar en cuenta la meritocracia y sin tomar en cuenta también la carrera judicial que ellos tenían. Importante también aclarar que de estos aproximadamente 126 personas que se van a regularizar, solamente son aproximadamente 26 jueces y magistrados, y el resto es personal administrativo o auxiliar de los juzgados.
4: ¿Y cuándo se va a comenzar con este proceso?
5: Ya se inició con el proceso, la comisión ya está reunida, se reunió recientemente, ya están fijándose los parámetros sobre los cuales van a hacer saber en su oportunidad para que cada una de las personas que se van a someter a la regularización tengan claro cuáles son los parámetros por los cuales la comisión va a determinar que deben de reunir determinados requisitos.
4: Ustedes presentaron esta denuncia en febrero de este año cuando se aprobó ese famoso decreto 10-2026.
5: Presentamos reiteradas denuncias ante las arbitrariedades y irregularidades, y una de ellas fueron estas, porque en su momento dijimos que se había hecho una piñata de nombramientos al tener conocimiento la magistrada presidenta en aquel entonces que se había reformado el tema del reglamento que refería que ella tenía únicamente el poder absoluto de nombrar, destituir y hacer cualquier remoción de jueces, siempre respetando los parámetros de la ley, y posteriormente estos poderes se dieron al Pleno de la Corte Suprema de Justicia, y es ahí donde surge esta comisión que va a regularizar a todas estas personas que consideramos que de manera ilegal se nombraron, sin tomar en cuenta los méritos.
4: Gracias a la abogada Ana Cardona, quien es la presidenta de la Asociación de Jueces y Magistrados de la Corte Suprema de Justicia, quienes fueron los encargados también de presentar un informe ante el Pleno de Suprema Corte y que posteriormente se tomó la decisión de enviar a concursos. Cabe mencionar de que también existía la propuesta de que estas plazas fueran ocupadas por otras personas y que fueran separadas de manera definitiva del cargo. Al final no fue al extremo la decisión, sino que serán sometidos a un concurso especial. Junto a mi compañero Axel Flores en cámara, regreso con ustedes.
6: Bueno, vamos, 3 de la tarde, 39 minutos, mucha atención. Luego de este buena noticia para los maestros, pues hay reacciones. Y prepárese, ¿verdad? Porque los maestros esperan con ansias este anuncio de aumento de 2,000 millones de lempiras por el Congreso Nacional. Y aseguran que se va a invertir en educación. De lo contrario, las futuras generaciones no tendrán un buen rumbo. Adelante, Brida Leuceda.
7: Buenas tardes, y es que este anuncio de las autoridades máximas del Congreso Nacional de un incremento de más de 2,000 millones de lempiras listos para el 2027 que sería aplicado a la docencia, lo reciben de la mejor manera. Yuri Hernández, profesor, dirigente magisterial, un gusto saludarle, buenas tardes.
8: Y en efecto, así es, hemos escuchado muy gratamente las noticias totalmente positivas del secretario del Congreso, Carlos Ledesma, la cual desde el Prisma pues saludamos y abrazamos lo que es ese anuncio que ha manifestado él, que van más de 2,000 millones de lempiras para que se le revisen los salarios a los profesores. Eso pues conlleva a que el maestro en el 2027 pues tengamos una revisión de nuestro salario debido al alto costo de la vida, debido al incremento de la canasta familiar y de todo lo que ha pasado en el mundo, el incremento del petróleo, y eso pues viene en menoscabo de lo que es la economía hondureña y por ende pues el gobierno de la República. Agradecemos al presidente de la República, pero estamos esperando nosotros que el presidente Afura, vayamos a sentarnos con la ministra y el presidente Afura y poder establecer cuál de cuánto va a ser ese incremento que le corresponde a los profesores o revisión de salario, como quiera llamarle usted.
7: Se necesita invertir en el magisterio considerando la sociedad, los tiempos, y podemos decirlo así como lo dijo recién un poeta en el Día del Maestro, la rebeldía que ahora presenta el estudiante.
8: Sí, pero es que fíjese que también en la casa nace la primera educación y los padres de familia hemos descuidado, también me incluyo yo porque soy padre de familia, muchas veces somos permisivos con nuestros hijos que se convierten en hijos también en la escuela, son nuestros hijos, son nuestros alumnos y nosotros somos permisivos cuando le damos el teléfono celular para que él pues tenga un momento que se distraiga, pero lo que hace el alumno es perturbarse y no hacerle caso al profesor ni hacerle caso al padre de familia. No le hace caso al padre de familia en el hogar, peor le va a ir a hacer caso al maestro o a la maestra en el aula de clase, porque él dice, en su psicología él aplica la psicología inversa, bueno, si en la casa hago lo que quiero, en la escuela ¿quién me va a mandar a mí? Entonces hemos perdido la educación en valores y eso nos lleva a retrotraernos en el tiempo y que la Secretaría de Educación, la ministra Arely Argueta, pues nos sentemos y establezcamos un plan remedial que nos venga a menguar un poco este problema que nos está yendo de la mano. La estamos perdiendo, la educación pública en Honduras se está perdiendo, y en la privada lo mismo también, los alumnos son rebeldes y hay muchas cosas que tenemos que escudriñar tanto en un sector y en otro, privada y pública, así que la cosa es pareja. Entonces la educación tiene que ir mejorando porque estamos perdiendo y debemos rescatar la escuela, rescatar la autoridad en el centro educativo y posicionar que el director respete también al maestro y también a los padres de familia y a los alumnos y hacer un trinomio para poder rescatar estos valores morales que hemos perdido en el centro educativo.
7: Le dejo su tiempo, profesor Yuri Hernández, importante sus apreciaciones tras el anuncio recibido ya por el magisterio de un incremento salarial que se estaría aprobando para el próximo año 2027. La educación es una base fundamental, pero él ya lo dijo, la primera educación es en la casa. No descuide padre de familia a su hijo, porque muchas veces si no le hace caso ni a usted, peor le va a hacer caso al maestro. Junto a Joseph Flores y Walter Gutiérrez, buenas tardes.
6: Bueno, gracias, Priel Uceda. Vamos de inmediato, saludamos a Elton Morazán. Elton, mire, venimos de buenas noticias porque el aumento de los maestros siempre es buena noticia, claro, para nosotros. Y qué buen día cayó, ¿verdad? Porque ayer fue Día del Maestro. Y ahora vamos con buenas noticias con Elton Morazán porque vamos a pintar la casa.
9: Así es, usted lo ha mencionado y buena introducción. Gracias, licenciada. Un gusto, licenciado, saludarles a esta hora de la tarde. 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Muchísimas gracias por el espacio.
10: Muy bien, muchísimas gracias a Elton Morazán. Vamos a ir de inmediato con una historia que nos relata en este momento nuestro compañero Bride Leuceda y es de una señora de 86 años de edad. Esta señora de 86 años de edad ya nos va a contar de qué se trata. Antes tengo información. Tenemos información que compartir.
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10: Muy bien, les decía que esta historia que nos presenta en este momento nuestro compañero Bride Leuceda, se trata de una señora de 86 años de edad que está pidiendo a dos grandes políticos que por favor se acuerden de ella. Se trata de dos expresidentes. Ella vendió dos propiedades valoradas en 55 millones de lempiras, uy, pero nunca le pagaron estos dos expresidentes. Ella a esta altura no le pide que le paguen, sino que se acuerden de ella, que está enferma y que ni siquiera tiene de qué comer. Doña Reina Flores, con este testimonio junto a mi compañero Bridel Euseda.
11: De tener mucho y de tenerlo todo a no tener nada. Esta es la historia que les quiero contar de Doña Reina. Doña Reina heredó pues muchos terrenos y hay que decirlo, en su tiempo en propiedades fue millonaria. De hecho fue la propietaria de un terreno donde está uno de los centros comerciales más grandes de Tegucigalpa. Ella cuenta la historia que no le jugaron cabal en la vida y lamentablemente de tener millones ahora ha quedado en un sillón y en una cama y pidiendo ayuda. ¿Esta es la primera propiedad y los primeros títulos que nos quiere mostrar de qué terreno, Doña Reina?
12: No, es que yo lo heredé. Ahí está la tribuna, ahí está mire, la gaceta.
11: ¿Eran suyos?
12: Heredé el 98.
11: ¿Cuántas manzanas heredó?
12: 16 manzanas allí donde está Metromol.
11: ¿Qué es el primer terreno que usted nos está enseñando?
12: El primer terreno, sí, porque este lo había comprado y este era de mi familia también.
11: ¿Y ese terreno de ese centro comercial se lo pagaron o no se lo pagaron?
12: No, pues sí, yo le digo que yo se lo presté acabándolo de heredar a Caso Flores, aquí está, mire.
11: ¿Y no se lo pagó?
12: No, no me pagó.
11: ¿Hasta el sol de hoy?
12: Me iban a dar 50 mil lempiras mensuales. No sé cuántos tuvieron los albergues y no me dieron ni un centavo.
11: ¿Cuántos millones eran en total?
12: No, me iban a dar por ese terreno 56 millones. Y a Maduro se lo vendieron por 53.
11: O sea que aquí, según la documentación que usted tiene, la que salió perdiendo fue a usted.
12: Pues claro. Si yo, ¿cómo se llama? Y lo que pasa es que, mire, yo heredé el 98, 99, pues. Entonces, yo tenía un comedor yendo para Los Robles. ¿Conoce usted dónde está Bondutel? Ahí, ¿verdad? Entonces, de la salida ahí, en la mera esquina, yo tenía un comedor. 46 años estuve con ese comedor. Por eso estoy llena de humo.
11: Ahora, usted está enferma y usted le recuerda a esas dos figuras políticas. Yo, por responsabilidad periodística, omito el nombre, pero usted ya lo ha mencionado.
12: Yo no
11: usted ya no le pide que le paguen, no, porque dice que no le van a pagar, pero sí que se acuerden de usted.
12: No, porque mire, yo tengo un hijo varón. Él estaba estudiando para abogado, ¿verdad? Pero de ahí dejó, porque usted sabe que la primera promoción fueron los gringos, los que dieron esa promoción.
11: ¿Y su hijo la abandonó?
12: No, mi hijo es uno de los tesones esos.
11: Ah, entonces usted solo tiene a su hijo, varón.
12: Tráigame donde están todos los papeles.
11: Bueno, doña Reina, entonces usted lo que pide a estos dos expresidentes es que por favor se acuerden de usted.
12: Sí, eso es lo que pido. Yo le pido, me dijeron, mire, un amigo de Maldonado, yo a Maldonado lo conozco hace 41 años. Porque yo tengo unos nietos que son familia de...
11: Y usted dijo, a través de HCH, yo puedo hacer este llamado.
12: Son Cartagena, sí. No, un señor me dijo hace como 5 días.
11: ¿Quiénes son esos dos? ¿Quiénes son esos dos expresidentes?
12: ¿Ah?
11: ¿Quiénes son esos dos políticos grandes?
12: ¿Esos dos políticos grandes de qué?
11: ¿Los de los terrenos?
12: Los de los terrenos es Ricardo Maduro, hoy yo es.
11: ¿Y el otro?
12: El otro es Carlos Flores, porque por haberle prestado el terreno yo, es que no, aquí, por ejemplo, aquí tengo la tradición de dominio y aquí tengo todos los expedientes.
11: Bueno, muchas gracias. Ya vamos a seguir contando esta historia. Doña Reina, tiene todos los documentos, mire qué papeles más viejitos de todas esas propiedades. Ella hace la denuncia. Ajá.
12: El sábado que viene los abogados allí, que está el abogado Jerez.
11: ¿A pedir ayuda?
12: Pues no, porque a mí ese señor, como que es amigo de Maldonado, y me dijo, vaya, me dijo que él.
11: Vaya a la denuncia, le
12: dijo. No, vaya, me dijo que le va a ayudar. Por ejemplo, si usted no quiere pelear los terrenos, que le digan a esa gente que le ayude y que miren cómo está.
11: Bueno, vaya. Muchas gracias, doña Reina. Un caso más en el que se demuestra la confianza de la gente en HCH. A ella le dijeron, vaya a HCH para que haga la denuncia. Ya vamos a entrar, doña Reina, permítame, por cuestión de tiempo. Ella lo que está haciendo es pidiéndole a dos políticos, a dos expresidentes, a cuales, según ella, no lo digo yo, valga la aclaración, ella les vendió unas grandes propiedades para construir centros comerciales y que le iban a pagar 55 millones y que, según ella, supuestamente nunca le pagaron. Entonces ella dice, ya no me van a pagar, pero ahora que ella tiene humo en los pulmones, no tiene nada, ella les pide que por favor se acuerden de ella y le ayuden, aunque sea con medicamento o con algo, porque está en la calle. Esta es la historia. Y ella puso su confianza, después de Dios, en HCH, porque un vecino le dijo, vaya a HCH, donde don Eduardo Maldonado, para que haga la denuncia y por medio de esa denuncia en ese canal tan visto, le puedan ayudar a que llegue su voz a esos dos políticos. Así que a los dos políticos que ya he mencionado, dos expresidentes, ella les recuerda que ella les vendió los terrenos y ahora simplemente les pide ayuda. Eso es todo lo que ella quiere. Que se acuerden de ella, mándenle comidita, por favor, mándenle medicamentos. Acuérdense de doña Reina, es todo lo que les está pidiendo.
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4: Más noticias aquí en HCH. Luisa Nariva en la capital de la República. Candidatos de las pasadas elecciones que fueron sancionados por la Unidad de Política Limpia deben ser eliminados automáticamente para la próxima contienda del 2029, aseguran analistas.
5: La Unidad de Política Limpia, con ese nombre larguísimo de financiamiento, transparencia y etcétera, etcétera, ha hecho su trabajo, es decir, presentó un informe en el cual establece quiénes cumplieron o no esta ley de política limpia. Y nos está diciendo claramente que varios miembros electos a un cargo de elección popular no presentaron informes. Pero déjeme decirle que en qué momento la política limpia también denunció que estos no lo habían hecho. Porque aquí lo que hay que es coordinar. De ahora en adelante, cualquier persona que participe a un cargo de elección popular y no presente su informe, que quede automáticamente eliminado, ¿sí?, de poder participar en otro proceso mientras no pueda subsanar esa parte. Eso hay que hacerlo.
4: Rigoberto Torres, desde la zona insular del país, desde Decomisos. Reducción de violencia y multas implementará la Alcaldía Municipal de Santos Guardiola a lancheros.
6: Vamos a tomar acciones de ir a buscar los capitanes, y esos barcos van a ser requeridos y se va a decomisar y se va a sancionar una multa.
4: Juan Ojara, desde el departamento de Ocotepeque. Llegan las primeras maquinarias pesadas enviadas por el presidente Nasri Asfura para algunos municipios del departamento de Ocotepeque, y comiencen a trabajar los alcaldes en sus comunidades. Ángel Galo en la capital nos detalla. Más de 1.400 personas han muerto en accidente de tránsito durante este año. Así lo dan a conocer autoridades.
7: Lamentable, 1.449 personas que han perdido la vida en diferentes tipos de accidentes de tránsito. Recuerde que en un accidente de tránsito se participan tres factores: el factor humano, factor vía y factor vehículo. Entonces, hay tres factores que forman parte de esto. Puede ser falta de conciencia de la persona que conduce un vehículo automotor, puede ser una calle en mal estado, puede ser un vehículo que no se hizo la revisión físico-técnica mecánica, que no tiene las medidas de seguridad pasivas como corresponden. Entonces hay diferentes actores. Por este evento, donde estamos involucrados diferentes instituciones del Estado, la empresa privada, porque la seguridad vial es una responsabilidad de todos. Estamos trabajando en una política pública la cual se basa en cinco pilares fundamentales, lo que es gestión institucional, donde forman parte las diferentes instituciones, cada quien en el área que le corresponde en cuanto a seguridad vial se refiere.
4: Más noticias aquí en HCH. desaparecidos. 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Se reporta la desaparición de Snyder Antonio Cruz, quien fue visto por última vez el 13 de junio del mediodía. Desde entonces, sus familiares no tienen noticias sobre su paradero y solicitan el apoyo de la ciudadanía. Si usted tiene información, puede comunicarse al 9381-6761. Familiares buscan a Daniel González García, de 72 años, desaparecido desde febrero de 2026. Fue visto por última vez en la comunidad de Dos Caminos. Si conoce información sobre su ubicación, comuníquese al 9544-2573. Familiares reportan la desaparición de Celio Noé Rosales Mesa, de 29 años. Fue visto por última vez el 2 de julio. Desde esa fecha desconocen su paradero y solicitan ayuda para localizarlo al 9350-8661. Se solicita la colaboración para encontrar a Alejandro Muñoz, de 69 años, originario de San Marcos, municipio de Juticalpa. Está desaparecido desde el 25 de mayo. Cualquier información puede reportarse al 9760-9370. Familiares buscan a Loani Saraí, de 15 años, quien fue vista por última vez en el barrio Los Pinos. Si alguien tiene información sobre su paradero, puede comunicarse al 9508-2512. Darwin Alexander Salgado Mancebo, de 18 años, continúa desaparecido. Sus familiares informan que fue llevado de la nueva capital el pasado 16 de junio y ya se cumplen 3 meses sin saber de su paradero. Ronnie Adán Cabrera Borjas es originario de la colonia Santa Fe, Guaymacas. Se encuentra desaparecido desde el 9 de septiembre, cuando salió alrededor del mediodía hacia Depilo, Guaymaca, y no regresó. Su familia, especialmente su madre, desea encontrarlo. Si usted lo ha visto, puede comunicarse al 9808-9260. Juan Rodolfo Rodríguez Roca, su familia lo busca con desesperación, ya que no saben nada de su paradero. Si usted tiene alguna información que pueda ayudar a encontrarlo, puede comunicarse al 9997-7994. Compartir esta información también puede ayudar a que Juan Rodolfo regrese a casa. Se busca a Francisco Domínguez. Su familia pide ayuda para encontrarlo, quien se encuentra desaparecido desde el lunes en La Esperanza, Intibucá. Sus familiares están muy preocupados y piden que cualquier persona que tenga información sobre su paradero se comunique al 9507-2907. José Raúl Núñez Castillo, de 36 años de edad, originario de Tegucigalpa, se encuentra desaparecido desde el 9 de abril del 2026. Fue visto por última vez en la colonia Rivera de la Vega. Al momento de su desaparición vestía jeans y camisa blanca. La familia solicita la colaboración de la población. Si alguien tiene información que pueda ayudar a localizarlo, puede comunicarse al número 3143-9045. Elizabeth Aguilar lleva 13 años desaparecida. Su madre continúa buscándola y expresa que lo único que desea es saber si su hija está con vida y conocer qué ha sido de ella. Si alguien tiene información sobre su paradero o sabe algo que pueda ayudar a encontrarla, puede comunicarse al número 3337-7766. HCH desaparecidos.
8: 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Muchas felicidades a Denis Josué Valladares, que el día de hoy está cumpliendo un año más de vida. 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Muchas felicidades para Bertilia López por estar de cumpleaños el día de hoy, de parte de todos sus hijos que la aman mucho. 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HCH festeja junto a todos los cumpleañeros de este día.
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0: Y se marcan las 4 de la tarde con 11 minutos. Muy buenas tardes, buenas tardes para todos. Qué hermoso es poder saludarle en este fin de semana. Ya estamos en viernes. Viernes 18 de septiembre del 2026. Estamos muy contentos, muy agradecidos con el Señor por lo bueno, por lo maravilloso que es Él con cada uno de nosotros. Espero que usted la esté pasando muy bien. Espero que me lo hayan tratado muy bien en su casa, en el trabajo, donde sea que usted se encuentre, que me lo hayan tratado muy, pero muy bien, mi hermano. Que Dios me lo bendiga. Como siempre, esperamos que usted pase una tarde muy bonita, una tarde bendecida. Y hablando de bendiciones, recuerde que hoy a las 9 de la noche tenemos Mujeres Bendecidas. No se lo puede perder. Cita a las 9 de la noche con Mujeres Bendecidas. Viernes 18 de septiembre del 2026 con la mejor actitud, con ese gozo que siempre pues nos caracteriza, ese gozo precioso que el Señor derrama en nuestros corazones. Recuerde que no es un gozo que nosotros sabemos manejarlo en situaciones difíciles. En cambio, el Señor aún así deposita ese gozo que nosotros decimos, pero ¿yo por qué estoy alegre si me está pasando esto, si me está pasando lo otro? Bueno, ese es el gozo del Señor y recuerde que esa es nuestra fortaleza. Damos gloria al Señor, gloria a Dios, gloria a Dios. 4:13, mi querido hermano, ¿cómo está usted? Yo quiero escucharle. Yo ya hablé mucho, yo quiero escucharle a usted. 9420-0766, ese es el número que siempre le habilitamos. Yo sé que hoy están los nervios de punta, como decimos. Hoy está pues la gran final. Hoy es la gran final, hermano. La gran final, pero vamos a ver si el hermano nos está escuchando. El hermano, tenemos pendiente que nos conteste. El hermano Israel Pavón. Así que si usted me está escuchando, hermano Israel Pavón, busque por favor la manera de comunicarse con nosotros. Intentamos llamarle, pues lastimosamente no obtuvimos respuesta. Si no, pues lo que va a pasar es que este cupo va a quedar disponible para alguien más. Así que usted quédese pendiente. 9420-0766. Hoy hay mucha expectativa, hay muchos nervios. Yo estoy muy contenta. Yo estoy pues así también como ansiosa. ¿Quién va a ganar? ¿Quién va a ser el ganador? ¿Quién se va a llevar esa hermosa Biblia? ¿Quién se va a llevar esa preciosa Biblia el día de hoy? ¡Ay, hermano! ¡Qué nervios! ¿Será que se va a ir hasta el Carrizal con el hermano Marvin Paz? ¿O será que se va a ir hasta Comayagua con la hermana Jocelyn Madrigal? También la hermana Carmen Membreño ya está más que lista en Santa Bárbara. Y pues tenemos pendiente también al hermano Israel. Si no nos contesta, pues vamos a repetir el juego. Aquí está el hermano Israel, ya ve, aquí está. Me encanta que esté en clase, hermano Israel, me encanta. Quédese pendiente ahora, hermano Israel, porque ya nos vamos a comunicar con usted. Ya en un ratito nos vamos a comunicar con usted. Una preciosa Biblia es la que se va a llevar el día de hoy. Usted queda como ganador de una bonita Biblia. A las 4 de la tarde, ya con 15 minutos, antes de comenzar pues con toda la programación, con todo, yo quiero saludar, será que hay unos cinco hermanos, yo quiero saludarles en esta bonita tarde. Vamos a ver en audio o llamada 9420-0766. Vamos a ver unos cinco hermanos, así rapidito. Cinco hermanos. Hola, bendiciones. Bendiciones.
1: Buenos días, esta radio no se apaga, Susana de Estillero, bendiciones.
0: Eso, esa radio no se apaga, dice nuestra hermana. Mire, qué bendición, hermana. ¿Quién más? ¿Quién más está conectadito? Lizeth Álvarez le acompaña, o Liz, como a usted se le haga más fácil, Liz Álvarez le está acompañando en esta bonita hora. 4:16, bendiciones. Hola. Hola, bendiciones, le escuchamos. Hola. Hola, bendiciones. Bueno, creo que le está fallando, mi querido hermano. No sé si me logra escuchar, pero creo que le está fallando. Vamos con audio, rapidito. Hola, hola, bendiciones.
2: Hola, hola, hermana, y bendiciones, hermana. ¿Qué tal? ¿Cómo está usted? Muchas bendiciones para su vida. Espero que se encuentre bien y espero que Dios me la bendiga cada momento, en cada lugar donde usted se encuentre, aquí desde Guinope.
0: En Guinope, saluditos a todos los que se encuentran en Guinope.
3: Hola, buenas tardes. Dios la bendiga. De aquí de la colonia Nueva Suyapa, Abilia Perdomo. Dios me le bendiga, hermano.
0: Amén. A usted también, a la familia Perdomo. Que Dios me les bendiga. Hola, bendiciones. Buenas tardes. Hola, hola. ¿Qué está pasando con las llamadas, mis hermanos? ¿Qué está pasando? 9420-0766 dice aquí. Hola, Liz. Dios le bendiga también a usted. Que Dios me le bendiga. Que Dios bendiga a todos los que están en la 94.9 FM en Francisco Morazán. A usted que se encuentra en la 91.9 FM en la zona oriental. Le bendecimos también a usted que está en la zona central en la 94.7. Santa Bárbara, gente linda de Santa Bárbara, 89.5. En la zona norte les mandamos un fuerte abrazo, 100.5 en la zona norte, en Colón y en Lloro, en la 102.1. A usted que se encuentra en la Ceiba, en la 101.5, que Dios me le bendiga. En la zona sur, la 102.3. Bendiciones, bendiciones a la 93.5 FM en Olancho. Saluditos para todos, mis hermanos preciosos. Dios me les bendiga.
4: Hola, Liz, buenas tardes, hermana. Que Dios me la bendiga. Estamos saludando desde aquí del Zamorano, de la unidad de pastos y forrajes. Somos los que producimos comida para todas esas vacas de acá de Zamorano, hermana. Dios la bendiga.
0: Amén, amén. Que Dios me lo bendiga también a usted. Buenas tardes.
5: Aló.
0: Hola, hola. Bendiciones, hermano.
5: Dios me la bendiga.
0: A usted también. Que Dios me le bendiga. ¿Cómo está? ¿Aló? Le escuchamos, le escuchamos.
5: Yo no le escucho, hermanito.
0: ¿Qué pasará, mi hermano? ¿Qué pasa?
5: No sé, no está en silencioso el micrófono del suyo.
0: No, aquí está activo.
5: Dije que ahorita yo no le escucho nada.
0: ¡Qué barbaridad!
5: Escuchando, pero por el radio.
0: Ah, mire, no, pero a ver qué es lo que está pasando, porque aquí estamos cheque.
5: Estamos cabildo.
0: Sí, aquí estamos cheque, mi hermano.
5: Aquí.
0: ¿Y usted cómo va? ¿Cómo la están pasando?
5: No, gracias a Dios, bien.
0: Qué bueno, me alegra muchísimo.
5: Sí, siempre firmes ahí escuchando HCH Radio.
0: Amén, gloria al Señor, muchísimas gracias.
5: Un chancecito, hermano, me complace con la alabanza Lágrimas en el Desierto.
0: Muy bien.
5: Dios me la bendiga, feliz tarde.
0: Feliz tarde para usted también, mi hermano, saluditos. No se apaga, no se apaga este ritmo, aunque vengan contra mí el enemigo.
6: Hermanita, la hermanita guapa, Héctor Lange Castro, Montero de Zamorano, bendiciones, un abrazo, la digo escuchando.
0: Eso, mi hermano, saluditos, un fuerte abrazo también para usted.
7: Hola, buenos días, hermanita, espero que esté muy bien, que Dios la bendiga siempre, siempre. Aquí estamos escuchando la Somos Full HCH Radio, Elida Flores de Maraita, siempre, siempre, bendiciones.
0: Amén.
7: Perdón que dije buenos días y son buenas tardes. Que pasen una linda tarde ahí con nosotros todos los oyentes.
0: Amén.
7: Aquí estamos siempre con ustedes.
0: Muchas gracias, hermana. Feliz tarde, hombre. Feliz tarde para usted también, mi hermana preciosa. Desde la Unión 2, saluditos. Dice, ¿cómo está? Complázcame con alabanza. Lo que se va desde la Unión número 2. Saluditos, saluditos a usted que se encuentra en la Unión número 2. Tenemos comunicación. Buenas tardes. Le escuchamos. Bendiciones. Hola, hola. Good afternoon. No, vamos con otra, rapidito, mi hermano, rapidito, vamos a ver, seguimos escuchándole.
8: Buenas tardes, hermana, buenas tardes, le escuchamos aquí en el reparto por bajo.
0: Ahí está el
8: Quisiera,
0: reparto.
8: Por favor, que si me puede complacer con la alabanza, yo profetizo vida. Le escuchamos reparto por bajo, Geraldina Flores, y le escuchamos.
0: Reparto por bajo se está reportando en esta tarde. Que Dios me les bendiga. Antes de entrar con el juego donde aprendemos Biblia, Vamos a darle a conocer cuáles son las noticias, lo que le hemos informado hasta este momento en las diferentes emisiones de noticias. Las 4 de la tarde con 22 minutos. Vamos a hacerle un resumen de lo que le hemos informado hasta este momento. Y es que trágico reconocimiento. Familiares identifican a Eddie Alvarado en la morgue de San Pedro Sula. Inseguridad sin freno. Asaltante se le escapa de las manos a mujeres policías en un bus de la capital. También le damos a conocer, se debe invertir más en educación para que las futuras generaciones tengan buen rumbo. Así lo manifiesta Yuri Hernández. Supuestos 18 envían atemorizante audio para que los motociclistas entren sin casco al barrio. 126 funcionarios judiciales nombrados en la gestión de Rebeca Obando irán a concurso. 23 son jueces y magistrados. Honduras busca hacer llover. SAC alista avión para iniciar bombardeo de nubes la próxima semana. Lleno de sargazo, así lucen las playas de Omoa Cortés, alejando a visitantes y generando malos olores. Honduras suma 1,449 muertes en las carreteras. Camión que transportaba un tractor sufre aparatoso volcamiento en la cuesta de El Tablón, esto allá en Danlí. También le damos a conocer, preste mucha atención, se marcan las 4 de la tarde con 24 minutos. Nueva ley laboral cubana entra en vigor el 25 de septiembre con teletrabajo y pluriempleo. Aníbal Heller anuncia proyecto. Nos pusimos de acuerdo para fortalecer la economía de los transportistas. Así lo da a conocer. Vamos a escuchar por aquí un poco de lo que manifiesta, en el marco pues de las mesas de diálogo para la modernización del rubro. Y el funcionario capitalino Aníbal Heller anunció importantes consejos orientados a aliviar pues la situación financiera de los transportistas e impulsar la transformación del servicio urbano. Escuchamos qué es lo que dice a continuación.
9: Muchas gracias. Buenas tardes, compañeros. Buenas tardes, compañero control principal de Hable Como Hable Televisión Digital. Hay buenas noticias porque recuerden que ayer las organizaciones de taxis organizados en todo el país, ellos habían anunciado unas paralización debido al alza de los combustibles y estaban solicitando también un bono. Además de eso, instalar sistema de gas a los vehículos que usan gasolina. Se han llegado ya a acuerdos importantes. Vamos a escuchar al ministro de la CIT porque recién ha finalizado esta reunión.
10: En tercer lugar, iniciar un proceso de regulación y regularización del contrato de transporte de estudiantes de la Universidad Nacional Autónoma. Aquí aclaramos todos, no nos oponemos a que se le brinde el transporte a los estudiantes de la Universidad Nacional Autónoma, pero debe ser un transporte regulado por el Instituto Hondureño de Transporte Terrestre, como el de cualquier otra institución, como el de cualquier otro colegio, otra universidad o cualquier tipo de servicio de transporte que esté fuera de las concesiones del transporte urbano. Y por último, hemos también acordado iniciar una revisión en conjunto con la Secretaría de Industria y Comercio, una revisión de la operación de las bombas de combustible a nivel nacional para verificar y certificar que tanto la mezcla como la cantidad vertida sea la adecuada. Hoy aquí nos pusimos de acuerdo para tratar de fortalecer la economía de las familias de todos estos operadores del transporte urbano, interurbano y en particular del rubro de taxis. Hoy aquí lo que estamos buscando es que el usuario no reciba ningún impacto debido a la situación global. Hablemos, y creo que estamos listos.
11: Hablemos sobre el sistema de cambio de gas. ¿El proyecto piloto de cuántas unidades?
10: Estamos poniéndonos de acuerdo. El día lunes nos vamos a reunir en una mesa técnica. En la mesa va a estar el instituto, en la mesa van a estar las asociaciones representantes a Taxis, a Taxú y a ITERP, las tres asociaciones, para que podamos establecer un proyecto inmediato. La buena noticia, aquí están los equipos. Aquí hay más de 1.800 equipos que pueden ser instalados en las primeras semanas. Lo importante es que cuando los instalemos sean funcionales, le traigan el beneficio a las unidades y produzcan ese ahorro importante de combustible en el consumo. Solamente les doy un dato adicional. Cada equipo instalado genera un ahorro aproximado en gasto, más o menos, diario del 50%. Estos señores recorren entre 150 y 200 kilómetros diarios y están gastando en combustible más o menos 21.000 a 22.000 lempiras. Si esto funciona, cada unidad que recibe este beneficio estará llevando de regreso para su familia 10.000 lempiras adicionales que le ayudarán mucho en la economía familiar.
12: Señor ministro, los primeros dos, tres puntos, ¿cuáles son el acuerdo que han llegado esta tarde?
10: Muchas gracias, Nelson. El primero es la instalación de estos sistemas de gas para la conversión de combustible de gasolina a gas. Esto es importante porque, como les mencionaba, va a producir un ahorro del 50% en el consumo. Vamos a iniciar en conjunto con el instituto un proyecto piloto para poder iniciar a instalarlas en algunas unidades mientras se genera la normativa nueva, el nuevo reglamento, y nos ponemos de acuerdo en el proceso de instalación. Esto es un proyecto piloto, pero la mira que tenemos nosotros es que mediante todas estas asociaciones lleguemos el año que viene al menos a 20.000 unidades. Esto no solamente trae beneficio para las familias, trae mejoría en el medio ambiente, trae generación de empleo en cada una de las estaciones de servicio, y todo eso ustedes lo van a ver cuando esté implementado. Número dos, combatir a la ilegalidad de frente. Para eso nos hemos puesto de acuerdo en incrementar el apoyo del recurso humano al Departamento de Inspectoría del Instituto Hondureño de Transporte Terrestre y estos mismos focalizar sus operativos para poder combatir de frente la ilegalidad y la competencia desleal al rubro de taxis. Número tres, el proceso de regularización del contrato de servicio de transporte de estudiantes de la Universidad Nacional Autónoma. Buscando llegar a un acuerdo, vamos a citar a las autoridades de la Universidad Nacional Autónoma, a los prestadores de servicio, y vamos a buscar llegar a un acuerdo para que se siga brindando el servicio de transporte gratuito para los estudiantes, pero bajo normas reglamentadas dentro del Instituto Hondureño de Transporte Terrestre.
0: Bueno, ahí estábamos escuchando.

0: Vamos a escuchar qué es lo que ocurre.
1: Sí, en estos momentos podemos observar, ver lo que está aconteciendo. Al parecer, pues, los familiares se lo quieren llevar. Los familiares, pues, aquí está la situación. Aquí está, pues, se ha armado una situación complicada. Los mató. Me mató, vean. Vamos a conocer. Vámonos.
0: Bueno, eso es lo que se estaba viviendo en ese momento, y es que un joven identificado preliminarmente como Ronald Rivera Morales fue asesinado a disparos cuando se transportaba como pasajero en una mototaxi en Guaymaca, Francisco Morazán. Según la información preliminar, la víctima había salido recientemente de una posta policial donde se encontraba detenido. Pues tras el ataque, familiares intentaron retirar el cuerpo de la mototaxi, pero agentes de la Policía Nacional lo impidieron utilizando gas mientras se esperaba el procedimiento correspondiente para el levantamiento del cadáver. El hecho, pues, ha causado conmociones por el corto tiempo transcurrido entre su salida de la posta y el ataque. Las 4 de la tarde con 31 minutos. Nosotros seguimos informándole. Noticias internacionales. La ley de Malvinas, que contempla cárcel por desinformación, despierta alertas en Argentina. 4 de la tarde con 32 minutos. Usted no se desconecte porque ya en breve nosotros volvemos con más. Y en esta ocasión, pues, con el juego ni sí ni no, ni blanco ni negro. Espero que ya los participantes estén listos, estén más que listos. Recuerde que es con tiempo. Esta vez... es con tiempo, mis queridos hermanos. No es quien responda más, porque la vez pasada sí lo hicimos. Eran 7 preguntas, unos hermanos pues respondieron muchas más y qué bonito que estamos aprendiendo todos. Pero en esta ocasión son 7 preguntas y el que conteste las 7 preguntas en menor tiempo, ese es el que va a quedar como ganador. Es con tiempo, recuérdelo. Así que póngase las pilas en este momento, tome suficiente agua, siéntase tranquilo, porque nosotros ya vamos a... ya en un ratito, pues, vamos a comenzar con el juego ni sí, ni no, ni blanco, ni negro. 4 de la tarde con 33 minutos, mientras disfrutamos en la casa de Dios este tema de Model Warships.

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1: Así es, mi querido hermano, comenzamos en esta bonita tarde, las 4 ya con 38 minutos. 4 de la tarde, 38 minutos, pues nosotros ya estamos más que listos. Espero también que los participantes, que ya la hermana Jocelyn Madrigal, que el hermano Marvin Paz, que la hermana Carmen Membreño y también pues nuestro hermano, también nuestro hermano Israel Pavón. Espero que ya estén más que listos, porque en esta tarde se viene, mi hermano, ni sí ni no, ni blanco ni negro. Vea lo bonito de esto, no es que le vamos a hacer preguntas diferentes a las que se hicieron pues dentro de la semana, porque si no entonces solo estaríamos como repitiendo cosas o más bien metiendo tanta información que no vamos a aprender. El fin de esto es que todos aprendamos. Vamos a repetir las mismas preguntas de esta semana para que usted no diga, ay, pero es que eso yo no lo escuché, ay, pero es que eso yo no me lo sabía. Ese es el fin, aprender, hermano, aprender juntos acerca de la Biblia. Y si usted se la sabe, pues mándenos en mensaje ahí rapidito. Ay, esa es esta, ay, esta es la otra. 9420-0766. Ni sí ni no, ni blanco ni negro. Ese es el juego que tenemos en esta preciosa tarde. A las 4 de la tarde con 39 minutos comenzamos a esta preciosa hora con el juego ni sí ni no, ni blanco ni negro. Mi querido hermano, ya tenemos lista por aquí a nuestra hermana, ya está lista nuestra hermana Jocelyn Madrigal. Por aquí la tenemos ya, vamos a ver, permítame saludarle, mi hermana, bendiciones, buenas tardes, ¿cómo está usted?
2: Bendiciones, muy buenas tardes, hermana.
1: Espero que se encuentre muy bien.
2: Estoy bien, gracias a Dios.
1: Qué bueno, me alegra muchísimo. ¿Cómo están esos nervios, hermana?
2: Un poco nerviosa, pero con la ayuda de Dios lo vamos a intentar.
1: Amén, amén. Se puede lograr con la ayuda de Dios. Es con tiempo. Así que comenzamos en 3. ¿Estamos listas, hermana?
2: Totalmente.
1: Eso, me encanta. En 3, en 2, en 1. Mi querida hermana, la primera pregunta. ¿Qué ave llevó comida al profeta Elías durante la sequía?
2: Los cuervos.
1: Muy bien, perfecto. ¿De qué color era el cordón que Rahab colgó en su ventana?
2: Lo desconozco.
1: Escarlata. ¿Quién interpretó los sueños del faraón en Egipto?
2: José.
1: Muy bien. ¿Cuántas piedras escogió David antes de enfrentar a Goliat?
2: Desconozco.
1: Cinco piedras. ¿Qué árbol subió Zaqueo para ver a Jesús? ¿Será que fue un árbol de guayaba? ¿Un árbol de sicómoro?
2: Sicómoro.
1: Muy bien. ¿Qué mujer llegó a ser reina de Persia?
2: La reina Esther.
1: Muy bien. ¿Qué mar abrió Dios delante de Moisés? ¿El mar verde? ¿Mar verde, mar rojo o mar azul?
2: El mar rojo.
1: Muy bien. 48 segundos, hermana. Eso es lo que usted ha logrado en este momento. Ya ha contestado las 7 preguntas. Las contestó en 48.62 de segundos. Así que usted, bueno, ese es lo que usted tiene, mi hermana, de tiempo. Okay. Vamos a esperar entonces a los otros hermanos a ver en cuánto tiempo logran contestar. Ahora ustedes, hermano. Muchas gracias, mi hermana Jocelyn.
2: De acuerdo. Muchas gracias. Bendiciones. Saludos, hermana.
1: Amén, amén. Saludos para usted también. Ahora mis hermanos Marvin Paz y Carmen Membreño y también el hermano Israel Pavón la tienen bastante complicada porque tienen que hacer menos de 48.62 segundos. Menos de eso, mi hermano. Póngase las pilas. Vamos con el segundo. Vea que mi hermano Israel Pavón ya está aquí, mire, más que listo. Hermano, le escuchamos. Bendiciones.
3: Vea que mi hermano Israel Pavón ya está aquí.
1: Hola. Bájale el volumen, hermano. Bájale el volumen.
3: Hola.
1: Hola, hermano, le escuchamos. Bájale el volumen.
4: ¿Aló?
1: Bájale el volumen al radio.
3: Hola, hermano, le escuchamos.
1: Bájale el volumen.
4: Aló.
1: Bájale el volumen al radio para que nos comuniquemos mejor.
4: Aló.
1: Hola, ¿le escuchamos, hermano? ¿Me escucha? ¿Hola? ¿Me escucha, hermano? Bueno, estamos teniendo problemas. Hermano Israel, ¿será que no me escucha? Vamos entonces con la siguiente. Vamos a intentarle al hermano Israel. Aquí está, otra vez. Hola, ¿le escuchamos, hermano Israel? Bendiciones. Hola. Bueno, vamos a llamarle por normal. ¿Será que es que le está fallando? Vamos a ver, permítame por aquí. El hermano Israel está más que listo. Él viene con todo para llevarse esa Biblia. Así que, hermano Israel, póngase las pilas. Vamos a ver, permítame por aquí. Vamos a ver. Hola, ¿le escuchamos?
3: Póngase las pilas.
1: Bájele el volumen, ver, hermano Israel. Escúcheme, hermano Israel. Vamos a ver. Vamos también a captar, pues, las instrucciones. Y una de ellas es que, por favor, cuando le estemos llamando, bájele el volumen al radio, porque si no, entonces va a ser muy difícil que nosotros nos comuniquemos. Hermano, bájele el volumen al radio. Y también esto va para mi hermano Marvin Paz y para mi hermana Carmen Membreño. Bájele siempre el volumen al radio. Por aquí, vamos a ver, permítame, aquí estamos intentando comunicarnos con nuestro hermano, con nuestro hermano Israel. A ver si nos contesta nuestro hermano Israel Pavón. Vamos por aquí, hermano Israel. Está difícil porque se están saturando las líneas, entonces me cuesta más tener que llamarle a nuestro hermano Israel. Vamos a ver, hermano Israel, si estamos listos. Ahí está, a ver, permítame. No, está difícil, hermano. Se están saturando las líneas. No le puedo ni marcar al hermano Israel. Póngase las pilas, hermano Israel. Bájele el volumen al radio. Eso es lo primero que vamos a hacer. Bájele el volumen al radio. Permítame por aquí. Vamos a ver, aquí estamos ya más que listos. Ahí le estamos llamando ya al hermano Israel, Israel Pavón. Hermano Israel, contéstenos, hermano Israel. Si no, pues vamos a quedar descalificados, hermano Israel. Si usted no nos contesta, las 4:45, vamos por aquí. Hola, ya lo tenemos en línea. ¿Me escucha, mi hermano? Hermano, ¿me escucha, hermano Israel?
4: ¿Aló?
1: ¿Me escucha?
4: ¿Aló?
1: Hermano Israel, ¿me escucha, hermano? Es que bájele el volumen al radio, hermano Israel.
4: Es que no salió nada.
1: ¿Hola? Hola, ¿me escucha, hermano Israel? Hola, ¿me escucha, hermano Israel? ¿Me escucha?
4: ¿Aló?
1: Hola, ¿me escucha?
4: Bueno.
5: Yo no escucho,
4: hermana. Si usted me está escuchando, llámeme normal. Mejor es que yo no escucho. No tiene.
1: Sí, le estamos llamando normal, hermano Israel. Ya esta llamada normal. No sé qué estará pasando. Creo que es con su teléfono que estamos teniendo problemas. Vamos a ver, permítame por aquí. Seguimos marcándole a nuestro hermano Israel para que pueda participar, porque sí, él ha estado atento, él ha estado pendiente, pero seguro ese problema en su teléfono. Aquí le estamos timbrando ya al hermano Israel Pavón, que está más que listo. Hermano, ¿me escucha ahora sí? Hola, ¿me escucha ahora sí, hermano? ¿No me escucha, hermano Israel?
4: ¿Aló?
1: No, bueno. No me escucha, ¿verdad? Bueno, búsquese otro teléfono, hermano Israel, y mándeme el número por WhatsApp que yo le voy a llamar. Búsquese otro teléfono que sí funcione. Hermano Israel, escúcheme a través del radio. Ya en esta ocasión ya finalizamos la llamada porque sé que está teniendo problemas con su teléfono. Si usted tiene a alguien cerca, mándeme el número de esa persona que le preste un ratito el teléfono. Mándeme el número por medio de WhatsApp y yo le voy a llamar para que usted pueda participar también. Hermano Israel, si me está escuchando, por favor, mándeme el número de alguien que usted tenga ahí cerca que le preste el teléfono. Solo va a ser un ratito nomás. Y luego, pues, nos ponemos en contacto. Mientras solucionamos con el hermano Israel, vámonos con el hermano Marvin Paz. Con el hermano Marvin Paz. El hermano Marvin Paz, yo sé que también ya está más que listo en esta ocasión, esperando pues su llamada, para poder participar. Aquí estamos. Vamos a ver con el hermano Marvin Paz cómo nos va. Cómo nos va con nuestro hermano precioso Marvin Paz. Desde el Carrizal se activa y pone en alto al Carrizal el hermano Marvin Paz. Hola, hola, bendiciones. Buenas tardes. Hola, ¿me escucha usted, mi hermano?
5: No le escucho.
1: ¿Y por qué me dice que no le escucho si yo le estoy preguntando si me escucha, hermano?
5: ¿Aló?
1: ¿Hola? Ah, no, es que también no me escucha.
5: ¿Aló? No le escucho.
1: ¿Qué estará pasando entonces? ¿Hola? ¿Me escucha?
5: No le escucho.
1: No me escucha. Bueno, permítame, vamos por aquí, vamos a cambiar. ¿Hola, me escucha? Vamos a ver, permítame por aquí, a ver si me escucha en esta ocasión nuestro hermano. ¿Será que el problema entonces soy yo? A ver si me escucha mi hermano. Vamos a ver, permítame. Ahí le estamos llamando. A ver, hermano, ¿me escucha ahora?
5: Ahora sí.
1: Ahí está. ¿Qué estaba pasando, hombre, hermano Marvin? Ahora sí, hermano Marvin, póngase las pilas, ponga en alto a todo el Carrizal. ¿Cómo está la gente linda del Carrizal?
5: Así es, aquí estamos activados aquí, queriendo pues llevar la Biblia en el nombre de Dios.
1: En el nombre de Dios, hermano, usted tiene que superar 48.62 segundos.
5: Así es.
1: ¿Cree usted que lo va a superar?
5: En el nombre de Dios vamos a superarlo.
1: Muy bien, entonces comenzamos en 3. Comenzamos en 2. Comenzamos en 1. Hermano, ¿qué animal habló con Balaam?
5: Una burra.
1: Una burra, muy bien. ¿De qué color era el primer caballo del Apocalipsis? ¿Será que era blanco, negro?
5: Desconozco.
1: Desconoce, muy bien, era blanco, pero como usted no lo puede decir, muy bien jugado. ¿Quién fue lanzado al foso de los leones?
5: Daniel.
1: ¿Cuál fue la primera plaga enviada sobre Egipto?
5: El río de sangre.
1: Muy bien, ¿quién construyó el arca?
5: Noé.
1: ¿Qué apóstol era cobrador de impuestos?
5: Mateo.
1: ¿Quién pidió sabiduría en lugar de riquezas?
5: Salomón.
1: Perfecto. 35.7 segundos. Usted lleva la delantera hasta este momento.
5: Amén, amén, gloria a Dios.
1: Amén, hermano Marvin. Ahora solo quédese listo, solo quédese pendiente a ver cuánto hacen nuestros otros hermanos.
5: Bueno, vaya.
1: Muy bien. Respondió 7 preguntas en el lapso de 35.7 segundos. Vamos por aquí, va ganando hasta este momento el hermano Marvin Paz. Así que la hermana Carmen Membreño, póngase las pilas, hermana Carmen. Póngase las pilas, Carmencita. Vámonos en este momento con el hermano Israel. Pilas, hermano.
3: Póngase las pilas, Carmencita.
1: Hola.
6: Aló, ahora sí cayó la llamada.
1: ¿Me escucha ahora sí, hermano?
6: Sí, ahora sí, es que yo le escuchaba perdón, usted me escuchaba a mí,
1: sí,
6: pero
1: sí, correcto.
6: A usted yo no la escuchaba.
1: Es correcto, sí, mi hermano precioso. ¿Cómo está mi hermano Israel?
6: Pues yo estoy enfermo, hermana.
1: Ay,
6: yo
1: hombre.
6: Estoy en cama, desde el lunes estoy en cama y de acostado le estoy contestando, aquí batallando.
1: Sí, hombre, ya me imagino, mi hermano, pero esperamos en el Señor pues que se recupere pronto, mi hermano precioso. ¿Estamos listos para ganar?
6: Pues hay que intentarle, pues yo no sé nada, pero a ver que si Dios me haya traído hasta este momento, pues Dios sabrá.
1: Así es. Recuerde, mi hermano precioso, que lo único que usted no tiene que decir es no, es la palabra sí, es blanco y es negro. Son las 4 palabras que usted no debe usar durante este tiempo de juego, durante estas 7 preguntas. Son 7 preguntas, mi hermano.
6: Sí, ¿cuánto tiempo da?
1: No, el tiempo usted mismo es el que lo da. usted tiene que hacer menos de 35 segundos, porque ese es el récord que dejó el hermano Marvin Paz. Usted tiene que hacer menos de eso, tiene que quedar en 34, en 33, en 32. Recuerde, si usted no sabe, si usted no se sabe la respuesta, no pasa nada. No pasa nada, dígame, desconozco, otra palabra, incorrecto, no sé, otra palabra que no sea no, ni sí, ni blanco, ni negro. Aquí todos estamos aprendiendo. ¿Estamos listos, hermano?
6: Sí, dale.
1: Vamos, pues. Comenzamos en 3, en 2, en... vamos a ver, permítame por aquí, vamos a llevar el tiempo en 3, en 2, en 1. ¿Qué gigante derrotó a David?
6: Goliat.
1: Goliat, muy bien. ¿De qué color era la vestidura que pusieron a Jesús para burlarse de él? ¿Blanco, amarillo o púrpura? Vamos,
6: púrpura.
1: Hermano. Púrpura, muy bien. ¿Quién fue tragado por un gran pez?
6: Conal.
1: ¿Qué juez pidió una señal con un vellón?
6: ¿Cómo dije?
1: ¿Qué juez pidió señal con un vellón? ¿Será que fue Gedeón, Noé o Moisés?
6: Gedeón.
1: Muy bien. ¿Qué mujer fue suegra de Ruth?
6: Esther.
1: Noemí. ¿Quién bautizó a Jesús?
6: Juan el Bautista.
1: Muy bien. ¿De qué ciudad cayó después? ¿Qué ciudad cayó después de 7 vueltas alrededor de sus muros?
6: De Jericó.
1: Muy bien, hermano. Muy bien. Ya contestó las 7 preguntas. Las contestó muy bien, pero lastimosamente quedó en un minuto exacto. Pero muy bien, mi hermano Israel, las contestó todas, solo una creo que no se sabía. Muy bien, sí, felicidades.
6: Es que estoy mal, no puedo hablar rápido, es que estoy enfermo, no me puedo levantar de la cama.
1: Sí, hombre, hermano, esperamos que se recupere pronto, mi hermano precioso, que Dios me lo bendiga siempre.
6: Vaya.
1: Vaya, pues que Dios me lo bendiga. Vamos, seguimos por aquí, seguimos. Entonces el hermano Israel Pavón quedó en un minuto, él pues ha quedado descalificado, ha quedado nuestro hermano Israel Pavón y también la hermana Jocelyn Madrigal. Hasta este momento lleva la delantera el hermano Marvin Paz desde aquí de El Carrizal con 35.7 segundos. 4:54. Vamos a ver cómo está mi hermana Carmen, preciosa, mi hermana Carmen Membreño. Desde Santa Bárbara nos vamos a comunicar. Este teléfono no ha parado de sonar, hermano, es que está que se explota ya. Está que se explota de tantas llamadas que quieren entrar. Se están saturando las líneas. Gracias a todos. Que Dios me los bendiga siempre. Vamos por aquí. Estamos llamándole a nuestra hermana Carmen Membreño hasta Santa Bárbara. Vamos a ver. Ahí estamos con el número. Ahí estamos. Muy bien. No, que va. Permítame. Permítame que al momento de entrar más llamadas, entonces se me borra automáticamente el número. Y ese es el problema que tenemos porque se está saturando las líneas telefónicas. Ahora sí lo hemos logrado. Vamos a ver, mi hermana preciosa, mi hermana Carmen. Usted tiene que vencer al hermano Marvin con quedarse atrás de 35. Tiene que quedarse con 34, con 33 o entre menos tiempo, pues es mucho mejor. Vamos por aquí, seguimos escuchando a la hermana. Hola, hola, bendiciones.
7: Hola, hermana Liz.
1: ¿Cómo está usted, mi hermana Carmen?
7: Pues bien, hermana, pisándole.
1: ¿Ya está lista usted?
7: Más que lista, hermana.
1: Me encanta esa actitud. Así que vamos, hermana, comenzamos en 3. Comenzamos en 2. Comenzamos en 1. Hermana, ¿quién escribió gran parte de los salmos? ¿Será que fue Salomón o David?
7: David.
1: Muy bien. ¿De qué color era el maná que cayó del cielo? ¿Amarillo?
7: Café.
1: Café, bueno, es blanco, pero como no lo puede decir, muy bien jugado. ¿Qué hombre luchó toda una noche con un ángel? Hermana, escúchenos a través del teléfono, si no está perdiendo el tiempo. Mi hermana preciosa, se le va el tiempo si nos escucha a través del radio.
7: Jacob, hermana, Jacob.
1: Jacob, ¿quién fue llevado al cielo en un carro de fuego? Bueno, hermana preciosa, fue Elías. Lastimosamente.
7: Elías.
1: Sí, muy bien. Es que yo creo que usted nos estaba escuchando ¿Me confirma, hermana, si usted nos está escuchando, por favor, a través del radio?
7: No, hermana.
1: No, bueno. Hermana, lastimosamente ha quedado con 42.31. Que Dios me le bendiga, hermana Carmen. Gracias por participar. Estamos aprendiendo y espero pues que se le haya quedado, que se le haya quedado algo de lo que aprendimos en esta semana. Ya sabemos pues que quien fue llevado al cielo en un carro de fuego fue Elías. ¿Qué hombre luchó toda una noche con un ángel? Fue Jacob. ¿De qué color era el maná que cayó del cielo? Es el color blanco. Pero como ustedes no pueden decir blanco, entonces usted puede decir color pureza. ¿Qué sé yo? ¿Qué sé yo? Color lana. puede usar esas palabras también. Pero bueno, tenemos un ganador. Ya en este momento ha sido seleccionado el hermano Marvin Paz, quien ha quedado con 35.7 segundos. Respondió 7 preguntas en ese lapso de tiempo. Y esto que nos motive a seguir estudiando más la palabra de nuestro Señor Jesucristo, porque créame que es un regalo muy hermoso, una Biblia de estudio, es por la que usted está participando. Hemos llegado, como quien dice, a la parte final ya de este juego, ni sí ni no, ni blanco ni negro, pero usted prepárese, porque la otra semana también, la otra semana van a estar pues habilitadas las líneas telefónicas justamente para participar el lunes, se van a sacar a dos finalistas y también el día miércoles. Lunes y miércoles son dos finalistas los que salen. Así que usted póngase las pilas, mi hermano precioso. Póngase las pilas para que usted pueda participar. Y más que participar, usted pueda aprender más de la palabra del Señor. Le recuerdo, aquí todos estamos aprendiendo. A nosotros pues se nos queda también, cada día se nos queda algo nuevo. Y ese es el fin. No cambiamos las preguntas que hicimos en la semana porque, le repito, entonces estaríamos en nada, porque solo repitiendo las preguntas es como se nos pueden quedar. Por ejemplo, ¿qué mujer fue suegra de Ruth? Ya sabemos que es Noemí. ¿Quién bautizó a Jesús? Ya sabemos que Juan el Bautista. Ya sabemos que quién fue tragado por un gran pez fue Jonás. Y usted podrá decir, ¡ay, pero qué fácil eso! Cualquiera se lo sabe. Tal vez usted se lo sabe, mi hermano precioso. Pero hay muchos que desconocen estas historias y por eso nosotros hacemos como ese recuento. Hay muchos que no han escuchado tal vez de qué color era la vestidura que le pusieron a Jesús. Y fíjese que me llama la atención porque ese color era justamente el que se usaba para burlarse de alguien. El color púrpura en aquel tiempo se usaba para burlarse de alguien. Entonces ese fue el que le pusieron a Jesús para, pues, como lo estamos diciendo, para burlarse de él. ¿Qué gigante derrotó David? Sabemos que fue Goliat. Lo aprendimos en esta semana. También, ¿quién pidió sabiduría en lugar de riquezas? Ya sabemos que fue Salomón. Y así, hermano, así estas historias tan hermosas las encontramos en esa hermosa palabra del Señor. Aquí siempre le escucho desde las 3 de la mañana por su lindo programa. Dios los bendiga y los tenga siempre con salud. Nos escribe por aquí nuestra hermana. Usted también, mi hermana preciosa, que Dios me la tenga siempre con salud. Y a todos nuestros queridos oyentes. Seguimos entonces en esta bonita tarde. Seguimos, ya se marcan las 4, ya las 5 de la tarde. El tiempo, como siempre, avanza muy rápido. 5 de la tarde, ya con un minuto, las 5 con un minuto de la tarde. Yo quiero que usted escuche este tema preciosísimo. Esto es de Freddy Ordóñez. Grandioso Señor, así se titula este precioso tema. Yo quiero que usted lo pueda escuchar. Si usted ya se lo sabe, pues cántelo. Si se le hace nuevo, pues disfrute, préstele atención a la letra. Ese es el fin. Y se me va preparando también, vaya tomando agüita, vaya haciendo ejercicios, porque recuerde, se viene, me la canta y yo se la complazco. Pero como se lo recordamos, busque siempre esos temas alegres, esos temas movidos, hermano, esos temas que traen gozo, que alegran nuestro corazón, que nos ponen a cantar. Recuerde que hoy es fin de semana, hoy no solo los de afuera, hermano, los que nosotros llamamos personas no cristianas, se gozan. Nosotros también nos estamos gozando en Cristo Jesús, y lo más importante de todo es que no tenemos día, hermano, para hacer fiesta. Todos los días nos estamos gozando, todos los días nos estamos alegrando solamente en Cristo Jesús. Vámonos con Grandioso Señor a las 5 de la tarde con 2 minutos.

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4: 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Alabad a Dios en su santuario. 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Aleluya. 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

0: sí, mi hermano, arrancamos con Me la canta y se la complazco. Con mucho gusto le damos play en esta bonita tarde. 94-20-07-66, ese es el número, a las 5 con 20 minutos ya. Vamos a ver por aquí, tenemos comunicación. Hola, hola, bendiciones.
1: Bendiciones.
2: Hola.
0: Hola, ¿cómo
2: está usted? Bendiciones, hermanita.
0: Bendiciones, ¿cómo
2: pues
0: está?
2: Pues todo bien, bendito sea nuestro Dios.
0: Amén, ¿de dónde nos
2: aquí
0: llama usted?
2: Aquí escuchándola en Aldea de Lolo, desde aquí de Aldea de Lolo, hermana.
0: ¿Y su nombre cuál es, mi hermana?
2: Marixa Sosa.
0: ¿Cómo la están pasando en Aldea de Lolo, hermana preciosa?
2: Pues al máximo, hermana, escuchando HCH y llenándonos de la presencia, llenando nuestra alma de la palabra de Dios.
0: Ay, qué bonito, me alegra muchísimo saberlo. ¿Y usted qué tema nos viene a cantar hoy?
2: Yo quiero que me complazca con una alabanza que se llama Me voy a la montaña, de Rabito.
0: Me voy a la montaña de Rabito.
2: Sí.
0: Bueno, cántela entonces, mi hermana, y nosotros se la vamos a buscar por aquí.
2: Ay, hermana, se me escapó.
0: No le creo, hombre.
2: El alfarero, hermana, el alfarero.
0: ¿Cómo dice el alfarero?

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1: Amén. Pero en el proceso
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1: te
0: voy
1: voy
0: a
1: a
0: hacer
1: hacer
0: pasar.
1: pasar. ¿Qué le recuerda a usted este tema musical, hermana?
0: Me recuerda muchas cosas, hermana, porque a través de esta alabanza el Señor ha hecho muchos, muchos milagros en mi vida y en mi familia, hermana.
1: Amén, hermana. Que si pudiésemos saber nosotros un milagro que el Señor ha hecho en su vida, ¿cuál nos diría?
0: Un milagro que, el primer milagro que Dios hizo en mi vida, hermana, fue que a mí me curó de la migraña, hermana.
1: Ay, mire, qué bendición, hermana.
0: Si es que para Dios no hay nada imposible, hermana. Él es nuestro médico por excelencia, nuestro
1: Amén.
0: médico, nuestro juez, nuestro abogado, nuestro amigo fiel en toda tribulación. Y para Él no hay nada imposible que Él no pueda sanar, hermana. Que Él no pueda hacer, para Él todo le es posible. Si le podemos creer, dícele en su palabra.
1: Sí, amén. Nada hay imposible para Dios. Muchas gracias por compartir pues ese bonito testimonio, mi hermana preciosa, y gracias por cantar también ese buen tema musical de la hermana Reina. Hermana, pero esos ánimos
0: Amén,
1: arriba.
0: hermana. Amén,
1: Amén.
0: hermana. Aquí le escuchan el de Lolo, hermana.
1: En al de Lolo con toda la actitud.
0: Bendiciones.
1: Bendiciones, bendiciones. Entonces nos quedamos con este tema de la hermana Reina. Vámonos con el alfarero. Estamos en viernes 18 de septiembre del 2026, 5 de la tarde, 23 minutos.

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1: Amén, así es, mi hermano, vamos por aquí. Las 5 con 28 minutos, 5 de la tarde, 28 minutos. Usted me la canta, yo se la complazco. Bendiciones, buenas tardes. Hola, hola, hola, hola, bendiciones.
2: Hola, buenas tardes.
1: Buenas tardes, que Dios me le bendiga. ¿Con quién tenemos el enorme placer?
2: Con Sofía.
1: ¿Qué pasa, Sofía? ¿Qué pasa, Sofía? Está contenta la hermana Sofía, que Dios me les bendiga. Vamos por aquí, seguimos escuchándole. Muy buenas tardes, buenas tardes, buenas tardes.
2: Aló, buenas tardes, hermana, ¿cómo está?
1: Yo muy bien, ¿y usted qué tal? ¿Cómo está? ¿Cómo la está pasando en este fin de semana?
2: Aquí escuchándole, hermana, le está hablando Nelcy Pineda.
1: Mi hermana Nelcy, qué lindo poder saludarle.
2: Muy igualmente, hermana, bendiciones para usted.
1: Amén, para usted también. Ajá, hermana Nelcy, y usted cuénteme cómo me la han tratado hoy.
2: Bien, hermana, genia, gracias al Señor.
1: Qué bueno, me alegra muchísimo. Sí. ¿Qué tema nos viene a cantar?
2: Un tema que se llama No Soy Monedita de Oro, que la canta el hermano Ovidio.
1: Hermana, fíjese que me están informando que esa la vamos a escuchar en la madrugada. ¿Otro tema?
2: Alabanza, no están complaciendo alabanzas así ahorita.
1: Sí, sí, usted nos canta un tema, pero por eso dijimos al principio que, por ejemplo, Oscar Ovidio, Renato Sánchez, los dúos Celaya, dúo Líbano, dúo Noé Ruth Campos, eso los dejamos más que todo para la madrugada.
2: Ajá. Entonces, hermana Kenia, una alabanza.

0: ver al terminar. ¿Esa?
1: Ah, ¿qué más dice? Es de los hermanos dúos también, de los dúos esposos.
0: Sí.
1: Vamos a ver, ay, hermana, no. ¿Qué dicen los dúos esposos entonces? Ajá.
0: ¿Aló?
1: ¿Qué dicen, ¿sí?, los dúos esposos?
0: La sigo.
1: Ajá.
0: el coro le voy a terminar, hermana.
1: Vaya pues.
0: Sí. He peleado la batalla.

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1: ¡Eso! No, hombre, hermana, ya se le echó toda, ya nos deleitamos ya con usted, hermana. Un fuerte aplauso, no. ¡Qué bonito canta!
0: Gracias, hermana.
1: ¡Qué bonito canta, mi hermana preciosa! ¿Y qué va a hacer de cena hoy?
0: Ahí vamos a hacer unos huevitos fritos, hermana, con frijolitos y mantequilla.
1: ¡Qué riquísimo! ¡Qué riquísimo,
0: y sabes que me siento tan agradecida con Dios!
1: Ajá, ¿por qué? ¿Se siente agradecida?
0: Que siempre que le llamo, hermana, me cae la llamada.
1: Mire, qué bendición la que usted tiene, porque es muy difícil, hermana.
0: Sí, porque por el como tantas personas que llaman a la radio HCH, entonces es difícil conectarse porque... Todos queremos participar, pero a veces no se conectan las llamadas por la audiencia, que es bastante.
1: Sí, damos gracias al Señor por sus vidas, hermana.
0: Gracias, hermana. Y también ustedes sigan adelante allí para que sigan motivando a aquellos que también no quieren conocer que hay un Dios vivo, hermana Kenia, y que, hermana, ¿cómo se llama?
1: Liz.
0: Sí, mi hermana Liz. Sabemos que cuántas personas todavía están diciendo que no es la venida del Señor, pero déjeme decirle que el Señor muy pronto vendrá.
1: ¿Por qué dice usted, mi hermana?
0: Porque nos está hablando a través de cuántas cosas, hermana Alicia. Mire, nos habla porque si usted se va a la Biblia, dice que cuando hayan guerras, terremotos, pestes, esos son principios de dolores.
1: Sí.
0: Entonces el Señor... los está hablando a través de cuántas cosas, entonces bastantes personas no quieren reconocer, hermana.
1: Lastimosamente.
0: Sí.
1: Bueno, pero gracias, hermana. ¿Qué le aconseja a usted a esa gente que no quiere buscar nada de Dios? ¿Hermana? ¿Me escucha?
0: Sí, no, que busquemos de Dios, hermano. Sabemos que para el mundo no nadie es perfecto. Sabemos que siempre el enemigo trata de decir que aquí, que allá, pero sabemos que si usted va a la iglesia, hermana, va a poder ir a alabar a un Dios vivo, a un Dios de poder, a un Dios de gloria, a un Dios que si usted está enferma, le va a mandar su medicina, si usted está en problema, le va a mandar la paz. Y sabemos, hermana, que el Señor es perfecto.
1: Amén. Qué bonito mensaje el que usted nos deja en esta tarde. Que Dios me le bendiga, mi hermana.
0: Vaya pues, hermana Alicia, también me alegro por la llamada y que Dios me la bendiga, siga adelante. Sabemos que es una gran bendición escucharle y sabemos que por el oír viene la fe, hermana. Y hay personas que tal vez no asisten a una iglesia, pero escuchando la palabra de Dios, el Señor dice la palabra que Él mueve, la fe mueve montañas.
1: Amén.
0: Entonces así también va a mover corazones que no quieren buscar de Dios.
1: Amén, amén, amén. Gracias. Que Dios me le bendiga, mi hermana preciosa. Seguimos escuchándole. Hola, bendiciones, bendiciones. Buenas tardes. Hola, hola.

0: hola. Bueno, vamos con más. Este teléfono está a reventar. Le escuchamos. Buenas tardes.
1: Hola, hola. Aló, buenas tardes, hermana.
0: Buenas tardes, ¿cómo está? Bájale el volumen, hermano.
1: Ahorita. Ya lo eliminé ahorita. Ya, es que muy rápido me contestó, hermana, qué velocidad. Me agarró. Con las manos en la masa.
0: Ah, mire, no, hombre, es que esto así es, hermano. Esto vamos contestando y vamos contestando porque si no,
1: con
0: pues
1: dígame. Balón usted. Adelantado.
0: Correcto.
1: Claro.
0: ¿Cuál es su nombre?
1: No. Rigoberto Valladares, aquí le escucho en San Pedro Sula, el viajero legendario siempre reportando. Ay, hermano, señal y audiencia.
0: Me encanta, hermano Rigoberto, siempre activo con HCH Radio.
1: Claro, claro, hermana, siempre deleitándonos con sus lindos programas. Ay, tanto el de ahorita, el de la madrugada, el hermano Max, la hermana Kenia, y bueno, ahí estamos todos en sintonía siempre.
0: Amén, muchas gracias, hermano. ¿Y usted qué nos viene a cantar hoy?
1: Hay fiesta, fiesta en el pueblo santo. 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
0: ¡Eso!
1: A poseer la tierra que nos dio. Canaán es mía en el nombre del Señor. Esa mera de Milton Valle, hermana. Es un clásico.
0: Es correcto, aquí ya se lo tenemos listo. Hermano.
1: Diga.
0: Y usted, mi hermano, ¿qué le agradece al Señor? ¿Algo que haya hecho este día el Señor en su vida o en su familia?
1: Es que son tantas cosas, hermana. Pues ayer el Señor me salvó de un accidente terrible aquí en San Pedro Sula, hermano. Un hermano no hizo el alto.
0: Ajá.
1: Y yo venía en mi preferencia y gracias a Dios tuve los reflejos que el Señor me dio y me lo pude quitar. Era una camioneta, hermana. Me iba a dar vuelta.
0: Qué barbaridad.
1: Pero son cosas sobrenaturales, ¿verdad? Porque fíjese que de reojo solo miré que no iba. Yo como que calculé, presentí que no iba a hacer el alto. Venía jalada esa camioneta. Y fíjese que la logré esquivar y pensé que por lo menos en la parte de atrás del carro me iba a dar, pero no me tocó, hermano.
0: Gracias
1: no me tocó.
0: A Dios.
1: Venía con un hermano que es judío. Él es de Belén. Veníamos de tomarnos un cafecito. Yo me estaba compartiendo un rato. Es que yo soy de los que anda trabajando, hermana, y pues miro una cafetería y tengo tiempo, me tomo mi cafecito.
0: Qué bueno, sí, sale a tomarse su cafecito.
1: Sí, pero la verdad es que el Señor ha sido y será muy fiel, muy bueno, hermano, para que hay tantos testimonios de sanidades en mi familia, en mi vida misma, liberándome de varios accidentes en los cuales yo me he quedado asustado, porque yo recuerdo yendo para Tegucigalpa una vez, el carro de repente comenzó a dar vueltas, hermano, como que había aceite derramado y estaba lloviendo.
0: Ajá.
1: Y como son timones hidráulicos, pues yo le daba para la izquierda, para la derecha y miraba el precipicio a mi derecha y el precipicio a mi izquierda. Y lo último que recuerdo es que agarré fuerte el timón y cerré los ojos, hermano.
0: Parece de película
1: y
0: eso.
1: Cuando despierto, hermana, estoy bien aparcado junto a un cerrito, ahí el rodeo se llama ahí, y por Comayagua.
0: Sí.
1: Estoy bien aparcado. A la par del cerrito, no me estrellé, el carro no se dio vuelta, pero sí una de papeles en la cabina del carro, ¿verdad?
0: Sí, hombre.
1: Y salí todo airado, busqué quien me remolcara, pues no me pudieron sacar hasta que conseguí una grúa y me sacaron. Y fíjense que aún la grúa solo me cobró 100 lempiras, hermano.
0: Imagínese, qué impresionante. Eso solo Dios
1: lo
0: puede
1: hacer. Sí,
0: bueno,
1: un montón de cosas. Cosas sobrenaturales, lo único es que tenemos que estar ahí todos los días, independientemente, hermano, si nos caemos, levantémonos, no nos quedemos ahí tirados, abatidos, sigamos, perdamos la vergüenza, no tengamos pena, arrodillémonos, postrémonos y digámosle al Señor que fallamos, que pecamos, que somos pecadores.
0: Sí, amén.
1: Y no ocultar, porque Él sabe todo, hermano, usted sabe que Él lo sabe todo. Dice, antes de que nosotros naciéramos, Él ya nos conocía porque Él nos formó aún en el vientre de nuestra madre.
0: Amén.
1: Él nos conocía. Entonces, perfectos no somos. Ayer alguien le preguntaba que si era pecadora a usted, si recuerda.
0: Sí, correcto.
1: Y que sí. para que vea que aunque a veces no llamo, pero ando escuchándola.
0: Ah, mire, muchas gracias entonces, hermano.
1: No, siempre, siempre, hermano. Entonces son tantas cosas que el Señor ha hecho, ¿verdad? Que uno tiene que, en este tiempo que estamos, que la gente ya no endurezca de corazón, que se humillen, que no sigan en esa manera, en esa vaga manera de vivir, de andar ahí como esos guacales en el agua, hermano, que las hace para un lado y para otro, ahí en las pilas, esas lavamanos. Uh-huh. Usted lo pone en el centro del agua, ahí en la pila, la va a tirar para un lado y para otro, sin dirección.
0: Es correcto, sin rumbo.
1: Y enfrente, y tenemos un espejo. El Señor murió por nosotros. No fue en vano que Él fue a esa cruz por nosotros. No hay que ser groseros, hay que ser agradecidos. Entonces, y por el bien de nosotros, ¿verdad? Por el bien, porque Dios con nosotros o sin nosotros, Dios es Dios. Sí, pero correcto. Él siempre está esperándonos ahí. Él está esperándonos ahí con los brazos abiertos. Entonces, hermano, esa es mi corta reflexión. Y gracias por atenderme, hermana, porque yo sé que muchas llamadas hay también detrás de mí. Amén. Y tiene que atenderlas, ¿verdad?
0: Amén, así es.
1: Entonces, ahí estamos siempre, hermana Liz. Ahí estamos siempre escuchándola.
0: Muchas gracias.
1: Saludos a toda la teleaudiencia.
0: Gracias,
1: y a
0: gracias.
1: Todos los radioescuchas.
0: Amén, saluditos.
1: Ok, hermano. Hoy sí le subo el volumen a mi radio después de que corte.
0: Listo, súbale el volumen. Y usted también, mi hermano, súbale el volumen porque se viene fiesta. Este tema de Milton Valle, las 5:42.
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1: Amén, así es, si tenemos comunicación. Hola, hola, bendiciones. Le escuchamos. Buenas tardes.
2: Buenas tardes, Dios le bendiga.
1: A usted también, que Dios me le bendiga. ¿Cuál es su nombre?
2: Jensy.
1: Jensy, ¿desde dónde, Jensy?
2: De Lepa Terique.
1: Qué bueno escucharle. ¿Cómo la están pasando en Lepa? ¿Cómo estamos con el clima en Lepa Terique?
2: Muy bueno, fresco, que no quiere llover.
1: No quiere llover, qué barbaridad. ¿Estos días no ha caído lluvia?
2: No, sí, ayer cayó una brisa, una buena brisita, pero ya de ahí no.
1: ¡Ay, hombre! Sí. Qué bueno, mi niña preciosa. ¿Usted cuál nos viene a cantar?
2: La de Cantaje o a Cantico Nuevo.
1: A ver, ¿cómo dice? ¿Cómo dice, Jensy?
2: Cantaje o a Cantico Nuevo. ¡Ah! Cantada.
1: Dejen de hacerme reír a Jensy, que está cantando, por favor. ¡Qué barbaridad! Dejen de hacerla reír. Vamos por aquí. Seguimos, las 5:48, 9420-0766. Hola, hola, hola, hola, hola.
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1: Hola, bendiciones.
4: Hola.
1: Hola, le escuchamos. ¿Cómo está usted? Dios me lo bendiga.
4: Bien, a bien. José del Carmen le habla.
1: Mi hermano José del Carmen, ¿cómo la está pasando en esta tarde?
4: No, aquí escuchando su programa, bien bonito.
1: Qué bueno, gloria al Señor. Ajá, hermano, y usted cuéntenos, ¿cuál nos viene a cantar?
4: Una bien viejita, pero no sé.
1: A ver.
4: Sí, llegáronse los tiempos, cumpliéronse los días, aquella profecía que el Señor habló. Nos habla por las aguas, nos habla por los vientos, que ya se acerca el tiempo que Cristo volverá.
1: Ajá.
4: Hasta ahí me la sé.
1: No, hombre, hermano, tan poquito se sabe y nosotros queremos seguir escuchándole.
4: Sí, es que casi, es que es viejita esa alabanza de corito.
1: Y una de las más nuevas, ¿cuál se sabe?
4: Encontré una paz, una hermosa paz. Encontré un amor, un inmenso amor. Encontré un agua que calmó mi ser. Y ahora ya no puedo vivir sin él. Encontré un agua que calmó mi ser. Y ahora ya no puedo vivir sin él. Hey, hermano.
1: ¿Qué más dice?
4: Sí.
1: Ajá, encontré una paz.
4: Sí, encontré una paz.
1: ¿Qué se le viene a la mente? Fíjese que esta fue lanzada en 1985. ¿Cuántos años tenía usted, hermano?
4: Bueno, yo nací en el 70, ahorita ando en 56 años.
1: En 56 años, mire, qué bendición. Sí. Hermano, ¿qué le recuerda a usted este tema de... vamos a ver, permítame por aquí, este tema es de Oscar Medina.
4: Sí.
1: ¿Qué le recuerda a usted?
4: No, de Oscar Medina, bueno, canta una alabanza de renacimiento, de la historia, de Jesucristo.
1: Así es, y más que todo, ¿verdad?, que nos invita a que busquemos esa paz que solo el Señor sabe dar, porque el mundo nos ofrece un sinfín de cosas que al final lo único que hacen es que nos destruyen.
4: Exactamente, así es.
1: Así es, mi hermano, que Dios me le bendiga. Vamos a escuchar en este momento, entonces...
4: Igualmente ahí, que ustedes la pasen bien ahí, tienen una buena audiencia. Yo siempre le escucho a las 3 de la mañana también ahí a...
1: Al hermano
4: usted,
1: Max.
4: La hermana Kenia, usted la hermana Kenia.
1: Lisette, la hermana Kenia está en la madrugada ahorita.
4: Sí, ahí a las 3 la escucho, a las 4 al hermano.
1: Hermano Max, sí.
4: Sí.
1: Correcto, hermano, muchas gracias.
4: Ahí esperamos conoceros de repente.
1: Muchas gracias, hermano. A ver, ¿cuándo?
4: Bueno.
1: Muy bien, que Dios me lo bendiga siempre. Ahí estamos, las 5:51, 5:51, encontré una paz. Este tema es de Oscar Medina. Este tema, su fecha de lanzamiento es en 1985. Yo creo que muchos se lo saben. Yo creo que muchos van a cantar en esta bonita tarde. Encontré una paz con Oscar Medina. Ah, me bloqueé por aquí, me bloqueé. Con Oscar Medina, vámonos.

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1: Las 5 de la tarde con 57 minutos. Bendiciones. Hola, hola, hola.
2: Dios le bendiga.
1: Amén. A usted también, que Dios me le bendiga. ¿Cuál es su nombre?
2: Wendy Sofía.
1: Leslie.
2: Wendy.
1: Sofía, le vamos a decir. Uh-huh. Muy bien, Sofía. ¿Cómo está usted? ¿Cuál es su versículo favorito, Sofía?
2: Marco. Juan 3.16.
1: ¿Qué dice Juan 3.16?
2: De tal manera amó Dios al mundo que dio a su Hijo unigénito para que todo aquel que en él crea no se pierda, mas tenga vida eterna.
1: ¡Qué bonito! ¿Cuántos años tiene usted, hermana?
2: 12.
1: 12 añitos, mire, qué bonito. Y le encanta mucho. ¿Qué le recuerda a usted ese versículo?
2: Que Dios nos vino a salvar.
1: Amén, así es. Dios nos vino a salvar por puro amor. Que Dios me le bendiga. ¿Y usted cuándo va a cantar?
2: La Pentagrama Remix con Alex Campo, de Alex Zurdo.
1: ¿Cuál me dice?
2: El Pentagrama de Alex Zurdo, con Alex Campo.
1: Muy bien, le escuchamos.
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1: que tú quieras.
2: Que tú quieras.
1: La que tú prefieras,
2: aunque no siempre respondas con sí, canción.
1: ¡Eso!
2: ¡Hasta ahí, hermana!
1: ¡Muy bien! ¡Que Dios me le bendiga!
2: ¡Amén!
1: ¡Amén!
2: ¡A usted también!
1: ¡Gracias, gracias, gracias, tiempo. Gracias! Uno, ¡ahí tres, estamos! Y...
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1: Vamos a cantar entonces Pentagrama, este tema de Alex Zurdo.
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